0: frente a las cámaras. Hoy todos sonríen en Palacio, en la Casa Blanca, incluso los operadores que leen el mensaje entre líneas. Pero en este juego, cuando todos acaban felices, después de una llamada telefónica y de esto que hemos visto, a mí me huele a que es señal de que alguien va a pagar. Empezaron dos, faltan ocho. Soy Enrique Hernández Alcázar, bienvenidas, bienvenidos, comenzamos.
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0: Bueno, pues el gobierno de México confirmó esta detención. Primero la detención de Gerardo Mérida Sánchez. Esto ocurrió desde el 11 de mayo, hace 4 días. Fue detenido en territorio estadounidense. Dicen que se entregó voluntariamente, mientras que Enrique Díaz Vega, el exsecretario de Finanzas de Rubén Rocha Moya durante su gobierno, se entregó voluntariamente también ante autoridades de Estados Unidos. Los dos, tanto el exsecretario de Seguridad Gerardo Mérida Sánchez como el exsecretario de Finanzas Enrique Díaz Vega, forman parte de esta lista de 10 personas señaladas por el Departamento de Justicia de los Estados Unidos, por una corte en Nueva York y por un gran jurado, de tener presuntos nexos con el narcotráfico. ¿Qué sigue? Esta exigencia, le decía yo, de las pruebas, pues a lo mejor ya se las enseñaron. ¿O por qué se entregan voluntariamente dos de los implicados? ¿Para negociar? ¿Porque no tienen una participación tan profunda en esta red de narcotráfico y política? De eso vamos a platicar.
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0: Pues vaya viernes, Arturo, ¿cómo estás? Saludos hasta Nueva York.
4: Súper caliente la cosa aquí en Nueva York, en México, y no, de estos viernes que pues, parecen lunes, mano, ¿no?
0: Estos como sabadazos, ¿no? Que le llaman.
4: Ándale, totalmente, pues viernesazo el que dieron, y a todo mundo, yo creo que hasta la presidenta, Enrique, porque déjame empezar tal vez por el final, pero es que sí creo que la reflexión, y de hecho un poco ya lo acabas de decir tú, porque mira, aquí hemos hablado y habíamos dicho a lo largo de estos días de esta posición que ha adoptado el gobierno de México, encabezado por la presidenta Sheinbaum, pues de exigir pruebas, ¿no? De decir, incluso en algunas mañaneras, estarás de acuerdo conmigo, Enrique, casi minimizando la acusación y hablando de un papelito con unos números, sí, y que a poco eso, ¿no? O sea, sacándolo de contexto, porque aquí ya hemos dicho que ni ese documento es el expediente, que las pruebas en realidad se presentaron a un gran jurado y muchas cosas. Pero como sea, se había adoptado un discurso en ese sentido, ¿no? De no vamos a entregar a nadie sin las pruebas necesarias, ¿cómo así?
0: Y que la soberanía, además, y que las arañas.
4: Y nuestro sistema de justicia. Y entonces, adoptando una posición que además yo había comentado, me parecía hasta un poco bizarra, porque se me hacía más propia de abogados defensores de los acusados. Correcto. Pues, que que del país, que en teoría pues tendría que ser tal vez, no digo que no el abogado, sino en todo caso el filtro y no sé, la posición ahí intermediaria, pero bueno.
0: No, porque pues además hemos visto a los mismos actores que hoy exigían pruebas y no querían extraditar de inmediato a Rocha Moya y a Insunza y a los otros ocho, en otros momentos, en otros capítulos de la historia, ellos mismos diciendo, no, pues es que la detención fue con fines de extradición, en el caso de Ovidio, por ejemplo.
4: Totalmente, exactamente, ¿no? Entonces, estábamos en eso y de pronto, pues resulta que dos de los acusados, ¿no?, se entregaron, entre ellos un general de división del ejército, que es el señor que, Mérida, ¿no?, Gerardo Mérida, que además fue secretario de seguridad de Sinaloa y de ahí su participación en este caso, pero no deja de ser general de división retirado. Entonces, tienes a tu gobierno exigiendo pruebas y luego, casi que poniendo el pecho por ti, Enrique, digámoslo así, y luego van y se entregan, ¿no? O sea, con lo que eso significa, porque no solamente entregarse ya es. Cuando tú te entregas, muy probablemente, y aunque se declaren no culpables, como ya ocurrió el día de hoy en la audiencia que hubo aquí en Manhattan, exactamente, pues esa es una declaración de puro procedimiento para que entonces arranque pues el proceso y con ello la posibilidad de negociar. Pero entonces es una entrega que de alguna manera, Enrique, pues casi que está validando el caso de los Estados Unidos. Y ahí es donde me parece, uf, o sea, como de esos memes de que no voy a repetir, pero así de, ah, bueno, pues entonces, aquí me quedo
0: ah,
4: yo.
0: Ah, bueno, pues entonces voy a la loma y chiflo.
4: Exactamente, ¿no? Entonces, me parece que en ese sentido de estas entregas, me parece que comprometen, pues, y dejan muy ahí tocada la posición de la presidenta. Además, un tuit muy raro, no sé si lo viste, el Gabinete de Seguridad informando que sí, que el señor Mérida había pasado por la frontera y que iba a haber una comunicación con el gobierno de Estados Unidos. En fin, desconcertante.
0: Muy ambiguo, mira, muy ambiguo. Y además nos enteramos hoy cuando fue el 11 de mayo, ¿no?
4: Ajá, exactamente. ¿Y como para qué? ¿No? Además, entonces, bueno, el hecho es de que para Estados Unidos, pues es una victoria para el gobierno del presidente Trump, pues porque ahora, imagínate, ya no solamente es que tenga 10 órdenes de aprehensión, que es lo que derivó de este caso de Rubén Rocha, luego de que un gran jurado avaló las pruebas y las acusaciones, sino además ahora puede arrancar uno o dos de los procesos, lo cual, y posiblemente arrancarlos ya casi con el gane asegurado, porque los detenidos entregaron, lo cual es una señal muy posible de que van a doblar las manos.
0: Como pero acusación, ¿cómo era acusación o pedida, relevo de pruebas?
4: Ajá, exactamente.
0: Bueno, aquí, ¿no?, sería entonces, aceptación.
4: Aceptación, exactamente. Entonces, pues de entrada prácticamente se ponen en bandeja de plata para darle, para reivindicar con estas muy posibles condenas la validez. Pero no solo eso, ellos prácticamente están en un escenario donde se están convirtiendo ellos mismos en las pruebas, ¿no? En contra de los otros personajes de la conspiración, porque recordemos que la acusación habla de una conspiración de 10 funcionarios, exfuncionarios de Sinaloa, que todos acusados de haberse organizado para proteger a los chapitos, pero esa acusación tiene una jerarquía, y la jerarquía empieza por Rubén Rocha, y así vienen, claro, enumerados en el expediente, y luego Enrique Insunza, y luego Enrique Díaz de la Vega, que es el que era el tesorero del gobierno, ¿no? Y que según los fiscales, él dio listas de los candidatos opositores. Imagínate la gravedad de eso, ¿no? Para facilitar la victoria de Rubén Rocha y que los chapitos pudieran intimidar a los otros, ¿no? Y el otro, el general, que era este está encargado del aparato de seguridad, o sea, la información que ese señor no tendrá también, pues estos señores se convierten además posiblemente en pruebas. Ahora sí que, mientras México exige pruebas, pues las pruebas se fueron caminando, ¿no? Y ahora están de este lado de los Estados Unidos. Insisto, hoy ya fue la audiencia inicial en contra de Mérida. El próximo 1 de junio, Enrique, será la audiencia ya, hoy fue la audiencia de presentación, la 1 de junio será la primera audiencia de revisión del proceso. Y pues, ¿qué va a pasar ahora, Enrique? Que al entregarse estas personas, pues vendrán audiencias públicas donde todo lo que se diga ahí se va a saber, donde todos vamos a ir. Digo, pues, luego periodismo, pues qué maravilla, pero imagínate, pues va a comenzar a fluir la información. No,
0: pero los otros 8 han de estar, que para qué te cuento. Ahora, de los 10 de la lista, este general de división en retiro, implicado con los chapitos, por ahí El País incluso titulaba la nota de perfil de Gerardo Mérida como, pues, de general de división a centinela de los chapitos. Imagínate de qué estamos hablando. O sea, ese debe ser un posible testigo colaborador jugoso para otros casos en Estados Unidos.
4: No, pues, totalmente. Entre 2023 y 2024, según la acusación presentada por el gran jurado en contra de estas personas, habría recibido por lo menos $100,000 para realizar distintas operaciones de encubrimiento y favorecer que los chapitos pudieran estar consolidándose ahí en el poder. Entonces, pues, tanto en su función como secretario de seguridad, pero además en toda su trayectoria como general de división y eso, imagínate la cantidad de datos que no tendrá de este caso y de otros, Enrique, ¿no? Entonces, un testigo de un nivel, porque estamos hablando insisto, de un general de división, de un nivel muy jugoso para los Estados Unidos. Tal vez hace años el asunto de Cienfuegos no se concretó, pero aquí hay un personaje que evidentemente tiene muchísima información y que, pues, no sabemos si por miedo, también hay que decir una realidad, Enrique, luego para estas personas, en el dado caso de que se concrete una negociación, resulta, pues, en múltiples planos ventajoso, porque, claro, pues, primero, son importantes, pero la acusación habla de que tenían un jefe. Entonces, ya con tener un jefe de entrada, tú ya te vuelves alguien que puede jugar una estrategia. Pero además, muchas veces negocian más allá de penas reducidas para ellos y posiblemente además escapan de amenazas a su vida que puede haber en México, no lo sé, a veces terminan obteniendo hasta ventajas para sus familiares, que los Estados Unidos accedan. Bueno, ¿te acuerdas de Ovidio y de todos sus familiares que cruzaron
0: Correcto,
4: a,
0: correcto, se los
4: ¿no?
0: llevaron.
4: Exacto, exactamente, se los llevaron. Entonces, hay veces que estas personas, yo no sé si en el cálculo que han de estar haciendo, dicen, pues mira, yo mejor me paso del otro lado, así que del otro bando, pero ahora hablando no de crímenes, sino de con otra autoridad, y de paso, una de esas consiguen, pues, protección para sus familias, para que les dan nuevas identidades aquí en Estados Unidos. Bueno, luego se la terminan pasando mejor que los migrantes que legítimamente, llegan aquí a trabajar, ¿no? Entonces, pues, mira, se abren muchas ventajas para ellos. Y pues vamos a ver cuántos más pueden seguir llegando, porque pues insisto, hay 10 y por lo pronto dos, pues ya están de este lado, Enrique.
0: No, pues cada estado tiene a su García Luna, ¿no? Pues este era el secretario de Seguridad de Sinaloa, ni más ni menos,
4: Totalmente,
0: acusado
4: y
0: de
4: con formación
0: conspiración para la
4: militar.
0: importación de narcóticos, posesión de ametralladoras y artefactos explosivos, conspiración para poseer ametralladoras y dispositivos destructivos. En fin, pues estaremos viendo cómo avanza este proceso allá en la Corte de Nueva York. Te mando un abrazo, buen fin de semana, Arturo.
4: Abrazo, y por cierto, el general queda en la cárcel de Brooklyn y pues ya suma el otro inquilino distinguido más aquí, ¿no? O sea, al Mayo, a la Tuta, a Nazón
0: Bueno,
4: Joaquín,
0: ahora que vayas a las audiencias, le llevas unas
4: Caro
0: banderitas, unos
4: Quintero,
0: stickers tricolor.
4: Nicolás Maduro, ya tiene las estampitas, ya tiene las estampitas de los delincuentes de Brooklyn
0: Puedes hacer
4: recogidos.
0: tu álbum Carcelini.
4: Anda, ándale,
0: Qué
4: ándale,
0: cosa, qué
4: pues.
0: cosa.
4: Vale.
0: Gracias, gracias, Arturo.
4: Abrazo.
0: Arturo Ángel es periodista allá en Nueva York, colaborador de este espacio con sus expedientes. Mientras tanto, en Sinaloa, la gobernadora interina, o sea, la que se quedó en lugar de Rubén Rocha Moya cuando pidió licencia, no sabe nada. No sabe nada. Andrea Dorantes es corresponsal de W Radio. ¿Cómo estás, Andrea?
5: ¿Qué tal, Enrique? Pues sí, te cuento que la gobernadora interina de Sinaloa, Geraldine Bonilla Valverde, fue cuestionada por la detención en Estados Unidos de Gerardo Mérida Sánchez y el exsecretario de Finanzas, Enrique Díaz Vega, esta mañana. Antes de que el Gabinete de Seguridad Federal confirmara esta detención, dijo no tener información sobre el caso del exsecretario de Seguridad Pública de Sinaloa. Al ser cuestionada sobre por qué desconocía el tema, pese a que ella es la gobernadora interina de Sinaloa y a que la detención habría ocurrido desde hace algunos días, Bonilla Valverde respondió que se trata de un asunto que compete al gobierno federal. Asimismo, descartó que esta detención represente un mayor riesgo para Sinaloa en materia de seguridad. Así lo dijo.
6: No tengo información, de hecho no he traído mi teléfono en el transcurso de la mañana. Desconozco esos temas, pero seguramente el gobierno federal estará informando en su momento. No nos han hecho de conocimiento aquí en Sinaloa. Ese es un tema que le compete al gobierno federal, a las instancias federales. A Sinaloa no nos compete. Ya las autoridades competentes les van a informar sobre estos temas. Claro que no, no hay ningún riesgo.
5: Más tarde, cuando ya confirmó la detención de Gerardo Mérida el gobierno federal, la gobernadora interina de Sinaloa aseguró que la detención del exsecretario de Seguridad Pública de Sinaloa no impacta en la entidad debido a que ya no forma parte del actual gobierno estatal. La mandataria señaló que se mantiene al margen de la situación al considerar que corresponde a las autoridades federales pronunciarse sobre el caso y brindar información oficial respecto a esta detención. Asimismo, descartó que exista la intención de reforzar la seguridad en el estado tras este hecho, al afirmar que actualmente Sinaloa cuenta con la presencia de alrededor de 13.000 elementos de seguridad federal desplegados en la entidad. Escuchemos.
6: Ya lo mencioné en la mañana, ya serán las autoridades federales las que les corresponda atender este tema. Seguimos con los elementos que hasta el momento lo ha declarado ya el secretario de Sedena, que tenemos 13.000 elementos de Guardia Nacional, Ejército, Policía Estatal, reforzados con Policía Municipal. Pues aquí en el estado de Sinaloa no impacta de ninguna manera porque él ya no está trabajando en mi gobierno. Él es un exfuncionario que realizó trabajos aquí. Y por el momento, pues nosotros nos mantenemos al margen, ya que las autoridades federales son las que les corresponde seguir con el avance.
5: Y bueno, es importante destacar que Mérida Sánchez estuvo al frente de la Secretaría de Seguridad Pública de Sinaloa por 15 meses y dejó el cargo en diciembre de 2024, Enrique.
0: Bueno, pues ahí está. No traía el teléfono y por eso no sabía nada. Bueno. la gobernadora interina de Sinaloa. Gracias, Andrea, no te alejes del celular, ¿eh?
5: No, aquí pendientes nosotros ir al teléfono, Enrique.
0: Gracias, Andrea Dorantes, nuestra corresponsal en Sinaloa. ¿Cómo queda este rompecabezas de la lista de 10? Ahora sí que es como la canción de los perritos. De los 10 que yo tenía, ya se entregaron 2. Silver Mesa es periodista sinaloense, coordinador de la Unidad de Periodismo de Investigación en El Universal. ¿Cómo estás, Silver?
7: Hola, Enrique, qué gusto saludarte.
0: Igualmente, y mira que vaya que hemos platicado varias veces sobre este caso, desde antes de lo de Rocha Moya. ¿Hacia dónde va el asunto? Es decir, me parece que la entrega voluntaria de un general de división en retiro, que era secretario de Seguridad del Estado de Sinaloa, pues es lo que más llama la atención. Y aparte, el rey del cash en Sinaloa, el secretario de Finanzas, ex secretario de Finanzas.
7: Sí, bueno, son dos posiciones estratégicas. La primera, pues tienes el brazo de seguridad, todo el trabajo operativo, el trabajo de calle, las narcotienditas, todo la y una parte también de la narcopolítica, por supuesto. Todo el tema de la operación, las más de 1,000, creo que más de 2,000 cámaras de videovigilancia clandestina en Culiacán, en otras ciudades del estado de Sinaloa. Por otro lado, Enrique Díaz Vega, pues todo el cerebro financiero. Entonces, ya tienes a los capos en Estados Unidos. Ahora tienes que son el poder de fuego, el dinero, las drogas, etcétera. Tienes ahora la parte institucional de la seguridad, los que les dan protección, y tienes ahora al cerebro financiero que, pues, Estados Unidos acusa a Enrique Díaz Vega de cosas gravísimas, como sí, a todos. Sí. Pero en el caso de él, pues nada más mencionar que en la elección a gobernador de Rocha, donde resulta ganador Rocha, se le menciona como el que entregó una lista de nombres de oponentes políticos a Rocha para que fueran amenazados. Díaz Vega lo habría entregado a los chapitos, además de canal de comunicación, etcétera. Es un personaje de altísimo nivel para Estados Unidos porque es el que sabe perfectamente cómo se movieron los dineros.
0: Desde que llegó al puesto en 2021 hasta que dejó el puesto, ¿no?
7: Sí, desde que llegó al puesto, también en la campaña, por supuesto, sí. Que es, a ver, los grandes pactos se hacen en las campañas.
0: Y en las campañas, por ejemplo, en la de Rubén Rocha Moya, pues estaba Américo Villarreal.
7: Claro.
0: Estaban, pues, el presidente Morena, Mario Delgado, y estaba el propio Enrique Díaz.
7: Sí, y en su momento tendrán que explicar cuál es la participación que tuvieron, tanto Américo Villarreal como Mario Delgado, por supuesto, que por el momento no lo han hecho, pero en su momento lo tendrán que decir, por lo menos públicamente aquí en México. Pero sí, Enrique Díaz es un personaje central en esta trama, y hablando del tema este de las pruebas, del que ya se ha hablado mucho en redes sociales, pues bueno, ¿qué mejor forma de tener pruebas que tener la pista del dinero?
0: Oye, ¿te suena, te hace ruido, es algo normal y abre la posibilidad de que se conviertan en testigos colaboradores ante Estados Unidos y su justicia el hecho de que se hayan entregado voluntariamente?
7: No, claro, ellos están ya amarrando un acuerdo, ellos ya establecieron un acercamiento con, por supuesto, con una primera garantía.
0: Son pruebas humanas, si querían pruebas, ahí tienen pruebas humanas.
7: ¿Perdón?
0: Son pruebas humanas, ¿no? Querían pruebas, pues ahí están las dos pruebas más grandes, ¿no? Que pueden ofrecer sí. Ellos.
7: Más el archivo que se hayan llevado en un diablito, ¿no? En una carretilla que se hayan llevado las pruebas.
0: Sí, sí.
7: Algunos discos duros. Uh-huh. Y te digo, en el tema financiero es el gran tema. Porque si quieres pruebas de transferencias electrónicas, si quieres pruebas de cómo se movió el dinero, de qué criptomonedas utilizaron, etcétera, pues el señor del dinero es el que sabe cómo se hicieron las cosas.
0: Bueno, ves en estas dos entregas voluntarias de este viernes, bueno, las supimos hoy, pero una de ellas pasó desde el 11 de mayo, ves en esto una aceleración de la caída de Rocha Moya, de la caída de Enrique Insunza.
7: Sí, veo una aceleración del proceso, una segunda etapa. La primera, la de la negación primero del gobierno federal, de los actores principales, Rocha Moya, etcétera. Después, o sea, que junto con esa misma etapa, digamos, la toma de la petición de licencia de los cargos de Rocha, del alcalde de Culiacán, la negación a pedir licencia de Insunza, pero en los hechos ya no va al Senado de la República, ya no sabemos dónde se encuentra, aunque suba sus fotos. Entonces, esa es la primera etapa. La segunda etapa es esta, la de donde empiezan a entregarse, y el mensaje de que alguien se entregue a Estados Unidos, pues para mí es muy sencillo, es la aceptación de la culpa o de una parte de la culpa, ¿no? No, porque si no, ¿por qué te entregas? No tendría sentido entregarse si crees que si no tienes nada que ver, el que nada debe, nada teme, como dice el dicho. Entonces creo que esta es una segunda etapa. Me llama también la atención el mensaje del gobierno mexicano cuando dice, ah, sí, por supuesto, Mérida Sánchez llegó a Hermosillo, luego caminó hacia el norte, se entrega en Nogales y ahí los Marshalls lo reciben, pero todo bien. Sí me llama mucho la atención ese mensaje y también al mismo tiempo la llamada de la presidenta con Donald Trump el mismo día, ¿no?
0: Sí, eso de coincidencias en política, pues no me la creo, la verdad sea dicha. Silver, te mando un abrazo, ya estaremos platicando a ver cómo evoluciona este caso.
7: Gracias, Enrique. Un abrazo, un saludo a ti y a todo tu auditorio.
0: Igualmente, Silver Mesa es periodista sinaloense, es coordinador de la Unidad de Periodismo de Investigación en el diario El Universal. Hacemos una pausa y volvemos.
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3: Bueno, ya decíamos en esta vorágine de viernes con las entregas voluntarias de 2 de los 10 de la lista negra de Sinaloa. Platicaron por teléfono Claudia Sheinbaum y Donald Trump, una llamada más de las ya veintena, yo creo, ya que tienen en su haber en este segundo mandato de Donald Trump, primer año y cachito de la presidenta Sheinbaum, y ambas partes, tanto Palacio Nacional como la Casa Blanca, dicen que fue una llamada excelente. Armando Guzmán es nuestro corresponsal allá en Washington. ¿Cómo estás, Armando?
4: Pues con mucho gusto de que estén también las relaciones de México y Estados Unidos. Es exactamente lo que se dice en la Casa Blanca. Pero te voy a decir sinceramente, el día de hoy varios periódicos estadounidenses y algunos diarios mexicanos que reprodujeron todo esto están haciendo una bifurcación por primera vez. Es una bifurcación importante entre toda la cuestión de terroristas y de narcos y de todo lo demás que hemos visto el día de hoy, junto con la cuestión comercial. Y lo que dicen y el análisis final que se hace es que la cuestión comercial está manejándose bien, que las cuestiones de comercio, de dinero, de intercambio de mercancías, está funcionando bien porque a los dos países les interesa. Y obviamente debía estar en esto Canadá, pero son los problemas que tiene el presidente Trump con los canadienses los que nos están sacando de eso. Pero esas son al menos buenas noticias en medio de todo esto, que como tú dices, ha sido una vorágine de noticias y de informaciones, de contradicciones, pero al final de comprobación de que los hechos están en donde están y que sí, lo que vamos a ver en el futuro van a ser, te voy a decir, si buscaban pruebas, yo creo que van a sacar muchas pruebas. Lo que hay que decir, Enrique, es que cualquier cosa que ocurra, no tenemos que estar esperando para la semana que entra. Esto no va a ocurrir de que ya llegaron, ya confesaron, ya salió los jueces. Todo eso va a tardarse. Va a tardarse la gente que está en todo esto metida. Y te voy a decir, había un análisis, me llamó la atención un análisis acerca del secretario de Seguridad de Sinaloa. Es un hombre académicamente muy preparado, académicamente sofisticado, y entonces él, al tomar este tipo de acción, tú te preguntas si lo hizo realmente porque él se dio cuenta de la situación legal o si las mismas conexiones que él ha tenido, porque él tenía que trabajar con la DEA, con la CIA, claro, con otras, con el FBI, con muchas de las agencias estadounidenses, y hablando, si yo fuera él, le hubiera pedido consejo a toda esa gente, y estoy seguro que toda esa gente hubiera dicho,
3: o a un buen abogado en su defecto, ¿no? También.
4: Claro. Entonces, ese tipo de cosas son los que nos hace ver que hacia adelante, pues vamos a oír muchas cosas desagradables, vamos a oír muchas cosas ciertas, muchas cosas nuevas. Y como te decía, pues, quien esté pidiendo pruebas, pues le van a caer las pruebas del cielo.
3: Híjole, bueno, pues es que son pruebas humanas, ya decía yo hace ratito. Estas dos entregas voluntarias por sí mismas son pruebas humanas. ¿Querían pruebas? Pues me entrego para que no me perjudique tanto el proceso.
4: Es cierto. Ahora, déjame contarte brevemente de la otra cosa que entre tú y yo hablábamos el día de hoy. Toda esta cuestión del terrorismo y toda esta cuestión de que el Departamento de Justicia está instruyendo a 93 fiscales federales en Estados Unidos a tratar a los funcionarios mexicanos que sean acusados de narcotráfico o de colusión con el narcotráfico como terroristas. Los delitos de terrorismo están definidos en el artículo o en el título 18 del Código de Estados Unidos, especialmente aquellos que describen los actos destinados a intimidar a la población o a influir en el gobierno mediante violencia. Y para eso el narcotráfico obviamente califica. Entonces, el proceso es similar al de cualquier delito federal. pero las acusaciones formales, las presentaciones de pruebas, los recursos legales que tienen para defenderse son mucho menores, los castigos son mucho mayores y las sanciones suelen ser extremadamente altas. Van de cadena perpetua a posibles cadenas perpetuas o en casos muy específicos, y en este caso hay que descontarlo, habría la pena de muerte. Pero de todas maneras, si en este caso no se pone una cadena perpetua en una de estas prisiones de alta seguridad, pues vaya, yo creo que a cualquiera lo hace pensar en cuál será su destino. Y finalmente, lo que yo preguntaba para informarte a ti es, ¿cuándo se usa este tipo de cosas? Y entonces me dicen que son personas capturadas fuera de los Estados Unidos, sospechosos vinculados a grupos armados en conflictos internacionales que causen muertes dentro de Estados Unidos y a no ciudadanos estadounidenses. Y la gente que está en la lista, al menos a esta lista inicial de los 10 en Sinaloa, califica perfectamente para cada uno de esos renglones.
3: Vaya, y eso en momentos en que Cuba le abre las puertas a la CIA, negocian mientras está colapsando por allá el gobierno de La Habana, y Trump pues está tratando de hacer las paces con Xi Jinping en China.
4: Ah, que no le salió muy bien. Sí, no. Realmente este viaje no fue muy bueno. Si el presidente esperaba otra cosa, yo creo que lo esperaba. Pero en este, mira, no hubo nada que nos afectara a nosotros. Yo esperaba algún acuerdo en fentanilo. Nada, cero. Pensé que iba a haber alguna definición del comercio en el futuro, porque eso obviamente definiría mucho del tratado de Estados Unidos con México. Nada. Muchas de las otras cuestiones absolutamente no se trataron. Y lo único que hizo Xi fue advertirle al presidente que era el presidente de una nación en declive, y Trump se la comió. Y después decirle que si se mete con Taiwán, entonces se va a meter en un lío con él. Y Trump se la comió. Y decirle además que la cuestión de... Esto es muy importante. El día de ayer salió un comunicado por parte del gobierno de Estados Unidos y otro por parte del gobierno de China, como siempre se hace en este tipo de encuentros. El comunicado de Estados Unidos decía que el presidente Xi de China y su gobierno estaban de acuerdo en terminar con la guerra en Irán, que estaban de acuerdo también en reabrir el estrecho de Hormuz y en afirmar que Irán no debería tener armas nucleares. El comunicado chino no decía absolutamente nada de eso. Bueno, entonces, híjole, Estos son más deseos que en lo que ocurrió en realidad. Sí, tienes razón, híjole, es la buena palabra.
3: Qué cosa. En fin, vaya, cómo se las gastan con sus comunicados, cada quien desde su trinchera en estas guerras de baja y de alta intensidad. Armando, te mando un abrazo hasta Washington. Buen fin de semana.
4: Igualmente para ti, Enrique. Abrazo fuerte.
3: Armando Guzmán es nuestro corresponsal en la capital de Estados Unidos. Son las 6 de la tarde con 34 minutos. Una pausa y volvemos con más.
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3: 6:38. ¿Y la musiquita? Échale la musiquita de las alegrías.
15: La de los alegrías, la de los premios, Pedrosa.
3: ¿Qué está pasando? ¿Qué está pasando? Te baneó.
15: Me baneó. ¿Cómo estás, Enrique?
3: Salvador Zaragoza, más o menos, fíjate, ¿eh?
15: Es que esos cambios de temperatura, la verdad es que están súper feos.
3: Anduve con... Ya debe ser la canícula que se acerca. Pero esta es la calentura.
15: Sí, cuando te da calentura, pues uno se siente bien. Sí, la verdad es que está como... un poco caliente, no del otro. Nuestro compañero que anda en esa casa. Le toqué la frente y sí se siente caliente, entonces ya le dimos un paracetamol.
3: Ya sabes porque... que tengo frío y como sí, que me duelen los ojos cuando volteo para arriba. Y
15: así. Sí, se siente feo cuando a uno, cuando a las personas le da calentura, se siente muy, muy feo.
3: Un tempra que me vengan a dejar aquí. ¿No?
15: Es que hasta un paracetamol te ayuda.
3: Me olvidó mi tempra, lo dejé en la bardita así, ya me salí. Bueno. Unas cosas que pasan.
15: Pero bueno.
3: En viernes, por cierto, felicidades a todas las maestras, a todos los maestros.
15: Ah, cómo no.
3: Al profe Rocha, pues no tanto.
15: Ah, y esto que me estabas contando.
3: Para el profe con cariño.
15: Una anécdota muy buena, ¿no? De su libro, porque escribió un libro que tenía que ver con el.
3: Fíjate que Roberto Gil Suárez escribió antier, si no me equivoco, una columna en El País sobre un libro que escribió Rocha Moya en 2013. Ajá. Es que fue
15: rector de la Universidad Autónoma.
3: Y era un libro sobre el origen del narco en Sinaloa. Ahí en ese libro, en esa novela, híjole.
15: ¿El maestro Rocha Moya?
3: El maestro Rocha Moya. Profe. Así le decían, ¿no? El profesor. Bueno, así le dicen. Pero pues hoy 15 de mayo no creo que festeje mucho.
15: No, pues no.
3: ¿Dónde estará?
15: Todo el mundo se pregunta. Y yo le he preguntado a amigos, colegas allá en Sinaloa, y Rocha... Nadie sabe en dónde está Rocha.
3: Es más fácil encontrar a Wally que encontrar a Rocha.
15: Exacto.
3: En fin, ¿qué traes de regalos?
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3: Márquenos y se van al teatro con mucho cariño.
15: Exactamente.
3: Muy bien, gracias Salvador Zaragoza. Y con vámonos, las alegrías de viernes. Y ahora
15: vámonos a Francia.
3: Hasta Cannes.
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3: Casual. Se proyectó en el festival de cine más prestigioso del mundo, el Festival Internacional de Cannes, o de Cannes, como le quiera usted decir, una película dirigida por John Travolta. Sí, John Travolta, esta estrella de los 70 y de la música disco y Vaselina, Pulp Fiction incluso. Y nadie sabía, y todo el mundo ahí con una cara de what, le dieron de sorpresa una palma de oro de honor a John Travolta. Allá se encuentra Florencia Ángeles, nuestra enviada especial al Festival de Cannes. ¿Cómo estás, Florencia?
16: Hola, ¿qué tal, Enrique? Muy buenas tardes, noches para ustedes aquí ya de madrugada, y la verdad que todavía con esta emoción de la sesión muy especial que se vivió esta noche con John Travolta. Como tú dices, nadie se lo esperaba. Esta ceremonia, digamos que se realizó en esta sala de Debussy, que es la que está como segunda en importancia después del Gran Teatro Lumière, pero la primera porque ahí se dan las sesiones, por ejemplo, de Cannes Première, y como su nombre lo dice, pues es la primera película, por eso se puso en esta sección Cannes Première, la primera película de John Travolta como director. Y bueno, mira, llegó él a la francesa con un look, bueno, con una boinita, ya sabes, estas boinas francesas, una blanca, ahí acompañado de su familia, porque forma parte también del elenco de esta película, una película que en español se ha titulado como Vuela conmigo. Y esta película narra, Enrique, el primer vuelo que él tuvo a sus 8 años, el vuelo en avión de estos pues aviones de hélices, ¿no? Y antes de que fueran pues estos motores a reacción. Así que esta película bastante divertida, realmente muy ligera, nos sacó como un gran respiro a los que seguimos este Festival de Cannes, porque aquí nos encontramos con películas de todo. Y de repente, ya cuando sube al escenario, le dice Thierry Frémaux, el delegado general del Festival de Cannes, que le tenían una sorpresa, y sale con esta palma de oro de honor, reconociendo la trayectoria de este actor, como tú decías, de los 70s, y que ha tenido pues varios papeles en los últimos años al que a todos se nos han quedado en la mente. Y bueno, John Travolta dijo que no lo podía creer.
3: Con un look muy diferente, ¿no? De repente yo decía, ay, ¿por qué ponen esta foto los periódicos si no es John Travolta? Y ya que te acercas, ah, no, sí.
16: Y sí. No, de hecho, antes de que subiera al escenario, de hecho, pusieron una retrospectiva de su filmografía, ¿no? De todas las películas en las que he estado, y realmente qué impresión de cambio físicamente, o sea, no te parece el mismo realmente. Y aquí te digo, venía muy bien con un traje negro, con este traje de 3 piezas, su camisa blanca, corbata blanca y la boina blanca, y de ladito, así muy a la francesa.
3: Franchute la boina,
16: y
3: bueno, ¿no?
16: Así como que dijo, muy franchute, sí. Oye, además hablando en francés al inicio, un poquitito ahí medio masticado, pero bien, bien. Ya después cambió al inglés, por supuesto, para agradecer la palma de honor, que dice nunca se le había pasado por la mente que le iba a ganar, porque dice que las películas que más ha amado en su vida pues han ganado la palma de oro, así que no se lo podía creer. Dice, es más que un Oscar, ¿qué tal? Ahí este guiño al Festival de Cannes. Y mira, vamos a escuchar un poquito de lo que dijo allí en el escenario cuando le dieron también esta palma de honor.
17: Anybody else? I said, well, I showed it to Apple. And he went, ah. He said, and they bought it? I said, yes. He said, it's okay. I love Apple. We'll work together. And it was to come here to France under the auspices, under the pillars of artistic discerning perspectives like Thierry and Apple have. There's nothing better. It's a gift.
16: Bueno, dice que cuando se le invitó a venir a este festival, pues que Thierry Frémaux le preguntó, oye, ¿no has presentado a nadie esta película, no? ¿No se la diste a Apple? Y él, ah, sí, ya se la di. Y que Thierry Frémaux le dijo, no te preocupes, de todas maneras, vente para Cannes, queremos tener la película. Y que dice que viene a Francia, a Cannes, que considera un pilar artístico este festival, y dice que no hay nada mejor. Y es que efectivamente, normalmente las películas que aquí se presentan, Enrique, no tienen que haberse presentado en ninguna plataforma antes, no tienen que haber salido al cine. En esta ocasión hubo dos excepciones, ojo, que esto casi no ocurre. Esta, con Travolta, que ya pues está en Apple, y la otra excepción es la de Amarga Navidad de Pedro Almodóvar, que se presenta aquí la próxima semana, pero que recordemos hace un mes ya se estrenó en España. Así que hasta aquí hay clases también, hay algunos que tienen las excepciones. Y bueno, esta película ya la podrán ver ahí, les decía, pues en Apple TV, ya aquí dura una hora, todo mundo muy contento. Y también pues le decía John Travolta a Thierry Frémaux que pues él tenía ese sueño también de ser piloto, y que además lo ha hecho. Recordemos que John Travolta es un piloto experimentado, tiene muchísimas horas de vuelo, y pues ahí esta película donde narra este primer vuelo y sus impresiones, la película la narra. Algo que también es importante para ti, que te encanta la música, el soundtrack está padrísimo. Realmente un soundtrack de películas icónicas como Un hombre, una mujer, Desayuno en Tiffany's, bueno, la verdad es que muchísima música que acompaña, dice John Travolta.
3: O sea, sí vale la pena la película.
16: La verdad es que sí, o sea, te la pasas bien. Yo creo que no se le da la palma de oro del mejor filme, pero te la pasas muy bien. Sí me gustó. Yo tenía miedo, porque aquí hemos visto películas de algunos actores que dices, ay, que sigan actuando, ¿no? Pero,
3: bueno, van dos buenas, ¿no? La de Diego Luna, que bueno, desde Abel.
16: Ah, sí, la de Diego. La de Diego Luna es buenísima. Exactamente.
3: Me gusta mucho.
16: Por supuesto. No, yo me refería más bien al año pasado, que vino aquí Scarlett Johansson con la película de Eleanor the Great, que la verdad, cuando le fue muy bien. Y bueno, Kristen Stewart con su otra película, sí, no, la crítica la trató bien, pero hay otros que realmente es debut y despedida. No es el caso, afortunadamente, de Diego Luna, que ya regresó aquí a Cannes dos veces con película como director. Y por ejemplo, ya algo más local, aquí en Francia, el próximo domingo, Daniel Auteuil, que es también una figura del cine francés que vemos siempre como actor, presenta también una película como director. Así que se están ya yendo de este lado los actores. Y bueno, vámonos a otro tema rapidísimo. Fíjate que además de la música y de los aviones, también se está hablando de que en este año del fútbol, pues de un partido. De hecho, así se llama una película, El Partido, que habla de este icónico enfrentamiento entre la selección

0: El partido que habla de este icónico enfrentamiento entre las selecciones de Argentina y de Inglaterra en el Mundial del 86 sí. en el Estadio Azteca, ahí con esta famosa mano de Dios o mano de Diego, ¿no? Y bueno, esta película es así también recomendable, aunque ya conocemos el resultado, la verdad es que los directores la hicieron muy bien. Vamos a escuchar justamente lo que nos dijeron en una entrevista a los micrófonos de W Radio para que pues nos comenten cómo fue que hicieron esta película estos dos directores argentinos. La verdad es que es impresionante, a mí me gustó, se las recomiendo, insisto. Y bueno, es Juan Cabral y que está hablando al respecto, escuchemos.
1: I can't thank you enough.
2: No, please briefly. No, I have one other question for you.
1: Of course.
2: No, is that, as you said, you finance it, you produce it, you direct it, you award it. It's based on you.
1: Sir?
2: You think it's based on your own book?
1: It's based on a book I wrote 30 years ago, 35 years ago.
2: Yeah.
1: And I always daydreamed about doing it, but other people wanted to produce it.
0: Bueno,
3: qué imágenes, ¿no? Tiene ahí a las entrevistas con, bueno, momentos de la videoteca, ¿no? Con Carlos Salvador Bilardo, tiene a Gary Lineker, ¿no? Tiene a Jorge Valdano, está buenísimo.
0: Exactamente, está muy buena y sobre todo porque no trata únicamente Santiago Franco y del partido únicamente, no, sino que analizan qué era el momento de Argentina, ¿no? Con la guerra de las Malvinas cuatro años antes. Exactamente, con también la música, ¿no? Queen, que se va a dar ahí un concierto y que está incluso Freddie Mercury invitando al concierto a Maradona. Sí. No, la verdad es que buenísima. Vamos a escuchar, a ver, por aquí ya está el audio de Santiago Franco, este director argentino que tiene ya aquí esta pues película The Match aquí en Cannes.
4: Creo que es uno de los aciertos también del documental, ¿no? Una búsqueda implacable por generar interconexiones de una forma que antes no se habían visto, probablemente. Porque si bien es un partido muy revisitado a lo largo de la historia, no solo del fútbol, sino también excede lo futbolístico del partido en sí mismo, eso es algo que nosotros proponemos en la película. También nuestra propuesta quería, ¿cómo contamos esta historia de una manera nueva? Y para lograr eso es el esfuerzo de un equipo muy grande de personas durante un compromiso total de un año y medio que genera que podamos ver este partido de una manera novedosa y que no pierda esa tensión.
0: Pues sí, no pierde la atención, Enrique, aunque todos sabemos cómo terminó el partido, estábamos ahí toda la sala al pendiente de lo que se acaban. También recomendable, así que tenemos mucho cine que ver y esto apenas comienza en viernes y nos queda toda la siguiente semana, Enrique.
3: Pues ya estaremos platicando el lunes, gracias. Buen fin de semana, no te desveles más.
0: No, ya, ahorita a dormir porque mañana película a las 8 de la mañana, así que
3: a las 8,
0: buenas noches.
3: ¿Qué hora es?
0: Ahorita, mira, son las 2:50 de la mañana y la primera película está a las 8:30 está, mira, nos dejan media hora el día de mañana, 8:30.
3: Bueno. No, pues vas a dormir ya. 4 horas y media, en fin. Gracias, Florencia,
0: sí,
3: por la excelente cobertura.
0: Gracias a ti, Enrique, un abrazote.
3: Florencia Ángeles, nuestra enviada allá en el Festival Internacional de Cannes. Son las 6:51. Hey, for everybody.
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0: Y de Cannes nos vamos a Hollywood. Mario Sekeli, ¿cómo andas?
1: ¿Qué tal? Pues sí, muy prendidos. Fíjate que hoy vamos a recordar tiempos de la pandemia. Ahorita estaba hablando de John Travolta, una entrevista que la tengo en mi corazón, una portada que le dimos en Esquire en plena pandemia. Habló una hora sobre él, su familia y su pasión por volar. Así es que también mando un abrazo a los fans de John Travolta, que desde nosotros, desde los 70s, lo queríamos mucho con todas sus películas que hizo, y Vaselina, obviamente, y demás. Pero bueno, hablando de la nostalgia, fíjate que ayer fue la premiere de Star Wars, de la nueva película del Mandalorian y de Grogu, ahí en el Teatro Chino, el legendario Teatro Chino, una película que vamos a hablar más a detalle la próxima semana, pero tuvimos la oportunidad de entrevistar a Dave Filoni, que es ahorita el mandamás de Lucasfilm, heredó el puesto de Kathleen Kennedy y obviamente el señor George Lucas. Se dice que es el consentido, el sensei, el padawan de George Lucas, que por cierto ayer cumplió 82 años de edad, todo el mundo estaba festejando en las redes sociales. Y esto fue lo que nos dijo sobre esta responsabilidad de tomar la batuta de hacer más películas de Star Wars, y al final nos platica de tener a Pedro Pascal en su alineación. From the beginning, from the first meeting with Pedro,

0: saw something special. So, and that's really proven out.
1: ¿Algo pasó ahí?
2: Sí, algo pasó.
1: Algo pasó ahí con el audio. Bueno, síguenos contando, Mario.
2: Bueno, pues nos decía ahí de Fieloni que le ha encantado poder recibir este paso de estafeta, que él ama mucho Star Wars. Hay que recordar que Fieloni hizo todas las series animadas de Clone Wars, de Rebels. De hecho, va a haber personaje de Rebels también en la película del Mandalorian. Y bueno, pues decía que tener a Pedro Pascal como aliado, pues quién más... todo mundo lo va a querer tener en su alineación. Y bueno, pues hablando, esa serie, acuérdense que empezó en el 2019 en Disney Plus, cuando estábamos pues a punto de estar encerrados, ¿no? Y que le vimos la temporada 2 ya encerrados. Me acuerdo bien que tu hijo Patricio se hizo fan, ¿no?
1: Sí, bueno, ya era fan, ¿eh? Ya era fan. Reforzó más bien su fanatismo.
2: Reforzó, pero por la parte del Mandalorian, ¿no? Que está muy... Y bueno, pues hablando del tema de la nostalgia, pues también ahorita por ahí hay una película de horror que tuviste la visita ahí del reparto y del director. No dejen a los niños solos, quería nada más simplemente decir, no se la pierdan, creo que podemos hacer historia haciendo películas de género mexicanas con buena taquilla, y tiene toda la nostalgia por Poltergeist y películas de Spielberg y de la época de los 80s y 70s. Ahí está, se van a llevar 3-4 sustos y vale la pena. Y siguiendo, bueno, el mundo musical, una película que se nos quedó en el tintero, Billie Eilish, Hit Me Hard and Soft the Tour, en tercera dimensión, que nos muestra ahora sí que el futuro del cine. Vamos cada vez más a ver ya sea conciertos en vivo o documentales que nos pongan en primera fila, como lo hizo en este caso James Cameron, director, ya sabemos, de Titanic, de Terminator, de Avatar, y que, fíjense que para un hombre que declaró públicamente cuando ganó sus Oscars de Titanic que era el rey del mundo, y muchos dijeron, bueno, es un tipo como que se le subió un poquito al final el saberse, pues, que había conquistado todos estos premios Oscar. Bueno, la verdad es que en persona es muy humilde, es un gran entrevistador, me ha tocado que enfrente de mí entreviste, por ejemplo, como Guillermo del Toro o como Alfonso Cuarón, de hecho es muy amigo de ellos, ya lo sabemos, especialmente del Toro, también entrevistado a George Lucas hablando de él. Y ahora, pues ahora sí que deja el ego en casa y le dice a Billie Eilish, tú eres la directora, tú eres la que sabes, tú eres la artista, yo voy obviamente a dirigir el documental y voy a grabarte en el concierto, pero tú eres la que tienes que decirme dónde quieres que ponga la cámara, qué tipo de experiencia quieres crear en el espectador, y lo hace de maravilla. Hay que ver este concierto grabado en Manchester, hay que irlo a ver con el mejor sonido en una sala de cine, y hay que estar en primera fila con Billie Eilish y James Cameron, que la entrevista además cuando se está maquillando, cuando se está peinando, y eso pues también siempre llama la atención a todos los que somos fan de los documentales y de las grandes estrellas. Y bueno, quisiera ser rápido, Enrique, tuvimos la presencia de YouTube en México, se donó muchísimo en redes sociales, nos sorprendió mucho que de repente estaban caminando ahora sí que en nuestras calles, avenidas y vecindades. Y a propósito de ello, quiero recomendar otro documental musical que se llama Bono and the Edge, A Sort of Homecoming, que también tiene que ver con ese momento en donde Bono y the Edge regresaron al lugar de sus orígenes en Dublín y fueron a los bares donde pues se iban a tomar la cerveza, pero después a las calles donde componían, a las escuelas de las que salieron, a los barrios, y el que está entrevistándolos, hablando de una celebridad, está en otra celebridad, David Letterman, gran comediante de talk shows y padre también de la parte de talk shows en televisión moderna, pues la verdad es que se pone a cotorrear con ellos, saca su buen humor como siempre, pero también nos recuerda que los grandes artistas vienen de alguna calle como la de nosotros, de una casa como la de nosotros, con familias, con hermanos, con vecinos, que obviamente ahora cuando los ven entrar al bar y de tocar en vivo, en este caso, en esta película de Bono and the Edge, A Sort of Homecoming, pues... es un abrazo de su niñez, de su infancia, de su juventud, ahora ya que son artistas consolidados. Así es que también los artistas entrevistan a los artistas y también nosotros podemos ser cómplices de ellos, Enrique.
1: Muy bien, Mario Sekeli, buen fin de semana. Gracias por las recomendaciones.
2: Gracias, vámonos, que sea un fin de semana musical.
1: Eso, gracias. Mario Sekeli, nuestro hombre dedicado a la industria de Hollywood. Son las 6:57. Carla Santillán, ¿cómo estás?
3: Ya llegué con información y música.
1: ¿Nos va a gustar?
3: Híjole, no lo sé.
1: Es viernes, pero tengo calentura, mira, me duelen los ojos, el cuerpo
3: mira,
1: cortado.
3: Es nota, es la nota, y hay algunos a los que sí les gusta y a otros a los que dicen no, gracias.
1: ¿Es latina?
3: Sí.
1: ¿Empieza con ese?
3: Sí.
1: Vamos a ver ahora qué hizo Shakira. Venga.
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3: El diputado federal por Morena, Leonel Godoy Rangel, fue citado a comparecer en el caso del homicidio del exalcalde de Uruapan, Carlos Alberto Manso. Y de esto nos cuenta Yasmín Ferreira, corresponsal de W Radio en Michoacán. Adelante, Yas.
5: Gracias. Hola, buenas tardes a ti y al auditorio. El diputado federal por Morena y ex gobernador de Michoacán, Leonel Godoy Rangel, fue citado por la Fiscalía General del Estado para comparecer en calidad de testigo dentro de la investigación que se sigue del homicidio del exalcalde de Uruapan, Carlos Manso. La Fiscalía Especializada en Homicidio emitió el citatorio el pasado 13 de mayo para que se presente de manera libre y en calidad de testigo a declarar sobre el asesinato ocurrido en noviembre pasado. La cita está fijada, Carla Auditorio, para este sábado 16 de mayo a las 12 horas en las instalaciones de la Fiscalía Especializada y ante la gente del Ministerio Público. Apenas esta mañana, el exalcalde de Uruapan, Ignacio Campos Equigua, también acudió a la Fiscalía Estatal después de tres citatorios para declarar sobre dicho caso. Hay que recordar que la viuda de Carlos Manso y actual alcaldesa de Uruapan, Grecia Quiroz, en repetidas ocasiones ha insistido en que sean llamados a comparecer Nacho Campos, el senador Raúl Morón, así como Leonel Godoy, por sus sospechas de haber participado en el crimen de Carlos Manso. Es la información que les comparto, yo me mantengo atenta.
3: La presidenta Claudia Sheinbaum presumió los buenos datos en turismo con cifras históricas en el primer trimestre de 2026 al registrarse la llegada de más de 26 millones de visitantes internacionales, es decir, 10% más que el mismo periodo del año anterior. La mandataria recordó que el objetivo con el Plan México es que el país se convierta en el quinto más visitado en el mundo.
6: México tiene una gran reputación en el mundo. México es un referente por su pueblo principalmente, pero también por el momento político que estamos viviendo. Entonces, eso llega más al mundo que cualquier noticia falsa. Son tantas las noticias falsas tan seguido que no tienen que ver con lo que estamos viviendo, que también tiene un límite. Y además el gran trabajo que está haciendo la Secretaría de Turismo. Tienen poco recurso, ¿eh? No crean que la Secretaría de Turismo tiene, en la época de Peña Nieto, tenían 10 mil millones de pesos para promoción turística.
3: Y un bebé fue abandonado en un taxi de aplicación en el Estado de México. De esto nos cuenta Pepe Cruz, corresponsal de W Radio. Adelante, Pepe.
7: Y es, Carla, pues el día de hoy, dentro de un taxi de aplicación, un bebé, como tú lo mencionas, fue abandonado por un sujeto que primeramente pues abordó el taxi. Esta persona pues le indica al conductor que necesita pasar por una motocicleta. El conductor pues se lo lleva hacia donde le indica el sujeto, ya que pues se no puede llevar al bebé pues a bordo de la motocicleta, que se lo deja ahí en el taxi y que él lo siga pues en la motocicleta. Él hace lo propio el conductor, sin embargo, pues de repente acelera este sujeto, se pierde entre las calles y el conductor se pues él no le quedó más que dirigirse con los policías del sector 12, a quienes les pide pues el auxilio, porque traía al bebé ahí a bordo de la unidad. Estos pues llaman a la unidad de atención a víctimas y también el sistema DIF municipal, quienes se hacen cargo del menor. El sujeto posteriormente llegó a reclamar al niño, pero como no presentó ni acta de nacimiento ni nada que demostrara que era suyo, no se lo entregaron, solicitaron presencia de la mamá, tampoco hizo presencia, y el niño bajo resguardo del DIF municipal.
3: Pues. Gracias. Y bueno, pues sí, Shakira y el nigeriano Burna Boy estrenaron Die Die, tema oficial del Mundial 2026.
1: Que lo pudiste haber oído hace 10 años o 15.
3: Pues en cualquiera de los cuatro mundiales que ha participado Shakira. Bueno, pero interesante es que la cantante colombiana anunció que va a donar todas las ganancias de la canción al Fondo de Educación de la FIFA para impulsar el deporte entre los niños a nivel global. El objetivo es recaudar 100 millones de dólares.
1: Y va a la FIFA.
3: Sí, a la FIFA. Sí, se regresa a la FIFA, pero para los niños. Uh-huh. Bueno.
1: Así como lo hacen con los países africanos de la FIFA, que sí, nosotros les damos playeras, uniformes, todo, pero vota por esta sede. Y el dinero nunca llega. Bueno, ojalá que sí llegue esta vez.
3: Ojalá.
1: En fin, esto y si es no, Day-Day. Disfrute el mundial en W.
3: Exacto, eso que eso ni que, ¿eh? Todo completito.
1: Van a decir, ay, qué negativo eres. No, me duele la cabeza.
3: Pero bueno, ustedes juzgarán si les gusta esta canción.
1: ¿Te gustó?
3: Pues hay segmentos. La verdad es que no acaba de... O sea, a ver, como
1: canción... Ya cuando
3: canción,
1: la tienes que explicar es que no te gusta.
3: Pues no, sí, pero es que ya. A ver, como canción puede pasar como cualquier canción, no como una...
1: Hay varios instagrameros que son fiesta. Productores musicales que dijeron, ¿esta es la canción? Son dos notas.
3: Por eso, no para una fiesta mundialista.
1: No, pues no para un Emmy ni siquiera.
3: Por eso, es que hay como canciones que las puedes pasar y escuchar sin mayor pena ni gloria, pero sí necesitábamos una canción para un evento como la Copa del Mundo.
1: Pues sí, el mundo ha cambiado dramáticamente y no sé si para bien. Yo recuerdo mucho, con mucho ánimo y con mucho entusiasmo, el himno de 1990. Era un rock pop italiano maravilloso. Y ahora, pues se parece esta a la del 2010 y a la del 2014 y a la del 2018 y a la de...
3: Y bueno, y ayer no pudimos compartir la información, pero se dio a conocer que Madonna, Shakira y BTS... van a ser el show de medio tiempo del final de la Copa del Mundo.
1: De la final en Nueva York.
3: Sí, en Nueva Jersey.
1: 19 de junio, Nueva Jersey. Sí.
3: Ajá,
1: y 19 el de julio.
3: De julio,
1: sí.
3: Y va a ser la primera vez en la historia de los mundiales que hay un
1: y la va show. A coordinar este...
3: El de Coldplay.
1: Ajá. Se me va el nombre.
3: Chris Martin. Ayer también lo anunció con Plaza Sésamo.
1: Oye, y para las fans de Luis Miguel... Oye, se informó que estaba ahí malito, ¿no?
3: Se dice Univisión.
1: ¿Nos vas a contar al rato?
3: No, al rato vamos a poner música que nos encanta. Y porque...
1: Ah, bueno.
3: Es nuestra...
1: Pero sí que se favorita. Fue al hospital Luis Miguel, ¿verdad?
3: Sí, dicen que el lunes se internó, fue a un examen de rutina, vieron algo delicado y ya se quedó internado en un hospital de Nueva York por problemas cardíacos.
1: Ay, ya más mexicanos ahí internados en Nueva York. Unos en el hospital y otros en la cárcel. Gracias, Carla.
3: Muy buena noche.
1: Carla Santillán con la información. Pausa y volvemos con más.

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10: 7:09 en el tiempo del centro de la República Mexicana. Son las 7:09. Hoy, en el Día de las y los Maestros en México, 15 de mayo, se anuncia aumento salarial de 9% al magisterio. En esa ceremonia, la presidenta Claudia Sheinbaum y el secretario de Educación Mario Delgado, que ya dijo la presidenta que no se va de la SEP, que ahí se queda, se anunció un incremento salarial de 9% en beneficio de las y los docentes del país como un agradecimiento permanente al Magisterio Nacional. Luego ya a ver cómo se va configurando el 9%, ya ve que son unas en prestaciones y un salario y no sé qué, total, a ver cómo queda. Pero ahí frente a las y los maestros puntualizaron que la educación pública es la mejor de las educaciones, gracias a las maestras y a los maestros, por ello agradecieron su labor y ya sabe cómo se puso la cosa, bien romántica. Así lo anunció Mario Delgado, el secretario de Educación.
11: Anunciar que hemos acordado con los maestros y las maestras un incremento salarial del 9%, que está compuesto de distintos componentes en distintos tiempos entre prestaciones y reconocimiento al salario. Con esto se mantiene la tendencia de recuperación en términos reales del salario de los maestros y las maestras, que ha logrado ya superar en tan solo 7 u 8 años con los gobiernos de la transformación el rezago que se acumuló durante la larga noche neoliberal de más de 35 años.
10: Bueno, pues ahí lo anunció. Previamente la presidenta Sheinbaum dijo, pues va a ser el anuncio Mario Delgado, y pues ya escucharon ahí el anuncio del secretario de Educación Pública. 9%, los maestros, particularmente los maestros de la Coordinadora Nacional de Trabajadores de la Educación, dicen que no van a ceder, a pesar del aumento, su estrategia para que no ruede el balón. Es decir, para hacer manifestaciones, bloqueos, en plena Copa del Mundo de la FIFA. Ese dicen los propios integrantes de la CENTE, que no es una metáfora, que lo van a realizar. Ya veremos qué es lo que pasa con esa protesta, con esas protestas, si siguen manteniendo sus demandas por todo lo alto, siguen manteniendo la derogación de la ley del ISSSTE, etcétera, etcétera, etcétera. En la línea, saludo vía Zoom, saludo a Marco Fernández, profesor investigador de la Escuela de Gobierno del TEC, especialista en temas educativos. Marco, ¿cómo estás?
12: Hola, ¿cómo estás, Enrique? Muy buenas noches. Pues aquí viendo los anuncios del Día del Maestro, en donde pues todavía no sabemos los detalles de cómo se va a distribuir el aumento del 9% que dio a conocer la presidenta y el secretario Mario Delgado. No sabemos cuánto se va a ir al salario base, cuánto se va a ir para el bono de fortalecimiento al salario y cuánto se va a prestaciones. El tema es relevante porque ahí sí, literal, el diablo está en los detalles. Claro. Pero para quien nos está escuchando, lo que sí creo que es importante siempre precisar, porque en los discursos últimamente en materia educativa, híjole, pareciera que nos gusta la retórica en donde los datos no sostienen los dichos. ¿A qué me refiero? El señor secretario dijo que, bueno, que con este aumento se comprobaba que durante los gobiernos de la Cuarta Transformación se dejaba atrás el periodo neoliberal. Nosotros hemos seguido cómo ha venido el aumento de los maestros, del salario de los maestros, en términos reales, es decir, considerando la inflación, desde Fox hasta a esta fecha. En el sexenio de Fox, el aumento del promedio del sexenio, ya considerando la inflación, fue 10.8%. Con Calderón y con Peña Nieto fue del 10%. En el caso de el señor López Obrador, fue de 10.6%. Y ahora, en la época de la presidenta Claudia Sheinbaum, en promedio va, ya considerando la inflación, 7.3%. Es decir, que no se sostiene esto que ahora se ha dejado atrás la noche neoliberal en términos de los salarios, pues no. Y peor aún, cuando se toma en consideración el otro componente que uno pues esperaría, si uno honra correctamente al magisterio, que es los recursos que se destinan para capacitar a los docentes, pues ya ahí sí ya las cuentas son muy malas por parte de los gobiernos de Morena. ¿Por qué? Porque de 2018 a la fecha, este programa de capacitación docente ha recibido un recorte en términos reales del 87%. Entonces, pues, si realmente quisiéramos honrar la labor de los docentes y brindarle los recursos para que se capacitaran mejor, pues no le daría ese tamaño de recorte mayúsculo a los recursos de este programa clave para este efecto.
10: Oye, al final del día, Marco Fernández, especialista en temas de educación, esto que se está haciendo, lo del calendario escolar en su momento, que le salió bastante mal, esto del anuncio del aumento, ¿sí les preocupa o les está preocupando que la gente pueda hacer manifestaciones durante el Mundial?
12: Sí, claro que les está preocupando, o sea, porque la petición sigue siendo la misma, que es: cancela la ley de las pensiones de 2007, mándanos al régimen anterior, es decir, no nos des cuentas individualizadas, y además páganos nuestras pensiones cotizando en salarios mínimos y no en UMAS, porque pues los salarios mínimos son más grandes que las UMAS. Y obviamente el sindicato no dice que pues no cotizan, es decir, cuando les descuentan a un profesor, no le descuentan en términos de salario mínimo, sino en términos de UMAS, y por lo tanto su pensión es en la misma unidad. Ahora bien, para quien nos escucha, lo que estamos entrampados es, por un lado, es cierto que la coordinadora recuerda, pues, que en campaña, y ahí está el video con todas las letras, que quien ofreció la cancelación de la ley de las pensiones fue la entonces candidata, hoy presidenta, Claudia Sheinbaum, y por lo tanto la coordinadora dice, cúmplenos tu promesa porque nos pediste el voto, te lo dimos y no nos has cumplido esto. Pero el problema es que cumplirlo hace que se complicarían sustantivamente las finanzas públicas del país. Hoy yo estoy seguro que has analizado con los especialistas económicos cómo ha estado la tendencia de una potencial bajada de calificación por parte de las calificadoras al país. Y si el gobierno cediera en este punto, esto significaría que aumentaría sustantivamente la deuda, y ahí sí inevitablemente ya no es amenaza, nos bajan la calificación, y si nos bajan la calificación, el crédito se vuelve mucho más caro en nuestro país y se complican aún más las finanzas públicas. Es decir, estamos en un entuerto porque por un lado está la presión, por el otro lado está el realismo que no alcanza, y para complicar aún más las cosas, hoy, aunque la ceremonia del Día del Maestro fue muy rápida, el líder del CENTE, ya no la coordinadora, el señor Cepeda, se aventó a decir dos cosas. Uno, que querían, al igualito que la coordinadora, que se desapareciera la unidad que se especializa en determinar los aumentos de los profesores, ya sea en el servicio o como directores o supervisores, lo que se conoce como USICAM, la unidad para la carrera de maestras y maestros. Y igualito que su contraparte de la coordinadora, dice que pues que se regrese al anterior sistema de pensiones, y que ellos tienen un estudio actuarial que supuestamente comprueba que es viable, lo cual, insisto, pues francamente eso no es cierto, pero bueno, ese es el argumento. Y esto, aquí sí ya la presión o la demanda magisterial de este punto en específico complica aún más la situación política del gobierno, en donde la coordinadora dice, tú no nos cumples, vamos a estar haciéndote marchas y demás en medio del mundial.
10: Vaya, bueno, pues veremos qué pasa de cara al mundial. Por lo pronto también habrá que desglosar cómo es este aumento del 9% al salario, cuánto se va al fondo, cuánto se va al salario directo, cuánto se va a prestaciones, etcétera.
12: Sobre todo,
10: etcétera.
12: ¿Sabes qué, Enrique? Porque lo que sí es ya preocupante, que se está volviendo una mala costumbre, es que el gobierno no le gusta ser transparente. Decir que es el 9% y no decir el detalle, pues es realmente faltar a la verdad.
10: Bueno, Marco, te agradezco mucho como siempre.
12: Gracias, muy buenas noches.
10: Marco Fernández es profesor e investigador de la Escuela de Gobierno del TEC de Monterrey, especialista en temas de educación. Son las 7:19.
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7: Oiga, las cosas que se ven en las mañaneras, ¿no? Si hiciéramos un recuento de un libro con anécdotas increíbles de la mañanera, pues hoy hay varias. Ahí hay varias. Imagínate ver a uno de estos youtuberos decirle al gobierno: oigan, deberían de reconsiderar cómo orientan la publicidad oficial, ¿no? Nos están dando muy poco. O sea, casi diciendo: oye, méteme más dinero a mi canal, nosotros que hablamos bien de ustedes todo el tiempo. ¡Qué vergüenza! Bueno, y lo otro, yo no había visto a una consejera jurídica de la presidencia, a un consejero jurídico de la presidencia que ahora va a conducir un programa de televisión de YouTube, el detector de mentiras extendido. O sea, de por sí cuando salió este asunto de la Vilchis, ¿no? ¿Quién es quién en las mentiras de la semana se llamaba su programa? Pues varios dijimos: oye, pues el gobierno no puede ser juez y parte estar censurando la información. Pero bueno, pues cada quien su estilo de comunicar. Hoy la presidenta Sheinbaum anunció que la consejera jurídica de la presidencia, Luisa María Alcalde, que yo creo que tiene otras cosas más importantes que hacer, pero bueno, la van a poner a conducir un detector de mentiras extendido. O sea, mira, nos están copiando a nuestro detector de mentiras, ¿no? El show de la verdad y a la corneta extendida, nada más con el nombre, imagínate. Y explicó la presidenta que será un programa vespertino semanal que va a buscar combatir la desinformación y desmentir las noticias falsas. Así como le han atinado en varias, ¿no? Que tienen luego que desmentir sus desmentidos porque pues resulta que sí eran verdad. ¿Qué onda? Pero ya ve cómo es ese güey. No me refiero a Genaro, me refiero a Alex Marín y Cal, nuestro comediante de cabecera.
8: Vamos a hacer un programa especial, que es el detector de mentiras extendido.
9: Sean ustedes bienvenidos al Show de la Verdad. El show donde el detector de mentiras castiga a los mentirosos. Hoy en el estudio, la presidenta Coná.
10: Bienvenida, presidenta, ¿cómo está?
11: Muy bien, muy tranquila.
10: No, pues entiende que está usted bajo mucha presión.
11: Pues sí, ahora sí que no te puedo mentir en eso. Hay mucha presión en este trabajo, pero lo hacemos con compromiso.
10: Es lo que toca.
11: A pesar de que hay una campaña de mentiras y conspiraciones en nuestro movimiento, y pues es gente que no acepta la transformación.
10: Pero ¿cómo es que ustedes, que tienen todo el poder, mayoría en el legislativo, influencia en el judicial y encumbrados en el ejecutivo, son el grupo más poderoso del país? ¿Cómo es que les afecta tanto la crítica de unos pobres comentócratas, como usted dice? Pues mejor no los pele.
11: Pues es que quieren sabotear nuestra transformación.
10: ¿No será que solo están señalando lo que no cuadra, lógicamente?
11: No, claro que no.
10: ¡Ay, hijos! ¿O no será que en general la percepción es que están encubriendo la corrupción desde arriba? Esa corrupción que implica el poder político en México.
11: Todo es culpa de Calderón. ¿Por qué no hablan de García Luna? A ver.
10: ¡Ay! Bueno, sí, seguro los presidentes anteriores también le entraron y tuvieron su tajada. Pero ¿está usted dispuesta a entregar a Rocha, que ya está a un grado del pejelagarto de Palenque?
11: Primero yo creo que habría que señalar que no hay pruebas. ¡Pruebas!
10: Discúlpeme usted, presidenta, pero con todo respeto, seguramente usted misma ya vio esas pruebas. Yo creo que más bien lo que le queda a usted es un dilema ético.
11: Esa es la prioridad de nuestro movimiento.
10: ¡Ay! ¿Y la congruencia?
11: También, también. ¡Ay!
10: Porque ahora sí que los Nepo Babies del Pejelagarto de Palenque andan haciendo su propia versión de la película del Diablo Viste a la Moda con El Pobre Diablo Viste a la Moda, comprando en joyerías de lujo y nuevorriqueando a lo más que pueden. ¿De dónde sale esa lana?
11: Eso es una mentira. Ellos son unos chicos muy lindos.
10: ¡Ay! Bueno, pues esperemos que la realidad no le vaya a estallar en la cara como algunas instalaciones de Pemex. Gracias por acompañarnos, presidenta, y nos escuchamos en la próxima emisión del show de la verdad. Y recuerden, mis queridos radioescuchas, lo único bueno que nos dan los políticos son las risas, y aquí en la W.
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7: Qué bárbaro. Bueno, oiga, hablando de otros temas que tienen que ver con el turismo, seguramente muchos de ustedes pues han ido, experimentado, viajado, conocido viñedos y han tenido esa sensación de que el Valle de Guadalupe en Baja California pues es un corazón del turismo, del desarrollo económico. ¿Qué cree? Que están atravesando una de sus etapas más críticas. Registran una caída de 40% en la afluencia de visitantes durante el primer cuatrimestre de este año, de 2026. ¿Y por qué, dirá usted? ¿Qué tiene que ver esta caída con la seguridad, con las políticas de gobierno? No, fíjese que el fenómeno está respondiendo a que la experiencia de ir al Valle de Guadalupe pues está volviendo súper de lujo, pero excesivo ya. Una copa ya es un abuso. Una estancia ya ni hablar, ya saben, por más que sean instagrameables sus paisajes y toda la cosa, pues la gente dice, están con precios altísimos. Es decir, se quisieron volver como el Tulum del norte y pues no alcanza. Y pues los turistas están dejando de ir, se están dejando de hacer bodas en el Valle de Guadalupe, históricamente que había estado consolidado como un destino del enoturismo, aportando una parte significativa del PIB estatal de Baja California, pero pues los datos no están muy buenos, que digamos. En la línea está conectado Marco Antonio Estudillo, es presidente de la Asociación de Emprendedores del Valle de Guadalupe. ¿Cómo estás, Marco Antonio?
13: Muy buen día, muchísimas gracias. Aquí andamos muy animados, entusiasmados y con ganas de invitar a todo el mundo al Valle de Guadalupe.
7: Oye, ¿qué ha pasado en este primer cuatrimestre? ¿Por qué esta caída tan brutal?
13: Muchísimas gracias por darnos la oportunidad de platicarles a tu auditorio. Fíjense que en realidad sí ha habido retos, internacionales, como el último periodo de Biden en Estados Unidos. Me refiero al efecto que tiene en el turismo norteamericano hacia nuestro país. Estuvo también, obviamente, este inicio del periodo de Trump, donde ha habido temas migratorios que restan la venida de muchos mexicoamericanos e incluso de americanos, y los conflictos internacionales en Estados Unidos, pues que limitan un poco esta visita a otros países, y entre ellos el nuestro. Se ha juntado con una etapa económica difícil y se ha reunido con otras coincidencias, ¿no? Que también de manera local hemos venido enfrentando el cruce fronterizo, que ha sido un poco lento de ida y vuelta, necesitamos mejorarlo.
7: Sí, los traslados, ¿no?
13: Sí, claro, teníamos carreteras en construcción, ha habido algunos eventos por ahí de violencia en nuestro país, que obviamente lo destacan las autoridades norteamericanas, pero la verdad es que la calidad, el servicio, la hospitalidad, las opciones siguen creciendo, seguimos siendo la mejor región vinícola del país, la que más produce, la que más medallero logra año con año, la que más premios en gastronomía logra con su acuacultura, con su pesca, con su agricultura. Tenemos la calidad suficiente, ha disminuido un poco la afluencia, sí varía dependiendo del nivel de estrategia, de comunicación, de preparación que tenga tu proyecto. Varía, como bien dices, 25, 30, 40%.
7: O sea, no es un problema de calidad del servicio, sino de falta de visitantes.
13: De cantidad, de afluencia, y debemos ir por ella, obviamente. Han pasado cosas interesantes, junto con esos fenómenos locales y nacionales, ha también coincidido con una falta de organización que tenemos como reto, y hemos aprendido ahora de los temas que hemos leído en las redes sociales. Nos motivan a seguir creciendo porque nos falta organizarnos. Hay grupos que consideran que debe restringirse todo tipo de evento, que debe restringirse la celebración del el ambiente de romance, turismo de romance en la zona, que tal vez los eventos no deben estar tan cerca del Valle de Guadalupe, pero tenemos una amplitud de territorio en Ensenada y en la costa de Baja California para que, si no en el polígono del Valle, alrededor comprendan todo el mundo que podemos alinearnos y podemos convivir tanto la agricultura de la vid, que es la columna vertebral, la gran gastronomía, pero que necesitamos del romance, que necesitamos de los conciertos, necesitamos de los eventos culturales alrededor de nuestro Valle de Guadalupe, y necesitamos retomarlos e ir por ellos, porque todos podemos organizarnos. La realidad también de los precios es injusta hasta el día de hoy, pero aprendemos que tenemos retos de comunicación. La realidad es que hay para todos los bolsillos, hay para todos los presupuestos. El Valle de Guadalupe debe tener algunas 250 vinícolas o empresas, casas, familias que producen su vino de manera artesanal, otros semi-industrial, hasta llegar a grandes producciones. Y luego tenemos también restaurantes para todos los niveles, para todos los bolsillos, desde tacos, ceviches, mariscos.
7: No, ya ni digas que no hemos comido, yo ahí sí hace hambre, pero hay una falta de organización entonces, de comunicación y de mala narrativa, digamos, hacia los propios usuarios, hacia el turismo potencial. ¿Dónde están los problemas?
13: Fíjate que tenemos la fortuna de tener una hermosa gastronomía, productos del mar, del campo, grandes vinos, grandes cervezas, gran clima, muy buen ambiente, perfectas manos, talento. Muchos reconocimientos, nos falta organización. Creo que sin duda, si mejoramos un poco la relación entre el sector privado y nos juntamos con el esfuerzo público, que hay tareas que debemos todavía alinear entre todos, si mejoramos esta percepción de seguridad pública en la que se está trabajando por parte de todos y logramos que se sientan más confiados, si logramos que estos pequeños grupos que opinan que debe bajarse la cortina del romance, del concierto, del evento, y nos organizamos mejor para caber todos de una forma ordenada, donde todo el mundo pueda trabajar, opinar y cuidar sus empleos, si cuidamos todos una promoción que dé a conocer todo lo que este destino tiene y a diferentes precios, tanto el platillo, el vino, la degustación, sin duda yo creo que vamos a retomar lo que siempre se ha logrado, ser la punta de lanza en el enoturismo nacional, sin desconocer que también se han creado otros polos de desarrollo enoturístico en el centro del país, en el norte del país, y que también hoy distribuimos con todos ellos el interés de irse a cazar, de irse a tomar un buen vino o de una muy buena cena, pero sin duda el liderazgo por el clima, las condiciones, la historia, sus vinos, su agricultura, lo merece Baja California, lo merece Valle de Guadalupe y Ensenada.
7: Bueno, pues ahí está esta explicación. Lo cierto es que 40% en algunos casos, pues sí suena a alerta roja, por lo menos ámbar en algunas de las industrias creativas, en algunas de las industrias vitivinícolas allá en el Valle de Guadalupe. Estaremos platicando, Marco Antonio, gracias por estos minutos.
13: Un abrazo, buen día, gracias por el interés en Valle de Guadalupe.
7: Igualmente, es Marco Antonio Estudillo, presidente de la Asociación de Emprendedores del Valle de Guadalupe, allá en Baja California. Son las 7:36.
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0: qué cosa, Jimena Apis, ya me alegraste el viernes, ¿cómo estás?
1: Yo sabía que después de la cosa fea que habías escuchado de Shakira necesitabas algo feliz.
0: Música de verdad.
1: Música de verdad. ¿Y qué más que hablar de Dua Lipa? Porque vamos a hablar de una cosa que me pareció muy, muy, muy interesante. En los últimos, en los últimos años, no sé si te has dado cuenta, Enrique, que han empezado a haber muchísimo más análisis y estudios acerca de cómo reacciona nuestro cerebro ante las cuestiones artísticas. Uh-huh. Y creo que esto es como muy importante, porque aunque antes, hacía 30 años, siempre se ha estudiado cuál es nuestra reacción ante las cuestiones artísticas, pues antes la forma que se hacía la investigación era súper invasiva, ¿no? Tenías que tener como estas maquinotas para poder leer lo que sucedía en nuestro cerebro, pero hoy en día con el desarrollo de la tecnología y todo eso, es muchísimo más sencillo poder hacer cosas como, cosas increíbles, Enrique. Estaba escuchando acerca de un coeficiente que se llama el coeficiente de la curiosidad, que uh-huh. creo que tendríamos que estar hablando más acerca de estos temas, ¿no? Y cómo el coeficiente de la curiosidad nos ayuda a medir cómo incrementa nuestra tolerancia ante la ambigüedad, y gracias a esta curiosidad invertimos más tiempo en tratar de tener mayor conocimiento y mayor peripecias para poder sobrellevar ciertas uh-huh. cosas, ¿no? Para volvernos más como maestros en las artes, en el hacer, ¿no? En esta cosa de, que tiene que ver con la mano, ¿no? Entonces, ahora hay estudios que están midiendo cómo funciona nuestro cerebro a partir de sistemas de recompensa que soltamos cuestiones químicas que tienen que ver con la dopamina, con la serotonina, con la oxitocina, y cómo eso nos permite generar nuevas redes de comunicación dentro de nuestro cerebro a partir de las cuestiones del arte. Y justamente quería poner a Dua Lipa porque acaba de ser la entrega de un premio internacional acerca de cuestiones que tienen que ver con libros de ficción. Y esta Dua Lipa, esta semana justamente acaba de dar el discurso para dar el premio. Y creo que es muy interesante porque estamos acostumbrados a ver a los artistas de pop que sí se involucran un poquito con las artes, así como Shakira disque dando dinero para los niños futbolistas, pero que no vemos que realmente haya como una cosa más, como más comprometida que esto. Y Dua Lipa ha sido, yo creo que, una de las cantantes más involucradas con lo que tiene que ver con las cuestiones de la literatura y más con su línea de curaduría, vamos a llamarlo especial, en el que en esta línea de curaduría que se llama Servicio 95, tiene un club de lectura, ¿no? Y cada mes leen un libro y cada mes hacen como conexiones. Ha hablado con esta Margaret Atwood, que creo que es una como de las más importantes con las que ha hablado. Y una de las cosas que habla muchísimo Dua Lipa es de la importancia de leer las historias de otros lugares que son diferentes de los lugares de donde tú vives, ¿no? Entonces, Dua Lipa hablaba de que ella, que creció en Inglaterra, su primera lengua no era el inglés, sino, ahorita se me fue de dónde es Dua Lipa, pero era la primera lengua que hablaba. La lengua materna era su lengua de su mamá, no el inglés. Y que por lo tanto ella siempre se sentía como extraña y diferente en relación con sus compañeros, pero que gracias a estos premios permiten que haya la traducción de experiencias de Albania, de donde es esta Dua Lipa, pero también de Japón, de Nigeria, de Colombia, de México, y cómo estas referencias literarias nos permite generar como una mayor empatía y accesibilidad acerca de lo que es diferente y de cómo nos comportamos ante eso. Entonces creo que ahorita, pensando en esta idea de qué significa lo que vivimos cuando estamos hablando de este coeficiente de creatividad y de esta dotación de diferentes químicos que nos sucede cuando, en dos momentos diferentes, cuando nosotros lo estamos produciendo, que puede ser cuando cantamos, cuando bailamos, cuando vamos a un concierto. Uno de los estudios estaba diciendo que la música genera esta conexión en menos de 3 milisegundos. O cuando vamos a una exposición, o cuando vamos a una obra de teatro, o cuando nosotros experimentamos el arte, lo experimentamos de una manera completamente diferente. Y que por eso también es tan importante generarlo en comunidad y vivirlo en comunidad. Entonces, de repente, como que estaba pensando en, justamente te digo, en este discurso que dio Dua Lipa, que la verdad les recomiendo mucho escuchar, porque se nota que ha leído los libros, se nota que le gusta hacerlo y tiene como este entusiasmo que hace que te dé curiosidad de leer estas historias de las que ella está hablando. Pero también porque justamente esta semana se acaba de anunciar que va a presentar su concierto en vivo, el video y el disco que hizo aquí en México, ¿no? Entonces como que dije, esa es una muy buena manera de cerrar este viernes.
0: Oye, muy bien, ¿no? Porque va a ser justamente Dua Lipa en México, la película y el disco en vivo. Eso va a estar buenísimo, buenísimo, mi querida Jimena Apisdorf, nuestra radical optimista.
1: Pues la verdad es que sí, después de haber visto a Dua Lipa en concierto, es espectacular. Les recomiendo muchísimo, así como nos está diciendo Mario, que vayamos a ver a Billie Eilish en la pantalla más grande. Yo iría a ver a Dua Lipa en cualquier pantalla.
0: Sí, no, bueno. Ya somos dos por dos.
1: Es increíble, pero por ejemplo, una de las cosas que decía en el discurso que dio esta semana es de que ella tuvo la oportunidad de cantar en diferentes idiomas por lo menos una canción en sus conciertos. Entonces creo que ese esfuerzo que ella está haciendo,
0: claro,
1: de querer hablar el otro idioma, de querer entender, aunque sea maná.
0: De hacer comunidad, idioma, pues.
1: Pues, ajá, o sea, le da esta cosa de la empatía, de la importancia de crear comunidad, y que esa comunidad no se cierra nada más a las cuestiones musicales, sino también se llevan a las cuestiones musicales. Entonces, creo que es un artista muy integral y que eso hace que sea, o sea, yo sí me imagino a

0: integral y que eso hace que sea, o sea, yo sí me imagino a Dua Lipa durante muchos años trabajando, ya sea como editora de libros eventualmente o en los escenarios.
1: Muy bien, Jimena, buen fin de semana.
0: Muchísimas gracias, Enrique, y un abrazote.
1: Igualmente, Jimena Apisdorf, consultora de arte y cultura pop. Vámonos a los deportes.
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1: Nico, ¿cómo estás?
4: Muy bien, mi querido Enrique, feliz de saludarte a ti y a toda la audiencia que nos acompaña esta noche. Listos para las semifinales de vuelta. Se define todo. Este fin de semana vamos a conocer quién llega a la final en un torneo atípico, en un torneo sin seleccionados, en la recta final del torneo, en un torneo pues diferente, ¿no? No hay otra manera de decirlo.
1: Y una buena liguilla hasta eso, ¿no?
4: Una muy buena liguilla, a pesar de todo, una muy buena liguilla, con sorpresas, por supuesto. Lo de Chivas para mí es una sorpresa, lo que hizo de eliminar a Tigres ya sin su cuadro titular, ¿no? Porque perdieron 5 seleccionados, por supuesto que eso es, habla del buen momento que vive Chivas como institución. También creo que Pumas ha destacado muchísimo, aunque ayer termina por perder 1-0 con Pachuca. Si tú le dices a Pumas al principio de la temporada, oye, para llegar a la final del fútbol mexicano tienes que ganarle a Pachuca en tu cancha.
1: Por el no, pues ¿dónde firmo?
4: Pero tienes que ganarle a Pachuca, lo firman.
1: Sí,
4: por
1: claro.
4: Supuesto que lo firman, ¿no? Entonces están en una posición privilegiada, creo que Pumas en Ciudad Universitaria, con su gente, sabiendo que ganando 1-0, 2-1, 3-2, por diferencia de un gol, están en la final. Uh-huh. Hace mucho que Pumas no se encontraba en una situación así. Y por el otro lado, Chivas, que también tiene una oportunidad muy grande, ¿no? O sea, Chivas, la verdad es que cerrando en su casa con su gente, tiene todo para poder conseguir ese boleto a la gran final del fútbol mexicano. ¿Y quién lo diría? Porque han perdido a jugadores clave, ¿no? A gente muy importante, y a pesar de eso ya eliminaron a Tigres, y creo que pueden hacer lo propio para eliminar a Cruz Azul, porque Cruz Azul está en la misma situación de Pumas, ¿no? Tiene que ganar el partido, pero como visitante, que sí cambia.
1: Híjole, se va a poner bueno, ¿eh? Se va a poner bueno. Yo sigo esperanzado en que la maquinola puede llegar a la final, y me encantaría que fuera la final contra Pumas.
4: Hombre, sería una final extraordinaria, ¿no?
1: Un Cruz Azul, o Chivas Pumas también sería una gran final, pero pues sí. Ya sabes que mi corazón está pintado de azul, pintado de azul.
4: Cualquier final creo que sería muy buena. De entrada, estamos asegurando que uno de los cuatro grandes va a estar en la final, ¿no? Ya sea Cruz Azul o Chivas, uno de los dos va a estar en la final. Y si por ahí se completa con Pumas, pues imagínate, tener a dos de los cuatro grandes en una final siempre sería extraordinario, aunque creo que Pachuca todavía va a tener mucho que decir.
1: Bueno, veremos qué pasa en los partidos de vuelta. El sábado en el Jalisco, ¿ah? Porque ya el Akron ya está en manos de la FIFA.
4: Ya se entregó tanto el Jalisco como el Estadio de Rayados, como el Estadio de América, como el Estadio Azteca. Ya la FIFA está tomando, incluso ya están cambiando la fachada del Estadio Azteca para la gente que va pasando por ahí. Puede ver cómo ya le están retirando la marca Banorte y están poniendo Estadio Ciudad de México.
1: Duró más que Javier Lozano en Coparmex que la marca. Sí, ya decía yo, el otro día lo planteaba aquí en el programa, ¿no? Decía, ¿qué le van a hacer a la marca ahí arriba en el techo?
4: La van a regresar después del Mundial.
1: Sí, claro, pues no, ahorita no pueden tener eso. ¿Pero le van a dejar el techo rojo o le están poniendo una lonita así como la del cajero? El meme.
4: No, están quitando nada más el logo, todo el contorno rojo, ese parece que se va a quedar.
1: Bueno, pues ya veremos cómo se ve el estadio Ciudad de México.
4: A partir de hoy ya le tienes que decir Estadio Ciudad de México hasta que termine el Mundial.
1: Yo hasta que no vean las señalíticas que dice Estadio Banorte, porque en las señalíticas rumbo al estadio dice todavía Estadio Azteca. La estación del tren ligero se llama Estadio Azteca.
4: Te puedes encontrar cualquiera, Estadio Azteca o Estadio Guillermo Cañedo o Estadio, sí, puede haber cambiado tantas veces, sí, te puedes encontrar cualquier cosa.
1: Gracias, Nico, te mando un abrazo.
4: Un abrazo, Enrique, buen fin, saludos.
1: Igualmente, Nicolás Romay es titular de Claro Sports en W. A las 3 de la tarde por estas frecuencias de lunes a viernes. Carla Santillán.
5: Aquí estoy.
1: Lo logré.
5: Eso. Tú, muy bien.
1: No, ya hasta me trajo
5: un suerito.
1: Una bebida de sueros hidratantes.
5: Exacto.
1: En fin, noticias.
5: Y música que nos va a gustar mucho.
1: Ay, vaya, para cerrar bonito.
5: Exacto.
1: Bueno, venga de ahí.
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5: La Cámara de Diputados reservó por 5 años toda la información sobre la polémica selección de los 3 nuevos

0: consejeros del Instituto Nacional Electoral. Será hasta el año 2031 cuando se podrán hacer públicos los procedimientos, exámenes, documentos y ensayos que se pidieron como requisito para los 369 aspirantes. En Quintana Roo fue detenido Denis Ipsicu. Exacto. Integrante de Hells Angels Motorcycle Club, grupo delictivo transnacional y requerido por las autoridades de Canadá por tráfico de drogas y armas de fuego. Además, el detenido cuenta con ficha roja vigente emitida por Interpol de Budapest por los delitos de posesión de armas de fuego, tráfico de narcóticos y tráfico de personas. Esta tarde en Campeche, la presidenta Claudia Sheinbaum inauguró la planta pasteurizadora de leche para el bienestar con una inversión de 130 millones de pesos. Dicha planta beneficiará a 200 mil personas de Campeche, Yucatán y Tabasco y tiene la capacidad de producir 100 mil litros de leche cada día.
1: Es apoyo a los productores de leche. Ya dijeron aquí, son 877 productores que se les dieron los insumos, se produce la leche y se compra a 11.50 el litro, es decir, se garantiza el precio. Con eso, pues se tiene para vivir. No solamente se produce leche para las niñas y niños de México, sino que además, pues se apoya a los productores, se genera bienestar. Así que es un círculo virtuoso.
0: ¿Y sabes qué? Después de lo que nos contó Jimena Apisdorf.
2: ¿Más Dua Lipa?
0: Dua, hermana, ya eres mexicana. Venga. Porque tras ofrecer 80 presentaciones como parte de su más reciente gira, decidió lanzar Dua Lipa Live from México, que incluye disco y película de los conciertos que realizó en nuestro país en diciembre pasado. Bueno, la presentación estará disponible en YouTube el 21 de mayo y el disco a partir del 22 de mayo. Y qué honor que México ya sea una referencia de conciertos y la vibra, la emoción que transmite el público mexicano realmente.
2: Y ella.
0: No, claro, pero imagínate, después de 80 conciertos, elige uno que sea el que más te motivó, el que tuvo mejor vibra, el que tuvo mejor actitud del público.
2: Es que de verdad que yo pude ir a uno de los conciertos. Uh-huh. Y ella bajaba y saludaba a la gente y se acercaba como tres veces en el concierto, bajó, se acercó a la valla.
0: Y la gente entregada.
2: Se puso una estola que le regaló una fan que estaba ahí entre el público.
0: Sí, sí.
2: Increíble. O sea,
0: y la gente entregada
2: que...
0: también. Yo también fui y me parece que
2: sí,
0: fue una...
2: Pero fuimos días diferentes.
0: Ajá. Fue un gran espectáculo, ¿no? De ella y la entrega que tuvo la gente. Y lo vemos ahora con BTS. No es lo mismo el concierto que hacen en Corea, que es su país natal, al que la vibra y la emoción. Emoción y la euforia que desata México.
2: Totalmente. Bueno, cerramos la semana bien dualipescos.
0: Me parece muy bien.
2: Carla Santillán, gracias.
0: Buenas noches, buen
2: a
0: fin.
2: Toda la producción y a quienes hacen posible este programa, gracias también. Su compañía es fundamental. Nos escuchamos el lunes a las 6 de la tarde. Buen fin de semana. Hasta entonces.

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17: Van, Dita querida, ¿cómo se encuentran esta semana? Es un gusto saludarles una vez más desde la cabina de estreno. Aquí Javier Ibarreche, muy emocionado de los estrenos de esta semana, muy emocionado porque vuelve a cines una película a la que le tengo mucho cariño y no lo sabía y lo descubrí cuando la vi en el cine y ahorita lo discutimos, pero más cariño le tengo a mi compañera de este programa de radio. Más cariño hay aquí con mi colega de las películas, mi queridísima Gaby Cam.
18: Yo también te tengo mucho cariño, Javier Ibarreche. Siempre es un placer hacer este programa contigo, donde hablamos de lo que más nos gusta, de esas estrellas que a veces no esperamos encontrarnos en la vida. Por cierto, voy a aprovechar estos minutos para decir que nuestro amigo personal Aaron Paul va a aparecer en la nueva temporada de Fallout. ¿Ya se supo? Bueno, eso nos da más posibilidades de volver a coincidir con él en algún momento de esta vida.
17: Ay, ojalá.
18: Pero con quienes nos encanta coincidir es con todos ustedes, así que no se diga más, comencemos este programa.
3: esta semana,
17: en exclusiva, les tenemos otra gran historia, la de Tom Cruise. Y él nos cuenta por qué, más que ser un hombre de acción, es un eterno estudiante del cine.
18: J.G. Quinto y Sean Celles nos cuentan cómo lograron regresar al universo Un Show Más. Una serie que empieza con el humor surrealista y que empieza siendo una serie para niños y termina siendo una aventura psicodélica y existencial.
17: Platicamos con Joel Kinnaman sobre el sacrificio de perseguir algo más grande que nosotros mismos en la quinta temporada de Para Toda la Humanidad.
18: Y tendremos lo nuevo de la mente de Guy Ritchie en La Zona Gris aquí en...
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17: Decidirme por el género de acción el día de hoy...
18: Vale.
17: Salió feo.

0: Escuchaste Dynamite con BTS. En su regreso a México este 2026, BTS rompió el récord de mayor asistencia acumulada para un grupo de K-pop, sumando, escuchen esto, más de 195 mil personas. Lograron el sold out más rápido en la historia de México, agotando las localidades en menos de 10 minutos en la preventa.
1: 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Interior, día, oficina, Nueva York.
2: Sofía y Bronco entran a la oficina y se sientan. Le hacen una oferta al hombre que visitan. El hombre se molesta y llama a su asistente personal.
3: Call Gary into my office. There is a situation here.
4: I assure you you'd like to listen. The alternative is very expensive.
3: Gary!
2: El asistente entra a la habitación.
3: Get them out of my office now.
5: Gary, a moment.
2: Y le ofrecen dos opciones.
5: There are two versions of how this narrative plays out.
2: Retirarse.
6: Exhibit A.
5: Gary waits patiently and quietly by the door.
2: O morir.
6: Exhibit B.
5: Gary steps forward and you spend the next 6 hours sponging him off the walls. You know which version Gary would prefer? Gary.
1: De estreno Cinemex en la zona gris.
7: Esta semana está de estreno en la zona gris lo más nuevo de la caótica mente de Guy Ritchie.
8: Kids, don't say a word. Follow me.
0: La película tiene un cast de lujo. Jake Gyllenhaal, Henry Cavill y nuestra actriz mexicana Eiza González, y muy fiel al estilo de Guy Ritchie, trata sobre un grupo de agentes secretos que viven bajo las sombras de las élites.
7: Su misión comienza cuando una persona con mucho poder roba $1 billón. El equipo, creyendo que se trata de una misión común, acepta. Sin embargo, pronto se van a dar cuenta que el trabajo quizá no es tan fácil como ellos pensaban.
9: Check every box.
10: Check every talk.
11: Lube every wheel.
12: Lick every stamp.
11: 3, 2, 1.
0: A mí este tipo de películas me gustan porque son entretenimiento destilado. Guy Ritchie es un director que maneja perfectamente las tramas de espías, detectives, acción, entramado revuelto, giros de tuerca, sorpresas. No por nada ya entregó dos grandes películas de Sherlock Holmes, la película de Los Caballeros y por supuesto Snatch, Cerdos y Diamantes, pero quizá más todavía, Lock, Stock and Two Smoking Barrels, peliculón.
8: They operate. In the gray.
7: Bueno, y también hay que decir que varias de estas películas ya se hicieron serie también. Los Caballeros es una de ellas y Sherlock Holmes igual, se hizo Young Sherlock. Y a mí la verdad es que lo que me da mucha emoción de esta película es ver a Eiza González en una película más de Guy Ritchie. Pareciera que han hecho muy buena mancuerna. Ya se está convirtiendo en una de las favoritas del director. Van 3 veces que colabora en sus películas en menos de 5 años. Y ya siento yo que esta dupla, Henry Cavill e Eiza González, comienza a volverse muy popular.
0: Sí, y aparte hay una cosa con Guy Ritchie que es que sus películas y sus series, habrá algunas mejores que otras, unas que son de plano clásicos, otras que a lo mejor no están a la altura, pero todas se nota perfectamente que son de él. Siempre personajes que son medio mafiosos, excéntricos y con un chingo de carisma.
7: Y siempre que ya vas a llegar al final de la película, te das cuenta de que no viste muchos detalles que tendrían que haber sido tomados en cuenta para el desenlace. Mucha acción, humor británico muy particular, chistes de humor negro, me encanta eso, medio irónicos, cae en lo caricaturesco. Bueno, para mí, y hablo desde mi propia perspectiva, es toda una experiencia siempre ir a ver una película de Guy Ritchie. Es de mis directores favoritos. Y personalmente yo sí me quedé esperando esa secuela de La Gente de Seapol. A mí me encanta esa película, me parece increíble. Pero bueno, Armie Hammer tiene la culpa de que no la veamos. ¿Qué te puedo decir? Me hubiera encantado.
0: Sí,
7: que
0: pues ahí sus, tuvo unos pedillos, ¿no? Pero
7: sí, unos gustos sí, raros.
0: Guy Ritchie es un... bien lo decíamos ahorita, ¿no? Creo que tiene esta cosa de que apela directamente al entretenimiento. El ejemplo más claro para mí es la película de Los Caballeros, que después se convirtió en una serie, y la serie de hecho me parece divertidísima y es justamente un entramado muy sabroso, muy rico, pero tiene esta cosa donde a lo mejor no hay un discurso detrás de la película, no hay una crítica a un sistema, no hay un miren cuál es nuestra posición como humanidad en este momento con respecto a nada, simplemente son personajes cuyas características particulares los ponen a chocar entre todos y se arma un entramado muy sabroso, y a veces eso quiere uno, ¿no? Como ese entretenimiento purificado donde solamente es una trama enredada con personajes muy caricaturescos, que de nuevo, vean el sketch de Saturday Night Live de cómo hablan los personajes de una película de Guy Ritchie. O sea, sí, incluso si uno cree que domina el inglés, si pasaste el TOEFL, igual ponle subtítulos porque no se va a entender porque tienen una forma muy particular de hablar.
13: British. Extremely British. I didn't understand what they were saying.
0: Pero tiene como una vibra muy propia las cosas de Guy Ritchie y creo que para este punto ya sabemos si nos gusta o no.
7: Totalmente, es su propio género, siempre lo hemos dicho. Y además esta parte en la que, como bien dices, los diálogos son súper enredados, larguísimos, y tú en algún punto no entiendes que sí estás entendiendo, pero sí estás entendiendo porque todo hace sentido al final. Me parece increíble, además de que yo amo y adoro el sentido del humor de estas películas. Siempre me siento mal de reírme acordarme de ciertas cosas, así que yo sí tengo muchas, muchas ganas de volver a ver a Issa en acción y sobre todo con este super elenco en esta película, en La Zona Gris de Guy Ritchie.
8: They work between the moral and the immoral.

0: Escuchaste Loverboy con Working for the Weekend del episodio de Un Show Más del 20 de septiembre de 2010. Un Show Más, Las Cintas Perdidas, promete traer de vuelta todo ese humor absurdo y caótico que convirtió a la serie en un fenómeno de Cartoon Network.
1: Nueva serie estrena el 11 de mayo por Cartoon Network y HBO Max.
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4: Interior, noche, auditorio animado.
5: Margarita lee un poema frente al público. Mordecai la observa completamente atento. Se escuchan sirenas afuera. Un coche atraviesa la pared del salón. Al volante está Rigby. Detrás de él, la policía entra derrapando. Un show más. Las cintas perdidas.
0: De las caricaturas más queridas de Cartoon Network está de regreso. Un Show Más, Las Cintas Perdidas, traerá una nueva etapa de Mordecai y Rigby ahora directamente para HBO Max.
6: ¡Hola, papaleta!
7: ¡Hola, papaleta! ¡Ven a ver la nueva tirolesa! ¡Es peligrosamente divertida!
8: Muchos pensaban que era imposible continuar la serie después del final tan definitivo que tuvo. Por eso, en De Estreno, platicamos con J.G. Quintel y Sean Celes sobre cómo lograron regresar al universo de Un Show Más sin romper lo que ya habían construido.
9: J.G. Quintel. That was a big part of our conversation of like, how do we do this? Like, what's going to make sense?
10: Esa fue una gran parte de nuestra conversación. ¿Cómo hacemos esto? ¿Qué tendría sentido?
9: It's like, a lot of the show, what made the show so great was like, permanently like...
10: Porque mucho de lo que hizo tan grande a la serie era que quedó cerrada de una manera muy definitiva.
9: Kind of broken to a point where you're like, you can't go back to that, so...
10: Casi rota hasta el punto de decir, no puedes volver atrás.
9: We did figure it out.
10: Pero al final encontramos la manera.
4: Sean Celes.
9: The show is based on like, pitching a joke...
11: La serie nace de contarle un chiste a tu amigo y ver si se ríe o no.
9: Don't laugh, it's not going in the show.
11: Y si no se ríe, entonces no entra al show.
0: Un Show Más no se construye como otras caricaturas.
8: Porque en lugar de partir de un guión tradicional, la serie se escribe directamente desde el storyboard. Y justo por eso también le preguntamos a J.G. Quintel qué es lo más importante para encontrar artistas capaces de trabajar en este universo tan caótico.
9: That is difficult.
10: Eso es difícil.
9: Because we don't work with scripts. There are no scripts.
10: Porque nosotros no trabajamos con guiones, no existen guiones como tal.
9: It's just premises followed by the board artist writing and drawing.
10: Todo empieza con una premisa y luego los artistas de storyboard escriben y dibujan la historia.
9: So, I made a test for artists to take to see if they would be a match for the show.
10: Así que hice una prueba para los artistas para ver si realmente encajaban con la serie.
8: Un Show Más tiene un... Es difícil compararla con otra cosa porque sí tiene una personalidad muy única, pero recuerda en cierto espíritu un poquito a Adventure Time, en el sentido de que en la capa más superficial parece como de una serie animada, una caricatura con personajes típicamente infantiles, toda proporción guardada porque pues Adventure Time justamente tiene personajes propios de la aventura medieval, de la magia más en ese universo. Un Show Más tiene personajes, pues ahora sí que animales, humanoides y un poco como personajes de algo más aterrizado pero infantil, pero pronto te das cuenta que va mucho más allá. Es como ese humor absurdo que caracteriza Adult Swim, pero que al mismo tiempo se siente como muy irrepetible. Desde el primer capítulo que están jugando con un instrumento y de pronto viajan a otra dimensión. O sea, de nuevo, creo que no hay manera de resumir la serie en una temporada, en un capítulo, en una escena en particular. Pero por lo mismo, si una serie podía de algún modo romper el final que ya habían construido, donde le daban cierre a todos los personajes y aún así regresar y darle más historia y que tuviera sentido, era Un Show Más. O sea, no había otra posibilidad con otra caricatura, porque acá como que la noción de continuidad pues sí rompe un poco los límites de lo convencional.
12: ¡Podría ver esto todo el día! ¡A trabajar ahora!
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8: Las caricaturas dejaron de ser dibujos infantiles para convertirse en espejos de nuestra propia crisis existencial.
0: Hoy te traemos las joyas de la animación para adultos que no te puedes perder. Historias que usan la sátira, la sangre y el trauma para demostrar que los monitos son el nuevo refugio de la filosofía moderna.
3: BoJack Horseman.
13: Before you answer, remember, I'm a celebrity.
8: Más que una serie de humor ácido, es el tratado definitivo sobre la depresión en Hollywood. BoJack nos enseñó que ser una estrella olvidada duele igual que ser un humano común.
14: Why don't you refill your bird feeder, huh?
15: Yeah, who's a bird got a blow to get some seed around here?
8: Su legado fue romper el tabú de la salud mental con un caballo cínico que solo buscaba ser amado, y yo insisto, es la mejor serie original que ha producido Netflix, animada o no. Punto.
0: Amén.
14: Why don't you refill your bird feeder, huh?
15: Yeah, who's a bird got a blow to get some seed around here?
3: Invincible.
0: Mark Grayson llegó para destruir la idea de que los superhéroes son figuras intocables de bondad. Basada en el cómic de Robert Kirkman, esta serie combina el drama familiar con una violencia visceral que nos recuerda que salvar al mundo tiene un costo físico y emocional devastador.
6: I can do this.
0: Y sí, incluso con dibujos animados es posible sentir asco, desagrado e incluso un poquito de repulsión.
8: Y me voy un poquito más lejos, creo que la serie animada es mejor que el cómic todavía. Aquí fue un caso de la mejor.
16: This is the beginning of a long journey for you, son.
0: Arcane. Riot Games logró lo imposible, convertir un videojuego en una obra de arte. Arcane es una tragedia shakespeariana con una estética steampunk brutal y es la prueba de que la animación actual puede competir en narrativa con cualquier producción de prestigio en acción real.
17: When I was a kid, me and my sister, we played a game where we pretended to chase monsters away.
8: Arcane fue uno de esos casos donde la gente no esperaba mucho en el sentido de que cómo le haces justicia al videojuego y terminó siendo toda otra cosa y es efectivamente una obra de arte de la animación. Creo la serie animada más cara en la historia de Netflix.
0: Y musicalizada por Imagine Dragons.
17: And a real monster showed up.
3: Rick y Morty.
8: Redefinió la década. A través de la ciencia ficción, Rick nos obliga a cuestionar si algo importa en un universo infinito, mientras que Morty intenta sobrevivir a la genialidad destructiva de su abuelo entre eructos y portales. Se convirtió en un fenómeno, hoy en día ya es parte del panorama y del mainstream, pero en su momento fue una cosa disruptora. La gran parodia de Volver al Futuro que se coló al presente.
18: ¡Ay, qué demonios, mierda! ¿Cuánto me dormí?
19: Nadie tiene que sufrir.
18: Ah, creo que estaré bien. ¡Suelta ya mi auto de carreras!
0: No tengo mucho que decir, soy fan de Rick and Morty. Es una de las pocas series animadas que sí vi completas, de principio a fin, y que siempre que tengo un mal día regreso a ella porque es increíble, es muy divertida, y esa dinámica familiar que tienen con Summer y la mamá y el papá es tremenda.
8: Y me voy a extender un poquito aquí nada más para decir, porque este me parece un dato curioso muy sensacional. La serie originalmente fue un corto de Justin Roiland, el co-creador de la serie, que hoy ya no es parte de la serie porque resulta que es un ser humano despreciable, pero que en su momento hizo una parodia de Volver al Futuro, donde el Doc y Marty tenían que resolver un pedo del presente y entonces haciendo una bola de cálculos descubrían que la única solución a sus problemas y a los problemas de la humanidad y a salvar al universo era que Marty tenía que hacerle cosas a los testículos del Doc para que la cadena de eventos que venía después resolviera al universo. Ese fue el punto de partida de Rick and Morty. O sea, va muy en línea con lo que es y pues sí, definió una década.
18: ¡Ya deja de apuntarme! ¡Tú deja de apuntarme a mí!
20: Puedes al menos cubrirte la boca.
0: De la banda sonora de Arcane, escuchas Enemy con Imagine Dragons. ¡Ah!

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1: Tom Cruise está con nosotros con una historia de pura entrega y pasión sobre lo que significa forjarse a sí mismo para conquistar la pantalla.
0: Volvemos en unos minutos con... Javier Ibarreche y Gaby Cam.
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2: Seguimos aquí con Gaby Cam y Javier Ibarreche. En los próximos minutos les vamos a contar.
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2: Aquí en Los

Serradilla protagoniza la película No dejes a los niños solos. A ella la viste en el remake mexicano de La boda de mi mejor amigo, en donde suena Miguel Bosé con Amante bandido. ¿Seré?

0: Javier, déjame contarte de una película mexicana que acabo de ver, que fue una experiencia absoluta. Se llama No dejes a los niños solos. ¿Has oído hablar de ella? Porque ha estado en varios festivales a lo largo de estos últimos meses. Le ha ido muy bien.
1: Por ahí creo que el nombre se ha colado en 2-3 publicaciones. O sea, sí, por ahí me suena.
0: Bueno, déjame contarte de esta película, que es protagonizada por Ana Serradilla. Es una cinta de Emilio Portes que cuenta la historia de una mamá en los 80 que tiene dos hijos de aproximadamente 7 y a lo mejor 12 años y que le ven la cara básicamente a la hora de comprar su casa, una casa bastante ostentosa que además pues sí se ve medio sketchy, la verdad, no me voy a negar, sí se ve acá medio lúgubre. Y entonces, en su oportunidad para tratar de renegociar los términos de este contrato que tiene por la casa, pues su única forma de ver a quien se la vendió es en una fiesta, no encuentra a quien le cuida a los hijos, deja a sus hijos solos literalmente 2 horas y nosotros como espectadores en aproximadamente 2 horas y en tiempo real, vemos todo lo que puede pasar en una situación así.
2: Te quiere matar.
0: Piensa en la peor pesadilla de un padre. O sea, ¿qué son esas cosas de que de niño te decían ten cuidado con? Los cuchillos, ¿no?
1: Uh-huh.
0: El fuego.
1: Sí, con la tostadora, que no te vayas a quemar, yo qué sé.
0: Bueno, pues todas esas cosas se ven retratadas de una u otra manera en esta película, mientras tú estás viendo a la mamá en la fiesta y los niños se quedan solos, pero a la par pone sobre la mesa una pregunta muy interesante que tiene que ver con qué es lo que realmente está pasando en esta casa. Esta familia, de entrada te lo dicen, es una familia que tuvo un accidente automovilístico donde perdieron al papá. Entonces, pues la mamá es una mujer viuda y se sabe que uno de estos dos niños tiene un tema. Llamémosle así, un tema como psicológico. Entonces, esta película juega A, con los miedos de todos los papás del mundo, y B, con qué está pasando en esta casa. ¿Es sobrenatural o es alguien que está dentro de la casa, uno de ellos dos, los que están provocando esta situación? Tuvimos aquí en la cabina a Ana Serradilla y a Jesús Zavala y nos platicaron un poquito sobre qué tanto esta película juega con tu propia imaginación y no con lo que se ve.
3: Cuando una película crea conversación después de salir de la sala de cine, creo que es un gran acierto. Y crear conversación creo que es maravilloso y viene desde el guión, ¿no? Que te pongan estos dos mundos de los adultos y de los niños con algo paranormal y el mundo real, pero ambos terroríficos. Y creo que desde ahí, pues ya está jugando con tu mente si es algo paranormal o se lo, ¿cómo se dice?
4: Se lo adjudicas
3: a algo real, ¿no? Entonces, creo que eso va a pasar con el público cuando vaya a verla.
1: Creo que hay una cosa muy primitiva en el mejor de los sentidos de apelar al miedo de los padres, ¿no? O sea, como que lo sobrenatural, lo extraordinario, lo inexplicable puede significar muchísimo terror, pero creo que no va a haber nunca nada más terrorífico que pensar lo que le podría pasar a tus hijos y la idea de dejarlos en otro lugar. Y como recuerdo mucho esa escena de Huesera, por ejemplo, el momento en el que de repente vemos a través del monitor cómo algo le empezaba a pasar al bebé. O sea, si eso solito fue el momento más perturbador de la película entera, ahora imagínate la película entera desarrollada en torno a esa sensación.
0: Es tremendo, la verdad. No dejes a los niños. Sí, es una propuesta muy diferente. Mucha gente me ha preguntado, ¿es de terror? En realidad es una especie de thriller psicológico, pero sí tengo que decirles que es una película que provoca una tensión tremenda. Los dos niños actores son excelentes en sus papeles, pero además Ana Serradilla realmente hace un papel muy particular en cuanto a esta mamá, que es muy fácil juzgarla desde afuera cuando tú no estás viviendo en esa época donde las mujeres empoderadas no existían y donde tratar de sacar a tus hijos adelante era una aventura de verdad, ¿no? O sea, era algo muy complicado para una mujer como ella.
5: Sí me chocó un poco Catalina, el personaje que yo interpreto, porque si es que ¿cómo? La empecé a como juzgar demasiado, que es el primer error que comete un actor para interpretar un personaje. No puedes juzgar a tu personaje. Entonces yo estaba súper preocupada, que si es que estoy juzgándolo, ¿cómo puedo hacer para no juzgarlo? Cuando entendí, me puse en los zapatos realmente de Catalina, entendiendo la época, la situación vulnerable en la que estaba, que se acaba de quedar viuda, está cuidando, está a su cargo. En aquel entonces una mujer empoderada no existía.
0: Realmente es una recomendación de estreno que yo no podía dejar de hacerte, porque hace mucho una película no me sorprendía como me sorprendió esta. Y pues nada, no se pueden perder No dejes a los niños solos en Cinemex.
5: Hola amigos de estreno, yo soy Ana Serradilla.
3: Y yo soy Jesús Zavala.
5: Los invitamos a que no se pierdan No dejes a los niños solos,
3: que ya está en cines, entonces no se lo pierdan. Una película que van a disfrutar muchísimo. Terror psicológico, un thriller maravilloso. Ahí nos vemos.
5: Los esperamos.
6: Mamá, ¿es en serio que nos vamos a quedar solos?
2: Sí.

0: dice, solo me superé a mí mismo. Leía sobre películas y fui afortunado de que hubo gente que fue muy generosa conmigo también a través de todo.
1: Sí, es considerado por muchos la última estrella de cine y creo que razón no les falta. Todavía es un nombre que solito puede llevar gente a las salas de cine a ver lo que va a hacer, tanto Misión Imposible como Top Gun, que son franquicias que sigue todavía desarrollando en los últimos años. Hay una expectativa por ver cuál es la locura que Tom Cruise va a llevar a cabo de manera presencial. O sea, Misión Imposible ni siquiera te fijas en la trama, te fijas en cuál va a ser la barbaridad que este tipo va a hacer, brincar de un acantilado en moto y luego aterrizar. O sea, hace unas cosas que de verdad, para eso existe un poco la experiencia de ir al cine, no solamente para contar historias, sino para ver grandes hazañas. Y eso es Tom Cruise, que no deja de ser además un actor muy prolífico que ha estado, que si en películas con Stanley Kubrick, que si con Martin Scorsese, o sea, tiene una trayectoria importante detrás, pero además es un gran héroe de acción.
2: Y además hay algo que él tiene y que toda la gente que trabaja con él dice, y me parece muy relevante, y es que es un tipo que a los demás también los inspira y los motiva a crecer. Algo que le reconocen todas sus coestrellas es que es alguien que siempre le da espacio a ellos de brillar también, ¿sabes? O sea, es difícil compartir créditos con un hombre como es Tom Cruise, que básicamente lleva a las salas de cine a quien quieras, y a veces hay películas, como ya lo decías, de Misión Imposible, que literalmente giran alrededor de la hazaña. O sea, la trama es llegar a esa hazaña en algún punto de la película. Y bueno, aquí en De Estreno hemos tenido la posibilidad de platicar con coestrellas de Tom Cruise, como es el caso de Miles Teller, por ejemplo, de Jennifer Connelly, pues de muchas otras celebridades que se han visto envueltas en estas películas y que han elevado también sus propios límites en cuanto a los stunts, sí, y las hazañas que hacen, ¿no? Contaba Miles Teller que a él le tocó en Top Gun Maverick entrar al avión y que alguien había vomitado el avión porque Tom es como, ¿quieres estar en esta película? Vas a hacer tus propias escenas de riesgo, ¿no? Y aunque no son ellos manejando los aviones, sí están ahí, sí ponen en riesgo su vida. Ahora, nunca vamos a saber cómo aseguran las producciones a Tom Cruise, pero ya me imagino.
1: Claro, ha de ser parte grande del presupuesto. A mí nunca se me va a olvidar cuando tuve la oportunidad de visitar el set de Misión Imposible, la más reciente, la escena del submarino, donde un submarino se está inundando porque le dispararon un torpedo. Entonces la estructura del submarino va girando y se va inundando y demás. Tenían un mecanismo complicadísimo que desarrollaron en conjunto con la producción, donde básicamente el set completo lo hundían, lo sumergían en un tanque gigantesco de agua y giraba al mismo tiempo para que se viera como esto de forma artesanal y que no fuera con CGI, sino que realmente estuviera ahí. Estábamos varios creadores de contenido y personalidades y atletas y demás entrevistando a Tom Cruise en el set. Y él estaba platicándonos de la película, de su visión del cine. De repente lo interrumpían y preguntaba como, para la toma, ¿qué lente vamos a usar? Y el tipo sabe con precisión de cuál es el tipo de lente para cuál cámara de las 7 cámaras que iba a ver alrededor. De repente le dice a alguien de la producción, Tom, estamos listos para ti. El güey se arranca su pantalón. Tenía estos pantalones como de stripper, así con botoncitos a los lados. Se arranca el pantalón, queda en traje de baño, se empieza a poner su traje de buzo. Nos empieza a explicar que estas piezas son funcionales también y que su máscara de oxígeno y no sé qué. Se tira al agua, graba una toma con el set girando, se sale del agua y el director le dice, Tom, chida la toma, nada más que no te, así le dijo tal cual, chida la toma, pero no te alcancé a ver tanto porque de repente te tapó esta estructura, necesito que te hagas más de este lado. Y Tom le dijo como, sí, el problema es que se genera una corriente a la hora de girar el mecanismo que me jala en la otra dirección, entonces, ¿qué te parece si me empujo más bien de este librero? Y rebotaron 2 minutos un poquito la conversación, Tom se volvió a tirar al agua, vimos una segunda toma y fue el día y la noche. Es como, ¿cómo puedes cargar un traje que pesa 70 kilos, estar genuinamente buceando mientras el set a tu alrededor se está moviendo, estás completamente sumergido en agua, no controlas un montón de cosas, hay 7 cámaras encima tuyo, te acaban de dar indicaciones y el tipo estaba on top of everything? O sea, sí hay un nivel de profesionalismo que yo no he visto nunca en ninguna otra figura, y que eso es Tom Cruise, un tipo que sabe de cada uno de los rubros de la película, sabe de las cámaras, sabe de dirección, sabe de la producción, sabe de actuación. Se ve que él es quien lidera el set que pisa, pero al mismo tiempo se ve que trabaja con la gente que lo rodea. Sí está en otro calibre completamente.
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1: Una de las caricaturas más queridas está de regreso, un show más, Las Cintas Perdidas, en HBO. Y así, sin más, bandita querida, llegamos al final de otro episodio de Estreno. Harto que ver en todos los tipos de pantalla que existen esta semana. Y también acuérdense que pueden escuchar el programa en todos los formatos posibles, no solamente aquí en la radio, sino también el podcast de Estreno en su plataforma de podcast.

0: preferida, por si se perdieron algún episodio, quieren más recomendaciones de series, de películas, escuchar las entrevistas que hemos hecho en ediciones anteriores, ahí está el podcast de estreno, y no se olviden de seguirnos en redes como @deestrenomx, yo estoy como @ibarrechejavier,
1: y yo estoy como @gabicam40, ya saben que nos encanta leerlos, así que mándenos sus comentarios a través de nuestras redes sociales @deestrenomx, nosotros nos despedimos, pero estaremos de vuelta la próxima semana en un episodio más aquí en...
2: Gracias por estar en el episodio de hoy. ¿Ya están listos para divertirse en casa? ¿O en el cine? Comenten el hype. Y nos vemos en Cinemex. En guión, Riva Pop, Salvador Chiauclazoli, Dani Anguiano y Carlos Camacho. 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
1: Ahora sí, de que la ves, la ves.
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7: Muy buenas noches. Al sur de la Ciudad de México se registra una temperatura de 22 grados. El exsecretario de Finanzas de Sinaloa, Enrique Díaz, se entregó a la justicia de Estados Unidos, al igual que lo hizo el exsecretario de Seguridad del Estado, Gerardo Mérida, quien ya se encuentra en la misma prisión donde está recluido Ismael El Mayo Zambada. A los dos exfuncionarios estatales se les imputan cargos de conspiración para el trasiego de drogas y portación de armas en la misma acusación que incluye al gobernador con licencia de Sinaloa, Rubén Rocha Moya. En el Día de las Maestras y los Maestros, la presidenta Claudia Sheinbaum anunció un incremento salarial del 9% en beneficio de los docentes del país, como un agradecimiento permanente al Magisterio Nacional.
8: Es que hemos hecho un gran esfuerzo para este aumento salarial. Sé que ojalá fuera el doble, pero estamos en este marco de construcción de un nuevo país en donde los recursos públicos se distribuyen al pueblo de México. Y lo que podamos hacer por las y los maestros de México lo vamos a hacer. Por agradecimiento permanente a ustedes.
7: 850 elementos reforzaron la seguridad en Acapulco, en Guerrero, este fin de semana ante el arribo masivo de participantes del Acamoto 2026. El evento, convocado del 14 al 17 de mayo, se desarrolla en medio de advertencias del sector empresarial por considerar que afectan la imagen turística. En asuntos del mundo, el presidente de Estados Unidos, Donald Trump, acusó a Taiwán de robar a la industria estadounidense tras apoderarse de sus chips semiconductores, componentes básicos en la tecnología actual, en millones de equipos cotidianos como teléfonos inteligentes, automóviles e infraestructura. En entrevista con Fox News, el presidente Trump señaló que Taiwán logró su desarrollo actual porque robó las ideas que giraban en torno a las empresas estadounidenses. El FIFA Fan Fest Monterrey 2026, a realizarse en el Parque Fundidora, contará con artistas nacionales e internacionales, entre ellos Grupo Firme, Chayanne, Imagine Dragons, Tribal Monterrey, La Sonora Dinamita y El Gran Silencio, entre otros. El evento se llevará a cabo del 11 de junio al 19 de julio.

0: Síguenos en redes sociales, nos encuentras como W Radio México. Soy Carla Santillán. En una hora te espero con más información.
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5: El balón de Antuna hacia el centro, Memote media vuelta.

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4: El balón de Antuna hacia el centro, Memote, media vuelta.

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5: Muy buenas noches. Al sur de la Ciudad de México se registran 21 grados. Maestros disidentes rechazaron el aumento salarial de 9% anunciado por la Secretaría de Educación Pública, pues dijeron es insuficiente. Integrantes de la Coordinadora Nacional de Trabajadores de la Educación, de la CENTE, reiteraron que no hay nada que celebrar y que mañana en su asamblea definirán la ruta a seguir en su huelga nacional y las protestas en el marco de la Copa Mundial FIFA 2026. Estados Unidos pretende intensificar la persecución contra funcionarios mexicanos ligados al narcotráfico y ponerlos bajo las leyes antiterroristas. Así lo publica The New York Times. El diario indica que las autoridades estadounidenses buscan triplicar las acusaciones contra funcionarios corruptos en México que, según el subfiscal general, usan su poder y sus cargos para encubrir a terroristas y monstruos que trafican con la miseria y el veneno. La secretaria de Turismo, Josefina Rodríguez, presentó La Gran Escapada, una iniciativa similar a El Buen Fin, impulsada por la presidenta Claudia Sheinbaum para fomentar el turismo.
6: La Gran Escapada, quien la creó fue la presidenta. La doctora Claudia, cuando vio los resultados del Buen Fin normal que se tiene, vio que muchos prestadores eran turísticos. Hoy la Gran Escapada es del 18 al 29 de junio y está abierta para todos los mexicanas, mexicanos o los turistas. Es lagranescapada.com.mx, donde pueden conocer todos los paquetes y ofertas, no solo para turistear ese fin, sino podrá reservar pues para todo el año. Y también invitar a los prestadores, hoteleros, restauranteros, experiencias que se registren para que puedan estar dentro de este catálogo.
5: La expresidenta de Chile, Michelle Bachelet, recibió el respaldo del gobierno de México para que presida la Secretaría General de las Naciones Unidas de la ONU. La presidenta Claudia Sheinbaum indicó que Bachelet es promotora de la paz con desarrollo y justicia.
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5: Lela Downs ofrecerá un concierto con acceso gratuito este sábado en la Ciudad de México. La cantante oaxaqueña se presentará en la nueva Utopía Ceilán de Azcapotzalco a las 7 de la noche.

0: información por hoy. Gracias por tu preferencia. Soy Carla Santillán. Muy buenas noches.
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2: Hola, hola, bienvenidos, ¿cómo están? Estamos hoy en un nuevo episodio de Ya Oíste. Hoy les traigo un tema muy interesante, poco conocido, que incluso yo al momento de investigar, la verdad me quedé con muchísimas dudas. Y tener el privilegio el día de hoy de poder contar también con un especialista en el área es algo que, wow. O sea, definitivamente vamos a aprovechar y vamos a sacar todas esas duditas. Es un tema que, pues no creo que muchos hemos escuchado, yo me incluyo en esa parte. Es la lucidez terminal. Pero para yo no quitarle la palabra a nuestra querida invitada, a nuestra querida doctora Adriana Baltasar Bastidas, una especialista en geriatría y cuidados paliativos. Bienvenida, doctora, ¿cómo se encuentra?
7: Muchas gracias, muy contenta, muy feliz de poder estar aquí el día de hoy para compartir este tema que me gusta mucho, me apasiona y creo que es importante que lo conozcamos.
2: Pero antes que nada, me gustaría que nos explicara un poquito a qué se relaciona o qué es la lucidez terminal, porque yo me imaginaba una cosa y ya cuando leí, pues era completamente otra.
7: Claro, mira, la realidad es que la lucidez terminal es un episodio súbito, inesperado de claridad mental y como de un aumento súbito de energía en un paciente que ya está en el contexto de una enfermedad terminal, ya en una situación pues al final de la vida o previo a la muerte. Este episodio pues es súbito, dura generalmente un periodo muy corto de tiempo y lo importante es que se presenta una conexión como muy inesperada, muy súbita, pero a la vez relevante, tanto para el paciente como para quienes lo rodean, ¿no?
2: Claro.
7: Imaginémonos, la situación de lucidez terminal es cuando yo tengo a un ser querido, a un, pues sí, vaya, un enfermo, un ser querido, que ya tiene una enfermedad pues muy avanzada, en un estadio terminal prácticamente, que ya sabemos que quizá el final se acerca,
2: okay,
7: que ya tiene cierto grado de desconexión con su entorno, que quizá ya no logramos entablar una conversación con él, ya no nos contesta quizá nuestras preguntas, ya no nos pide alimento, líquido, etcétera, y de repente de manera súbita, tiene un rush de energía, tiene otra vez entabla una conversación, otra vez logra comunicarse con nosotros, nos pide alimentos, nos pide un refresco, nos pide algo que antes ya no hacía.
2: Ya no.
7: Eso es la lucidez terminal.
2: Estaba viendo que en este tipo de situaciones, pues lo impactante es para la persona también que lo está acompañando, ¿no? Porque creo que piensa que todo volvió a la normalidad, ¿no? Entonces yo creo que ahí es un tema pues delicado, en el aspecto en el que, pues, claro, ¿quién no quisiera ver a su familiar volver otra vez a hacer sus actividades, que salga de esa enfermedad? Pero lo que estábamos leyendo y lo que estamos platicando, doctora, es que a veces, pues, es cuestión solamente de horas o de días, ¿no?
7: Exacto. Generalmente cuando nos enfrentamos a un episodio de lucidez terminal, nos está indicando que seguramente el final ya se acerca. Uh-huh. Una realidad es que es imposible predecir cuánto tiempo nos queda de vida.
2: Claro.
7: No hay forma, no hay alguna forma que con certeza nos ayude a esto, ¿no? Si bien hay algunos factores pronósticos y algunos puntos, a lo mejor parámetros de laboratorio, parámetros clínicos, etcétera, que nos orientan a que el final ya se acerca, la realidad es que muchas veces los pacientes no se comportan como en los libros y pues desafían, ¿no?, a estos pronósticos. A veces el fallecimiento puede ocurrir pues en las siguientes horas, en los siguientes días, 7 días, o a veces no. A veces los pacientes pues desafían esas posibilidades y lo que pareciera ser un episodio ya de lucidez terminal, pues no, resulta que fue simplemente una lucidez paradójica, se llama, cuando,
2: okay,
7: cuando ya no es, no ocurre la muerte de manera inmediata, ¿no?, sino que a lo mejor presenta esta lucidez y el fallecimiento puede ocurrir en meses incluso.
2: Pero ahora, por ejemplo, doctora, estábamos hablando de enfermedades terminales, ¿no? Uh-huh. Y a hay por ejemplo una estadística, perdón, de la edad en la cual se presenta más este tipo de lucidez terminal?
7: Sí, generalmente se ha observado que predomina en pacientes ya adultos mayores, en pacientes geriátricos, y específicamente se empezó a observar este fenómeno en pacientes con enfermedades neurodegenerativas.
2: Okay.
7: ¿Como qué? Como las demencias, la enfermedad de Alzheimer, la demencia vascular, las demencias mixtas, otro tipo de condiciones ya de deterioro cognitivo. En estos pacientes como tal se empezó a observar los cuadros de lucidez terminal. Por lo tanto, pues es más frecuente que un paciente presente lucidez terminal ya en edades avanzadas, ¿no? Estamos hablando 80 años o más. En realidad, cualquier paciente que presente una enfermedad terminal propiamente, uh-huh, llámese un cáncer en un estadio avanzado, una insuficiencia orgánica, por ejemplo, una falla cardíaca, una enfermedad renal crónica, una enfermedad hepática avanzada, etcétera. Cualquier paciente que se encuentre en esa situación de terminalidad o al final de la vida puede presentar un episodio de lucidez terminal, aunque pues se ha observado o se ha descrito con mayor frecuencia en pacientes mayores con demencia.
2: En la parte psicológica o emocional, ¿cómo es que lo estudian o lo abarcan? Porque creo que es un poquito más, lo vemos en físico, ¿no?
7: Claro.
2: Que me duele algo, tengo malestar, pero ¿cómo? O sea, esa es una parte muy interesante, doctora.
7: Fíjate que en el ámbito de los cuidados paliativos, que es como mi área de especialidad, además de la geriatría, realizamos una evaluación de varias esferas del individuo, ¿no? De la persona. Una esfera biológica, que estamos hablando justo de los síntomas físicos, el dolor, náusea, vómito, sueño, etcétera. Los síntomas emocionales o psicoemocionales, que estamos hablando ahí de cómo afronta su diagnóstico, cómo afronta una pérdida, posibilidad de trastornos de ansiedad, de depresión, incluso el duelo anticipado, ¿no?
2: Claro.
7: De saberse perdiendo su estado de salud. Y también abordamos la esfera espiritual, que muchas veces en la medicina pues difícilmente la abordamos, ¿no? Y en cuidados paliativos sí es súper importante realizar el abordaje de esas creencias que tiene el paciente, ¿no? Si es una persona que se considera espiritual, si tiene alguna creencia, alguna religión.
2: Okay.
7: Espiritualidad va mucho más allá de la religión. Pero bueno, es como una esfera muy importante también que evaluamos. Y ahí pues vaya en el aspecto psicológico o emocional, es donde pues vamos indagando este tipo de síntomas, ¿no? Si el paciente presenta algún cuadro de depresión, compatible con depresión, con ansiedad, con este duelo anticipado, ahí es donde nos vamos dando cuenta y pues por supuesto, al darnos cuenta, logramos integrar un diagnóstico y dar un tratamiento en esa situación.
2: Antes de terminar, doctora, a mí me gustaría que, pues no sé qué mensaje para todos aquellos que están en el sector de salud, porque es un tema, como bien dijimos, que no muchos tienen el privilegio de poderlo ver personalmente o de saber qué les puede dejar a esas personas que están en el sector médico y a las personas que están fuera de.
7: Yo creo que muy importante, no olvidemos que los cuidados paliativos se deben de brindar de una manera oportuna por un equipo. Paliativos no es nada más una persona, el paliativista es un equipo de el médico, enfermería, psicología, nutrición, vaya, somos un equipo de varios integrantes que nuestro objetivo es siempre acompañar y aliviar síntomas, ¿no? Aliviar síntomas físicos, emocionales, espirituales, este sufrimiento para dar confort, para dar calidad de vida, calidad de muerte también. Y creo que un punto bien importante es que como profesionales de la salud, nadie nos enseña afrontar la muerte, esa es la realidad. Tal vez los que estamos en el área de paliativos lo sabemos hacer,
2: claro,
7: pero en medicina nos enseñan a curar, siempre a curar, y pues no siempre podemos curar alguna enfermedad, y es importante que cuando ya no podemos curar, entonces siempre acompañemos, siempre busquemos dar confort, calidad de vida, aliviar síntomas, acompañar, eso es la clave. Es un tema delicado, pero muy bonito, y creo que se presta reflexión.
2: Así es, y pues muchísimas gracias. Esperemos verla aquí de nuevo, doctora. Y gracias a todos los que se quedaron hasta esta parte del podcast. Nos vemos en el siguiente episodio. Gracias, doctora, y hasta pronto. Yo soy Génesis Sainz, esto fue un episodio más de Ya Oíste. Adiós.
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9: Atención, porque Samsung va a sacar gafas inteligentes. Y la cosa se pone interesante. El 22 de julio en Londres presentará sus Galaxy Glasses, hechas en equipo con Gentle Monster, para que nadie ande por la calle pareciendo extra de Volver al Futuro 2. Traen bocinas, micrófono y una cámara escondida, pero sin pantalla, todavía. O sea, escuchas música, contestas mensajes y tomas fotos. Como si fueras Tom Cruise en Misión Imposible, pero sin colgarte de un edificio. Meta ya lleva ventaja con sus Ray-Ban, así que Samsung llega tarde a la fiesta. Aunque con mejor outfit. La pelea de las gafas apenas comienza. Sígueme en luisgeige.com/mail.
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7: Imagínate esto. Prendes la tele esperando ver los supercampeones o el auto increíble. Y resulta que ya no es caricatura. China acaba de lanzar el primer mecha tripulado del mundo, el Unitree GD-01. Un robotzote de 500 kilos. Lo que pesa un piano de cola, donde te metes adentro como piloto y lo manejas desde el pecho. Camina en dos patas, se transforma en cuatro como Transformer y derriba paredes de ladrillo de un manotazo. El detalle, porque lo hay, cuesta como $500,000, casi 600 mil. O sea, sí existe tu sueño geek de los 90, pero te sale más caro que una casa. Sígueme en luisgg.com/mail.
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13: Hola, ¿qué tal? Muy buenos días. Tenemos una temperatura en la Ciudad de México de 18 grados. Yo soy Rubí Santiago y esto es Noticias W. Gerardo Mérida Sánchez, exsecretario de Seguridad Pública de Sinaloa, empezó formalmente la negociación con los fiscales estadounidenses para entregar información a cambio de evitar un juicio, aunque aún no se definen las circunstancias de su arresto. En el mismo caso está el secretario de Finanzas del gobierno de Rubén Rocha Moya, Enrique Díaz Vega, quien según reportes había huido a Europa después de la acusación en su contra y luego viajó a Nueva York en busca de también un acuerdo. El pasado 29 de abril, ambos fueron acusados por el gobierno de Estados Unidos junto con el ahora gobernador con licencia de Sinaloa y otros 7 funcionarios y exfuncionarios por operar con la célula criminal de los Chapitos perteneciente al cártel de Sinaloa. En México, el Gabinete de Seguridad confirmó en redes sociales que el exsecretario de Seguridad ingresó a Estados Unidos desde Hermosillo el pasado 11 de mayo. La Fiscalía de Michoacán citó a comparecer a Leonel Godoy Rangel, diputado federal por Morena, por el caso del asesinato de Carlos Manso, exalcalde de Uruapan. El legislador deberá rendir su declaración ministerial de manera voluntaria y en calidad de testigo hoy sábado 16 de mayo. Así lo informó la Fiscalía en un comunicado. Godoy Rangel tendrá que acudir a las instalaciones de la Fiscalía Especializada de Homicidio Doloso. En vida, Carlos Manso responsabilizó a Leonel Godoy por cualquier situación que pusiera en riesgo su vida. También señaló a Ignacio Campos, exalcalde de Uruapan, y al senador Raúl Morón. 5 jóvenes fueron asesinados con arma de fuego dentro de una vivienda ubicada en la colonia Cumbres de la Gloria en León, Guanajuato, durante la madrugada del viernes 15 de mayo. Se reportó que entre las víctimas se encontraban 2 menores, uno de 16 y otro de 17. El multihomicidio se registró alrededor de la 1:30 de la madrugada en una vivienda ubicada en la calle Cumbre Orco, pero los cuerpos fueron localizados casi 11 horas después por familiares y vecinos que ingresaron al lugar. En información internacional, el presidente de Estados Unidos, Donald Trump, afirmó que el supuesto segundo al mando del grupo yihadista ISIS, Abu Bilal al-Minuki, fue abatido en una operación conjunta entre fuerzas estadounidenses y nigerianas. Hasta aquí la información. Yo soy Rubí Santiago. 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
13: Hola, ¿qué tal? Muy buenos días. Tenemos una temperatura en la Ciudad de México de 20 grados. Yo soy Rubí Santiago y esto es Noticias W. Gerardo Mérida Sánchez, exsecretario de Seguridad Pública de Sinaloa, empezó formalmente la negociación con fiscales estadounidenses para entregar información a cambio de evitar un juicio, aunque aún no se definen las circunstancias de su arresto. En el mismo caso está el secretario de Finanzas del gobierno de Rubén Rocha Moya, Enrique Díaz Vega, quien según reportes había huido a Europa después de la acusación en su contra y luego viajó a Nueva York con la finalidad de un acuerdo. El pasado 29 de abril, ambos fueron acusados por el gobierno de Estados Unidos junto con el ahora gobernador con licencia de Sinaloa y otros 7 funcionarios y exfuncionarios por operar con la célula criminal de Los Chapitos, perteneciente al cártel de Sinaloa. En México, el Gabinete de Seguridad confirmó en redes sociales que el exsecretario de Seguridad ingresó a Estados Unidos desde Hermosillo el pasado 11 de mayo. Gerardo Fernández Noroña, senador por Morena, se pronunció sobre los funcionarios sinaloenses que se entregaron a las autoridades estadounidenses acusados de presuntos vínculos con el cártel de Sinaloa. En una transmisión en sus redes sociales, el legislador manifestó que el Gabinete de Seguridad mexicano debería de tener bajo resguardo, vigilancia y ciertas limitaciones de movilidad a los funcionarios y exfuncionarios acusados por Estados Unidos. El senador advirtió que estas personas es evidente que van a decir todo lo que quiera el gobierno de Estados Unidos a cambio de que los dejen en libertad o les pongan condenas muy ligeras. Ayer viernes, un bebé de 6 meses fue abandonado al interior de un taxi por aplicación en el Estado de México. De acuerdo con informes, Un hombre identificado como Raúl Michel N. habría abordado el vehículo con el bebé en la colonia Luis Donaldo Colosio, en Ecatepec. El sujeto bajó del auto cuando llegaron a un taller mecánico donde recogió una motocicleta y le pidió al conductor que lo siguiera, ya que presuntamente no podía llevar al bebé consigo. Minutos más tarde, el hombre se perdió en el tráfico. El sujeto acudió a la Procuraduría de Protección de Niñas, Niños, Adolescentes y Adultos Mayores de Ecatepec para reclamar al menor, pero la procuradora determinó que el pequeño quedara bajo custodia del DIF. El hombre fue detenido en el lugar mientras el Ministerio Público inicia la denuncia correspondiente por posible abandono y omisión de cuidados. Luego de más de 2 días de labores ininterrumpidas, concluyeron los trabajos de reparación de la fuga de agua registrada en Iztapalapa, la cual convirtió calles de la colonia Ampliación Los Reyes Culhuacán en verdaderos ríos y provocó inundaciones en al menos 40 viviendas y comercios. La Secretaría de Gestión Integral del Agua informó la noche del viernes que quedó reparada la tubería de 48 pulgadas. Misma que se fracturó a la altura de la calle 5 de Mayo, casi esquina con Camino a los Reyes. Hasta aquí la información, yo soy Rubí Santiago, visita wradio.com.mx y síguenos en nuestras redes sociales como W Radio México. Quédate disfrutando de música W.
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4: ¿Qué tal? Muy buenos días. Tenemos una temperatura en la Ciudad de México de 24 grados. Yo soy Rubí Santiago y esto es Noticias W. Se registra un fuerte incendio en una maquiladora ubicada en la colonia Fernández que provocó una intensa movilización de cuerpos de emergencia y generó una enorme columna de humo visible desde distintos sectores de Ciudad Juárez, Chihuahua. El siniestro ocurrió en el cruce de las calles Magneto y Presa Peñuelillas, en la zona conocida como Maquiladoras del 5, donde rápidamente arribaron elementos del Departamento de Bomberos y unidades de rescate para combatir las llamas. Hasta el momento, las autoridades no han informado las causas que originaron el incendio, ni han confirmado si existen personas lesionadas o intoxicadas. Un nuevo incendio volvió a encender las alarmas en la refinería Olmeca de Dos Bocas, luego de que durante las primeras horas de este sábado se activaran protocolos de emergencia dentro del complejo petrolero. Habitantes de la colonia petrolera difundieron videos y fotografías donde se observan llamaradas y se escuchan sirenas de auxilio al interior de la planta. Hasta el momento, Petróleos Mexicanos no ha emitido un informe oficial sobre las causas o posibles afectaciones derivadas del incidente. La Fiscalía de Michoacán citó a comparecer a Leonel Godoy Rangel, diputado federal por Morena, por el caso del asesinato de Carlos Manso, exalcalde de Uruapan. El legislador deberá rendir su declaración ministerial de manera voluntaria y en calidad de testigo hoy sábado 16 de mayo, así lo informó la Fiscalía en un comunicado. Godoy Rangel tendrá que acudir a las instalaciones de la Fiscalía Especializada de Homicidio Doloso. En vida, Carlos Manso responsabilizó a Leonel Godoy por cualquier situación que pusiera en riesgo su vida. También señaló a Ignacio Campos, exalcalde de Uruapan, y al senador Raúl Morón. En información internacional, el gobierno de China confirmó este sábado la visita de Estado del presidente de Rusia, Vladimir Putin, para los próximos martes 19 y miércoles 20 de mayo, solo unos días después de la cumbre que el presidente chino Xi Jinping tuvo con su homólogo estadounidense Donald Trump. El Ministerio de Asuntos Exteriores informó que abordará con su homólogo chino la forma de fortalecer aún más la relación global y la cooperación estratégica entre Rusia y China. Hasta aquí la información, yo soy Rubí Santiago, visita wradio.com.mx y síguenos en nuestras redes sociales como W Radio México. Quédate con Mari Carmen Lara e Iván López Elizondo en Fin W.
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0: Muy buenos días, bienvenidos, bienvenidas mis Enfiners, un programa más de Enfin W acompañándolos, muchos seguramente en casa, otros ya tomando carretera para el fin de semana, para que arranque. Y como siempre, felices de estar aquí contigo. ¿Qué van a hacer? Cuéntanos a través de redes sociales. Iván López Elizondo y Mari Carmen Lara les saludan. ¿Cómo estás, Iván?
1: Hola, Mari, muy bien. Excelente sábado para todos y todas. Si deciden hacer algo en casita, no pongan a su mamá a hacer nada. Esa es regla número uno. No se vayan, la vamos a pasar sensacional, Mari.
0: La vamos a pasar muy bien. Bienvenidos. Aquí arranca tu programa favorito.
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0: Enfiners, ustedes saben que a nosotros nos encanta hacerles grandes recomendaciones. Les hemos recomendado cosas de cine, les hemos recomendado irse al teatro, les hemos recomendado irse a conciertos, que por cierto hemos tenido distintos boletos que hemos regalado aquí a lo largo de Enfin W estas últimas semanas. Pero también queremos recomendarles buena lectura, Iván. ¿Estás de acuerdo?
3: No, sin duda, sin duda. Y apoyar además al talento mexicano. No solamente buena lectura, sino que de escritores de nuestro país que están haciendo las cosas increíbles. Y ¿qué invitadas tenemos hoy, Mari?
0: Tenemos una gran invitada, no les quiero spoilear nada, que nos cuente ella. Elma Correa está el día de hoy aquí en la cabina de Enfin W para hablarnos del libro Donde Termina el Verano. Elma, qué gusto tenerte aquí. Gracias por aceptarnos la invitación. Nos sentimos muy honrados y muy felices de, como lo decía Iván, tener talento mexicano. ¿Cómo te sientes? Y bueno, pues ya es una realidad también este bebé tuyo.
4: Hola, hola. Muchísimas gracias por invitarme. Estoy muy contenta, estoy muy emocionada por todo lo que está pasando con esta novela.
0: Ajá. Cuéntanos un poco de dónde surge la idea. Cuéntale a la gente, a todos los enfineros que nos escuchan en este momento, de dónde nace, cuánto tiempo te tardaste en escribirlo, por qué nace esta idea. Es una historia que creo yo a todos van a adueñarse de ella.
4: Yo soy monotemática, la verdad. Siempre escribo sobre las mismas cosas. Todos mis libros hablan de lo mismo. Escribo mucho sobre la amistad entre mujeres, ¿no? Me interesa las relaciones que hacemos las mujeres en un mundo tan hostil, en un mundo que parece que nos odia. Me gusta explorar cómo nos sostenemos entre nosotras, ¿no? Cómo tejemos redes y hacemos comunidad. Igual no solo las mujeres, ¿no? Sino todo aquel que no es un hombre blanco heterosexual, ¿no? Las disidencias, las personas racializadas, las infancias, las adolescencias, ¿no? Como todos los que históricamente hemos sido subordinados o tratados como ciudadanos de segunda clase en la frontera, los migrantes, por ejemplo. Entonces, esta es una historia sobre la amistad y la culpa.
0: Sí, justo veía eso. O sea, aparte de estas definiciones que le han dado, la gente que ya tuvo la oportunidad de leer la novela dice, es una novela extraordinaria sobre la amistad y la culpa entre dos mujeres. ¿Por qué la culpa entre dos mujeres, Elma?
4: Ah, bueno, porque comparten un secreto muy grande estas dos amigas que las atormenta. Ajá. Y bueno, lo que vamos a asistir en este recorrido por sus vidas es cómo las marca, cómo las transforma y en quién se convierten a partir de la culpa que cargan, ¿no? Y eso también una historia acerca como de cómo nos afectan las historias que nos contamos, ¿no? Ellas creen que pasó una cosa, creen que hicieron algo y sí pasó algo y sí hicieron algo, pero ya ustedes tendrán que leer, ¿no? Los lectores sí, decidirán.
0: No spoilees, por favor, Emma.
4: ¿Qué fue lo que ocurrió y qué tanto ellas de verdad tuvieron que ver en lo que pasó, pero ellas se sienten al 100% responsables del suceso y entonces esa carga es la que las carcome y la que las transforma, ¿no? O sea, todos tenemos como una idea de quién seremos, de quién vamos a ser, pero bueno, ellas al enfrentarse al suceso de la novela, que es como todo el eje en el que se articula la historia, pues bueno, les define la vida y se transforman en personas distintas a las que soñaron que serían.
3: Fíjate, me platicaba Elma antes de entrar al aire que esta historia se sitúa en una zona, un barrio popular en Mexicali, de donde ella es originaria, ¿no? Entonces, trata ahí de envolver en esta historia este tema de la amistad, un suceso trágico que acontece, que termina siendo un parteaguas en el recorrido de esta novela, pero todo pasando en una zona que ella conoció o conoce muy bien, porque de ahí es originaria, ¿no? Además, en Mexicali, prácticamente al borde de la frontera, con costumbres muy de esa zona, ¿no, Elma?
4: Sí, claro, me interesaba que el escenario fuera prácticamente un personaje más, ¿no? Uh-huh. En ese sentido es una novela muy, muy coral, todo lo coral que pude, ¿no? Muy polifónica. Me interesaba mostrar cómo es la vida en esa zona tan específica, ¿no? Mexicali es una ciudad perdida en el desierto, ¿no? No es una metáfora cuando decimos que es un agujero en medio del desierto. Estamos no sé cuántos metros por debajo del nivel del mar. Entonces, la frontera nos atraviesa, el calor, ¿no? La vida es muy, muy peculiar. No nos parecemos a Tijuana, no nos parecemos a Ciudad Juárez. Es muy interesante lo que ocurre ahí. Y yo quería mostrar eso.
0: Ahora, Elma, tú siendo de este lugar que describes de una forma que ya me lo estoy imaginando, ¿te imaginaste en algún momento estar donde hoy estás?
4: No, por supuesto que no. No, ni cuando escribí la novela pensé que íbamos a ganar el premio ni nada, ¿no? Uno escribe sus cosas y luego manda convocatorias y se olvida, ¿no? Es una fantasía todo lo que está pasando, y es una suerte que el jurado haya encontrado algo en esta historia de morras norteñas, por encima de historias de señores.
0: A ver, Pato, claro. cuando hablas de este premio, bueno, pues Elma, bueno, ha sido acreedora al premio Biblioteca Breve del 2026. Para ti seguramente algo que en su momento, como dices tú, tan dominado por estas historias de hombres, que de repente, ¿cómo alguien de allá? Yo mandé mi convocatoria y hoy es una realidad. ¿Tú crees que socialmente no sé si hemos avanzado realmente lo que se necesita, pero comienza a moverse o comienza a ver cierto cambio en nuestra sociedad?
4: Pues yo confío en que sí. Mira, el premio es de narrativa. Yo pienso que la novela quedó bonita, que está bien escrita y que ganó sin importar que yo fuera mujer específicamente.
0: ¿Cómo defines, ¿no?, tu narrativa? O sea, para la gente que diga, ok, Elma, voy a ir a comprar Donde Termina el Verano, ¿cómo definirías tu narrativa?
4: Ay, qué fuerte pregunta, no lo sé. No, pues es una narrativa. A mí me divierte, no sé, a mí me dan risa mis chistes. Yo
3: pero
4: creo.
3: Puede ser como, es una obra de suspenso o de misterio, o es más de comedia, Elma. ¿Cómo definirías justamente Donde Termina el Verano?
4: Mira, tiene quizá un poco de todo, ¿eh? Es mira, narrativa, lo más, digamos, pseudo realista, ¿no? O sea, es decir, todo ocurre como con mucha verosimilitud, apegado como a cierto realismo, ¿no? Pero pasan cosas horrorosas, sí, pero porque la vida es horrible y de alguna manera,
0: es que la vida es así.
4: Sí, ni modo.
0: O sea, muchas veces decimos, no, la vida es horrible. Bueno, pues es que es parte de la vida, ¿no?
4: Claro.
3: Tiene sus momentos.
0: Claro.
4: Sí. Pero además, digo, como la cosa más importante que tiene la gente es el tiempo, ¿no? Sí. Y si ya nos van a dar el tiempo para leer algo, pues yo no quiero que lo pasen mal. Y entonces, de alguna manera, trato de escribir de un modo ligero y con humor también.
0: Te lo agradezco. Porque de repente hay ciertos libros que cuando arrancas, híjole, son bastante pesados. Ya poco a poco, como que de repente se empieza a aligerar. Pero si no tienes esa paciencia o no tienes esa cultura, a lo mejor, de que se te quieres dar la oportunidad, que van a ser de tus primeros libros, de repente si hay escritores que dices, oye, esto sí es para alguien que es mucho más clavado. Claro. Para gente que a lo mejor quiere disfrutar de una buena lectura y quiere disfrutar de una narrativa de cierta forma suave también, cómoda de leer, yo creo que Donde Termina el Verano tendría que ser la opción.
4: Sí, cómo no, claro que sí. Sí, sí, sí.
3: Oye, Elma, para todos los que nos están escuchando, todos los Enfiners, ¿dónde podemos encontrar donde termine el verano? Es decir, ¿solamente hay físicos, también está en digital, en alguna librería en específico? ¿Qué onda?
4: Pues mira, ya está en Ciudad de México, está en todas partes en físico, okay, en todas las librerías. Ya está también alrededor de Ciudad de México, en otras ciudades, está en Puebla, está en Querétaro y va a ir expandiéndose al territorio nacional y después a Latinoamérica, ¿no? Va a lo largo de las siguientes semanas va a estar ya en todas partes. También se puede conseguir para Kindle y otras plataformas digitales, pero
3: ya está. O sea, no hay pretextos en todos lados.
4: Sí, así es.
0: Oye, Elma, ya para ir cerrando, porque bueno, pues el tiempo al aire se va rapidísimo. Tengo esta duda porque para toda la gente que escribe, parte de uno de mis sueños frustrados es escribir un libro, y siempre que tenemos escritores y artistas y de tu talla, ¿no? Ahora ya, bueno, pues también siendo acreedora a este premio Biblioteca Breve del 2026, ¿qué viene para ti? O sea, entiendo que de repente esto es ahorita la emoción, el rush, y dices, bueno, está padrísimo, no me lo esperaba, y después...
4: escribir, ¿no? Yo sigo escribiendo. Mientras escribía esta novela estaba escribiendo otras cosas, sigo escribiendo ahora mismo y bueno, voy a seguir haciéndolo, ¿no?
3: Okay. La pasión, ¿no? De los escritores, claro, seguir.
4: Sí, tengo más otros libros listos, preparados, pero este libro pues necesita su tiempo, su espacio y encontrar a sus lectores. No hay ninguna prisa.
0: Así es. Bueno, pues muchísimas gracias a Elma Correa por estar aquí con nosotros. Nos ha venido a presentar su nueva obra, ¿Dónde termina el verano? Recuerden que es una novela que no se pueden perder. Ha sido acreedora también al premio Biblioteca Breve de este año. Gracias, Elma, por estar aquí. Es tu casa. Y para tu siguiente obra, bueno, pues ya sabes que tienes que venir a hacer la exclusiva aquí en FinW.
4: Muchísimas gracias.
0: Gracias por estar aquí. La recomendación de este fin de semana para que tengan una buena lectura, en Finners. Hay más aquí en FinW. No se vayan, la seguimos pasando bien.
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5: Amigos de FinW, estamos con algo súper, súper interesante, que además es en un lugar que a mí me emociona. A mí me encanta y puedo decir que es el estado que más disfruto y que más me gusta de toda la República Mexicana. A pesar de que yo soy chilango, la verdad es que uno tiene como cierto arraigo a otros lugares. Y a mí, a pesar de todo lo demás, a mí Yucatán me parece un estado que no nada más hay que visitar, sino hay que vivir. Y a mí me encanta ir a Yucatán.
6: Fíjate que sí, Luis Ávila, con gusto lo saludamos aquí en Fin. Y la verdad es que Yucatán tiene de todo. Paraísos naturales, una vida muy linda, mucho que visitar, cultura, arqueología. Yo he ido en varias ocasiones y me falta mucho más, porque siempre me dicen, ¿y fuiste a tal lugar? Y fuiste, no, me faltó. Entonces requerimos conocerlo, y también muchas personas que me han expresado que su sueño es irse a vivir a Yucatán.
5: Incluido yo mismo. Así que hoy vamos a hablar de algo que está en boca de todos, que es invertir en Yucatán. Y no es casualidad, cada vez más personas, como bien dice Sibet, están volteando a ver el estado como una de las mejores opciones para crecer su patrimonio. Para entender por qué está pasando esto y sobre todo cómo aprovecharlo, hoy nos acompaña una experta en temas de inversión inmobiliaria. Ella es Citlali Simonín. ¿Qué tal, Citlali? Buenos días.
7: Hola, encantada de estar aquí. Gracias por el recibimiento.
5: Ella es directora de proyectos en Intelecto. Bienvenida y bueno, cuéntanos. Antes de hablar de proyectos, quiero empezar por algo muy simple. ¿Qué está pasando en Yucatán que todo el mundo quiere invertir?
7: Cuéntanos, Citlali. Mira, está pasando algo súper interesante. Yucatán dejó de ser el secreto escondido y pues se convirtió en una de las apuestas más inteligentes del país, por todo lo que estaban diciendo, ¿no? Cultura, gastronomía, seguridad, sobre todo el tema de seguridad. Y hoy estamos liderando con tres cosas claves. Estamos liderando con seguridad, competitividad y sobre todo calidad de vida. Cuando nosotros empezamos a vender los proyectos, fue hace más de 15 años, y siempre hemos buscado como los mejores lugares para invertir. Y en Yucatán tenemos, este es el año, el noveno año que Yucatán siempre ha estado en el primer lugar a nivel nacional en seguridad. Eso pues obviamente hace que tengas una tranquilidad al momento de ir a vivir ahí, que puedas llegar y dejar tu puerta abierta y que corra el aire en tu casa, es algo para nosotros muy normal. Aparte de esta seguridad, una tranquilidad enorme también para invertir. Esto ha sido un detonante para que mucha gente venga a vivir a Mérida, y además estamos en el top 10 de competitividad y somos el número 1 en mejora regulatoria. O sea, todo lo que tú compres, por ejemplo, vamos a suponer que compras un terreno en Yucatán, todo lo puedes checar en línea. Okay. Eso es algo que no todos los estados tienen. Yucatán ha sido como la punta de este nuevo sistema, ¿no? Entonces tú puedes estar desde aquí y checar todo que esté en regla, no tienes que ir a Yucatán para hacerlo. Y aparte, pues obviamente en la calidad de vida, que es el resultado, pues claro, de que cada vez más personas no solo quieran invertir en Yucatán, sí, sino como tú, que quieran ir a vivir a Yucatán. Eso es súper importante.
5: Es que es inmejorable, vaya, las condiciones del estado son impresionantes. Sí, muchos se quejan del calor, que ay, hace muchísimo calor, sí, pero a comparación del clima que es tan cambiante, por ejemplo, aquí en la Ciudad de México, bueno, ya regularmente hace calorcito, sí, de repente tienen su heladez, ¿no? Pero hay que decir que la heladez es como de 20 grados, un poquito menos tal vez, pero está tranquilito. Entonces van a tener un clima extraordinario, sí, con mucho calor, pero muy bien. Y para las personas que, por ejemplo, sufren como yo de alergias, ahí van a estar, pero mira, en el paraíso completo.
8: El clima ideal, o de la presión como yo también, ¿no? Está feliz, ya nos vimos allá en Yucatán, Citlali, pero en medio de este boom, pues hay muchas opciones. Y tú ya nos hablabas de todas las personas que quieran adquirir allá algún terreno o invertir. ¿Por qué confiar en ustedes? ¿Cuál es la diferencia en el mercado? ¿Quién es Intelecto? Platícanos más acerca de esta firma.
7: Mira, esa es una muy buena pregunta, porque aquí es donde realmente se define una buena inversión. Nosotros somos Intelecto, somos la comercializadora tal cual de los proyectos de Urbe. Entonces, somos una empresa, o Urbe es una empresa que tiene 19 años de experiencia en el sector inmobiliario. O sea, somos una empresa que no somos nueva, no es algo que acaba de salir o que acaba de lanzarse, ¿no? Pero hay algo que nos distingue verdaderamente, y somos una empresa fundada por empresarios yucatecos y dirigida por los mismos. Es decir, tú puedes venir a comprarme, o yo quisiera comprar aquí en México, ¿no? No le voy a comprar algo aquí en México a alguien en Yucatán. Claro. Porque no me va a decir dónde vivir, dónde está el mejor lugar para, claro, invertir.
8: Conocen.
7: Exacto. Esto. Entonces, nosotros lo que hacemos es estar con esta empresa o hacer una alianza con esta empresa en la cual nos va a decir exactamente dónde invertir, cómo invertir y, por supuesto, con quién invertir. Eso es lo que es Intelecto y eso es lo que es la desarrolladora de Urbe. Nosotros no solo vendemos terrenos, estructuramos proyectos. Proyectos en ubicaciones estratégicas con precios competitivos, con visión de crecimiento real, y lo más importante es que te acompañamos en todo el proceso, ya que nosotros trabajamos directo en la desarrolladora, es decir, no hay terceros en la compra. Y al final, pues nadie conoce Yucatán. Quien vive y construye ahí es el que conoce.
5: De acuerdo, totalmente. Ahora sí, a lo concreto.
8: Vamos a entrar en materia.
5: Exacto, si alguien está interesado en invertir, si alguien se quiere ir para allá, ¿qué opciones hay con ustedes?
7: Mira, hoy te voy a presentar una opción. Es una opción que a mí me gusta mucho. Es un desarrollo que para mí es bastante interesante. El proyecto se llama Campo Faro. Es un desarrollo de terrenos que tiene algo muy valioso, o sea, algo que es importante. La ubicación real para un terreno en espacio vacacional. Imagínate invertir, o sea, imagínense, invertir en un terreno con un precio de 187,250 pesos, pagando un enganche solo del 20%, que son 37,450, y 40 mensualidades, sin intereses, directo con la desarrolladora. No checamos buró de crédito, no checamos nada, es directo con nosotros. Okay. Así, nosotros los yucatecos nos gusta confiar en la gente, entonces así, claro, es como trabajamos. Y estamos hablando de un proyecto que está a 8 minutos de la playa Santa Clara, una playa que todavía es virgen. Esto estábamos hablando hace un momentito, de las playas que hay en Yucatán, sí, sí, que sí, ya sí están, pues obviamente hay playas que tienen bastante gente. Bueno, Santa Clara es una playa que está muy, muy tranquila, muy serena. De hecho, está muy cerca de San Crisanto, ¿quieres ir?
5: Sí, sí, sí.
7: Está a 2 minutos de Sisantún, que es una pequeña ciudad que ya cuenta con hospitales, escuelas, supermercados, tiene todo lo necesario y tienes a 40 minutos de la ciudad de Mérida. Y estamos hablando que son terrenos de 300 metros cuadrados, son terrenos, perdón, de 350 metros cuadrados. Ya ves, te estoy quitando metros.
5: Sí, exacto.
7: Y el financiamiento es directo con nosotros, como te había dicho. Y pues lo mejor es que obviamente, como les decía, no cobramos intereses. Entonces todo lo que inviertas va directo a tu patrimonio. Y aquí es lo que viene, aquí viene lo importante, importantísimo. Cuando compras a tiempo, en donde realmente maximizas tu ganancia, mientras más tardas en adquirir, pues tu patrimonio más caro te va a salir. O sea,
5: claro.
8: No, y a veces se te van las inversiones en los intereses, ¿no? O sea, impagables y no ves claro nunca, y en vez de disfrutarlo se convierte en una carga. Y aquí, como tú bien dices, si aprovechan ahora en estos terrenos que nos estás platicando, que la verdad se escucha muy bien, paradisiaco y con todas las condiciones que a veces estamos acostumbrados, porque decimos, sí, sí queremos cambiarnos, irnos a un lugar más tranquilo, fuera de la ciudad, menos contaminación, tránsito, todo, pero también estamos acostumbrados a tener todos los servicios que rodean una ciudad, estar conectados, pero esto se escucha súper, súper bien, pero también hay personas que dicen, sí, pero ¿qué tan seguro es comprar un terreno?
7: Mira, qué buena pregunta me haces. Esto me la hacen muchos clientes. Y aquí te voy a decir algo. Aquí es donde nosotros lanzamos una certeza total. Porque toda la información del desarrollo, toda, absolutamente toda, la puedes validar directamente en Insejupi en línea. Insejupi, a grandes rasgos, es como un catastro. Tú entras a la página, puedes checar el folio, puedes checar el tablaje catastral y te va a salir todo la información del terreno. Si está libre de gravamen, si es propiedad privada, todo que esté en regla, así puedes comprarlo. Y también te damos la opción, obviamente, de que pues si quieres dárselo a alguien para que lo cheque, que sepa de terrenos, pues nosotros obviamente les ayudamos. Insejupi no es nuestra página, que quede claro, no es una página de la desarrolladora. Insejupi es una página de gobierno en donde puedes checar todo. O sea, la información, yo no te puedo mentir con esa información porque esa información no viene de mi desarrollador o no viene de mi empresa, viene directo de gobierno. Entonces ahí no hay posibilidad de que yo te mienta. Y obviamente estos lotes, aparte de que tienen total certeza jurídica, todos los lotes son escriturables. Entonces tú al momento de comprar, si quieres terminar de pagar mañana, por ejemplo, si quieres comprar de contado, puedes hacer ya la cita para escriturar.
5: Oh.
7: Entonces, pues ya está todo listo. Y lo mejor que tiene este proyecto es que ya entregamos el proyecto el 22 de mayo. Entonces, ya, o sea, tú vas a comprar y te van a estar dando tu entrega, pues obviamente de terreno. O sea, ya vas a poder cercar, aunque no hayas terminado de pagar. Entonces, el financiamiento sigue siendo con nosotros. Cuando tú termines de pagar, escrituras, pero a lo mejor ya tienes construido. Y aparte, o sea, yo les quiero decir, y eso es un tip que les doy a todos, no solo estás comprando, estás asegurando legalmente tu patrimonio, porque estás checando que el terreno exista, eso es importante, estás checando que esté totalmente en regla, pero aparte de eso, el 22 de mayo lo vas a ir a recibir, o sea, es una realidad, no es que, bueno, a futuro voy a tener el terreno.
8: Como
7: no.
8: Muchos que son promesas o luego resulta algo fantasma, aquí transparencia total, que eso es muy importante.
5: Sí, que la escrituración te da ya ese plus y esa seguridad de que ya tienes ese espacio que es para ti, que no va a venir alguien después a decir, ¿sabes qué? Este era mío y te lo vendieron.
8: A despojarte, ¿no?
5: Y exactamente. Sí. Entonces, yo creo que eso es importantísimo y como bien dices, lo de los intereses. Muchas veces estás pagando un crédito, revisas la cuenta y casi todo se va a interés y casi nada se va a la cuenta, ¿no? Entonces, es súper interesante, súper importante que entiendan estas diferencias y, por supuesto, también que aprovechen los momentos y las oportunidades que hay y, por supuesto, como bien dices, Yucatán es un lugar que ofrece no nada más comida, que no ofrece no nada más el calorcito, la playita, que hay muchas cosas más. Y por supuesto, pues quien quiere invertir, ¿no? ¿En realmente cuánto puede crecer esta inversión?
7: Mira, te voy a hablar con datos reales. Campofaro ha tenido una plusvalía del 80% desde el inicio de su venta y la plusvalía sigue creciendo. Entonces, obviamente esto no es una casualidad, es el resultado de planeación y demanda creciente. Y esto solo se ha logrado en 2 años, porque tiene 2 años el proyecto. Así que es algo que difícilmente encuentras en otros instrumentos de inversión. O sea, la persona que compró hace 2 años tiene un 80% de ganancia. Esto no te lo da ningún banco, ninguna entidad, o sea, no te lo van a dar. Y aquí no solo estás guardando tu dinero, lo estás haciendo crecer de manera inteligente. Y para quienes han entrado en etapas tempranas, son justo quien hoy nos recomienda, porque vieron crecer su inversión. 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Claro. 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Si quieren asesoramiento, estamos para servirles. Entonces, pues obviamente, esto es algo que no se va a repetir.
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5: 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No se asusten, como bien dice Citlali, es un número de Yucatán, no es un número raro. Así que todo está directamente comunicado y hecho desde Yucatán para que ustedes tengan la certeza de que están comprando en un lugar y que están comprando con gente que sabe del terreno, que sabe del estado y que sabe del espacio y que no se van a encontrar con sorpresas.
8: No, confianza total. Y platícanos un poquito, ¿a quién les recomendarías como que se animen hoy a hacer esta inversión?
7: Mira, yo creo que hay 3 tipos de personas que quieren invertir en Yucatán, ¿no? Y para estos 3 tipos de personas hay, por ejemplo, la que quiere invertir para tener una propiedad cerca de la playa y... Esto no se los había dicho, pero Campofaro tiene un club de playa increíble. Oh. Un club de playa que ya está abierto y que ya puedes entrar y que ya puedes hacer uso. Entonces, cuando vayas a Yucatán, puedes entrar al club de playa, puedes estar ahí, la playa está preciosa. Entonces, pues obviamente tener una propiedad con club de playa, imagínate poder rentarla en Airbnb cuando no la estás usando, ¿no?
8: Oh, okay.
7: También hay otro tipo de personas que quieren invertir para después vender. Que también funciona muy bien porque estás invirtiendo en un terreno que tiene club de playa, que tiene amenidades, porque no hemos hablado también de eso. Campofaro se entrega con amenidades y pues vas a poder revenderlo a un precio mucho más alto. Y el último es el que busca generar ingresos, el que busca generar ingresos por rentas. O sea, no solo quieres tu casa para vivir un tiempo, sino que también estás pensando en que a lo mejor en un futuro vas a poder pues rentarla por periodo largos. ¿Por qué por periodos largos? Porque en Yucatán se está viviendo algo súper extraño o súper nuevo para nosotros que vivimos en Yucatán, que son los extranjeros que vienen a vivir por temporadas largas a Yucatán y que buscan este tipo de propiedades que tienen club de playa, que tienen amenidades, que están cerca de la ciudad o cerca de la playa en sí. Entonces, funciona muy bien para este tipo de personas.
8: Oye, no, pues ya nos estás convenciendo.
5: Yo ya estoy más que convencido.
8: Estoy más que convencido. Sí, yo creo que mucho de nuestro público también. La invitación es para que se acerquen a ustedes, para que pidan toda la información. Si todo esto que han escuchado les hace sentido, si dicen, esta es mi oportunidad de concretar ese sueño que hemos tenido de vivir, de disfrutar de Yucatán. O como tú bien dices, como una oportunidad de inversión, creo que es una excelente opción. Repítanos, por favor, Citlali, los datos para que los contacten y para que tengan todos los datos a la mano nuestros radioescuchas.
7: Sí, claro que sí. 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Y mi recomendación es no lo dejen pasar, porque este tipo de oportunidades son las que marcan la diferencia en tu patrimonio.
5: Ahí está, muchísimas gracias, Itlali. Y desde luego nos vamos directamente a llamar y a Yucatán.
8: Ay, vámonos a Yucatán. Muchísimas gracias, Luis. Nosotros seguimos en Fin.
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16: En Finners, es momento de hablar de tecnología. Y hoy Luis Heige, nuestro experto, nos trae un temazo porque vamos a hablar de cómo engañar a la inteligencia artificial. Sí, esa que ahora nos resuelve la vida, esa que ahora le preguntamos todo, esa que se ha convertido en nuestro mejor amigo, en nuestro psicólogo, y me atrevo a decir que incluso hasta quien mejor nos conoce. Pero para que nos desmenuce todo esto y nos diga de dónde viene, qué fue lo que sucedió y que nos platique un poco, porque es, incluso el concepto es medio extraño, ya está aquí con nosotros nuestro querido Luis Heige. ¿Cómo estás, Luis?
17: Querida Mari, pues contento de estar con ustedes como cada fin de semana, y creo que este es un tema que puede parecer incluso chistoso, pero que si lo analizamos, la gravedad del asunto es muy, muy importante. Básicamente estamos hablando de un concepto que técnicamente se conoce como jailbreak.
16: Ajá.
17: De inteligencia artificial, como romper la jaula de la... Ajá. Inteligencia artificial. ¿Qué significa? Que básicamente podemos hacer que una inteligencia artificial tenga reglas. Digamos que hay algunas cosas que podemos poner como un ejemplo. Una regla que tienen las inteligencias artificiales de vez en vez, por ejemplo, es que ya no pueden estar replicando imágenes que tengan derechos de autor. Si tú recuerdas, aquí lo hablamos, por ejemplo, la creación de estas imágenes con superhéroes, donde podíamos poner personajes. Ajá. Hubo un momento en el que las propias inteligencias artificiales pues se pusieron reglas y ya no lo podías hacer. Posteriormente, por ejemplo, en algún punto hemos hablado que pues las inteligencias artificiales no tendrían por qué darte quizá datos como un nutriólogo o como un médico, etcétera, etcétera, etcétera, porque incluso ya han sido obligadas por distintos gobiernos a que ese tipo de resultados estén limitados. Pues bueno, algo que ha estado sucediendo durante los últimos meses es que varios usuarios han tratado de pues llevar hacia el otro extremo a las inteligencias artificiales buscando que rompan sus propias reglas. El mejor caso que podemos narrar es un caso que se le denominó el efecto DAN. DAN es el acrónimo de Do Anything Now, es decir, haz todo lo que yo te pida.
16: Ahora.
17: Todo ahora. Uh-huh. Le ponían esa instrucción en los prompts de las inteligencias artificiales y conseguían que básicamente ChatGPT, Copilot, Claude, Gemini se volvieran locas y empezaran a entregarles muchísima información que no debían. Entonces es algo como muy, muy curioso porque no estamos hablando únicamente de hackear técnicamente y ser ingenieros, no, sino con un de dominio muy preciso del lenguaje podemos hacer
16: algo muy básico, ¿no? O sea, todo el mundo podría hacerlo.
17: Claro. Y ha habido otras técnicas. Por ejemplo, se le pide a la inteligencia artificial que sea un villano y que como villano actúe como tal y me diga cómo haría cosas. O que, por ejemplo, tome papeles. El concepto de rol al momento de escribir un prompt de las inteligencias artificiales es muy común y se usa para que puedan empatizar con nosotros. Pero cuando le dices, oye, estoy haciendo una obra de teatro donde un personaje hace tal o cual acción, en ese momento se confunde con esta idea de podernos complacer la inteligencia artificial y nos hace caso.
16: Ahora,
17: y como este villano, pues obviamente nos da esas instrucciones no debidas.
16: Ahora, Luis, ¿cómo regula la gente encargada de que opera todos estos sistemas de inteligencia artificial este tipo de cosas? Porque recuerdas que platicamos cómo es también ya tan sencillo el hackear estas páginas gubernamentales. Hoy me llama mucho la atención que cuando tocaste este tema, yo dije, bueno, ha de ser como todo un plan diseñado por genios y ingenieros en sistemas para poder hackear, y de repente me vienes a decir que no, que la puedes hackear con una simple frase y que automáticamente se vuelve loca. ¿Ya se están tomando cartas sobre el asunto?
17: Sí, totalmente. O sea, hay varios gobiernos y sobre todo varias empresas que se han dado cuenta de eso. Normalmente este tipo de avisos y situaciones viene por parte del público, el cual empieza a hacer viral este tipo de instrucciones. Después empieza a haber facciones de este mismo público que dice, oye, esto no está bien. Uh-huh. Y a través de esta acción social es que las empresas empiezan a generar estas modificaciones. Sin embargo, también desde el año pasado se hablaba que, por ejemplo, en la regulación del Congreso Europeo se mencionaba el concepto de auditores de inteligencia artificial, y hoy más que nunca harían falta esos auditores, que tendrían que estar descentralizados tanto de la iniciativa privada, obviamente, uh-huh, como del gobierno, para poder auditar que estas instrucciones pues no generen este tipo de instrucciones o de información o de desinformación. Esa es la parte grave. Ahora, normalmente es, bueno, ¿y quién tiene la culpa? La plataforma, obtiene la culpa el desarrollador, uh-huh, el usuario. Y pues, por ejemplo, para todos aquellos que, porque se puso muy de moda de, oh, voy a tener mi chatbot de inteligencia artificial en mi página web, pues si te generan eso, si tú eres dueño de esa página web, tú eres el culpable, porque tuviste que haber verificado que no se cometieran este tipo de situaciones. Entonces, el caso de pronto es bien complejo porque pues muchas veces compramos estas aplicaciones, las instalamos y no entendemos los peligros que pueden suceder, ¿no? Entonces, es un tema súper, súper interesante y que tiene muchos polos.
16: Ahora, ¿sabes qué? Ya casi nos está terminando el tiempo, Luis, pero a mí sí me encantaría que el próximo fin de semana platicáramos un poquito el cómo para todos los padres que nos escuchan, sepan cómo sus hijos operan y se mueven con todo este tema de herramientas de inteligencia artificial, porque ahorita te digo padres, ¿no? Pero a mí me sucede, de repente yo escucho a mi hermana que ocupa ciertas aplicaciones que yo no las tengo instaladas y que le ayudan para muchas cosas, que ella se dedica al marketing, y de repente escuchas a los chavitos y a los niños de las secundarias o de la preparatoria y no sabes si tengan estos filtros necesarios, o tú como padre, ¿qué tanto conoces de estas aplicaciones que pueden operar, que pueden llegar a usar y operar tus hijos?
17: Sí, completamente, sobre todo porque de las pocas que han sacado sistemas de controles parentales es ChatGPT, pero honestamente son controles parentales muy laxos, donde toda la responsabilidad está en los padres. Y obviamente tú como papá tendrías que estar a tanto de lo que están haciendo tus hijos. Y esto de pronto se vuelve problemático si no tenemos esta costumbre de estar viendo y que el menor esté, digamos, consciente de que tú estás viendo su actividad en línea. Este punto es bien, bien importante, y sobre todo creo que desde mi óptica hay que tener mucho cuidado con los menores, porque los menores sin supervisión no tendrían por qué estar utilizando estas herramientas, justo por este tipo de errores, por la posibilidad de entregar información falsa y que no puedan discernir que esta misma es falsa, etcétera, etcétera, etcétera.
16: Perfecto. Bueno, pues platicamos el día de hoy cómo se puede hackear a la inteligencia artificial. Recuérdame el término, porque estaba medio extraño.
17: Jailbreak de inteligencias artificiales, esa es.
16: Perfecto, vayan a seguir a nuestro experto en tecnología, a sus redes sociales. Luis, por favor, recuérdales tus redes sociales y todos los cursos y tu página web y todo lo que tienes.
17: Claro que sí, me pueden seguir directamente en @LuisGG, prácticamente en todas las redes sociales. Pueden también seguir mi correo electrónico diario, que envío uno todos los días, en luisgg.com/mail, con consejos sobre todo para que puedan innovar y utilizar y aprovechar estas herramientas.
16: Me encanta, Luis, te mandamos un fuerte abrazo y nos escuchamos el próximo sábado.
17: Un abrazo, querida Mari.
16: Abrazo. Nuestro experto en tecnología, vayan a seguirlo también a todas, a sus distintas redes sociales. La verdad es que siempre que hablamos de tecnología me sorprende muchísimo cómo iba avanzando. Y no solo eso, o sea, tantas cosas que suceden alrededor ya de la tecnología y precisamente especificando la inteligencia artificial. Hay más en este sábado, no se vayan, seguimos pasándola sensacional. Esto es En Fin W.
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18: En Finers, ha llegado el momento en el que todos pongamos atención, porque lo mejor de tener dinero es saber utilizarlo, Mari.
16: Sí, sí, sí. A ver, si hay algo que nos ha dicho siempre nuestro querido Roberto Aguilar, que es nuestro experto en finanzas, es que unas buenas finanzas nos harán libres y por consecuencia tendremos paz, estaremos tranquilos, y creo que eso es lo que todos buscamos. Es parte de nuestras metas también en la vida.
18: Claro. ¿Cómo logro esto con una educación financiera? Y justamente hoy Roberto Aguilar, nuestro especialista en finanzas, nos va a platicar sobre las iniciativas que se dieron sobre la educación financiera en una convención bancaria que se dio hace poco. O sea, evidentemente, en donde están los que mejor saben mover el dinero, se juntaron y, bueno, pues presentaron iniciativas para la educación financiera. ¿Cómo está, Robert?
19: ¿Qué tal, Iván? Mari Carmen, muy buenos días. Me da mucho gusto saludarlos a ti y a todos nuestros Enfiners. Y sí, fíjense que el gremio de los banqueros, la Asociación de Bancos de México, cada año se reúne a los representantes de los bancos. Tenemos más de 50 bancos en México, las autoridades, el gobierno, todos los que estén relacionados de alguna manera con ese ecosistema. Y bueno, pues el invitado principal deberíamos de ser todos los clientes de la banca. Son 70 millones de mexicanos que tenemos algún uno o más productos que ofrecen los bancos en México. Y bueno, se reúnen, esta fue la edición número 89, para discutir muchos temas respecto a la regulación. Se habló del crédito, de que den más crédito a las pymes, en fin. Pero lo que nos concierne es esta relación que tenemos nosotros, ¿no? Directamente con la banca, que luego de repente pues tenemos como cierta animadversión, como que no tenemos la mejor reputación, en fin, han pasado muchos fraudes, muchas cosas.
18: Eso es.
19: Nos cobran mucho, nos pagan poco, en fin, en realidad la percepción no es la mejor, pero fíjense que un tema interesante que dio a conocer la Asociación de Bancos de México en este contexto es que, bueno, pues hay justamente unas líneas de trabajo que quieren implementar de aquí al 2030, y es interesante porque, bueno, pues una de ellas es justamente la que tiene que ver con la educación financiera, el empoderamiento del cliente también, la bancarización y digitalización. Y esto es interesante porque les decía, somos 70 millones de usuarios, y lo que anunciaron ahí es que van a crear el Centro Nacional de Educación Financiera. Dice que va a permitir concentrar en una sola estrategia los esfuerzos que hace la banca, porque los hace, los que hacen las autoridades, el sector privado también, y también nosotros como consumidores. Entonces va a generar este Centro Nacional de Educación Financiera, como les decía. No nos dieron más detalles, pero creo que es una buena iniciativa. La segunda es que finalmente parece ser que sí va a avanzar, que se ponga un capítulo, por el amor de Dios, en los libros de texto, desde la educación básica, sobre educación financiera, porque al final...
16: No, día, pues ya vamos tarde, ¿no?
19: Vamos demasiado tarde, y por muchos temas no se ha podido incluir, y bueno, pues al final del día...
16: ¿Por qué, Robert? O sea, tú como experto en finanzas, ¿por qué algo tan elemental para todos los ciudadanos? O sea, esto sí es, ese es un tema social, ahorita que mencionabas. Bueno, se reunió la gente, el gremio de la banca, y pues muchos decimos, bueno, ¿y nosotros qué? Nosotros tenemos que ser los más involucrados, ¿no? Obviamente, las decisiones y lo que se habla en este tipo de convenciones. Pero ¿por qué consideras tú que no se habla de educación financiera desde educación básica, llámese primaria, secundaria, preparatoria?
19: Fíjate que yo creo, desde mi experiencia, que muchas veces ya lo damos por sentado. Ya damos por sentado que en nuestra casa vamos a recibir educación, pero el problema es que de quien recibimos educación no son los mejores maestros. También es un tema que no se transmite de la mejor manera, y yo creo que ha sido un poco descuidado, que también tiene que ver con la relación de que no hay una alta penetración de los servicios. Entonces, como podríamos decir que no había como necesidad urgente de llevar estos conocimientos desde la infancia, lo cual ya hemos visto que sí, y que realmente resulta crucial. Ahora, también no es un tema exclusivo de México. Hay economías de la misma, el mismo tamaño, incluso más pequeñas, más grandes, que adolecen de lo mismo, pero que han tomado decisiones y pasos más acelerados, pues para llegar a tener una mayor conciencia del uso. Porque finalmente, Mari Carmen, Iván, el ahorro que tú y yo tengamos en el banco, eso constituye un ahorro, y vemos cómo se mide el ahorro de un país. Entre más ahorro, más fortalecido puede ser, más proyectos se pueden desarrollar, en fin, tiene un efecto multiplicador positivo, y creo que, bueno, pues finalmente ahora se está empujando mucho para que haya más educación en ese sentido. Y yo también diría que a veces es un tema partidista, porque pues habían dicho que sí, que luego que no, y la verdad es que son discusiones vanas que no llevan a ningún lugar, y mientras tanto estamos perdiendo oportunidad para nuestras nuevas generaciones.
18: Oye, Robert, para todos los que nos están escuchando y que digan, o sea, que les haga clic y que de pronto digan, bueno, yo quiero tener una mejor educación financiera. Tal vez no la tengo, ni siquiera, nunca la he tenido.
16: Como o que quiero vamos que aprendiendo mis sobre hijos, la marcha.
18: Claro,
16: ¿no?
18: Como que cada quien va aprendiendo, y de pronto conoces a alguien, te empieza a dar ciertos consejos, pruebas, en la prueba y el error también está el aprendizaje. Pero así, si tú tuvieras que recomendarle a la gente que le interesa, o incluso para sus hijos, que tengan una educación financiera desde jóvenes, o nunca está tarde para tenerla, ¿qué les recomendarías justamente? O sea, ¿qué les dirías? Mira, métanse aquí, quizá tomen este curso, quizá vean en internet
16: cuánto ahorrar de lo que ganas, no
18: claro,
16: sé.
18: Claro, algo básico,
16: algo,
18: ¿no?
16: Vámonos por la básica ahorita, Robert.

0: de lo que ganas, no
1: claro,
0: sé.
1: Claro, algo básico,
0: algo,
1: ¿no?
0: Algo, vámonos por la básica ahorita, Robert.
2: A ver, yo creo que la mejor manera, y afortunadamente hoy tenemos medios digitales que nos ahorran mucho el tema de ir a un lugar a recibir esta capacitación, este conocimiento, es en la CONDUCEF, la Comisión Nacional de Protección para los Usuarios de los Servicios Financieros, que tiene un sitio donde, déjenme decirles, que hay cursos, o sea, viene desde lo más básico, educación financiera para niños, muy lúdica, va subiendo para jóvenes y para personas más adultas, y se pueden incluso certificar, no cuesta absolutamente nada. Otro de los grandes temas que y grandes aliados puede ser el MIDE, que es el Museo Interactivo de Economía, que también tiene una página de verdad interesantísima, se puede visitar el museo, pero bueno, los amigos que nos están escuchando y que no están en la Ciudad de México o cerca, pueden también hacerlo a través de su sitio, y de verdad ahí hay mucha educación. Es también tener un poquito de voluntad de querer aprender de manera... es que no, de repente yo creo, Iván, ¿sí? Maricarmen, cuando nos dicen finanzas, creo que no han visto ese luego esa imagen que ponen ahí en los memes de miles de cuentas y cuestiones muy complejas.
1: Claro, claro, claro.
2: Nos cerramos un poco, y no, la verdad es que no tendríamos... Incluso yo me atrevería a decir que los primeros pasos no tienen que ver necesariamente con números. Ya lo decía Mari Carmen, con conceptos. ¿Qué es el ahorro? ¿Qué es la inversión? ¿Qué es el ingreso? Para que podamos tener conciencia de qué son y cómo podemos mejorarlos, pero cómo podemos sacarles el mejor provecho. Eso creo que es un tema importantísimo. Y déjenme decirles, chicos, que también en esta convención se dijo que se va a firmar, o se firmó más bien, un código de mejores prácticas para la atención a los clientes. Esto es muy importante porque yo lo decía, nos quejamos mucho que la banca no nos atiende, no nos responde cuando necesitamos. Ah, bueno, pues ahora lo que está haciendo el gremio es generar este centro, alinear las prácticas con todos los bancos e instituciones para mejorar la respuesta. Entonces, bueno, pues ahora fueron enunciativos, esperamos que se desarrollen y se implementen de manera muy rápida por el bien de todos los que somos usuarios de los servicios bancarios, porque también... Al final es importantísimo porque esto está creciendo de boca en boca. Yo me imagino que ustedes, chicos, tienen ya más conocimiento sobre las fintech, los neobancos. Entonces, eso también es un tema de que la competencia está forzando a que haya una mejor atención al cliente, porque un cliente satisfecho es un cliente que seguro va a regresar.
0: Hablando de esa educación financiera, estaría buenísimo que para el siguiente programa, Robert, platicáramos, porque sé que mucha gente le tenemos miedo cuando decimos hay que invertir. No, ¿yo cómo voy a invertir si yo solamente gano 20 mil pesos al mes? Ver a lo mejor distintos tipos de inversión que a mediano o a largo plazo nos podrían beneficiar a cada uno de nosotros, ¿te parece? O sea, sé que mucha gente, cuando les hablas de, oye, un plan de ahorro para el retiro, oye, CETES, oye, tal modelo de inversión, muchas veces nos dejamos llevar también porque hay mucha, bueno, hay ciertas personas que se han dedicado también a estafar gente, claro. Esa es la realidad,
1: sí,
0: ¿no? Prometiendo sí, sí, cosas.
1: Y tú inviertes tu lana y termina desapareciendo.
0: Y pierdes tu patrimonio.
1: Totalmente.
0: Estaría buenísimo que nos dijeras qué tipo de inversiones sí son seguras y que tal vez no vamos a ver el rendimiento al mes, pero sí a mediano o a largo plazo.
1: Me parece buenísimo. ¿Queda entonces, Robert, para la siguiente semana?
2: Sí, con todo gusto, de verdad. Sí, es un tema muy interesante, sobre todo porque es lo que más nos duele, nuestro dinero, porque nos cuesta mucho.
1: Claro, todo nos cuesta mucho, por supuesto. Es Roberto Aguilar, nuestro experto en finanzas aquí en Fin W. Gracias, Robert. ¿Dónde te encontramos en redes sociales?
2: Con todo gusto, Iván, @RobertoAH, para cualquier duda, comentario, sugerencia, todo es bienvenido, y gracias, de verdad, nos escuchamos el próximo sábado con este tema, ya me llevo de tarea.
1: Ahí está.
2: ¿Qué tenemos que cuidar cuando vamos a invertir?
1: Buenísimo, claro, por supuesto, porque creo que es algo importante para todos el poder invertir, pero que esa inyectar ese dinero termine siendo justamente una inversión y no una pérdida. Te mandamos un fuerte abrazo, Robert.
2: Muchas gracias, muy buenos días.
1: Buenos días también para ti. Estás en Fin W, no te vayas todavía. Hay más de qué platicar, volvemos.
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4: Hola, ¿qué tal? Muy buenos días. Tenemos una temperatura en la Ciudad de México de 26 grados. Yo soy Rubí Santiago y esto es Noticias W. Se registra un fuerte incendio en una maquiladora ubicada en la colonia Fernández, que provocó una intensa movilización de cuerpos de emergencia y generó una enorme columna de humo negro visible desde distintos sectores de Ciudad Juárez, Chihuahua. El siniestro ocurrió en el cruce de las calles Magneto y Presa Peñuelillas, en la zona conocida como Maquiladoras del 5, donde rápidamente arribaron elementos del Departamento de Bomberos y unidades de rescate para combatir las llamas. Hasta el momento, las autoridades no han informado las causas que originaron el incendio, ni han confirmado si existen personas lesionadas o intoxicadas. Gerardo Mérida Sánchez, exsecretario de Seguridad Pública de Sinaloa, empezó formalmente la negociación con los fiscales estadounidenses para entregar información a cambio de evitar un juicio, aunque aún no se definen las circunstancias de su arresto. En el mismo caso está el secretario de Finanzas del gobierno de Rubén Rocha Moya, Enrique Díaz Vega, quien según reportes había huido a Europa después de la acusación en su contra, y luego viajó a Nueva York en busca de también un acuerdo. El pasado 29 de abril ambos fueron acusados por el gobierno de Estados Unidos junto con el ahora gobernador con licencia de Sinaloa y otros 7 funcionarios y exfuncionarios por operar con la célula criminal de los Chapitos perteneciente al cártel de Sinaloa. En México, el Gabinete de Seguridad confirmó en redes sociales que el exsecretario de Seguridad ingresó a Estados Unidos desde Hermosillo el pasado 11 de mayo. Un hombre fue hallado sin vida la madrugada de este sábado afuera de un bar ubicado sobre Avenida Insurgente Sur y la calle Ricardo Castro en la colonia Guadalupe Inn, Alcaldía Álvaro Obregón. De acuerdo con el reporte oficial, un hombre de 32 años, quien se encontraba lesionado, relató que dentro del centro nocturno se registró una riña. La pelea continuó en el exterior del establecimiento. Paramédicos acudieron al sitio para brindar atención médica. Sin embargo, tras revisar al hombre, confirmaron que ya no contaba con signos vitales. La temporada de huracanes 2026 ya comenzó oficialmente en México y, de acuerdo con previsiones meteorológicas, estará marcada por una mayor actividad ciclónica en el Océano Pacífico, impulsada por el posible regreso del fenómeno del Niño, que podría favorecer la formación de tormentas más intensas durante los próximos meses. El periodo arrancó el 15 de mayo en el Pacífico, mientras que en el Atlántico iniciará el próximo 1 de junio. Para este año, autoridades estiman entre 29 y 36 sistemas tropicales en ambos océanos. Del lado del Pacífico prevén entre 18 y 25 ciclones, una cifra superior al promedio histórico, con al menos 4 o 5 huracanes que podrían alcanzar categorías 3, 4 o 5. Hasta aquí la información, yo soy Rubí Santiago, visita wradio.com.mx y síguenos en nuestras redes sociales como W Radio México. Quédate con Mari Carmen Lara e Iván López Elizondo en Enfin W.
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5: Ha llegado nuestro nuestra cabina Ana Franco Márquez con un tema que creo que a todo mundo le va a dar mucha curiosidad. Yo no sé si tú has escuchado, has visto en redes sociales, has oído en pláticas sobre una plataforma llamada OnlyFans. ¿Tú has escuchado, Mari?
6: A ver, creo que todos hemos escuchado que existe el OnlyFans, ¿no?
5: Sí, es un OnlyFans, puede ser de cualquier situación. Tú subes contenido en donde la gente se suscribe a ese contenido para poderlo ver. Puede ser contenido sexual o no. Pero en esta ocasión, como claro, tenemos a Ana, vamos a enfocarnos en ese tipo de contenido porque hay mucha gente que se ha vuelto millonaria a partir de abrir su canal de OnlyFans y subir contenido, digamos, triple X, ¿no? Contenido
6: sexy. O también sea, no, puede no siempre ser. Tiene que ser claro. Este contenido exclusivo para adultos, ¿no? O sea, hay muchos que lo que hacen es subir el contenido en traje de baño, lencería, pero...
5: Que también tendría que ser para adultos, ¿no?
6: Sí, sí, sí. Bueno, pero me refiero a otro tipo de contenido, claro. ¿No? A lo mejor ya sin prenda, ese, sí, creo que ahí ya cambia, nivel. ¿No?
5: ¿Cómo estás, Anita?
7: Muy bien, muchas gracias. Qué interesante este tema, porque justo sí. Yo de pronto escucho a muchas personas ya nos decían que había que tener un ingreso extra.
5: Ajá,
7: ¿no?
5: Y claro. Entonces,
7: ¿cómo hacer ese ingreso extra?
5: ¿De dónde saldrá?
7: ¿De dónde podría ser? Y para muchas personas de pronto nada más el pensar en abrir una cuenta de OnlyFans ya implica culpa. Uh-huh. ¿No? O sea, porque lo tengo que promover y entonces la gente que me conoce, ¿cómo va a enterarse que yo tengo una cuenta?
6: Me van a juzgar.
7: Claro. Y entonces, partiendo de ahí, mi pregunta sería, ¿por qué quieres abrir un OnlyFans? ¿No? Plantear ese objetivo sería súper importante como así de inicio.
5: Ok, puede ser sí, que por una ser. Necesidad económica, claro. Por quererte exponer también, por quererte liberar quizá de, yo qué sé, tengo ganas de que la gente me vea, ¿no? Puede ser otra opción.
7: También, justo decían, este contenido muchas veces no necesariamente tiene que ser un contenido sexual. Muchas veces en las plataformas que consumimos casi o la mayoría de las personas son plataformas muy censuradas.
6: Sí, o cuando dicen suscríbete a un contenido exclusivo. O sea, no precisamente es un tema sexual. O sea, entiendo que tal vez
7: claro.
6: Es el contenido exclusivo de X influencer o X persona que llega a viralizarse en redes es conozcan mi casa, conozcan mi habitación. Uh-huh. O sea, no, a lo mejor son espacios que yo no subo regularmente claro. A las plataformas que están abiertas, llámese TikTok, Instagram, qué sé yo.
7: O que puedes utilizar un léxico diferente al que en redes sociales está permitido. Ajá.
5: Sí, hablar con ¿no? groserías. Hablar de diferentes temas.
7: Lenguaje explícito, a ver, podría ser tan sencillo como en redes sociales, yo por ejemplo no puedo decir ni pene ni vulva, uh-huh. Porque ya es un contenido censurable, ¿no? Entonces,
5: okay.
7: ¿Por qué quisiera yo subir este contenido? Bueno, a ver, puede ser para monetizar, puede ser para compartir mi mensaje, puede ser por justo, ¿no? Como decías, porque me gusta exhibir esta parte, la que sea. Que tú quieras exhibir uh-huh. en tu cuenta, eso sería importante como así, en primera instancia, establecernos, ¿no? Como preguntarnos.
5: Oye, Ana, yo tengo una duda. ¿Cómo hago si, por ejemplo, decías, a mí me da pena que mi círculo, mi familia vea, ay, es que abrió un OnlyFans, ¿no? Pongamos. Pero ¿cómo hago yo para que a través de este canal pueda tener visibilidad? Es decir, que tenga éxito. O sea, ¿cómo puedo hacer que la gente se suscriba? ¿Hay alguna forma en que la plataforma te ayuda? ¿O de cualquier manera tienes que darle promoción en las otras redes sociales? Yo que sé, Instagram, Facebook, TikTok,
7: sí,
5: Twitter.
7: Sí, sin duda.
5: O sea, ¿eso es lo que
7: sí,
5: tienes que hacer?
7: Justo.
5: Okay.
7: Necesitas como una red social, digamos, como trampolín uh-huh. para poder
5: okay.
7: promover tu perfil. ¿No? Tu perfil.
5: Porque si no, nadie va a caer en tu perfil, ¿no?
7: Pues es poco probable, a menos que de boca en boca, y eso, bueno, pues es,
5: mucho
7: es
5: más
7: un
5: tardado.
7: Crecimiento muchísimo más lento, claro.
5: Claro.
7: Muchísimo más lento. Lidiamos con muchísimas culpas. Cuando hacemos esto, lidiamos con muchísimas culpas. Y no solo eso, es todo un trámite hacer una cuenta de OnlyFans.
6: ¿Ah, sí?
5: ¿En serio?
6: Cañón. O sea, les retienen buen dinero a los creadores de contenido en OnlyFans.
7: Es un porcentaje muy bajito el que se retiene. Son como 5 centavos de dólar, una cosa así. O sea, es un porcentaje súper bajito por suscriptor.
6: Ok.
7: ¿No? Entonces, ya, si lo ves en volumen.
6: Oye, Ana, ahora mi pregunta iría dirigida a todas esas parejas que alguna de ellas le causa curiosidad? Porque siempre yo he escuchado en algunos podcasts de estos creadores o creadoras de contenido de OnlyFans que es complicado tener una pareja, porque pareciera que cuando tú perteneces a esta plataforma te ponen un sello, te marcan o algo sucede que no, pues es que ella no puede tener pareja o él no puede tener pareja porque se dedica a ser exclusivo. Digo, se dedica a hacer contenido en OnlyFans. ¿Cómo tendría que manejarlo alguien si están ahorita en pareja? O sea, pon tú. Oye, pues ¿sabes qué? Pues quiero empezar a ver si tengo futuro en el contenido de OnlyFans.
7: Es que, a ver, yo creo que aquí es muy importante establecer que somos, o sea, si estamos en pareja, está lindísimo y de verdad, a mí me gusta mucho estar en pareja, pero somos individuos. Antes que pareja, somos individuos.
6: Sea de que le pides permiso.
7: Justo, justo para allá iba. Me ha tocado escuchar a muchas personas decir, no, mi esposo ya me dio, porque usualmente es la mujer la que pide permiso, ¿no?
8: Ok.
7: En los casos que a mí me ha tocado escuchar.
8: Claro que has escuchado.
7: Que piden permiso al esposo para subir contenido, pero solo de pies, porque de verdad que los pies se consumen muchísimo. Y entonces, okay, ¿sabes? Entonces se restringe como a una sola parte del cuerpo y ya
6: no te dan el rostro.
7: Ajá.
8: Oye, duda. ¿Cada persona pone el costo, el precio de la suscripción para su canal?
7: Ajá.
8: Y sí, a partir de ese costo, ¿le das un porcentaje a la aplicación?
7: A la plataforma. Ajá. Okay. Es todo un trámite justo porque sí hay que, cuando tú te das de alta en esta cuenta, necesitas tomarte una foto con tu INE o alguna identificación oficial. Y la foto tiene que ser una foto como con muy específica, ¿sabes? Como con un acercamiento, pero que no esté cortada, que no sea un pantallazo, un screenshot, ni nada de esto, ¿no? Entonces, tienen que ser como muy cuidadosos con esto. Y entonces, una vez que la plataforma aprueba este trámite, ajá, entonces ya puedes tener acceso a tu cuenta y entonces puedes comenzar a monetizar. A partir de ahí es que tú puedes empezar a promover tu perfil. Tienes que abrir una cuenta bancaria. Es como una cuenta virtual, porque uh-huh, no tienes que ir a ningún banco ni nada. Pero tienes que decir por qué vas a abrir este perfil, cuáles son los ingresos que tú, o más bien el por qué y por qué vas a recibir estos ingresos. O sea, como por ejemplo, mi contenido es educativo.
8: Ah, ok.
7: De educación sexual. Entonces, sí, sí, el motivo por el que tú recibes.
8: ¿Por qué esto? Concepto estarías recibiendo
7: concepto,
8: esto?
7: Ajá.
8: Oye, le puse aquí al Grok, que es una herramienta de inteligencia artificial que tiene la plataforma de X, y le puse, ¿quiénes son las personas mexicanas que más ganan dinero en OnlyFans? Me puso un top 5. La número 1 es Kareli Ruiz.
6: ¿Y dice el monto?
8: Dice que tiene ganancias alrededor de $300,000 al mes. $300,000 debe de estar, pues quizá pasando los 6 millones
7: de
8: pesos, ¿no?
7: Como 20 y no sé cuántos años, ¿no?
8: No sé cuántos tenga, pero sí, es joven.
7: Súper joven.
6: Como 5 millones 400 mil pesos aproximadamente.
8: Casi 6 millones de pesos al mes. La segunda es Celia Lora, la hija de Alex Lora. Mira, me sorprende que ella dice acá tiene... varía la suscripción de $25 a $50 por mes. Ok. La tercera es Janet García, la chica del clima. Creo que una de las chicas que
6: fue
8: muy famosa por
6: la chica
8: clima,
6: del
8: ¿no?
6: clima durante un rato. Después estuvo en un programa de revista ahí en Televisa. Y pues ya después dijo: pues si me va mejor aquí, desde mi casa.
8: Dice el número 4, Jerry Moa, un influencer con más de 12 millones de seguidores en Instagram y alrededor de más de 100,000 suscriptores reportados en la plataforma de OnlyFans. Ok. Y bueno, pues ya dice otras: Ninel Conde, Romina Marcos, que no sé quién sea, Dulce Soltero, Dan Jankat,
6: pero
8: no sé quiénes sean.
6: ¿Sabes qué? Me llama mucho la atención que en el top 5 de las personas que hacen contenido en OnlyFans sean mujeres, uh-huh, no claro, son hombres.
7: Claro.
6: Entonces, no sé si esté mucho más. O sea, obviamente, esto me da a entender que el consumidor de
7: número
6: mayor
7: uno,
6: potencial son los hombres, no las mujeres.
7: Sin duda, sí.
6: ¿no? Sí, y a
8: está
6: ver,
8: clarísimo, sí.
6: Y el tipo de contenido, pues también por el tipo de perfil de estos tipos de creadores de contenido, pues sí es mucho más un tema de mostrar en bikini, lencería, poca prenda, poca ropa. O sea, ahí viene, yo creo que de ahí viene que te paguen esa cantidad de dinero. O sea, dudo mucho que alguien que se abra un OnlyFans y te venda una receta de cocina de hoy vamos a cocinar calabacitas a la mexicana, se mete esa cantidad
8: sí,
6: de dinero.
8: Porque eso lo puedes subir a YouTube sin ningún problema, ah, claro. ¿No?
7: Pero
8: y no
7: por
8: te lo va a restringir.
7: Si subes pies, por ejemplo, eso sí se vende mucho.
8: Órale.
7: Ajá.
8: Wow.
7: O sea, vaya, no que vendas pies así, no, literal,
8: fotos,
7: ¿no? O sea, fotos de pies.
8: Claro. Ajá.
7: Claro.
6: O sea, okay. La realidad es que puedes generar diferente tipo de contenido en ese tipo de plataformas, pero sí está mucho más inclinado al tema de sexualización.
8: Sí, ahora, sí. Pues cada quien es libre de subir lo que quiera. Si acá hay una ventana de posibilidades para que gente pueda generar dinero, que además, pues no le está haciendo daño a nadie, no le está robando nada a nadie. Es una suscripción en donde yo, si tengo mi dinero, yo decido si me suscribo o no, yo
7: por
8: decido
7: supuesto,
8: si pago o
7: no.
8: No
7: te estoy obligando a suscribirte.
8: Nadie está siendo obligado, claro. Entonces, pues me parece una nueva ventana a generar mucha cantidad de dinero. Que bueno, wow, decíamos 5 millones al mes para una persona o más. Yo que sí, sé, puede haber gente que gane más, ¿no? La verdad desconozco.
6: No, y a ver, súmale que seguramente ya este tipo de creadores ya son muy virales, entonces las marcas ya se acercan contigo.
8: Claro,
6: y
8: claro.
6: Pagan campañas. Y, o sea, no solamente. Eso no, es lo que tienen fijo en esa, sí. En ese tipo de plataformas.
8: Más todo así lo que va a generar en Instagram, en todo, YouTube, en Facebook. Todo. Qué interesante por tema. Eso, pues ahí está una nueva opción para generar dinero.
6: Y por eso yo creo que también se han hecho muy virales este tipo de personas que decían, yo era doctora, pero comencé a crear contenido en OnlyFans y yo gano ahora mucho más en mi plataforma de OnlyFans que dando consultas.
8: Así es.
6: Entonces,
7: sí, por supuesto.
6: Pues creo que también tema de los salarios.
7: Y que bárbaro. No está mal, ¿no? O sea, a mí me encantaría como dejarles aquí a todos los enfiners que sepan que no está mal. O sea, que si quieres crear una cuenta, está bien siempre y cuando tú establezcas cuáles son tus límites.
6: Sí.
7: ¿No? Porque también hay chats, sí. Y también hay una serie de cosas que sepas que quien nos escucha, que no está mal que podamos tener acceso a esta forma de tener un nuevo ingreso. Sí. Un ingreso más.
8: Puedes tener esa posibilidad, determina, ponte límites, decide que sí, que no, y bueno, pues ¿por qué no?
6: Sin
8: puedes
6: culpa.
8: Puedes probarlo, claro, sin culpa. Ana Franco Márquez, como siempre, aquí en Fin W. Anita, ¿dónde te encontramos?
7: @ Ana Franco Márquez y en Bangover Podcast.
8: Vayan a buscar a Ana Franco Márquez en todas sus redes sociales, que te vi, por cierto, en las últimas semanas discutiendo ahí con gente, contestándole
7: sí,
8: comentarios.
7: Encanta.
8: Estuvo bueno, se puso bueno. Esa sesión de preguntas y respuestas con Ana Franco Márquez. Bueno, continuamos con más. Estás en Enfin W y ya lo saben, Enfiners, si quieres abrir tu OnlyFans, pruébale.
6: Sin miedo al éxito.
8: No tengas miedo. Volvemos.
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6: Que sigan compartiendo en este sábado, mis queridos Enfiners. Saben que aquí también uno de los temas que más nos encanta tocar es el tema de la espiritualidad. Y el día de hoy, aquí en la cabina de Enfin W, tenemos una invitadaza que nos viene a contar todos los detalles sobre la Expo Espiritualidad. Rosana Nájera, bueno, a ver, no necesita presentación, seguramente iba, todo mundo lo ubicamos.
8: Por supuesto.
6: Yo voté por ella en MasterChef.
8: Sí, recientemente.
6: O sea, yo era Team Rosana.
8: Sí. Todo el mundo la conoce, pero hoy nos viene a platicar justamente de la Expo.
6: Hoy vienes en otra faceta, Rosana, entonces quiero que me cuentes un poquito de esta Expo.
9: Antes que nada, gracias por ese recibimiento, gracias por seguirme en MasterChef.
6: Yo votaba por ti, Rosana.
9: No lo hubiera logrado, qué bonito recibimiento, feliz de estar aquí con ustedes y justo vengo a platicarles de algo que a mí me encanta y que estamos medio chismeando un poquito fuera del aire y que creo que a ustedes también conecta con eso, que tiene que ver con la espiritualidad.
8: Ajá.
9: Y es un espacio donde pues creo que sin duda si están en esta búsqueda de estar mejor, si sienten que no saben por dónde o no conocen mucho o conocen ya demasiado y quieren ver terapias nuevas, creo que este es el lugar ideal e idóneo para poder ir a buscar un poco más de todo este mundo. Y bueno, el punto yo creo que de esta expo es que si estamos en el camino de pues como encontrarnos a nosotros mismos, o porque hay algo ahí que llevamos como que nos molesta y no sabemos en dónde dejarlo, o no sabemos mucho y sabemos que hoy en día está, pues podemos decirlo de moda, pues está raro, pero es que realmente está de moda conectar con nosotros y claro, con esas cosas más espirituales y de terapias, y no sabemos por dónde. Creo que esta expo es el lugar correcto y perfecto, porque es importantísimo que entiendan que no tiene que ver ni con religiones, ni con credos, ni con una sola filosofía. Creo que ahí justamente van a ir a encontrar un abanico de posibilidades y seguramente conectarán con algo que les guste.
6: Esto quiere decir, Rosana, que si soy católico puedo ir, que si soy budista puedo ir, que si soy ateo puedo ir.
9: Hinduista,
6: de todo. Si
9: conectas solo como con los ángeles, claro. Pero creo que justamente eso es lo que tiene. Son más de 200 expositores. O sea, imagínate llegar a un solo lugar donde hay más de 200 stands, y no solo va a haber stands como para, digo, si quieres comprar cositas, ya sabes que velas, pero cuarzos o lo que tenga que ver con lo que te guste, sino que también va a haber pláticas, y creo que eso es importante.
8: Sí, sí, justo eso te quería preguntar. La gente que asista a la expo, ¿va a tener pláticas? ¿Va a tener también, digamos, algún tipo como de actividad, eventos que puedan hacer, además de conocer y poder conectar con diferentes profesores? O sea, ¿van a tener la posibilidad de hacer algunas tipo de actividades?
9: Totalmente, sí, va a haber actividades, porque ojo, también ahí están yoga, reiki, es más, y en todas estas cosas dicen, no, pero tengo ganas de una limpia, hasta chamanismo hay.
8: Okay.
9: O sea, tú puedes ir ahí y vas a encontrar que va a estar algún chamán haciéndote limpias. Es que creo que de verdad, sí, o sea, yo estoy así ya emocionada, como si me fueran a llevar a Disney. Así estoy, de ya quiero que sea el día 6, porque me gusta todo esto.
8: Claro.
9: Porque llevo, pues, ¿qué será? Como unos 10 años en la búsqueda de estar mejor y de no cerrarme a las posibilidades. No, yo realmente es que si entras a mi cuarto y ves, tengo un altar en mi cuarto, y si lo ves, el altarcito es como de, bueno, ¿y esta mujer qué es? O sea, ¿es católica, es cristiana, es budista? Porque hay una piedra ahí, porque hay un indio apache, y es que creo en todo, y me he dado cuenta que justo dándole oportunidad a, pues, como a todas estas filosofías o todos estos métodos,
6: a todo lo que te sume para
9: es
6: bien.
9: Es eso, es que cada una de esas cosas te puede ir sumando más, y otras más y otras menos. Sí. A mí, por ejemplo, lo comento mucho y se va a hablar también aquí, y van a poder saber más sobre constelaciones familiares. A mí ha sido de las herramientas que más me han funcionado en este camino de intentar estar bien, pero hay a quienes les gusta más, hacer reiki, porque nada más les gusta estar calladitos y tal vez que con las manos les limpien la energía. Ahora está muy de moda lo de las barras de Accent, también va a estar aquí, o lo de los registros akáshicos. Eso no lo he hecho, entonces puede ser mi oportunidad ese fin de semana de hacerlo. Y pues estoy feliz. ¿A ustedes les gusta?
6: Sí,
9: les
6: sí, a mí me encanta, y lo decíamos cuando llegaste aquí a la cabina, el tema de la espiritualidad. Y me gustaría, mencionabas algo de, está muy de moda, que no se quede como una moda, ¿sabes? Creo que el sentirse bien con uno mismo tendría que ser algo que tendría que trascender para toda tu vida, no nada más que dices, ok, yo ahora mis 25, 30, 50 años, porque estoy en un caos total, ahora sí voy a recurrir. ¿Por qué no llevarlo a que sea tu estilo de vida, que sea parte de tu vida y parte de tu historia? Rosana, ¿tú cómo inicias en este mundo? Porque tú eres la vocera, tú eres la embajadora de esta expo.
9: En realidad, justo hace, yo creo que más de 10 años debe tener, que en alguna, ya sabes, alguna ruptura amorosa, en alguna cosa así como de que ya sentías que solita no podías.
6: Sí.
9: Y fue, ¿qué hago? Y empecé con terapias normales. O sea, terapeuta, que nunca lo había tomado, porque teníamos la idea, o por lo menos mis papás eso me hacían creer, como que terapia era para los que o estaban muy, muy mal, o sea, de que ya, o que los internen. Y me di cuenta que no. O sea, que son herramientas increíbles, pues, para estar mejor. Y después, como entre mis amigos, empezamos a hablar como de, oye, fíjate que hay una práctica que se llama Teta Healing. Y yo, ¿qué es eso? Pues no, vas con una terapeuta y te lleva como, te mete unas ondas teta y de ahí tu cuerpo empieza a contestar. Y ay, hay otra cosa que se llama tal, que te ponen unos cuarzos en el cuerpo y sales y te sientes increíble. Y así me fui metiendo a todo. Y hoy en día, mientras más cosas salen, la verdad es que son más cosas las que quiero experimentar, porque sí es cierto que para mí hay un antes y un después de cada sesión, ¿eh? O sea, ya déjate de la Rosana de hace 15 años que empezó a hacer esto. Sí creo que cada sesión siempre te va a dejar algo bueno.
8: En tu caso, Rosana, meterte tanto en el tema de la espiritualidad te ha funcionado, porque además, o sea, vaya, yo lo digo porque te escucho, te veo y se te nota muy contenta, como que con una vibra diferente.
6: Trae un ahora al millón.
8: Sí, sí, sí, sí, exactamente. Para toda la gente que nunca se ha podido meter, digamos, con alguna situación de espiritualidad. Esta es una gran posibilidad sin duda. Que conozcan este mundo o estas herramientas, como tú dices. ¿Qué les recomendarías? Para alguien que nunca ha tenido algún contacto con espiritualidad, tú que llevas justamente más de 10 años haciendo diferentes acciones, actividades y has leído mucho también, ¿qué les recomendarías?
9: Pues mira, yo te voy a decir que siento que este fin de semana justamente me parece un gran acierto, porque solamente ellos van a saber con qué conectan. O sea, yo te podría decir, hijo, hagan canalización con ángeles porque a mí me encanta. O sea, haces una terapia con una canalizadora y entonces de repente empiezan a escuchar cosas que es como de, bueno, ¿y tú cómo sabes eso si no me conoces? Y empiezas a entender que hay energías que están ahí en tu vida y que te ayudan y que te acompañan. Uh-huh. Y entonces te puede gustar mucho eso. Pero bueno, si no te gusta mucho lo esotérico o no puedes creer como en todo y como en esas cosas, también hay terapias con terapeutas normales, donde hablas. Claro. Bueno, no normales, ¿verdad? Soy muy feo la palabra normal. Todos somos normales, pero bueno, los terapeutas
10: tradicionales, digamos, o la terapia tradicional que vas con el psicólogo.
9: No necesitamos ponerle tanta fe. Al asunto, creo que también pueden empezar por ahí, pero sí los invito a que vayan a caminar a la expo, porque yo estoy segura que en esta caminata van a encontrar algo que les llama la atención y con que se puedan conectar. Ahí solito los va a llamar. Yo también creo eso, que creo que las terapias y todos estos tipos de experiencias te van llamando. O sea, se te ponen enfrente y una vez que ya les abres la puerta, es bien difícil que vuelvas a cerrarla.
10: Me encantan. Y como lo dice Rosana, para todos los enfines y para toda la gente que nos esté escuchando, esta era tu señal. Sí. Muchas veces, ay, es que yo quiero una señal. No, no va a bajar Dios. Esta es tu señal. Vino Rosana a platicar con nosotros aquí en Enfin W. Rosana Nájera, vocera de Expo Espiritualidad. Gracias por estar
9: gracias
10: aquí.
9: Gracias a ustedes. Gracias.
10: Gracias.
8: Ay, yo sé que mucha gente te sigue, pero igual... tus redes sociales que
9: por
8: vayan.
9: Favor. Sí. Instagram es la que realmente uso y es Rosana NF. Ahí síganme para que podamos compartir un poquito más de todo esto que les estoy contando aquí.
10: Me encanta. Hay más Enfiners, no se vayan, por favor, le estamos pasando muy bien.
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0: En fin, es qué bueno que siguen con nosotros. Para toda la gente que le interesa mucho el tema de la salud, hoy vamos a estar platicando sobre los problemas en la tiroides. ¿Qué son? ¿Cómo los puedo detectar? ¿Qué consecuencias pueden tener, Mari? Que a veces no le damos importancia a ciertos temas que terminan siendo de súper relevancia.
1: De un tiempo para acá, creo que el tema de tiroides como tal, escuchar que hay una persona que padece o que tiene tiroides, creo que ha sido mucho más coloquial. No sé si tú recuerdes, hace algunos años, creo que la gente no tenía como tan presente el tema de la tiroides. Uh-huh. Y hoy hay muchas personas, no sé si es un tema de que siempre ha existido, pero no se le había dado, no se había visibilizado tanto, tal vez esa podría ser la palabra. Y por eso hoy en Finners vamos a platicar con un especialista para saber cómo detectar si tengo tiroides, cómo detectar si tu hijo tiene tiroides, qué alimentos son los que puedo consumir. Todo este mundo de la tiroides, Iván, que no nos alcanzará seguramente estos minutos, pero bueno, vamos a intentar ahondar lo que más se pueda.
0: Sí, de acuerdo. Le damos la bienvenida al doctor Alfredo Nava de la Vega. Él es endocrinólogo e internista y que hoy está aquí en Enfin W. Doctor, ¿cómo estás? Buenos días.
2: Bien, gracias. Buen día.
0: Buen día también para ti. A ver, doctor, vamos a empezar conociendo qué es la tiroides. Para todos los que nos están escuchando, que lo tengan mucho más presente, que sepan de qué vamos a estar hablando.
2: Sí, claro. Mira, la tiroides es una glándula. La glándula generalmente es un órgano que se encarga justamente de la producción de hormonas. Uh-huh. Este órgano está localizado justamente en la base del cuello y pues estas hormonas o sustancias en particular están encargadas de la mayor parte de las funciones de nuestro cuerpo. Idealmente de la frecuencia cardíaca, de nuestro estado de alerta, de la temperatura corporal, de la frecuencia cardíaca, cómo se mueve nuestro intestino. La verdad es que intervienen en casi todo lo que nosotros podemos tener durante nuestro día, es decir, que es como si fuera nuestra batería del día.
0: Ok, y si yo tengo problemas en la tiroides, ¿qué me puede ocasionar? ¿O qué puedo tener? ¿O qué consecuencias pueden suceder?
2: Claro, mira, aquí tenemos como dos vertientes. Una, que funcione de menos la tiroides, que es la situación que se le llama tiroidismo, o por el contrario, que pueda tener una función muchísimo más acelerada, que se llama hipertiroidismo. Hablando específicamente del hipotiroidismo, que como les comento es la más frecuente, muchas ocasiones esta baja producción de hormonas tiroideas lo que va a condicionar es que el paciente empiece a tener mucho cansancio, muchísima fatiga, resequedad de piel, caída de cabello, que pueda llegar a tener justamente en algún momento determinado síntomas que parecieran realmente como del día a día, para que en algún momento determinado, si nosotros nos sentimos cansados, lo atribuimos más al trabajo, si nos cae el cabello, a lo mejor al estrés, pero esos síntomas cuando ya llevan mucho tiempo y hemos recibido tratamientos y no mejoran, ahí es cuando nosotros podemos realizar una detección de algún problema de tiroides.
1: Doctor, cuéntame, ¿el tema de tiroides solamente puede padecerlo un adulto o también hay muchos papás que nos escuchan en este programa? Entonces, ¿mi hijo puede padecer tiroides? ¿Cómo podría detectar eso?
2: Sí, mira, claro, aquí la cuestión justamente es que puede padecer tanto en niños como en adultos, ¿no? La realidad es que las formas en niños a veces son un poquito más raras, generalmente se atribuyen muchas veces problemas del nacimiento y que generalmente condicionan que los niños no crezcan a la velocidad que en algún momento dado se debe, o que en algunas ocasiones tengan cierto retraso en la parte psicomotriz, es decir, que no les vaya bien en la escuela o que tengan algún tipo de déficit. Pero la forma más habitual de poderlo detectar en los niños tiene que ver específicamente con la estructura, ¿no? Que de repente los niños no crezcan como debieran. En los adultos es a veces un poquito más habitual, generalmente es más frecuente en las mujeres tienden a tener un poquito más de problemas tiroideos, específicamente porque tienen más predisposición para enfermedades autoinmunes y el hipotiroidismo es como tener una enfermedad de ese tipo.
0: Si yo empiezo a tener problemas de la tiroides, doctor, y no me atiendo, porque quizá en el estudio no salió, y creo que eso también vale la pena que nos mencione, porque a veces en los estudios no sale que tengo problemas de la tiroides. Si no me atiendo, ¿qué puede pasar?
2: Sí, mira, ahí generalmente pues el paciente tiende a volverse un poquito más más severo el cuadro, ¿no? En general, esos pacientes de repente empiezan a subir mucho de peso, generalmente llegan a tener ya problemas de obesidad, desarrollan diabetes, hipertensión. Entonces, sí, la realidad es que el hecho de que en algún momento dado nosotros querramos hacer una detección de un problema de tiroides específicamente requiere que hagamos un perfil tiroideo. Como bien mencionaban ustedes ahorita al principio, muchas ocasiones no era una rutina o no se acostumbraba a hacer perfiles tiroideos, por eso la realidad es que este problema de tiroides quedaba como muy relegado o no era como tan frecuente el que se identificara algún problema en específico. Entonces, a partir de que ya se hace un poquito más de rutina, que también el estudio no es tan caro porque hace muchos años también era muy caro y no todos los laboratorios lo hacían, pues la realidad es que pocas veces teníamos como esos diagnósticos. Actualmente se ha vuelto ya un estudio de rutina hasta para de repente los check-ups que hacen algunas empresas y hospitales, y la realidad es que en ese momento cuando se identifica alguna alteración es necesario la valoración por el médico.
1: He escuchado que hay algunas personas cercanas a mí que padecen de tiroides y uno de los comentarios más usuales es de que prácticamente me tomo un vaso de agua o puedo comer ensalada y estoy subiendo muchísimo de peso. O al revés, viceversa, estoy bajando de peso de una forma descomunal. Doctor, ¿cuál es el tipo de alimentación o cuál es el tipo de plan alimenticio que tiene que seguir una persona que padece de la tiroides?
2: Mira, la realidad es que sinceramente no hay algo, o sea, porque hay mucha cuestión como en medios y redes sociales que de repente dicen, mira, este alimento o este no. Ajá. Algunas cuestiones estigmatizan mucho, por ejemplo, a la soya y al yodo, y la realidad es que no hay algo muy puntual en cuestiones de esto, ¿no? O sea, no hay algo que nosotros hayamos visto que si tú comes a lo mejor un poquito más de sal habitual, tengas más predisposición para tener un problema de tiroides, principalmente por el contenido de yodo. O, por ejemplo, aquellos que les gusta el sushi y que le ponen soya, o aquellos que llevan una dieta de repente y tienen que incluir la soya, generalmente no tienen un mayor riesgo de desarrollar un problema de tiroides. Sí son alimentos que tienen sustratos para poder formar las hormonas tiroides, es decir, el material para que en algún momento las hormonas tiroides se produzcan de manera adecuada, pero el hecho de que los consumamos de más o de menos, la realidad es que muchas ocasiones no tienen tanta repercusión en cuestiones de la función de la tiroides. Una restricción, la realidad es que siempre cuando en algún momento dado se da alguna de estas variaciones en relación al peso, si estamos subiendo o bajando, idealmente es tener la supervisión del nutriólogo para que nos indique, ¿sabes qué? Estamos subiendo de peso, nuestra restricción de carbohidratos, nuestra dieta con un poquito más alto de proteínas, porque al final de cuentas eso es lo que nos va a ayudar, ¿no? Okay. La realidad es que necesito todo lo demás que hay un poquito sobre la parte de la soya y el yodo, que en algún momento se estigmatiza mucho, la realidad es que no tiene tanto impacto. Sí es necesario el consumo de manera habitual, porque si nosotros no consumimos el yodo de manera adecuada, generamos una condición que se llama bocio y que generalmente está relacionada con un aumento del tamaño de la glándula, y que muchas veces es cuando los pacientes tienen como un bultito en la base del cuello, y generalmente eso sí es por la deficiencia de este tipo de alimentos.
0: Oigan, estamos hablando sobre los problemas que puede tener la tiroides y algunos de los síntomas que ya nos decía el doctor y que vale la pena vuelvan a escuchar. Pero si ustedes los han presentado, pues no está de más que vayan a revisarse. Pueden presentar pérdida de peso, de pronto palpitaciones o taquicardia, temblor en las manos, fatiga o debilidad muscular, algunos problemas para dormir, aumento también en el apetito. Estos son algunos de los síntomas que podrían reflejar un tema de hipertiroidismo. ¿Algo que valdría la pena recalcar, doctor, de todos estos síntomas o de algunas actividades, incluso para poder evitar este tipo de problemas en la tiroides? Y también si esto puede ser hereditario o no.
2: Pues mira, la realidad es que hay cierta predisposición, porque si por ejemplo la abuelita y la mamá generalmente tuvieron problemas de tiroides, existe un riesgo un poquito mayor de que las mujeres de esa línea familiar pudieran llegar a tener un poquito más de riesgo de padecerlo, ¿no? Idealmente no es una cuestión completamente genética, es decir, no estrictamente quiere decir que si en algún momento dado alguna de ellos, insisto, abuelita o mamá, tuvieron problemas de tiroides, vamos a tener ese problema. La realidad es que ahora, después de la época de COVID, que el COVID arrojó muchas condiciones raras, una de ellas fue justamente el desarrollo de enfermedades de la tiroides cuando los pacientes se enfermaban por COVID. Entonces, después de esto, muchos pacientes tenían tanto hipo como hipertiroidismo, y un factor que a lo mejor pudiera llegar a prevenirse en cierto momento es tratarse las infecciones a nivel de vías respiratorias. O sea, cuando alguien tiene un cuadro gripal y que en muchas ocasiones pues ya ahora ya no sabemos si es COVID o no es COVID, vale la pena hacerse la prueba para ver que no haya ninguna necesidad de hacer chequeos posteriores, a lo mejor específicamente con la tiroides.
1: Última pregunta, doctor. ¿Cuál es el estudio que tengo que hacerme para saber si estoy bien de la tiroides? Porque de repente nos quedamos con todo lo que vemos en redes y mencionabas el tema de la soya, el tema de la sal, el tema de todas estas cosas que de repente no voy a comer eso porque vi un video donde dicen que eso me hace muchísimo daño, voy a subir muchísimo de peso. ¿Cuál es el estudio que tendríamos que hacernos para saber que estoy bien de mi tiroides y a qué edad?
2: El estudio ideal en general es el perfil tiroideo, ¿no? El perfil tiroideo incluye las hormonas que producen tanto la hipófisis, que es la glándula que regula la producción de hormonas de la tiroides, y las hormonas tiroideas. ¿Por qué menciono esto? Porque hay ocasiones en que solamente les piden esta hormona, la TSH, que es la hormona que produce la hipófisis, y a veces puede estar alterada. Pero si no tenemos las hormonas que produce la tiroides, la realidad es que el perfil nos queda inconcluso y nosotros como médicos no podemos evaluarlo, no podemos dar un diagnóstico definitivo. Necesitamos hacer justamente el perfil completo para que se pueda hacer un diagnóstico. Generalmente la edad recomendada más o menos es entre los 35, 40 años en las mujeres, digo, también puede hacerse en los hombres, pero es más frecuente en las mujeres. Esa es la edad promedio en la que se empiezan a desarrollar los problemas de tiroides, ¿no? Entonces, 35, 40 años, igual, insisto, cuando tenemos junto con esta parte los síntomas que habíamos visto, cambios en el peso, cambios en la temperatura corporal, ansiedad, depresión, todos estos síntomas que en algún momento van de la mano, pudieran en su momento orientarnos para que en ese momento, aunque no hayamos cumplido la edad, hacernos el perfil. Y ahora pues también se hace como rutina un ultrasonido tiroideo. Yo en particular, para mis pacientes, muchas veces prefiero primero hacer el perfil y posteriormente el ultrasonido si es necesario, porque en muchas ocasiones pues la verdad es que no hay como hallazgos que pudieran servir los demás.
0: Perfecto, le damos las gracias al doctor Alfredo Nava de la Vega, él es endocrinólogo e internista. Doctor, ¿dónde te puede encontrar la gente? ¿Redes sociales? ¿Algún número telefónico que nos quieras dejar para que se pongan en contacto contigo?
2: Sí, claro, estoy en Instagram como Dr. Alfiendo, también igual me pueden encontrar en X, y el número de teléfono es el 5513-199791.
0: Perfecto, vayan a buscar al Dr. Alfredo Nava de la Vega. Gracias, Doc, excelente fin de semana.
2: Gracias igualmente, hasta luego.
0: Gracias, hasta luego. Pues ahí está, si ustedes han presentado algunos de estos síntomas, no está de más poderse hacer estos estudios. Primero vayan con un especialista, sí, y ya a partir de eso tomar la decisión. Pero bueno, pues gracias al doctor, ya conocimos un poco más acerca de la tiroides y los problemas que puede tener.
1: Y lo que hablaba, ¿no? Después del tema de COVID, cómo viene...
0: Cómo se ha acrecentado.
1: Exacto.
0: Sí, sí, sí.
1: Sí, sí, sí.
0: Bueno, parte de la nueva realidad, de la nueva modalidad.
1: Y que tendremos que aprender a vivir con ella.
0: Totalmente. Pues continuamos con más. Estamos en Fin W. Todavía hay mucho de qué platicar.
1: Quédense.
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0: Es sábado, no puede faltar música en Enfin W. Y nos transportó Dani Anguiano, a que le damos la bienvenida como a un cóctel, como a un momento de música bohemia rico.
1: Ya traes sed tú, es muy temprano.
0: Pero rico, es rico. ¿Cómo estás, Dani?
2: Hola, muy bien, buenos días. Pues les traigo hoy a una artista que yo descubrí hace unos días porque me tocó entrevistarla. Ella, quien estamos escuchando, se llama Libby, pero se escribe Laufey, así para que la busquen en plataformas. Esta canción que estamos escuchando se llama Falling Behind y fue un gran descubrimiento para mí porque ella es de Islandia.
1: Ok.
2: Con ascendencia china. A ver, aquí les voy a poner una foto, okay, para que puedan ubicarla, le pongan cara a la voz. Y dio un concierto aquí en la ciudad, en el Metropolitan. No pude ir, pero les digo que la pude entrevistar, platiqué con ella. Está a punto de sacar un nuevo disco. Entonces fue un gran descubrimiento. Lo que ella canta es nueva. Pues inició la pandemia. Aquí es otro caso de subir covers a TikTok.
1: Ajá. Y se otro caso de éxito.
2: Exacto, otro caso de éxito.
0: ¿Cómo TikTok le ha ayudado a estos artistas emergentes a impactar en todo el
1: y
0: planeta?
1: Y a posicionarse.
2: Sí, sí, no, y escuchen esto, ya ganó un Grammy. Entonces, ¿qué? De TikTok a ganar un Grammy, lo que ella me decía es que se siente como esta parte de validación, como si el maestro más exigente te hubiera puesto un 10, ¿no? Que es la academia de la música. Y tiene una voz preciosa, escucha. Escúchenla, tiene igual la letra de sus canciones. Siento que muchos se pueden identificar con ella. Entonces, aquí está Libby para que la descubran.
0: Súbanle.
1: ¿Te gustó, Iván? Aprobamos.
0: Sí, aprobada, aprobada.
1: Aprobamos. Disfruten el fin de semana. Ya lo decía Iván, si no hay música, no hay fin de semana. Y estás en Enfin W. Venga.
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0: escucharon en Finners? Para esos que traen ahorita el corazón roto, ya tira esa pijama, ya tira ese cepillo de dientes, sacúdete, prepárate algo rico de desayunar. ¿Quién es, Dani? ¿Traes muy buenas recomendaciones este sábado?
1: Sí, estamos escuchando a Paloma Murphy, quien acaba de sacar su primer disco en la vida. Se llama Au, A-U, porque aquí tiene doble sentido, o sea, bueno, dos significados. Au, de que oh, me duele de dolor, y Au en la tabla periódica es oro. Entonces, lo que ella hizo en este disco es convertir todo su dolor de la vida en general y de los desamores.
0: Hay que monetizar, Daniel.
1: En facturas y en oro. Entonces, esta canción que estamos escuchando es Pijama, que forma parte de este disco. Por primera vez, Paloma se presentó en el Tecate Emblema, que fue hace 15 días. Sí, hace 15 días su primer show en la vida. Entonces es una artista emergente mexicana.
2: Eso, es mexicana.
1: Es mexicana.

0: su primer show en la vida. Entonces es una artista emergente mexicana.
1: Eso, que es mexicana.
0: Es mexicana.
1: Muy bien.
0: Es mexicana aquí de la Ciudad de México, que va con todo
2: su
0: carrera.
2: Me gusta, como el estilo. Sí, y lo que dice ella, ok, me dolió, pero pues no me quedo, no me puedo quedar toda la vida con el corazón roto, necesito facturar.
1: Así debe de ser, moving on, siguiendo adelante, no pasa correcto. Nada.
0: Y cantando, ¿no? En el proceso, cantando y bailando.
2: Disfrutándolo, sabe vale. Mejor el proceso sí, cuando lo disfrutas, cuando lo bailas, así es que para todos mis enfiners que tienen el corazón roto, su

0: Gracias, gracias a Dani por esta última recomendación musical. Y en fin, nos ha llegado el momento de despedirnos. Un programa súper completo, con unas pláticas increíbles, con diferentes momentos para todo tipo de público, además, que a mí me encanta. Por eso adoro hacer este programa. Pero ha llegado el momento de decir adiós, Mari.
1: Ya nos vamos. Se han ido las 2 horas rapidísimo. Uh-huh. Y es que no es para menos, como lo dice Iván, siempre la pasamos muy bien. Nos informamos, aprendemos, pero también disfrutamos, porque eso claro. Se trata también el fin de semana, nuestros días libres. Qué gusto haberlos acompañado. Les mandamos un beso a toda la gente que ha participado también en los sábados anteriores en estas dinámicas donde hemos estado regalando boletos. Nada más queremos decirles que vamos a seguir regalando muchas cosas, más recomendaciones. Y nada, agradecerle a todos por su disposición, a ustedes en Finners por estar aquí.
0: Perfecto, antes de despedirnos le damos las gracias a Jessica Lintello en la realización, producción y todo de este programa, junto a Juan Manuel Venegas Borde, claro, y Zayana Torres, el gran equipo que tenemos aquí en W Radio. Gracias, Mari Carmen Lara.
1: Gracias, mi querido Iván López Elizondo. No es un programa a veces, es un programa menos de En Fin W, y nosotros siempre felices de acompañarlos, de que arranquen con nosotros este sábado. Quédense en la señal y en la cadena de W Radio. Ya viene tu Rubén Mora con Turismo W y bueno, pues con toda la programación que tenemos para ustedes. Un beso a toda la gente que nos sigue desde Monterrey, Nuevo León, desde Cuernavaca, desde Guadalajara, desde Cancún. Gracias por hacer de este su programa consentido y favorito. Gracias a toda la gente también de aquí de Ciudad de México que sábado a sábado se conectan a través de la app, también a través de el 96.9. Les mandamos un beso. Gracias por compartir y tenemos una cita el próximo sábado en punto de las 10 de la mañana. Chao, chao.

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4: ¿Qué tal? Muy buenas tardes. Tenemos una temperatura en la Ciudad de México de 28 grados. Yo soy Rubí Santiago y esto es Noticias W. La Fiscalía de Michoacán citó a comparecer a Leonel Godoy Rangel, diputado federal por Morena, por el caso del asesinato del exalcalde de Uruapan, Carlos Manso. El legislador deberá rendir su declaración ministerial de manera voluntaria y en calidad de testigo hoy sábado 16 de mayo. Así lo informó la Fiscalía en un comunicado. Godoy Rangel deberá acudir a las instalaciones de la Fiscalía Especializada de Homicidio Doloso. En vida, Carlos Manso responsabilizó a Leonel Godoy por cualquier situación que pusiera en riesgo su vida. También señaló a Ignacio Campos, exalcalde de Uruapan, y al senador Raúl Morón. Los cuerpos de 5 jóvenes con heridas de bala fueron localizados al interior de un domicilio ubicado en la colonia Cumbres La Gloria, en León, Guanajuato, luego de que familiares reportaran no haber obtenido respuesta al acudir al inmueble. De acuerdo con los primeros reportes, la familia ingresó a la vivienda tras insistir sin éxito en la puerta. Al entrar, encontraron rastros de sangre y reportaron los hechos a los servicios de emergencia. Las víctimas oscilan entre los 17 y 21 años de edad. Elementos de la Secretaría de Marina localizaron e incineraron un presunto secadero de marihuana en las inmediaciones del lago Gualamito, Sinaloa, como parte de los operativos desplegados para reforzar la seguridad y el Estado de Derecho en la región. Durante patrullajes de vigilancia terrestre, el personal naval aseguró e incineró más de 300 plantas con una altura aproximada de 1.5 metros y un peso total cercano a los 200 kilogramos. Y en información internacional, el presidente de Estados Unidos, Donald Trump, afirmó que el supuesto segundo al mando del grupo yihadista ISIS, Abu Bilal al-Minuki, fue abatido en una operación conjunta entre fuerzas estadounidenses y nigerianas. Hasta aquí la información. Yo soy Rubí Santiago. 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Quédate con Rubén Mora en Turismo W.
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7: Viajeros W, es sábado. Y si es sábado, es de Turismo W en su tercer aniversario. Bienvenidos a bordo al vuelo número 158. Yo soy Rubén Mora. Estoy muy feliz, muy emocionado. 3 años de compartir con ustedes todos los sábados a las 12 del día en Turismo W por W Radio, con esta gran familia que es W Radio y con esta comunidad que son, por la que todos somos y todo hacemos y todo viajamos, que son los viajeros W. Ustedes, queridos viajeros, gracias de todo corazón, porque este aniversario sabe diferente. Hace unas semanas compartimos con mucho orgullo, mesura, bueno, no tanta, porque sí la compartimos por todos lados, nuestro primerísimo lugar en rating en programas especializados de turismo, Y no me queda más que agradecer de parte de toda la tripulación de Turismo W, agradecer y compartir. Y como ustedes pues lo conocen ya muy bien, porque el señor es omnipresente, de repente nos lo prestan para producir, para ser el productor viajero. Bienvenido a su programa, a su vuelo, a su aniversario, al productor viajero, el señor Luis Ávila.
8: Mi querido Rubén Mora, qué gusto saludarte, qué gusto saludar a los viajeros. Efectivamente, celebramos 3 años de Turismo W y fíjate que pocos programas llevan el conteo y llevamos 158 programas al aire. Y efectivamente sí, seguimos y hay para más todavía, hay Turismo W para más, hay Rubén Mora para más, así que prepárense porque vienen cosas buenas, pero festejando con mucho gusto y sin lugar a dudas siendo parte de este primer lugar también, por supuesto, de los programas especializados en turismo, Rubén, que también nos llena de mucho orgullo el equipo de Turismo W.
7: Ha sido un mes, para mí, a título personal, mayo, trae muchos agridulces. Más dulces que agris, pero bueno, lo he compartido abiertamente siempre con ustedes, que esta familia de viajeros y esta comunidad que crece y que crece y que agradezco enormemente porque cada vez nos saludan más, cada vez nos reconocen más y cada vez compartimos más. Por ejemplo, para mí, cuando arranca mayo y con este tema de que se me junta medio la fecha de el que era el cumpleaños de mi mamá, o el que es el cumpleaños de mi mamá, de mi almita, la más bonita, la que siempre le mando un infinito, perdón, un beso al infinito y más allá. Y luego se me viene el Día de las Madres, entonces es una temporada en la que hay que echarle más turbo. Pero también es nuestro aniversario. Y ahí hace una reflexión del cómo Turismo W, y vamos a compartir también, porque nuestros amigos de Food and Travel nos hicieron un artículo espectacular, y se los agradezco en el alma, de la razón de ser. Y la razón de ser del por qué desde hace 3 años, 158 vuelos, programas, aunque serían 160, mi querido Luis, porque tengo aquí en la cabeza 2 que no pudimos hacer. Uno por un... No me acuerdo ni qué partido era. Esa se la recuerdo a Borlita, al que le mandamos un abrazo enorme, a nuestro jefe de producción, hasta el día de hoy.
8: Sí, sí, sí.
7: Y el otro fue cuando Otis.
8: Claro.
7: Cuando Otis, obviamente había que cambiar toda la programación y enfocarse en ese momento a qué era lo que sucedía en Acapulco y cómo, ¿no? Entonces, esa fue una transmisión especial desde el equipo de noticieros. Esos han sido los únicos 2 sábados en estos 3 años que Turismo W ha tenido que cambiar el vuelo, y uno por el fútbol.
8: Bueno, son cosas que suceden, sobre todo lo de Otis, inesperado totalmente, y bueno, también entender, y yo lo digo a título personal, Rubén, pensar en un programa de turismo y de repente tratar de comunicar esto es muy distinto a lo que yo creía que era. Y tengo que reconocer que es mucho más profundo el tema del turismo, es mucho más amplio el tema del turismo que solamente andar recomendando lugares, que por supuesto se vale y se da. Pero creo que hay infinidad de cosas más que hablar, ¿no? Por supuesto, integración con algunos órganos de gobierno, entrevistarlos, cuestionarlos, por qué las cifras, cuestionarlos cuál es el plan a futuro. Y también, desde luego, mucha gente que trabaja en esta industria y que no solamente viaja, sino que se encarga de llevar a la gente, que se encarga de recibir a la gente, que se encarga de organizar. Y uno de esos eres tú, Rubén.
7: Querido Luis, pues sí, a ver, yo no conozco otra profesión. Llegué al turismo por accidente. Mis papás, literalmente, y lo he platicado en su momento, mi querida Gaby Barkentin, madrina de este programa y a la que siempre le mando un beso y un abrazo enorme, cuando me da la oportunidad de iniciar el proyecto hace 3 años, en el Viajando con lo narré. Yo llegué de churro al turismo. O sea, mi madre, mi almita, la más bonita, pues por algo ahí, como aparte ella siendo pedagoga, directora de una escuela, pues como que no era opción quedarte a vagar.
8: Claro.
7: Como pretendían con el cambio del calendario de 3 meses no, bueno, por el mundial, que a la mera hora,
8: ño. Estuvo fuerte eso, ¿eh?
7: Pero bueno, ya es otro momento. Pero bueno, digamos que en ese momento yo saliendo de prepa y entrando a la universidad, que para los que no lo saben, en su momento fui aceptado en la Escuela Libre de Derecho. Oh. y no me acuerdo qué pasaba, si era una remodelación o algo. Total que no íbamos a entrar y nos aventaban 2 meses después de la entrada. Algo pasó en el edificio, iban a cambiarlo, ya ni me acuerdo. Fue hace varios ayeres. Pero mi mamá me dijo, de ninguna manera te quedas en la casa. Entonces me mandaron a chambear, obviamente a cosas que a mí no me gustaban, y pues por la vida me llevó al turismo. Encontré por ahí una vacante y ahí lo narro una parte breve en este artículo de Food and Travel. Literal, yo despachaba grupos en el aeropuerto. O sea, no había boletos electrónicos, no había WhatsApp, nada de... o sea, creo que apenas empezaron el Bipaso o estas cosas, o la Datel, ¿no?
8: Sí, los pagers, ¿no?
7: Sí, una cosa así. O estos radios que hacían como teléfono radio por ahí, creo. Y pues nada, me daban los boletos y entonces me mandaban. No había 2 terminales, había una, nada más en el ICM. Y pues yo tenía que llegar con mi cartelito. Era un jovenazo de 17 años. Okay. Tenía que decir que tenía 18, porque si no, no me dejaban chambear. Y pues ahí, entre listas, repartía boletos, tenía que ir a arreglar si había cambios de nombre. O sea, despachaba grupos. Y ahí empezó mi amor al turismo. O sea, en esas madrugadas, en despachar grupos, en ver viajeros de todos lados. Ya había tenido algunas experiencias, ni por asombro lo que hoy tengo de cancha en el mundo de los viajes. Y en algún momento de la vida llega la radio. Bueno, la radio en mi casa siempre existió. Por mi bisabuela, por mi abuela, lo digo con muchísimo orgullo y de corazón. Ellas, cuando llegan a México, a vivir a Ciudad de México, bueno, ya México, se van a vivir al Centro Histórico, hace muchos años, y vivían enfrente de la XEW. Y pues yo me acuerdo que ya no me tocó ahí que ellas vivieran ahí, pero nos contaban, y siempre estaba la radio en casa de Josefa, de mi bisabuela, y en casa de Meme, de mi otra abuela. Entonces, pues para donde fueras, porque eran además con las que nos dejaban y nos cuidaban, siempre estaba la W. Entonces, como que la radio iba, era parte de la dinámica. Y había un programa en ese entonces, no recuerdo a qué hora, yo creo que pues era todavía hora pues de fin de semana o algo, donde había alguien que narraba viajes o narraba historias alrededor de destinos y te imaginabas. Y ahí me entretenía, no me ponían a dibujar, siempre he sido muy inquieto, ¿no? Mapas, armar cosas, y empezó el mundo de los viajes y empezó el mundo del turismo. Y no sé cuántos años después, henos aquí festejando el 3er aniversario de Turismo W. Y yo lo traté de prometer, y es lo que trato de compartir con todos ustedes, con esta heroica tripulación de Turismo W y con el equipo de expertos. Y es todos los sábados a las 12 del día en Turismo W por W Radio, lo más importante es llevar a viajar a todos los viajeros W, así no hayan tenido la oportunidad de viajar nunca en sus vidas. Y creo que eso es parte del todo y la razón de estar aquí.
8: Invaluable totalmente, porque sí, efectivamente hay muchos destinos que no conocemos, hay muchas cosas que la mayoría de la gente, por supuesto, tampoco ha visitado, y que a través del programa, a través de la experiencia y a través, por supuesto, también de conocer las entrañas, en tu caso del turismo, nos has llevado no solamente a conocer otros lugares, sino a entender de qué manera se mueven los destinos, las aerolíneas, los hoteles, cómo es que se trabaja desde un destino turístico y cómo es que se trabaja también para el turismo como tú, porque bueno, pues andas movido de todos lados, ¿no? Por aquí, no sé si tengas alguna anécdota que contarnos acerca de las dificultades que sé que ha representado de repente hacer el programa de lejos, porque como lo hemos dicho muchas veces aquí, a veces Rubén está hoy en México, mañana está en Cancún, el siguiente fin de semana está en Nueva York, ahí está luego en Madrid, y vaya, hay que cuadrar horarios y hay un montón de cosas que la lejanía nos pone como obstáculo, pero que a veces la tecnología nos ayuda, pero sin lugar a dudas, a veces hasta la tecnología falla, ¿no?
7: Claro, a ver, cuando me dan la oportunidad en ese momento el director de la estación, y me dice, pero ¿cómo le vas a hacer con tu chamba y con tal? Dije, tú no te preocupes. Yo tengo que aprovechar, además, que por mi trabajo, por mi empresa y por todo el extraordinario equipo de PD Travel, que es el que me permite, ¿no?, poder tener esta dualidad y compartir con los viajeros, porque además, pues por eso hacemos el programa en conjunto, por eso aprovechamos los viajes que tengo a tipo profesional, y traerlo y compartirlo con los viajeros era algo que no me podía yo no explorar. Ahora, en cuanto a pues el Rubén que empezó en su vuelo 001, que además lo tengo grabado aquí, que fue el primer viajando con pues, mi hermana del alma, mi mejor amiga y ahora mi comadre, Nuria Diosdado, la nadadora olímpica, sí, sí, bueno, sí, en ese momento, la capitana de la selección de natación artística. Y que pues durante años crecimos y viéndola cómo iba y venía y cómo iba y regresaba, y cuando le planteo ya en nuestra vida adulta este proyecto, ni siquiera tenía yo micrófonos profesionales para grabar el Viajando Con. O sea, si ustedes vieran, viajeros, con qué micrófono se grabó el primer Viajando Con, bueno, me hubieran aventado unos vales de ayuda, pero se logró, ¿no? Y así era la manera en la que teníamos que plantearnos, hacer un turismo W rápido, ágil, adaptado a la tecnología, y han habido historias espectaculares. Recuerdo también uno de los primeros, o sea, fue el segundo programa desde la República Dominicana, donde grabamos a los 10,000 pies de altura. Cuando en el vuelo inaugural de Arajet, la línea aérea dominicana, íbamos desde el AIFA a Santo Domingo. Y por supuesto que yo no sabía ni cómo era grabar a bordo, ¿no?
8: Claro.
7: Pero lo logramos, y ahí va nuestra querida Miriam Limón, la productora digital. Y pues órale, pues ahí en el galley con la tripulación, y entonces había medio ruido, entonces pues a ver, pues entre el baño y tal, pero que no parezca inapropiado, y pónganse una colcha encima, y se logró. Histórico también, mi viaje a la India, lo recuerdo todos los días, y fue en el segundo año de Turismo W, y yo sabía que era muy complicada, porque aparte eran vacaciones, sí. Entonces, pues ir viendo cómo se iba dando, no sabía si iba a encontrar a alguien que pudiera hablar español o inglés de una manera más así fluida, y se dio espectacular. O sea, y tengo aquí tatuado, ya con unos micrófonos más pros, ya sí, ya nos había alcanzado en la producción para mejorarlo, grabar enfrente del Taj Mahal. Grabar en Nueva Delhi, grabar en el Ganges, en Varanasi, y hacer un especial desde la India, yo no daba crédito que lo podía hacer, y se los juro, viajeros, que me lo imagino, ¿no? Cierro los ojos, porque además Luis es y los que estamos en esta tripulación, saben que yo me distraigo fácilmente por mi TDAH, y aunque estoy en muchas cosas, y luego parece que todo pasa la mosca y ¡fiu! Ya me fui a saludar por allá. Y no sé qué. Y entonces por eso luego me tienen que regresar al canal. Pero bueno, cerraba yo los ojos y decía, tengo que dar lo máximo para traer de la India. Y creo que se logró. Y otra histórica, que fue para mí, además de un viaje espectacular, fue el inicio de una gran amistad. Y eso se lo debo a Turismo W, a este Shueque, que en su momento fue quien nos hizo ese vínculo, mi queridísima Lila Downs. Yo, fue hace un año.
8: ¿Hace un año?
7: Apenas, o más, ¿sí?
8: No, un poco, y casi un año.
7: Casi un año. Sí. Íbamos previos a la Guelaguetza, a sí. Oaxaca, pero como usted acaba de mencionar, yo estaba por viaje de chamba, estaba en Nueva York con clientes, porque yo me dedico a los viajes de empresas, organizamos viajes para empresas, corporativos, marcas, congresos, convenciones, viajes de incentivos, y en ese año me tocaba, junto con mi equipo, organizar viajes en Nueva York para la final del Mundial de Clubes. Estábamos de base en Nueva York, la de hace un año, y pues se da la oportunidad, cuando hablamos de Oaxaca, pues tratamos siempre de traer historias para que los viajeros tengan este 360, ¿no?
8: Sí,
7: ¿y
8: sí,
7: quién
8: sí.
7: más? ¿Y quién más? ¿Y qué mejor embajadora de Oaxaca, del arte, de la cultura, del turismo y de todo, que la gran y extraordinaria maestra Lila Downs? Yo no creí que se iba a dar, pero se dio, confirmó, y podía grabar, haz de cuenta, ahorita. Y entonces era, pues órale, ahí me cachan en el estudio, yo en Nueva York, Lila en Oaxaca, y órale que de Oaxaca a Nueva York y para el mundo, literal. Y se me cae el internet en Nueva York. El micrófono no jalaba, ella tenía que irse a una presentación. Yo estaba, dije, no puede ser. Yo creo que cuando vio mi cara, siempre se lo voy a agradecer. Y me dijo, respira, tranquilo, y en 2 minutos retomamos. Y ha sido de las mejores entrevistas que he podido dar en Turismo W. Y esas son unas de las grandes y muchas horas y kilómetros que hemos podido compartir con todos los viajeros W.
8: Así es, fíjate que está interesante hacer o retomar la idea de hacer otra vez un programa en el aire. Está súper, súper interesante. Y por supuesto, sin lugar
7: a dudas. ¿A qué costo, Luisito?
8: Sí, no, es una friega, no voy a decir que no. Pero yo creo que se puede lograr otra vez. Y sin lugar a dudas también, a mí ya me tocó siendo productor lo de Lila Downs. Ya, bueno, tengo varias o múltiples ocupaciones durante el día, entonces ya me tocó escucharlo después.
7: Ahora suelta tú las tuyas, los retos más bonitos, las cosas más divertidas de Turismo W. No se hagan nada más para mí, oiga.
8: No, sin lugar a dudas, el TDA no solamente tuyo, sino mío también. Creo que se combinó aquí el hambre con las ganas de comer, mano, porque sí,
7: y efectivamente, el de Miri.
8: Sí, yo también tengo, pero sabroso, ¿eh? O sea, de repente sí, que no, vamos a grabar sí, esto, vamos a grabar, y de repente ya se me olvidó. Pero, sin lugar a dudas, vaya, cada una de las experiencias, desde luego salir de viaje, encontrarnos en un concierto en Las Vegas, también, por supuesto, irnos a los hoteles, ¿no? Hacer el recorrido en Playa del Carmen, también, desde luego en Puerto Vallarta, han sido experiencias interesantes. A mí me encanta salir con los programas y, sin lugar a dudas, de repente, bueno, pues cuadrar todo para que salga el programa en una locación en la que no es propia para hacer un programa de radio, porque hay mucho ruido, porque hay mucha gente, porque hemos tenido una fiesta atrás, ¿no?, de turistas, y así hemos tenido que salir a hacer el programa. Vaya, lo digo como si fuera sufrir muchísimo. La verdad es que si ustedes lo ven, desde luego que estar en un paraíso como aquellos, desde luego que no es ni remotamente cercano a sufrir, pero sí lleva así su reto, es. Lleva su dicen los gringos, su challenge para poder lograr entregar los resultados que se necesitan para que el programa se escuche bien, para que todo salga como tiene que salir, ¿no? Porque es un esfuerzo de mucha gente aquí. A veces tenemos un operador, a veces tenemos otro ingeniero, a veces, vaya, vamos cuadrando diferentes mentes para que todo salga bien. Y desde luego también con clientes, con entrevistados, con la gente que va a platicar con nosotros, a veces hay que cuadrar un horario que, y como bien dices, a veces es incluso transatlántico, ¿no? Entonces, de repente estás en España, has estado en España a las 12 de la noche y grabando por acá a las 4 de la tarde y buscando gente también que grabe desde acá, pero que también grabe desde allá. Entonces, es un reto interesante y ha sido muy emocionante hacer turismo desde hace casi un año, Rubén.
7: Y por millones más, mi querido Luis, yo te diría, y como lo comparto con toda la tripulación de Turismo W, con el equipo de Piri Travel, al que insisto y agradezco, porque no habría manera que yo también pudiera estar en Turismo W sin el apoyo de mi equipo, al de los expertos sin y colaboradores que hoy tenemos, yo diría, es un privilegio. Tenemos a los expertos más dedicados y con unas trayectorias increíbles en la industria del turismo y la hospitalidad. Viene también la llegada de nuevos expertos, pero todo esto suena espectacular, todo esto suena increíble, y Viajeros W me lo han escrito y se los agradezco muchísimo. Leo todos los mensajes, absolutamente todos. Leo, y no voy a dar nombres, hasta si ahorita me lo permiten, me dicen si los puedo decir, por favor, ya que los voy leyendo. Pero algunos, por ejemplo, que nos escribían esta semana desde que anunciamos el tercer aniversario, una en particular, y su nombre empieza con A, me decía que desde hace varios meses su vida ha cambiado. Tuvo un cambio físico y desafortunadamente a lo largo de su enfermedad y de su proceso, su limitación de poder viajar y de poder, digamos que estar en la vida cotidiana, que estoy seguro que lo vas a lograr y seguro que que vas a poder volver a viajar. Me decía que en estos meses de recuperación hemos sido su viaje permanente. Hemos sido la posibilidad de que a través de la radio, y por supuesto también desde Spotify, porque todas las semanas compartimos el viaje ahí, del poderse inspirar, del poderse viajar a través de los destinos, a través de las historias, a través de los expertos, y creo que eso es lo más importante. Si nosotros tenemos el privilegio, porque sí es un privilegio, de viajar, de conocer, de compartir, tenemos que darlo todo por ustedes, Viajeros W, y de eso va Turismo W. Señor Luis, ¿qué viene para Turismo W o qué quiere usted para Turismo W? Yo espero que por muchos años más.
8: Claro, seguir siendo parte del equipo.
7: Ah, yo también, bueno, espero.
8: Y desde luego, llevar más experiencias a la gente. A veces creo que, sin lugar a dudas, está padrísimo hacerlo a distancia, ¿no? Es un reto importante entre tecnología y tiempos. Pero también cuando estamos los dos planeando los contenidos fuera de aquí, es muy interesante, es muy emocionante. Y por supuesto, llevarle a la gente estas experiencias me llena de emoción, me llena de orgullo pertenecer a este espacio y me llena también de mucho gusto, sin temor a equivocarme, que es ha sido todo este viaje de un año algo que ha cambiado completamente mi perspectiva hacia cómo comunicar ahora viajes, cómo comunicar destinos, cómo comunicar experiencias distintas a las que estoy acostumbrado a comunicar, ¿no? Que regularmente son cosas duras. Bueno, ahora no es que no sea complicado, porque también es un reto para mí.
7: No estás tan duro, Luisito.
8: Pero es muy agradable, es muy padre exponer esto y es un reto importante porque tengo que reconocer que tampoco sabía mucho de turismo.
7: Yo creo que la responsabilidad también nuestra es la de todos los sábados es hacer llegar a todos los radioescuchas, a todos los viajeros W, y a través ya sea de compartir las experiencias de un destino, compartir las historias de los líderes, compartir el conocimiento de los expertos y también compartir alrededor de los aliados o cuando tenemos coberturas comerciales, hacemos una revisión puntual del por qué vamos a hablar o por qué vamos a narrar desde un festival, desde un hotel, desde alguna situación y lo más importante también, viajar. Es mucho más allá del viaje en sí. Viajar inicia desde antes de siquiera iniciar la acción de tomar un transporte o de trasladarnos al destino en cuestión. Viajar empieza desde que lo imaginamos, desde que lo ponemos en nuestro radar, desde que podemos entender que el mundo es uno y es para todos, que somos muchas personas. Y yo sí estoy seguro, y lo he compartido en otros momentos, que si algunos de los líderes que hoy tenemos en el mundo, en nuestro país, les faltó viajar, les faltó conocer nuestro país, les faltó reconocer que éramos mucho más allá de una sola verdad, y ni se diga reconocer la existencia del otro, y que los seres humanos somos en todos los colores, en todas las variantes, en todas las múltiples formas, y que absolutamente todos somos iguales, y que el mundo es para todos, y que es de todos. Y eso sí creo que desde que uno tiene el privilegio de viajar y de entender lo que es el mundo y la realidad de nuestro extraordinario México en su diversidad, hace un abismo de diferencia. Señor productor, feliz tercer aniversario a toda la tripulación que hace posible este viaje, a todo el equipo y a toda la familia de W Radio. Gracias por dejarnos viajar, gracias por dejarnos volar, gracias por ser ese lugar de libertad donde podemos traer estas locuras, hacer esto, compartirlo con los viajeros, a nuestros compañeros, a todos los titulares de esta de nuestra casa de W Radio y a, de verdad, a cada uno de los viajeros W. Vamos a recuperar algunas de esas historias y algunos de esos audios y vamos a estarlos compartiendo en esta temporada con ustedes, viajeros. Y tenemos un gran programa, porque también pues hay que hablar del turismo, ¿no, querido Luis?
8: Hay que hablar de
7: digo
8: todo.
7: Yo.
8: Sí, sí, sí.
7: Hay que hablar de turismo W.
8: Sí, hay que hablar de turismo. Muchas gracias, Rubén. Muchas gracias también a W Radio y a toda la gente involucrada que nos acercó o me acercó a mí a este proyecto que sinceramente me gusta mucho, me agrada mucho y me ha gustado mucho todo este viaje. Ha sido muy enriquecedor, mucho aprendizaje y, ¿por qué no decirlo también? Una buena amistad con el señor Rubén Mora y estoy muy agradecido con todos y cada uno de las personas que han estado involucradas en este programa. Mi querida Miriam Limón, Esther Schweke, que estuvo un rato también con nosotros y que la verdad la conservo hoy también. Puedo decir que me llevo bien con ella cada vez que la veo ahí en W Radio. Es súper buena onda, una tipaza y es la que nos abrió los ojos para ir a Las Vegas. Y bueno, muchísimas cosas que desde luego esperemos que vengan para Turismo W en este, pues en este tiempo que viene, en este futuro, ¿no?
7: Viajeros W, esto es Turismo W. Yo soy Rubén Mora, está también aquí el señor Luis Ávila. Gracias. Gracias por ser parte de este viaje espectacular que se llama Turismo W. El día de hoy cumpliendo su tercer aniversario. Vamos a hacer una pausa. Volvemos. Y continuamos. Y bueno, pues ya si nos aplauden mucho, ahorita vemos cómo nos quedamos. Ahora sé que hasta el público deje de aplaudir. Vamos a hacer un corte, querido Luis. Volvemos. Esto es Turismo W. Continuamos.
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7: Viajeros W, estamos de vuelta. Esto es Turismo W en su tercer aniversario. Qué bonito se siente, productor viajero. Señor Luis Ávila.
8: Se siente muy, muy, muy bien. Es una sensación muy agradable. Y sobre todo saber que la gente escucha sí. Turismo W. Que a la gente le gusta el contenido y que la gente se está enterando no solamente de dónde viajar o de destinos, sino también de cómo se mueve la industria. Y eso es algo que me parece fundamental porque se demuestra una vez más que el turismo no nada más es, como bien dices y decías hace rato, no solamente es subirse al transporte, llegar y disfrutar y ya, sino son muchas otras cosas involucradas y creo que se ha dado a conocer en este programa, ¿no? Hemos hablado con chefs Correcto. Que están a cargo de hoteles, hemos hablado con gerentes de hoteles que están a cargo de toda la operación y hemos hablado con muchísima gente que está involucrada en pues vuelos, aerolíneas y que desde luego cuentan una historia más allá de la que es solamente uno que se sube al avión que, o al autobús o al coche y llega al destino, llega al hotel y disfruta, pero atrás hay un montón de
7: hemos
8: gente
7: tenido, trabajando. Te diría yo, absolutamente en estos 158 vuelos, en estos 3 años, y según los cálculos que nos da aquí todas las herramientas del IA, con 158 vuelos de una hora promedio, un poquito menos por los cortes comerciales, que agradecemos, y en algunos que hemos tenido de 2 horas y demás, coberturas especiales, le hemos dado la vuelta al planeta 3.5 veces. O sea, mira nada más. No está mal. Ahora, si no, hablamos de todo lo que hemos recorrido, yo te diría que la cadena del turismo y la hospitalidad, hablando de dato de economía, hablando de datos duros y el por qué apostamos por un programa de un formato distinto, no porque no sean importantes las recomendaciones o los tips o porque lo hemos hecho, hemos a lo largo de estos años adaptado el formato, pero los viajeros W, cuando hemos hecho estos cambios, hicimos, por ejemplo, en algún momento las secciones de noticias. Después dijeron que no, que pues, el sábado no quería noticias, lo cual se respeta. Y además, bueno, en esta H institución, si algo tenemos son unos señores, ¿no? Noticieros y los más
8: figurones.
7: Y zapatero a sus zapatos, ¿no? Entonces, lo que hemos hecho a lo largo de estas. De estos años es adaptar lo que más valoran los viajeros. Y de acuerdo a lo que nos han compartido los viajeros W, lo que más valoran es la oportunidad de entender, por ejemplo, qué es una feria turística, por qué hacemos transmisiones especiales, historias memorables que han cambiado el turismo. También nos han aplaudido mucho, de acuerdo a las encuestas que hemos compartido y a todo lo que traemos en redes sociales, la operación. Les llama mucho el behind the scenes o el tras bambalinas de cómo opera un hotel, cómo opera un vuelo, cómo opera un medio de transporte, cómo opera, ¿no? Para que los viajeros y toda la cadena del turismo y la hospitalidad, que en México es importantísima, no solo por que la pasemos bien, es parte fundamental del motor de la economía de este país. Y yo, por ejemplo, he de reconocer que en esta administración en México veo mucho enfoque al turismo y me da muchísimo gusto y lo seguiré diciendo y es muy agradecido porque pasamos de una que prácticamente eliminó al turismo o no lo querían ni siquiera voltear a ver.
8: Sí, lo dejaron de lado, quitaron oficinas, quitaron presupuestos, quitaron gente y minimizaron una industria que da de comer a México en una parte, que hace que algunos destinos sobrevivan, que hace que algunas poblaciones tengan con qué subsistir y que sin lugar a dudas también nos da a nosotros. Entonces, hoy podemos ver un cambio en esa administración. Lo has hablado tú con la secretaria de Turismo. Incluso yo he tenido la oportunidad de entrevistarla en espacios informativos. Y además de que se ve una persona entusiasta con su trabajo, desde luego también se ve un cambio de plan, ¿no? Una planeación distinta. y la búsqueda también de números diferentes para que el turismo siga creciendo en nuestro país. Y eso, sin lugar a dudas, desde este punto turístico y como ciudadano mexicano, se agradece sin lugar a dudas.
7: Viajeros, vamos a compartir con ustedes, porque aquí nos está recordando nuestra productora Miriam Limón, que nos están enviando varias felicitaciones. Así es que vamos a compartirlas en este momento con ustedes. Y muy agradecidos por este, por tanto cariño, por tanta buena vibra y por hacernos sentir así de queridos y compartirlo con todos ustedes. Vamos a escuchar todas las felicitaciones, querido Luisito.
8: Sí, señor.
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6: Turismo W cumple 3 años. Yo soy Gabriela Barkentin, soy la titular de Así las Cosas todas las mañanas aquí en W Radio. Y de verdad, de todo corazón, quiero felicitar a Rubén Mora por estos 3 años del que para mí es, sin lugar a dudas, el mejor programa de turismo en la radio en México. Querido Rubén, que puedan viajar mucho, mucho, mucho tiempo más y que sigamos haciendo las maletas como solo tú las sabes hacer. Muchas, muchas felicidades.
23: Happy birthday to you.
24: Felicidad. Rubén Mora y todo el equipo de Turismo W. Bravo. Están celebrando el día de hoy su 3er aniversario. Bueno, somos Marta de Baile. Rebeca, preséntate.
25: Rebeca Mangas.
24: Y nos da mucho gusto celebrarlos, chicos. Los felicitamos. Años compartiendo la pasión por viajar, descubrir el mundo y acercar a todos los radioescuchas a experiencias extraordinarias. Tú muy bien, Rubén. Muy y bien. Gracias por inspirarnos a seguir explorando y soñando y conociendo nuevos destinos. Muchos años más de éxito, grandes viajes y extraordinarias historias por contar. Happy birthday, 3er aniversario.
25: ¡Bravo!
24: W.
6: Rubén, muchísimas felicidades por los 3 años de tantos viajes y tantos destinos. Que sean muchísimos más. Para ti y para tu audiencia, un abrazo muy fuerte de tu amigo Carlos Loret de Mola.
26: Hola, soy Enrique Hernández Alcázar y quiero mandarle un abrazo muy cariñoso a Rubén Mora y a todo el equipo de Turismo W por estos primeros 3 años de transmisiones. Nos han llevado a muchísimos viajes, a muchísimos destinos, nos han compartido muchísimas experiencias para que tú, que nos estás escuchando del otro lado de la radio, puedas tener las mejores experiencias de viaje. Muchísimas felicidades y que sean muchos, muchos años más.
27: Muchísimas felicidades al gran equipo de Turismo W. Soy su amigo Alberto Lati y saben bien que comparto con ustedes la pasión, por no decir adicción, a viajar, a recorrer el mundo, a entender culturas, a explorar cada sentido que nos puede dar el planeta, tal como lo hacen ustedes desde hace 3 años, 3er aniversario en Turismo W. Enhorabuena, que sean muchos años más y muchos aviones más y muchas embarcaciones más y sobre todo muchos viajes más. Felicidades a todos en Turismo W, de su amigo Alberto Lati.
28: Querido Rubén Mora, a toda la tripulación, empezando por el capitán y a todos los pasajeros de Turismo W, les mando un gran, gran abrazo. Soy Francisco Javier González, admirador de tu programa. Qué travesías tan ricas, cómo hemos aprendido contigo. Así que estoy reiterando mi deseo porque estuve por lo menos 30 más. Querido Rubén, te aprecio muchísimo a ti, a todo el equipo. Gracias por llevarnos a viajar cada semana y quedamos en eso. Los viajes continuarán por mucho tiempo más.
29: Felicidades a Rubén Mora y todo el equipo de Turismo W por su 3er aniversario. Les deseo mucho cariñito y que sigan los éxitos.
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7: Viajeros, un programa muy especial, pero muy agradecido por estas felicitaciones tan especiales para toda la tripulación de Turismo W y para su servidor. Gracias, mi querida Gaby Barkentin, Marta de Baile, Rebeca Mangas, Carlos Loret de Mola, Enrique Hernández Alcázar, Alberto Lati, Francisco Javier González. Gracias, porque sin duda aprendo todos los días de ustedes, de los cracks de la radio, y es un privilegio compartir viaje con ustedes. Y también muchas gracias a la Secretaría de Turismo de México, Josefina Rodríguez Zamora, a todo su equipo, a la queridísima Lila Downs y a nuestra Nuria Diosdado, nuestra sirena mexicana. Gracias a todos por ser parte de este tercer aniversario. En este tercer aniversario de Turismo W queremos agradecer especialmente a quienes han sido parte fundamental de este viaje, compartiendo experiencias, análisis, historias y la pasión por el turismo y la hospitalidad cada semana en cada vuelo. Gracias a nuestros expertos de Turismo W, Rosario Avilés, Enrique Calderón, Esther Schueke, Gaby Jasso, Miguel Galicia, Gina Jiménez, Giancarlo Mulinelli, Valeria Ortega, Alfredo Arnaud, Matías Roca y Raúl Sairos. Gracias, expertos, por su talento, por su confianza y por estar aquí en este gran viaje que es Turismo W.
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7: Gracias, gracias a todos, gracias a la familia W. Pero bueno, el día de hoy es de festejo, el día de hoy es de gozo, de alegría y de compartir y de agradecer con todos los viajeros de Turismo W, querido.
8: Sí, sí, es que es una industria importantísima. Creo que los mexicanos no somos conscientes de la cantidad de gente que llega a nuestro país a visitarlo. Es una cantidad impresionante de gente que viene a este país. Y créanme que un país con la cantidad de problemas como el nuestro es de llamar la atención. Sí hay algo y hay mucho que ofrecer en este país, Rubén.
7: Pues porque México es espectacular, México es único. Y creo que también va de eso, que tenemos que nosotros mismos sentirnos orgullosos de nuestro México. Durante años no era ese orgullo, ¿no? Y durante años volteamos todos, incluido su servidor, a primero quiero conocer el mundo y luego, bueno, como tengo muy asegurado México, luego lo veo. Pues perdónenme, pero no. México es único, espectacular y es maravilloso. Claro que tenemos retos, claro que hay muchas cosas que tienen que mejorar y que tenemos que exigir, pero también hay que reconocer el porqué y entender 77 millones de visitantes internacionales llegaron en el 2024 a nuestro país. Y si no me equivoco, fueron 80 y tantos, no tengo aquí el dato, en el 2025. Así es que hay no más. Y de aquí, o sea, somos por mucho el país más visitado de la América Latina. Después sigue Brasil, pero la diferencia es de varios millones.
8: Y que además Brasil es un país gigante, es más grande que México, tiene más gente que México.
7: Sí, sí, sí, pero creo que ahí es donde tenemos que replantearnos, y al menos en nuestra chamba y en Turismo W es compartir e incentivar a las nuevas generaciones. El turismo es una industria espectacular, así es que síganme todos aquellos que todavía no tienen claro para dónde, se la van a pasar espectacular. El turismo y la hospitalidad es de las mejores industrias que se puedan imaginar. Señor Luis, tenemos que empezar a despedir este aniversario. Siempre muy agradecido con usted, pero también vamos a darnos la oportunidad de recordar este primer Viajando con nuestra queridísima Nuria Diosdado, si está usted de acuerdo.
8: Totalmente de acuerdo.
7: Vámonos, vámonos, viajeros, y volvemos.
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4: Gracias por compartir hoy tu vida de viajera y tu vida de atleta. Bienvenida, querida Nuria.
9: Bienvenida, no, muchísimas gracias. La verdad es que la bienvenida la tuve desde que te conocí, porque la verdad es que hoy estamos en esta parte profesional, pero pues tengo la fortuna de que me va a entrevistar el día de hoy mi mejor amigo, así que me siento muy orgullosa de poder estar aquí en estos primeros capítulos de esta nueva parte de ti y poder platicar de los viajes de una deportista olímpica. Así que gracias, Rubén.
4: Nuria Diosdado, la mujer del momento. Si lo googleas, yo creo que te ha de salir hasta por abajo de la sopa, pero no vamos a hablar de eso hoy. A mí lo único que me interesa, y a todo el público de Turismo W y a los viajeros, es hoy tu vida como viajera y lo que ha sido viajar como una deportista olímpica que eres y como una campeona que eres. ¿Cuándo empezaste en esto?
9: Híjole, empecé, digo, no hagan cuentas, pero empecé a los 5 años en mi deporte, que es la natación artística. Y a nadar empecé desde los 2 años, o sea, fue algo que mis papás lo hicieron como buenos médicos, simplemente, oye, el día que la bebé, la niña se caiga al agua, que no se ahogue. Entonces comenzó como una parte de seguridad. Mi primer viaje como seleccionada nacional, perdón, seleccionada de Jalisco, es a Mérida, a los Juegos Nacionales que ahora son, que antes era la Olimpiada Nacional. Y bueno, nos fue muy bien. La primera medalla para Jalisco fue en esa Olimpiada Nacional.
4: Wow.
9: Fue un bronce, pero bueno, fue muy representativo para nosotras. Y de ahí arranca pues una carrera. Ahí yo tenía 8 años. Y ahí es más o menos cuando me doy cuenta pues que quiero dedicarme a esto, que aunque soy muy chiquita, pues hay que ponerle mucho esfuerzo. Y pues me comprometo a entrenar más y a no ser ya la última del equipo, sino ponerme las pilas y avanzar.
4: Pasa tu vida deportiva desde los 8, me imagino que en varias etapas, me las conozco perfecto, y llega el gran momento de Nuria, ¿no? Haces ya, o sea, te vuelves titular.
9: Sí.
4: Y sales, por decirlo de una manera, al mundo.
9: Exacto.
4: Y a competencias internacionales.
9: Sí, ese momento es a los 15 años. De hecho, tenía justo, cumplí 15, mis papás, la típica, ¿no? ¿Qué quieres, fiesta o viaje? Y yo, no, pues viaje. O sea, lo que haga la hermana mayor, por lo menos en mi vida, siempre...
4: Un saludo a Palmi hasta Chile.
9: Exacto, un saludo hasta Chile a mi hermana, que ídola, ¿no? Y la he seguido en todo. Mi hermana decidió 4 años antes que yo que ella quería viaje, así que yo dije, pues yo también viaje, no me pasaba por mi cabeza una fiesta. Y justo cuando cumplo años, también me avisan que quedé en la Selección Nacional Mexicana. Entonces este viaje, que pues no tenía todavía definido a dónde lo quería hacer, se postergó hasta la fecha que tengo la broma con mis papás que pues nunca se hizo, ¿no? Y que sigo esperando el viaje, aunque ya vayan 2 15, ¿no? Ya seríamos, ya yo creo que vamos a ir como por los 15 por 3 en algún momento donde cuando lo pueda hacer. No se hizo ese viaje, pero en mi casa somos una familia pequeña, unida, pero que mis papás, más allá de darnos pues siempre fiestas o cosas materiales, ellos trataban de darnos esta parte de que aprendiéramos a viajar, que aprendiéramos a
4: ver mundo.
9: A ver el mundo. Y desde chiquitas, mi primer viaje fue a los transatlántico. Tengo familia en España, entonces a los 7 años fui a pasar todo un verano con mis abuelos en España. Y pues desde chiquita poder regresar, poder platicar, siempre te abre la mente. Entonces, cuando yo llego a la Selección Nacional, pues no era una niña que llegara también a mis primeros viajes. O sea,
4: ya venías con cancha, o sea, ya traías.
9: Sabía viajar, sabía estar pues sola, sabía lo que era viajar pues quizás con esta tarjetón, ¿no? Que llevas colgado porque pues eres menor. A mí me daba mucha pena, mis papás no me lo ponían. O sea, nunca viajé de 8 años sola, obviamente eso no se puede. Pero sí a los 14, 15 que llegué a la selección, que ya es como que tú decides, ¿no? Si quieres viajar de esa forma. Mis papás siempre nos dieron como esa apertura porque sabían que sabíamos, tanto mi hermana y yo, movernos en un aeropuerto, que nunca nos iba a faltar el...
4: Y que no te así con un desconocido.
9: Claro.
4: Que sabías guardar tus documentos.
9: Exacto, siempre muy protegida, siempre muy de la mano de mis papás, siempre ellos muy al pendiente, pero nunca le tuvimos miedo a viajar, a que algo nos pasara. O sea, creo que el viajero, sabemos a lo que te enfrentas, que así tú tengas tu itinerario muy... bien establecido, con horarios, pues si pasa algo climático o lo que sea, se tiene que mover.
4: Nuria Diosdado, ¿a

0: itinerario muy bien establecido con horarios, pues si pasa algo climático o lo que sea, se tiene que mover.
1: Nuria Diosdado, aquí en Turismo W. Gracias por viajar hoy con nosotros.
0: Gracias a ti, Rubén, y un saludo a toda la gente que nos escuchó, que viajen, porque viajar abre la mente y te abre y te expande el corazón. Así que gracias por esta plática tan, tan amena, gracias por tu amistad y felicidades
1: Gracias a
0: por este
1: ti.
0: nuevo proyecto.
1: Gracias a ti y gracias a ti, a Joa y a todo el equipo por llevar tan alto la honra y el nombre de México, campeón. Felicidades.
0: Gracias.
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4: Señor productor viajero, feliz aniversario.
5: Felicidades, Rubén, a ti también, el creador de este concepto y que sin el cual no habría Turismo W y no habría este primer lugar en el radio de programas especializados en turismo, Rubén.
4: Gracias. Gracias a cada uno de ustedes. Esto es por ustedes, para ustedes y espero que con ustedes. Y por favor, si por alguna razón hoy no tienen claro el por qué viajar es lo más espectacular que puede pasarle a un ser humano, escríbanos y se los aseguro que va a cambiar su vida. 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Y gracias a ti, a Miriam Limón, a toda la producción y a toda la tripulación de Turismo W y de W Radio por hacerlo posible. Yo soy Rubén Mora. 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Los dejamos con nuestros compañeros de Movilidad W y con toda la programación de W Radio. 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
6: Doce con 55 minutos.
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10: Hola, ¿qué tal? Muy buenas tardes. Tenemos una temperatura en la Ciudad de México de 29 grados. Yo soy Rubí Santiago y esto es Noticias W. La presidenta Claudia Sheinbaum se negó a opinar sobre la entrega en Estados Unidos de dos colaboradores de Rubén Rocha Moya, gobernador de Sinaloa con licencia, acusados igual que él de cómplices del narcotráfico.
11: Presidenta, por favor, para usted,
12: Gracias, compañera.
10: Un incendio registrado en una maquiladora ubicada en la colonia Fernández provocó una intensa movilización de cuerpos de emergencia y generó una enorme columna de humo negro visible desde distintos sectores de Ciudad Juárez, Chihuahua. El siniestro ocurrió en el cruce de las calles Magneto y Presa Pañuelillas, en la zona conocida como Maquiladoras del 5, donde rápidamente arribaron elementos del Departamento de Bomberos y unidades de rescate para combatir las llamas. Hasta el momento, las autoridades no han informado las causas que originaron el incendio ni han confirmado si existen personas lesionadas o intoxicadas. Un nuevo incendio volvió a encender las alarmas en la refinería Olmeca de Dos Bocas, luego de que durante las primeras horas de este sábado se activaran los protocolos de emergencia dentro del complejo petrolero. Habitantes de la colonia petrolera difundieron videos y fotografías donde se observan llamaradas y se escuchan sirenas de auxilio al interior de la planta. En información internacional, un automóvil que circulaba a una gran velocidad atropelló este sábado a una decena de personas en el centro de Modena, en el norte de Italia. 7 de ellos se encuentran en estado grave. Después del atropellamiento, el coche continuó su trayectoria hasta impactarse contra el escaparate de una tienda. El conductor descendió del vehículo e intentó apuñalar a una persona que trató de detenerlo. Según informaron medios locales, dicha persona logró someterlo mientras llegaban elementos de la policía al lugar del suceso. Hasta aquí la información. Yo soy Rubí Santiago. 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
2: Muy buenas tardes, Movilovers. Bienvenidos a

0: Gracias, mis queridos Movie Lovers. Oiga, chulada, está usted aquí escuchándonos a la mitad ya del mes, sábado 16 de mayo. ¡Qué locura! No lo puedo yo creer. Bienvenidos a este su programa, el mejor, Movilidad W, donde le decimos qué, quién, cómo, cuándo y dónde, en el que las ventas récord de autos ligeros en México. ¿Quién? Miguel Barbeito, CEO de Mazda, nos platica de la Mazda CX-5 2026. ¿Cómo se la van a aplicar el emplacamiento a todas las bicis y las scooters, damas y caballeros? No se lo puede perder. Además, ¿cuándo? Esta semana Golf GTI celebra 50 años en Nürburgring, Alemania. ¿Dónde? Aquí en Ramos Arizpe. Bueno, allá en Saltillo. GM celebra 45 años de su planta de manufactura. Y nosotros estamos aquí acompañados por Dalio Capi.
1: ¿Cómo están, Movie Lovers? Yo muy contenta de compartir este espacio con ustedes, donde hablamos de lo que nos mueve. Y aprovechando, les dejo mis redes sociales para que me manden mensajitos de amor. Pueden encontrarme como Dalio Capi en todas.
2: Full. Yo pensé que ya te me habías olvidado. Oigan, Movie Lovers, qué gusto que nos acompañen este día con esta musiquita tan rica. Bueno, ya saben que me pueden seguir en YouTube y TikTok como Héctor Fule y @HFule en Instagram para que vean todos los videos divertidos de movilidad, por supuesto.
0: Oiga, también puede seguir usted a el buen Humberto Comecats 96.9 en Instagram, que él es el que lleva los fierros y las naves aquí con nosotros. Y por supuesto, su servidor, su valedor, su meroñero. Mi nombre es Beckett Gutiérrez. En mis redes sociales me encuentras como Beco Gutsa. ¿Y qué cree? Esto es Movilidad W. Así que abróchese, por favor, los cinturones, porque...

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2: Oiga, ahora sí, vamos a tomarle el pulso a la industria y déjeme contarle que vaya que estamos bien y de buenas. En abril se vendieron 118,859 autos nuevos, autos ligeros, un 8.6% más que el mismo mes del año pasado. De enero a abril, el registro acumulado es de 500,502 unidades. O sea, ya llegamos al 500,000. Y si nos esforzamos y pronosticamos, sí le llegamos al 1,500,000 a fin de año, lo cual es una muy buena noticia para nosotros, porque finalmente la industria automotriz es nuestro sustento, es lo que mueve la economía realmente aquí en nuestro país. No sé tú qué opinas, mi querido Fule.
3: Pues sí, pero ¿qué crees, amigo? Te tengo una noticia. Las marcas chinas ya se empiezan a colar en el top 10 de ventas. Mira, chécate esto, tengo aquí la listita. Nissan ya tiene 17.3% de ventas, General Motors 13.2%, Volkswagen 11%, Toyota 8.1%, Kia 7.2%, Mazda 6.6%, Stellantis 6.5%, que ya saben que traen un montón de marcas, ya 8, MG Motor 3.7%, ahí es donde se cuela China, y Hyundai 3.3%, bueno, sin olvidar a Ford, obviamente, con 3.2%.
4: Oye, están muy buenos estos números, pero estamos de acuerdo que también reflejan algo más que las ventas. Hablan de la confianza al consumidor, del crédito accesible y de la posventa. Estas marcas, la neta, es que saben escuchar a sus clientes y ofrecer servicios a la altura. Estamos viendo ya que la fidelidad vale tanto como el caballaje.
2: Más allá del podio, más allá de todo eso, la presión de las marcas chinas en los nuevos modelos está metiendo esa parte electrificada, está obligando a todos a subir el nivel. El reto no es vender más, sino electrificar, pero ojo también, ¿cuánto hay que electrificar en México si no tenemos tanta infraestructura, mi querido Fule?
3: Oye, ¿sabes qué, amigo? Es que esto no es más que un recordatorio de que el parque vehicular se renueva constantemente. Aunque habrá que ver de qué manera afecta la nueva normatividad de emisiones y las políticas de movilidad que vendrán para el próximo año. Pero mientras tanto, las armadoras que pues ahorita que celebren y los distribuidores que no quiten sus sonrisotas de oreja a oreja, ¿no?
4: Y pues bueno, estamos de acuerdo que los que compren estos autos también esperan un servicio a la altura. O sea, una posventa eficiente y un financiamiento transparente pueden inclinar la balanza pues de ese lado. Y aparte, la competencia está bien feroz, como lo habías dicho tú, mi Fule, y el cliente lo sabe.
2: Lo sabe. Así que prepárese, pero por lo pronto, cuéntanos, Fule, ¿qué dicen los de Volkswagen?
3: No, Volkswagen, esa marca que tanto amo. Ahora, miren, el Volkswagen Golf GTI cumple medio siglo y llega con todo. Nada de que... Bueno, de por sí el Golf, siempre en todas las generaciones, siempre hemos querido tener un Golf en casa. Pero esta edición especial presume, imagínense esto, ahora sí que, como dije antes, tomen nota, 325 caballos de fuerza, imagínense eso, y 420 newtons metros de torque con tracción delantera, pero lo mejor es que acelera de 0 a 100 kilómetros por hora en solo 5.3 segundos, imagínense eso, o sea, y lo mejor es esto, alcanza hasta 270 kilómetros por hora. Ese coche vuela, ¿eh? O sea, imagínense que logró un tiempo de 7 minutos 46 segundos en... ¿Cómo se dice mi querido Peket?
2: Nürburgring.
4: Y no sé si se acuerden que hace unos años, yo creo que muchísimo de sus épocas, las personas que coleccionaban autos eran como... las veíamos lejanas. Y ahorita con esta pieza estamos hablando que es una pieza coleccionable. Solo unas cuantas unidades están disponibles. El GTI 50 aniversario mantiene la esencia rebelde del Hot Hatch, pero añade con unos esteroides a la unidad. es la forma en la que Volkswagen está diciendo, aún podemos hacer magia con gasolina, ¿sí o no?
2: Por supuesto. Más allá de las cifras, el GTI simboliza el espíritu de diversión al volante. 50 años después de su debut, sigue siendo el referente de los compactos hatchback deportivos. A mí la verdad es que puede hablarme de cualquier hatchback. Hay muchos que son hot hatch, pero este es para mí the king of the world.
3: Pues sí, mira, además de todo, este GTI 50 viene con un chasis afinado, tiene una suspensión adaptativa y una dirección tan precisa que lo hace endiabladamente rápido en curvas. Y bueno, que, o sea, imagínense si en curvas lo hace también, en rectas, pues obvio, domina, ¿no? Es el tipo de auto que como piloto te vuela la cabeza y te tiene con una sonrisota, ¿no? Aunque tu copiloto se comporte como la tía nerviosa, ¿no? O sea, se va a salir, bájale, mijito, bájale. Pero es que imagínate, 270 kilómetros por hora, pues a fuerza te pones nervioso, ¿no?
2: Bueno, pues felicidades al GTI por sus 50. Somos contemporáneos, Fule.
3: No, ya de qué hablas. Perdón, 40 y siempre.
2: Bueno, oiga, déjame contarle que Royal Enfield viene logrando algo bastante atípico. Brand Finance es una empresa que coloca a esta marca como la tercera más grande automotriz en el mundo, con una puntuación de 88.9 sobre 100 y una calificación triple A. Esto es como que un valor que de la marca que saltó hasta 30% en su reconocimiento y hasta 1.2 millones de dólares, mil millones de dólares es lo que está valiendo su capital, su marca.
3: Ya sé, y es que además es una supermarca, a mí me encanta, pero esto no es casualidad. La firma india opera en más de 80 países con más de 3.200 tiendas y 7 plantas de manufactura, así es que su catálogo abarca todo. 14 modelos que van desde las clásicas Heritage y hasta las aventureras Himalayan, que esa es una de mis favoritas, y ahora estrenan una submarca eléctrica Flying Flea con su primer modelo urbano. ¿Qué les parece esto a mis queridos Mobile Lovers y a ustedes, amigos?
4: Y es que ¿saben qué? Yo siento que su secreto es la autenticidad. Royal Enfield no solo intentó ser algo que no era, apostó por motos con carácter y una comunidad global que las ama. Eso traduce en altos niveles de satisfacción a los clientes. J.D. Power se sitúa en el primer lugar de la calidad y las encuestas de concesionarios en la India, que les dan 100 sobre 100. Échense esa felicidad.
2: Oiga, vamos ahora con Salva del Toro a Paddock W. Movilidad W.
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6: Hello, Mobile Lovers, ¿cómo están? Yo soy Salma del Toro y esto es Paddock W. La Fórmula 1 está entrando en uno de los momentos más intensos de la temporada 2026, porque mientras todo el mundo está hablando del dominio de Mercedes y del increíble momento de Kimi Antonelli en Miami, McLaren mandó un mensaje muy claro: seguimos vivos en la pelea. Lando Norris ganó el sprint, Oscar Piastri volvió al podio y Andrea Stella aseguró que quieren defender el campeonato. Y ojo, porque apenas fue la primera gran mejora del año para McLaren. Pero Mercedes no piensa quedarse quieto. Para Canadá, el equipo de Toto Wolff prepara nuevas mejoras para el W17. Más carga aerodinámica, menos peso y cambios importantes para solucionar sus problemas en las arrancadas. Y mientras la batalla crece en la pista, fuera de ella, Ferrari también vive momentos muy tensos. Lewis Hamilton admitió que ya no confía en el simulador del equipo después de que el coche se sintiera completamente diferente en Miami. Sí, el 7 veces campeón del mundo decidió dejar de usar una de las herramientas más importantes de la Fórmula 1 moderna. Y en medio de toda esta locura, México también quiere asegurar su futuro en la máxima categoría. El Gran Premio de la Ciudad de México invertirá más de 200 millones de pesos para renovar el autódromo Hermanos Rodríguez y mantener el grado 1 de la FIA. Nuevo asfalto, mejoras en el paddock y cambios en curvas para seguir teniendo una de las carreras más espectaculares del calendario. La siguiente parada será en el Gran Premio de Canadá. Y aquí estaremos la próxima semana contándote todo lo que pase dentro y fuera de la Fórmula 1. Yo soy Salma del Toro y me puedes seguir en todas mis redes sociales como @salma_del_toro. Nos escuchamos la próxima semana.
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2: Oiga, y ahora, en La Voz de la Industria, les voy a presentar esta entrevista que le hice a Miguel Barbeito, CEO de Mazda de México, allá en Vancouver, en la presentación de la Mazda CX-5 2026, que es una chulada.
7: Platicaremos de dos puntos bien importantes. Uno, la evolución de la marca. Y dos, cómo esto se refleja en un principio muy básico como un producto tan exitoso que es la Mazda CX-5 2026. ¿Cómo estás, mi querido Miguel?
8: ¿Cómo estás, Beckett? Un gusto saludarte desde Vancouver, Canadá. Contento de estar aquí.
7: Y déjame contarle que presentaron la evolución de la marca, mi querido Miguel. Mazda entendió perfectamente lo que es sostener el nivel de equipamiento, el nivel y calidad de la marca, el lujo, pero también la tecnología, pero también el desempeño y sobre todo también crecer la marca en tema de volumen. Hoy en día se están adaptando también en otro tema que tiene que ver con una filosofía smart.
8: Sí, claro, que la verdad es que es una estrategia de la compañía en cuestión de marca, de producto, en donde obviamente lo que queremos es una compañía inteligente que sea mutable, que cumpla con la movilidad. No nada más es ofrecer un producto por ofrecer un producto. Siempre está en los últimos tiempos el que todo el mundo quiere reducir las emisiones contaminantes, lo cual es bueno porque queremos obviamente un mundo mejor. Pero no nada más es el producto per se, es toda la cadena que implica desde que un producto nace con los insumos, la extracción de los insumos, hasta que un producto muere, ¿no? Entonces, todo ese proceso en Mazda le llamamos well to wheel, y es todo eso en lo que nos estamos fijando, la extracción de insumos, la descarbonización de las plantas, el mismo producto, que no necesariamente es nada más eléctrico, también puede ser combustión interna, pero obviamente reduciendo y siendo más eficiente las emisiones contaminantes. Es una estrategia muy sólida, que no nada más es una estrategia de comunicación en donde nada más queremos ofrecer eso, sino es algo que tiene que ver con la marca, pero es algo que tiene que ver con el producto, es algo que tiene que ver con la inclusión de cualquier tipo de cliente a nivel mundial, porque como lo he dicho anteriormente, lo dice la compañía, no es lo mismo un cliente en Noruega que un cliente en Texas, que un cliente en la Ciudad de México, que un cliente en Bogotá, son clientes diferentes y tenemos que ser inclusivos para ofrecer de una manera inteligente productos acorde a las necesidades de cada uno.
7: Y esos tres variables que ustedes tienen ponen en el centro a la persona, al ser humano, ¿no?
8: Siempre, siempre pensamos en el cliente para toda acción que hagamos de producto, de comunicación, en postventa, refacciones, todo ponemos al centro del cliente. ¿Por qué? Porque es el que manda, es el que está haciéndonos el favor de comprar, es el que nos está haciendo el favor de llevar los vehículos a servicio. Entonces no podemos pensar adentro de la compañía cuáles son los requerimientos de la compañía, sino más bien cuáles son los requerimientos del cliente para que con base en eso podamos empezar a construir ahí.
7: Hay ya 106 años de historia de Mazda en el mundo. Empezaron con corchos, hicieron una transición completa a vehículos. Es una historia muy bonita de éxito que ha pasado por muchas subidas y bajadas, pero hoy se presentan nuevamente lanzando a nivel mundial. No es algo desconocido para los que nos escuchan, pero sí es ya con un propósito mucho más claro. Este cambio, este nuevo planteamiento de la marca, cómo se plasma, cómo pasamos de esa tridimensionalidad a una versión más plana, pero mucho más funcional y sobre todo racional, pero que aplica muy bien a lo que se está viviendo ahora.
8: Justo, Beckett, lo acabas de resumir muy bien. Hoy día el uso de medios es totalmente diferente, que es a lo que todo el consumidor estamos expuestos, ¿no? Entonces, nuestro anterior logotipo sí seguía aplicando, obviamente, a muchos medios, pero ya no era lo mismo. Hoy día predominan todos los medios digitales. Esta evolución de logotipo obedece mucho a ese cambio de hábito de consumo de medios de los clientes, en donde este logotipo bidimensional, como tú dices, se hace notar más, es más limpio, es más atractivo. Lo estamos aplicando a nuestro producto. Tú viste que ya en la Mazda CX-5, en la parte trasera, ya no tenemos el logotipo, pero ya está la palabra Mazda, hacer más notorio que es Mazda. En el volante de la Mazda CX-5 ya no tenemos en el centro la paloma, tenemos la palabra Mazda. Nuestras distribuidoras están empezando ya a migrar que el logotipo sea el bidimensional. Luce más, es más limpio, es más atractivo. En los medios digitales luce más, impacta más. Entonces, pues hay que adaptarse a las condiciones del mercado, lo que los clientes están demandando, a lo que estamos expuestos. No somos la única marca que estamos yéndonos a ese lado. Hay muchas marcas automotrices que ya se fueron a ese lado, marcas no automotrices que también lo están haciendo. Entonces, pues es lo que el consumidor está demandando.
7: Y aquí lo importante es que ya esa diversificación o esa separación, que si bien no es un divorcio, sino más bien es un permiso, es un lujo o es un derecho que ya se dan de separar la palabra Mazda y que brille por sí sola, sin acompañarse de la paloma, y viceversa, hacen que esto ya dé completamente ese reclamo o esa verificación de que la marca por sí sola está posicionada en cualquier aplicación.
8: Definitivamente, en donde voltees a ver, sea en un medio digital, sea en un medio impreso, sea en el mismo producto, sea en la distribuidora, pues obviamente vamos a empezar a tener ese vínculo, ese link más fuerte con nuestros clientes. Y la verdad es que, ¿cuál es el mejor momento? Pues el mejor momento es ahorita, lanzándolo con nuestro producto estrella, que es la Mazda CX-5 en México y en el mundo. ¿Por qué? Porque no nada más en volumen de ventas es importante la CX-5, sino en temas de rentabilidad es nuestro producto más importante. Entonces, pues qué mejor momento que este, qué mejor momento, por ejemplo, para nosotros lanzar nuestra garantía de 6 años o 125 mil kilómetros en la nueva Mazda CX-5. A partir de ahí vamos a empezar a tener esta garantía en los demás productos. Entonces, pues la verdad es que es como un parteaguas este lanzamiento para Mazda de México de la Mazda CX-5.
7: Justamente ya entrando al tema de la CX-5, desgraciadamente el tiempo se nos va muy rápido, pero no podemos dejar de hablar de la CX-5 porque hace 14 años, básicamente en el 2012, cuando entró el modelo 2013 de la CX-5, también entró un parteaguas porque era el vehículo que ya tenía todo el lenguaje de diseño CODO y toda esta armonía que tenía en las líneas de expresión en la CX-5. Primera generación, ya estamos en la generación 3 y ahora estamos hablando justamente de esta renovación o esta exponencialización tanto de la marca como del producto y de lo que representa adentro y hacia afuera, y esto se ve adentro y afuera en la empresa y adentro y afuera en los productos.
8: Sí, realmente ve que fue un cambio radical hace 14 años. En el 2012 fue cuando la dimos a conocer en el Auto Show de Frankfurt, me acuerdo. Ahí fue un parteaguas porque venía de la CX-7, tenemos la CX-7, la CX-7 desapareció, entró la CX-5. ¿Cómo vamos a posicionar la CX-5 en ese segmento? Es como un downgrade, porque pues del 7 al 5 es un downgrade. ¿Cómo la posicionamos? Había, para serte muy honesto, en aquel momento, pues nerviosismo que iba a pasar. Y la verdad es que el producto per se fue un hitazo. Desde el 2012 ha ido evolucionando, los clientes no la han sido demandando. Es un producto que ha evolucionado bastante a lo largo de estos 14 años. Ya necesitaba un cambio honestamente radical. Y bueno, realmente los ingenieros, los diseñadores lograron un gran, gran, gran producto. Lo vimos. El interior es otro, es un interior más limpio. Es un interior que ya tiene una pantalla central de 15.9 pulgadas en donde prácticamente controlas todo el producto. Es un interior es de primer nivel en cuanto a calidad, en cuanto a funcionalidad. La camioneta crece a lo largo y a lo ancho. Tenemos más espacio en la parte trasera entre piernas. Es una camioneta que cabe mejor. El ángulo de apertura de la parte trasera mejora sustancialmente para que puedas tener una mejor accesibilidad a la segunda fila de asientos. Los que tienen niños que puedan meter la sillita de bebé. La cajuela crece también bastante, bastante. Entonces, la verdad es que es un producto que mejora en todo sentido y bueno, tenemos... Espero no equivocarme, tenemos un producto ganador.
7: Yo creo que sí, estás en un producto ganador, una marca ganadora. Todo se está haciendo en este momento, es un momento expansivo para la marca y pues muchas felicidades. Gracias otra vez por considerarnos aquí en Movilidad W y sobre todo porque hoy en día me da gusto ver que Mazda no está vendiendo productos, sino que hoy se mete al mundo de las soluciones de movilidad. Es sustentable, inteligente, rentable y sobre todo muy, muy, muy provechosa.
8: Y generar esa experiencia en el cliente, ¿no? Que al final es lo que queremos, que el cliente cuando nos compra un Mazda tenga esa experiencia durante muchos años, no nada más con el producto per se, pero también cuando lleva el vehículo a servicio o si hay una colisión, bueno, desafortunadamente eso sucede, tengan una experiencia dentro de los desagradable, agradable para que su vehículo vuelva a estar como nuevo. No hay una parte importante en los centros de colisión que hay una zona de entrega como si fueran vehículos nuevos. Entonces, eso está padre porque el cliente le hace sentir como, bueno, voy a volver a estrenar, ¿no? A pesar de que tuve un incidente, voy a volver a estrenar. Entonces, es una experiencia y, bueno, contento de tenerte aquí. Y ojalá me mandes a mi canción favorita en este programa, Beto.
7: Así es. Él es Miguel Barbeito, CEO de Mazda de México, aquí en Movilidad W.

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14: Arrancamos con esta canción de Fatboy Slim y The Rolling Stones, Satisfaction Skank. Oiga, ¿pero qué cree? Ya estamos de regreso aquí en el segundo bloque de Movilidad W, transmitiendo por 96.9 de FM en la Ciudad de México y toda la cadena Blue. Hoy es sábado 16 de mayo, ya casi se acaba esto. ¿Pero qué cree? No le cambie, aquí seguimos y no nos queremos ir.

0: Está usted verdaderamente escuchando el mejor programa de la 1 a las 2 de la tarde de la frecuencia modulada. Movilidad W. ¿Y qué cree? ¿Me acompaña? Dalí Maldonado. ¿Cómo estás?
1: ¿Cómo están, Movilovers? Aquí reportándome con ustedes con puro love. Ya saben que me pueden mandar mensajitos en todas mis redes sociales, donde me pueden encontrar como Dalí o Capi. Y ahora, ¡fule!
2: Amiga, esa presentación no la esperaba. Movilovers, qué gusto que sigan acompañándonos aquí en esta media hora. En esta media hora que sigue, ¿no? La verdad es que estamos muy a gusto, sabadito rico. Ya saben que me pueden seguir en mis redes como @hfule en Instagram y Héctor Fule en TikTok y YouTube. No se pierdan los videos, hay cosas buenazas.
0: Y el buen Comecats lo puede encontrar como Humberto Comecats 96.9 también en Instagram, para que le ponga cara a quien le pone música y control a este gran, gran programa. Mi nombre es Beckett Gutiérrez, mis redes sociales son Beco Gutsa. ¿Y qué creen? Aquí seguimos y no nos queremos ir. Esto es Movilidad

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1: Pues ya es oficial, estamos arrancando el segundo bloque este sábado 16 de mayo. Y déjeme contarle que ahora vamos a hablar de un gran tema.
2: A ver. No vamos a hablar de nada porque al principio dijiste que íbamos a hablar de los 45 años del complejo Ramos Arizpe. ¿Qué onda, mi querido
1: demonios, Peque? Pues es que... ¿Qué onda? Aquí mi amistad se durmió o le da por el micrófono, Comecats.
2: Cuéntanos tú, Dali, cuéntanos tú.
3: Yo les voy a contar, pero para eso sitúmenos en Coahuila, Mobile Lovers, porque el complejo Ramos Arizpe de General Motor celebra 45 años como uno de los grandes motores industriales de México. Chéquense esto. Desde 1981 ha producido más de 6.7 millones de vehículos y emplea a más de 5 mil personas.
2: Oigan, y es que yo ya me fui el año pasado a conocerla. Es una planta impresionante, todo bien organizado, moderno. Y la verdad es que esta historia está llena de hitos. O sea, la historia de esta planta, que además empezó a exportar autos a Estados Unidos desde 1984 y hoy integra 5 plantas especializadas. Mira, incluye estampado, ensamble, pintura, motores y transmisiones con una red de 90 proveedores locales. La verdad es que lo hace súper bien General Motors.
1: Así básicamente es. Ha alcanzado toda la cadena de producción en este complejo. Ha ensamblado cerca de 27 modelos en 4 décadas, producido más de 8 millones de motores, 1.6 millones de transmisiones, y justo en 2023 hicieron historia de ser la primera planta de GM en México produciendo vehículos eléctricos. Arrancaron con la Blazer EV, Chevrolet EV, siguieron con la Equinox EV y ahora viene la Cadillac Optic, que por cierto la voy a probar la próxima semana.
2: Presumido.
3: Y oigan, miserable. Más allá de esta producción, GM presume su compromiso ambiental. Desde el 2009, Ramos Arizpe opera con cero residuos confinados, reciclando y utilizando combustibles alternos. Es una visión sustentable que se alinea con las expectativas del mercado y pues yo también les doy un 10 de 10.
2: Oye, además, ¿sabes qué, Dali? Es que combina experiencia, innovación y sustentabilidad, lo cual no cualquier marca lo hace. Ramos Arizpe se mantiene como un referente regional y es de verdad un ejemplo de cómo la industria puede evolucionar sin perder su esencia.
1: Y a mí me da mucho gusto que las plantas estén arraigadas aquí desde hace muchos años, le den sustento, comida y prosperidad, sí, a las localidades, por supuesto a sus empleados y a los empleos directos que también se generan. Así que, pues, felicidades.
3: Y ahora nos vamos de Coahuila al mundo digital porque toca hablar de una SUV francés que quiere conquistar con conectividad y diseño al mundo.
2: Oye, a ver, espérense, yo les voy a contar eso porque yo me lancé a Campeche a probarla.
1: ¿Solamente probaron? ¿Tú tienes autoridad para hacerlo?
2: No, todos podemos hablar de ella porque está hermosa, pero sí les quiero contar que además de que fui yo, fue Jesús Gallo, que es el CEO en México de Renault, fue Iván Ramírez, el mero mero de marketing, y todos manejamos increíble esta camioneta, que es una SUV para 5 pasajeros, que la verdad es que llegan 3 versiones, pero todas traen un motor de 1.3 litros turbo, que te da 154 caballos de fuerza y 199 libras-pie de torque. Pero lo que más llama la atención, por supuesto, es su diseño, que tiene un frente bastante moderno, se ve elegante, deportivo, con muchos detalles y trazos limpios. Pero ¿saben qué? La parrilla, el punto focal yo creo que es la parrilla, que es en una forma de diamante con faros LED, que además, bueno, se maneja increíble, tiene una estabilidad muy buena, se siente potente, se siente segura, muy estable, con una dirección bastante precisa. Entonces yo creo que pues sí vale la pena que hablemos todos de ella, pero que además la prueben, ¿no?
3: Oye, Fren, pero también hablando de espacio, que tampoco decepciona, la cajuela por ahí vi que tiene 586 litros y se puede ampliar hasta 1770 litros abatiendo los asientos. Está enorme.
2: Tienes que echarte un clavado a mis redes sociales para ver ahí que salgo yo de la cajuela con todo y maleta, hielera. Bueno, ahí echas a tu abuelita, ¿no? La abuelita que lleva los pájaros también cabe perfectamente. Mi mamá, por supuesto, pero ella iba a ir adelante.
1: Exacto.
3: Oye, ¿y qué tal la cabina luminosa con el techo panorámico eléctrico?
2: Está increíble.
1: El motor, sí leí, me interesó mucho. Es un motor de 1.3 litros.
2: Ajá, de 4 cilindros.
1: Está desarrollado en colaboración con Mercedes-Benz y con Nissan. Y genera 154 caballos, o sea, sí es potentito.
2: Sí, sí es potentito. Además,
1: potentoso.
2: O sea, además de, te digo que se trata de una SUV inteligente, pero no es así que piense y te diga, sino que tiene un Google integrado con más de 100 apps, ¿no? Que entre ellas, pues, música, series, juegos, Y sabes que es impresionante que no nada más ahí en la camioneta, sino que tú puedes pedirle así a tu casa que te prepare un café antes de llegar, que encienda las luces. O sea, la verdad es que está cañona.
3: Oye, pues al final lo que podemos decir que en resumen, el Boreal apuesta por un equilibrio entre el diseño atractivo, motor turbo eficiente, gran espacio y una tecnología de punta. La verdad es que es un francés que llega decidido a competir con los pesos pesados del segmento, ¿sí o no?
2: Oye, es un francés, pero me gusta que está muy, muy tropicalizado, así es que no te dé miedo traerlo en la Ciudad de México, con baches, topes. Tiene una distancia al suelo de 21 centímetros, lo cual es maravilloso. Y ya saben que a mí me encanta hablar de la seguridad, y tiene 6 bolsas de aire, tiene frenos ABS y EBD, control electrónico de estabilidad, y bueno, tiene todo. Además, 5 modos de manejo. Entonces, pues te la vas a pasar súper a gusto. Sus asientos, que no lo hemos comentado, pues sus asientos comodísimos, de piel sintética, eléctricos, y ¿qué creen? Tienen masaje para que, pues, te vayas a gusto, te vayas
3: chulada
2: aquí a la esquina,
3: me,
2: ¿no?
3: Me encanta el masaje.
2: Aquí por unos refresquitos a la esquina o 10,000 kilómetros.
1: Oye, pues vamos a cambiar un poquito del tema y vamos a hablar de lo que nos mueve. Y ahora sí, contarles un chisme de que se las van a aplicar y bien.
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1: Oiga, pues hablando de lo que nos mueve, ahora sí, ya se los van a emplacar. Ahora sí, se los van a emplacar a todos. Y qué bueno, porque me caen re mal los que andan en bicis y en scooters.
3: ¿Cómo te atreves?
1: En sentido contrario.
3: Ah, sí, a mí también.
1: De la,
3: sí,
1: avenida,
3: sí,
1: principal. Sí. Esos me revientan. Y aparte también se sienten,
2: se pasan
1: omnipotentes.
2: Alto,
1: y en la banqueta. Qué bueno. Lero, lero. Por globeros.
2: Oye, pero ahí se nota la edad, amigo.
1: Fíjese,
2: no digas lero, lero.
1: No me importa. La edad, a mí lo que me importa es la actitud. Pero bueno, sobre todo reírme, porque a partir del 1 de julio las scooters y los motopatines, las motobicis o las bicis eléctricas, todo lo que tenga que ver con eso que hoy no está emplacado, pues qué huele, que ya va a tener que emplacarse. Y por cierto, tienen hasta el 20 de noviembre, no más. Así que si no quieren que les aplique la revolucionaria, empláquense.
2: Oye, mucha risa, pero ¿sabes qué? Los vehículos con motor de menos de 250 watts y velocidad máxima de 25 kilómetros por hora se van a librar. Así es que no todos, pero bueno, la verdad es que es bastante fuerte la velocidad, ¿no? Pero sí deben de portar el distintivo de movilidad eléctrica. Todos estos que tienen, no llegan a 25 kilómetros por hora, pero la verdad es que sí son un riesgo. No vas caminando ahí con tu canasta de chela sin problema.
1: Oye, por cierto, luego vamos a hablar de esto, pero dos scooters de 25 kilómetros por hora son un olínea, ¿no? Entonces vamos a hablar después, que nada más corre 50 kilómetros por hora. No sé en qué escala eléctrica la van a meter, pero bueno.
3: Pero qué bueno que también ya están regularizando eso, porque sí, sí ya era necesario. Y para que tengan el dato, aquí van los costos. El emplacamiento va a costar 709 pesos y la licencia A1 valdrá 572 pesos. Y aguas con las multas, porque por no portar la placa o casco bien ahí, escuchen mis aplausos.
2: Sí, aplausos de pie.
3: Van a ir desde los 1,175 pesos a los 2,350 pesitos.
1: Bueno, pa' pronto, me da muchísimo gusto porque la normativa prohíbe circular por banquetas, ciclovías, carriles de transporte público y vías rápidas. A ver, carriles de transporte público, no metrobús, forbidden, prohibido. Y no es un tema de recaudación, es un tema de ordenar esta explosión demográfica de los vehículos que han venido como plaga de países orientales, donde se maquilan muy rápido y luego se desechan, pero el tema es que se venden tanto y a una velocidad tan rápida que no, ni siquiera hacen conciencia vial. Entonces sienten que cualquiera puede andar ahí como por la vida sin casco, o sea, aparte es por su vida.
2: Oye, porque ahora que fuimos a China, ¿qué tal? Lleno de bicis, algunos sin casco y todo, pero estamos hablando de primer mundo. Aquí
1: y ahí sí,
2: todo ordenadísimo.
1: Exacto.
2: ¿Estás de acuerdo? Todos, nadie se sube a nada, todos en su carril.
3: No, y también bueno, en China el respeto es diferente. Allá sí hay una cultura vial completamente distinta a la que tenemos en México. Entonces ahí también.
1: Sí. Ahí sí se van a subir a las banquetas, pero hay un carril para ellos.
2: Sí, exacto, ahí está todo.
3: Está todo marcado y señalizado.
2: Pero bueno, aquí en México este reglamento se alinea con la pirámide de movilidad. Peatones y ciclistas primero, eso que les quede súper claro.
1: Peatones, los ciclistas vemos.
3: Sí. No, y ¿sabes qué? Lo que habíamos dicho en muchísimos programas pasados y lo vuelvo a repetir, el casco. Usemos siempre en casco, independientemente que no vayas a traer vehículo emplacado, casco, o sea, por tu seguridad y las de los demás, eso es la línea entre salvar tu vida o un gran golpe, ¿no? Respetar siempre las reglas y disfrutar la ciudad de forma segura. Acuérdense, respeto al derecho ajeno es la paz.
1: Muy bien. Y aquí en Movilidad W, la movilidad es inteligente.
3: Oigan, espérame, sí, te voy a interrumpir porque este tema, la verdad, sí me interesa muchísimo, ya que yo sí utilizo todo este tipo de transportes. Entonces ahí les voy a estar reportando en mis redes para que vayan a echarse un ojo por si tienen dudas de estas nuevas.
1: ¿Hay que hacer un videito?
3: Sí, sí, sí.
1: ¿Tus redes?
3: Dalí Ocapi, ya saben.
1: Oiga, pues esto es lo que nos mueve y nos seguirá moviendo. Ahora vamos a las experiencias de manejo:
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1: Y bueno, por cortesía, te voy a empezar yo. Ah, no es cierto.
2: No, a ver, te voy a contar rápidamente de la camioneta que traigo esta semana, que es una Chery Tigo 8 Pro a gasolina, que es, se trata de una SUV de tres filas de lujo, que es realmente para siete personas. Son tres filas, o sea, caben la primera fila bien, la segunda fila bien, y en la tercera fila no llevas al niño Dios nada más, y es lo único que cabe. No, sí van adultos, bastante bien. Sí, sí tienes bastante. Además, espacio. Bueno, sí, es que tiene un largo de 472 metros, o sea que sí está bastante bien. Y su cajuela es impresionante, 889 litros, imagínense eso. Cabe, bueno, absolutamente todo lo de la fiesta, ahí, hasta la bola esa disco, te puede caber ahí perfecto, sin broncas. Luego, me encantó que tiene un motor 1.6 litros turbo, por lo que, pues, desarrolla 183 caballos de fuerza y 202 libras-pie de torque, por lo que apenas lo tocas y sí se siente el poder, ¿no? Y llega a México en dos versiones, Luxury y Premium. Obviamente yo manejé la Premium, ¿verdad? Porque pues es la
3: super
2: nice, amigos. Sí, no, pero pues sí está de lujo. Y el interior, pues sí, también tiene una pantalla dual curva, que sumadas son 24.6 pulgadas. Por supuesto, tiene compatibilidad con Apple CarPlay, con Android Auto. Una iluminación ambiental bastante mona, sí, me gusta mucho. Cargador inalámbrico, una palanca e-shift, no así cualquier palanquilla. No, se ve muy, muy bien. Los asientos son calefactables en la primera fila y tiene aire acondicionado por todos lados, en todas las zonas. Y ya saben que siempre me encanta hablar de seguridad. Ya sabes tú, mi querida Dali.
3: Justo, mira, me ganaste. Porque bueno. ¿Y la seguridad qué onda?
2: Pues tiene 6 bolsas de aire, control de tracción, frenos de disco delanteros y de tambor atrás con ABS y EBD. Y por supuesto un techo panorámico gigantesco. Alcanza la primera, la segunda, la tercera fila. Y bueno, vas a ir comodísimo. Y sobre todo porque tiene una transmisión DCT de 7 velocidades. Y un rendimiento de combustible combinado de 14.7 kilómetros por litro. Lo cual para este camionetón así de señora, de tía, así pudiente, poderosa, pues está bastante bien,
1: ¿no? Pujante.
2: Oye, ¿y tú, mi querido Beckett, qué manejaste esta semana?
1: Yo hice un pacto con el diablo y tiene nombre y apellido. Es el Mini John Cooper Works 2026, que de sutil, como el que acabas tú de mencionar, no tiene nada. No. Es un rojo brillante, le llaman Red Chill, creo, pero es un rojo increíble. No puede pasar desapercibido. La verdad es que lo ves y lo deseas. Está increíble. Debajo del cofre tiene un motor de 2.0 litros turbo que está empujado por 228 caballos de fuerza, 280 libras-pie de torque. O sea, es una bestia
2: chiquita.
1: Exacto. Es como un micro, es como un Bull Terrier, ¿haz de cuenta?
2: Wow.
1: Sí, es
2: musculoso.
1: Tiene mucho poder, mucho, mucho poder. La caja de doble embrague de 7 cambios, muy bonita. Muy moderno. La verdad es que para los puristas que nos gusta el tercer pedal, no, ya no viene la versión estándar. Ya los controles ya no son nada análogos, son prácticamente todo es digital. Pero bueno, así es la evolución. Les decía también que la parte de esta potencia se entrega en el eje delantero de una manera bastante buena. Y de pronto, si abusas en la parte del steer torque, puedes tener ciertas variaciones. Así que hay que manejarlo con seriedad. Te diviertes, es un go-kart, pero con esteroides de Hulk, de Thanos y de...
3: Y de todo el universo.
2: Ya lo quiero.
1: Exactamente. Su aceleración es de 0 a 100 en 5.9 segundos. Obviamente ayuda mucho en la relación peso-potencia. Pesa poquito más de 1.300 kilos. Es una maravilla. Pero bueno, hablemos de la suspensión. Es rígida. Vas a sentir todo el pavimento. Tus riñones te lo van a refutar.
3: Te lo van a recordar.
1: Sí. Tu coxis también, a lo mejor. Pero los asientos de cubo son muy buenos. compensan perfectamente bien eso. Y a pesar de eso, los neumáticos también son muy aguantadores. La verdad es que es un auto que se clava perfectamente bien en las curvas. Decía yo que en su aceleración pudiese tener un poquito de desprendimiento en la parte trasera, pero bueno, no pasa nada. La verdad es que es muy estable. Y para, obviamente, para tanta fuerza, pues tienes que también tener tanto músculo para pararlo, ¿no? Tiene frenos Brembo que hacen una pinza bastante buena con los discos ventilados que tiene, que me encantaron también. La pantalla en el centro, que es muy clásica de Cooper, sí, que antes era completamente análoga, ahora es una pantalla redonda que tiene Apple CarPlay, Android Auto, tiene todos los sistemas de seguridad ADAS. Tiene un sonido que está increíble, tiene 12 bocinas, es una caricia para los oídos. Para quien quiera escuchar y volarse la tapa de los sesos, tiene mucha potencia. Los asientos, de verdad, te abrazan. Cuando estás curveando, no te vas. Es decir, te mantienes sujeto a tu asiento. La parte de apoyo, los pedales y el punto de apoyo son metálicos deportivos, muy padre. Los acabados me encantan a mí. Tienes ambientes también, diferentes tipos de ambiente y luminarias que me encantan. Por supuesto, es un auto que no puedes no ver, aunque esté chiquito.
2: Sí, de noche y de día se ve impresionante.

0: ambiente y luminarias que me encantan, por supuesto. Es un auto que no puedes no ver, aunque esté chiquito.
1: Sí, de noche y de día se ve impresionante.
0: Se ve impresionante. Pareciera que no. La verdad es que no es un vehículo para viajar. Que no sea, no le importa el equipaje. O sea, agarra una mochila, la ropa interior tiene frente y vuelta y vamos a divertir.
1: Lo que traes puesto ya está.
0: A mí me encanta. Y la verdad es que con ese diablo sí hago otra vez pacto cuando quiera. Y ahora sí, este programa llegó a su fin.
2: No nos queremos ir. Nunca nos vamos a ir.
0: El Dios.
1: Bueno, pero sí nos tenemos que ir corriendo a Acapulco. Pero ya les contaremos la próxima semana.
0: Sí, nos vamos a ir.
1: Por fin.
2: Ya trae su tanga puesta. Se animó a llevarse a Fule a Acapulco.
1: Así, por fin voy a conocer la mar.
0: Pero por lo pronto, gracias por estar aquí con nosotros. Gracias. Bueno, bye, ahora sí. Dale.
2: Un placer estar con ustedes, mis queridos Movie Lovers. Nos vemos el próximo sábado. Y recuerden que pueden encontrarme en redes sociales como Dali Okapi.
1: Pues antes de que me digan, muchas gracias Movilores por escucharnos toda esta hora. Recuerden seguirme en mis redes como @hfule en Instagram y YouTube y TikTok como Héctor Fule. Nos vemos la próxima.
0: Gracias por escucharme, perdón por escucharlos. Mira Comecats 96.9 también, el querido Comecats, que es el artífice en los controles. Mi nombre es Beckett Gutiérrez. A mí me encuentran en redes como Beco Gutza. Esto fue, pero el siguiente sábado será Movilidad W. Y se quedan

0: activamos el freno por el momento. 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
7: ¿Qué tal? Muy buenas tardes. Tenemos una temperatura en la Ciudad de México de 30 grados. Yo soy Rubí Santiago y esto es Noticias W. Pemex informó que la madrugada de este sábado se reportó un incendio al interior de la refinería Olmeca en Dos Bocas, Tabasco, durante obras de mantenimiento, el cual ya fue controlado. Las instalaciones operan con normalidad. La empresa paraestatal indicó a través de un comunicado que activó los protocolos internos de emergencia y que algunas áreas habrían sido evacuadas tras el incendio. Sirenas, humo y destellos de fuego despertaron a vecinos de la colonia petrolera, quienes reportaron una movilización dentro del complejo petrolero poco después de la medianoche. Habitantes de distintas zonas de Paraíso captaron en video columnas de humo visibles a varios kilómetros, imágenes que comenzaron a circular en redes sociales. Hoy la presidenta de México, Claudia Sheinbaum, inauguró el Centro de Bachillerato Tecnológico Industrial y de Servicios número 305 en Mérida, Yucatán, en un evento donde llamó la atención la presencia de Atom, un robot que participó en la ceremonia oficial. La mandataria encabezó el corte de listón junto al gobernador de Yucatán, Joaquín Díaz, así como autoridades educativas y funcionarios federales. En el centro del grupo se encontraba el robot humanoide vestido con una playera blanca, similar a la utilizada por varios asistentes. La Fiscalía de Michoacán citó a comparecer a Leonel Godoy Rangel, diputado federal por Morena, por el caso del asesinato del exalcalde de Uruapan, Carlos Manso. El legislador deberá rendir su declaración ministerial de manera voluntaria y en calidad de testigo hoy sábado, así lo informó la Fiscalía en un comunicado. Godoy Rangel deberá acudir a las instalaciones de la Fiscalía Especializada de Homicidio Doloso. En vida, Carlos Manso responsabilizó a Leonel Godoy por cualquier situación que pusiera en riesgo su vida. También señaló a Ignacio Campos, exalcalde de Uruapan, y al senador Raúl Morón. La Fiscalía General de Justicia de Nuevo León, en coordinación con la Agencia Estatal de Investigaciones, confirmó la detención de otros dos implicados en el caso del presunto fraude de Tamayo Capital. De acuerdo con las autoridades, ambos son investigados por participar a través de la inmobiliaria en hechos que encuadran con dicho ilícito, en perjuicio de varios inversionistas que habrían participado en proyectos apócrifos por los que invirtieron distintos montos económicos. Los señalados fueron aprehendidos en el municipio de Apodaca y notificados por elementos de la corporación estatal. Hasta aquí la información, yo soy Rubí Santiago, visita wradio.com.mx y síguenos en nuestras redes sociales como W Radio México. Quédate con Gaby Cam y Javier Ibarreche en De Estreno.
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11: Van, Dita querida, ¿cómo se encuentran esta semana? Es un gusto saludarles una vez más desde de estreno, aquí Javier Ibarreche, muy emocionado de los estrenos de esta semana, muy emocionado porque Vuelve a Cines, una película a la que le tengo mucho cariño y no lo sabía y lo descubrí cuando la vi en el cine y ahorita lo discutimos, pero más cariño le tengo a mi compañera de este programa de radio, más cariño hay aquí con mi colega de las películas, mi queridísima Gaby Cam.
12: Yo también te tengo mucho cariño, Javier Ibarreche, siempre es un placer hacer este programa contigo donde hablamos de lo que más nos gusta, de esas estrellas que a veces no esperamos encontrarnos en la vida. Por cierto, voy a aprovechar estos minutos para decir que nuestro amigo personal Aaron Paul va a aparecer en la nueva temporada de Fallout. ¿Ya se supo? Bueno, eso nos da más posibilidades de volver a coincidir con él en algún momento de esta vida.
11: Ay, ojalá.
12: Pero con quienes nos encanta coincidir es con todos ustedes, así que no se diga más, comencemos este programa.
11: Esta semana en exclusiva les tenemos otra gran historia, la de Tom Cruise. Y él nos cuenta por qué, más que ser un hombre de acción, es un eterno estudiante del cine.
12: J.G. Quinto y Sean Celles nos cuentan cómo lograron regresar al universo Un Show Más. Una serie que empieza con el humor surrealista y que empieza siendo una serie para niños y termina siendo una aventura psicodélica y existencial.
11: Platicamos con Joel Kinnaman sobre el sacrificio de perseguir algo más grande que nosotros mismos en la quinta temporada de Para Toda la Humanidad.
12: Y tendremos lo nuevo de la mente de Guy Ritchie en la zona gris aquí en Ken.
13: Estreno.
11: Decidirme por el género de acción el día de hoy.
12: Vale.
11: Salió feo.

0: Escuchaste Dynamite con BTS. En su regreso a México este 2026, BTS rompió el récord de mayor asistencia acumulada para un grupo de K-pop, sumando, escuchen esto, más de 195 mil personas. Lograron el sold out más rápido en la historia de México, agotando las localidades en menos de 10 minutos en la preventa.
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2: Sofía y Bronco entran a la oficina y se sientan. Le hacen una oferta al hombre que visitan. El hombre se molesta y llama a su asistente personal.
3: Call Gary into my office. There is a situation here.
4: I assure you you'd like to listen. The alternative is very expensive.
5: Gary!
2: El asistente entra a la habitación.
3: Get them out of my office now.
5: Gary, a moment.
2: Y le ofrecen dos opciones.
5: There are two versions of how this narrative plays out.
2: Retirarse.
6: Exhibit A.
5: Gary waits patiently and quietly by the door.
2: O morir.
6: Exhibit B.
5: Gary steps forward and you spend the next 6 hours sponging him off the walls. I know which version Gary would prefer. Gary.
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7: Esta semana está de estreno En la zona gris. Lo más nuevo de la caótica mente de Guy Ritchie.
8: Kids, don't say a word. Follow me.
0: La película tiene un cast de lujo. Jake Gyllenhaal, Henry Cavill y nuestra actriz mexicana Eiza González, y muy fiel al estilo de Guy Ritchie, trata sobre un grupo de agentes secretos que viven bajo las sombras de las élites.
7: Su misión comienza cuando una persona con mucho poder roba $1 billón. El equipo, creyendo que se trata de una misión común, acepta. Sin embargo, pronto se van a dar cuenta que el trabajo quizá no es tan fácil como ellos pensaban.
9: Check every box.
10: Check every tuck.
11: Lube every wheel.
12: Lick every step.
11: 3, 2, 1.
0: A mí este tipo de películas me gustan porque son entretenimiento destilado. Guy Ritchie es un director que maneja perfectamente las tramas de espías, detectives, acción, entramado revuelto, giros de tuerca, sorpresas. No por nada ya entregó dos grandes películas de Sherlock Holmes, la película de Los Caballeros y por supuesto Snatch, Cerdos y Diamantes, pero quizá más todavía, Lock, Stock and Two Smoking Barrels. Peliculón.
8: They operate. In the gray.
7: Bueno, y también hay que decir que varias de estas películas ya se hicieron serie también. Los Caballeros es una de ellas y Sherlock Holmes igual, se hizo Young Sherlock. Y a mí la verdad es que lo que me da mucha emoción de esta película es ver a Eiza González en una película más de Guy Ritchie. Pareciera que han hecho muy buena mancuerna. Ya se está convirtiendo en una de las favoritas del director. Van 3 veces que colabora en sus películas en menos de 5 años. Y ya siento yo que esta dupla Henry Cavill e Eiza González comienza a volverse muy popular.
0: Sí, y aparte hay una cosa con Guy Ritchie que es que sus películas y sus series, habrá algunas mejores que otras, unas que son de plano clásicos, otras que a lo mejor no están a la altura, pero todas se nota perfectamente que son de él. Siempre hay personajes que son medio mafiosos, excéntricos y con un chingo de carisma.
7: Y siempre que ya vas a llegar al final de la película, te das cuenta de que no viste muchos detalles que tendrían que haber sido tomados en cuenta para el desenlace. Mucha acción, humor británico muy particular, chistes de humor negro, me encanta eso, medio irónicos, cae en lo caricaturesco. Bueno, para mí, y hablo desde mi propia perspectiva, es toda una experiencia siempre ir a ver una película de Guy Ritchie. Es de mis directores favoritos. Y personalmente yo sí me quedé esperando esa secuela de La Gente de Cipoll. A mí me encanta esa película, me parece increíble. Pero bueno, Armie Hammer tiene la culpa de que no la veamos. ¿Qué te puedo decir? Me hubiera encantado.
0: Sí, pues ahí tuvo unos pedillos, ¿no? Pero
7: sí, unos gustos raros.
0: Guy Ritchie es un... bien lo decíamos ahorita, ¿no? Creo que tiene esta cosa de que apela directamente al entretenimiento. El ejemplo más claro para mí es la película de Los Caballeros, que después se convirtió en una serie, y la serie de hecho me parece divertidísima y es justamente un entramado muy sabroso, muy, muy rico, pero tiene esta cosa donde a lo mejor no hay un discurso detrás de la película, no hay una crítica a un sistema, no hay un miren cuál es nuestra posición como humanidad en este momento con respecto a nada, simplemente son personajes cuyas características particulares los ponen a chocar entre todos y se arma un entramado muy sabroso, y a veces eso quiere uno, ¿no? Como ese entretenimiento purificado donde solamente es una trama enredada con personajes muy caricaturescos, que de nuevo, vean el sketch de Saturday Night Live de cómo hablan los personajes de una película de Guy Ritchie. O sea, sí, incluso si uno cree que domina el inglés, si pasaste el TOEFL, igual ponle subtítulos porque no se va a entender porque tienen una forma muy particular de hablar.
13: British. Extremely British. I didn't understand what they were saying.
0: Pero tiene como una vibra muy propia las cosas de Guy Ritchie y creo que para este punto ya sabemos si nos gusta o no.
7: Totalmente, es su propio género, siempre lo hemos dicho. Y además esta parte en la que, como bien dices, los diálogos son súper enredados, larguísimos, y tú en algún punto no entiendes que sí estás entendiendo, pero sí estás entendiendo porque todo hace sentido al final. Me parece increíble, además de que yo amo y adoro el sentido del humor de estas películas. Siempre me siento mal de reírme arrepentirme de ciertas cosas, así que yo sí tengo muchas ganas de volver a ver a Issa en acción y sobre todo con este super elenco en esta película, en La Zona Gris de Guy Ritchie.
8: They work between the moral and the immoral.

0: Escuchaste Loverboy con Working for the Weekend del episodio de Un Show Más del 20 de septiembre de 2010. Un Show Más, Las Cintas Perdidas, promete traer de vuelta todo ese humor absurdo y caótico que convirtió a la serie en un fenómeno de Cartoon Network.
1: Nueva serie estrena el 11 de mayo por Cartoon Network y HBO Max. Max.
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3: Margarita lee un poema frente al público. Mordecai la observa completamente atento. Se escuchan sirenas afuera. Un coche atraviesa la pared del salón. Al volante está Rigby. Detrás de él, la policía entra derrapando. Un show más. Las cintas perdidas.
0: Una de las caricaturas más queridas de Cartoon Network está de regreso. Un Show Más, Las Cintas Perdidas, traerá una nueva etapa de Mordecai y Rigby ahora directamente para HBO Max.
5: ¡Hola, papaleta!
6: ¡Hola, papaleta! ¡Ven a ver la nueva tirolesa! ¡Es peligrosamente divertida!
7: Muchos pensaban que era imposible continuar la serie después del final tan definitivo que tuvo. Por eso, en De Estreno, platicamos con J.G. Quintel y Sean Celes sobre cómo lograron regresar al universo de Un Show Más sin romper lo que ya habían construido.
8: J.G. Quintel.
9: That was a big part of our conversation of like, how do we do this? Like, what's going to make sense?
10: Esa fue una gran parte de nuestra conversación. ¿Cómo hacemos esto? ¿Qué tendría sentido?
9: It's like, a lot of the show, what made the show so great was like, permanently like...
10: Porque mucho de lo que hizo tan grande a la serie era que quedó cerrada de una manera muy definitiva.
9: Kind of broken to a point where you're like, you can't go back to that, so...
10: Casi rota hasta el punto de decir, no puedes volver atrás.
9: We did figure it out.
10: Pero al final encontramos la manera.
4: Sean Salas.
11: The show is based on like, pitching a joke to your friend and seeing if they laugh or not. If they...
10: La serie nace de contarle un chiste a tu amigo y ver si se ríe o no.
11: Don't laugh, it's not going in the show. You know?
10: Y si no se ríe, entonces no entra al show.
0: Un Show Más no se construye como otras caricaturas.
7: Porque en lugar de partir de un guión tradicional, la serie se escribe directamente desde el storyboard. Y justo por eso también le preguntamos a J.G. Quintel qué es lo más importante para encontrar artistas capaces de trabajar en este universo tan caótico.
9: That is difficult.
10: Eso es difícil.
9: Because we don't work with scripts. There are no scripts.
10: Porque nosotros no trabajamos con guiones, no existen guiones como tal.
9: It's just premises followed by the board artist writing and drawing.
10: Todo empieza con una premisa y luego los artistas de storyboard escriben y dibujan la historia.
9: So, I made a test for artists to take to see if they would be a match for the show.
10: Así que hice una prueba para los artistas para ver si realmente encajaban con la serie.
7: Un Show Más tiene un... Es difícil compararla con otra cosa porque sí tiene una personalidad muy única, pero recuerda en cierto espíritu un poquito a Adventure Time, en el sentido de que en la capa más superficial parece como de, una serie animada, una caricatura con personajes típicamente infantiles, toda proporción guardada porque pues Adventure Time justamente tiene personajes propios de la aventura medieval, de la magia más en ese universo. Un Show Más tiene personajes, pues ahora sí que animales humanoides y un poco como personajes de algo más aterrizado pero infantil, pero pronto te das cuenta que va mucho más allá. Es como ese humor absurdo que caracteriza Adult Swim, pero que al mismo tiempo se siente como muy irrepetible en, o sea, desde el primer capítulo que están jugando con un instrumento y de pronto viajan a otra dimensión. O sea, de nuevo, creo que no hay manera de resumir la serie en una temporada, en un capítulo, en una escena en particular, pero por lo mismo, si una serie podía de algún modo romper el final que ya habían construido, donde le daban cierre a todos los personajes y aún así regresar y darle más historia y que tuviera sentido, era Un Show Más. O sea, no había otra posibilidad con otra caricatura porque acá como que la noción de continuidad pues sí rompe un poco los límites de lo convencional.
12: ¡Podría ver esto todo el día! ¡A trabajar ahora!
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7: Las caricaturas dejaron de ser dibujos infantiles para convertirse en espejos de nuestra propia crisis existencial.
0: Hoy te traemos las joyas de la animación para adultos que no te puedes perder. Historias que usan la sátira, la sangre y el trauma para demostrar que los monitos son el nuevo refugio de la filosofía moderna.
3: BoJack Horseman.
13: Before you answer, remember, I'm a celebrity.
7: Más que una serie de humor ácido, es el tratado definitivo sobre la depresión en Hollywood. BoJack nos enseñó que ser una estrella olvidada duele igual que ser un humano común.
14: Why don't you refill your bird feeder, huh?
15: Yeah, who's a bird gotta blow to get some seed around here?
7: Su legado fue romper el tabú de la salud mental con un caballo cínico que solo buscaba ser amado y yo insisto, es la mejor serie original que ha producido Netflix, animada o no. Punto.
0: Amén.
14: Why don't you refill your bird feeder, huh?
15: Yeah, who's a bird gotta blow to get some seed around here?
3: Invincible.
0: Mark Grayson llegó para destruir la idea de que los superhéroes son figuras intocables de bondad. Basada en el cómic de Robert Kirkman, esta serie combina el drama familiar con una violencia visceral que nos recuerda que salvar al mundo tiene un costo físico y emocional devastador.
5: I can do this.
0: Y sí, incluso con dibujos animados es posible sentir asco, desagrado e incluso un poquito de repulsión.
7: Y me voy un poquito más lejos, creo que la serie animada es mejor que el cómic todavía. Aquí fue un caso de la mejor.
16: This is the beginning of a long journey for you, son.
0: Arcane. Riot Games logró lo imposible, convertir un videojuego en una obra de arte. Arcane es una tragedia shakespeariana con una estética steampunk brutal y es la prueba de que la animación actual puede competir en narrativa con cualquier producción de prestigio en acción real.
17: When I was a kid, me and my sister, we played a game where we pretended to chase monsters away.
7: Arcane fue uno de esos casos donde la gente no esperaba mucho en el sentido de que cómo le haces justicia al videojuego y terminó siendo toda otra cosa y es efectivamente una obra de arte de la animación. Creo la serie animada más cara en la historia de Netflix.
0: Y musicalizada por Imagine Dragons.
17: Then a real monster showed up.
18: Rick y Morty.
7: Redefinió la década. A través de la ciencia ficción, Rick nos obliga a cuestionar si algo importa en un universo infinito, mientras que Morty intenta sobrevivir a la genialidad destructiva de su abuelo entre eructos y portales. Se convirtió en un fenómeno, hoy en día ya es parte del panorama y del mainstream, pero en su momento fue una cosa disruptora. La gran parodia de Volver al Futuro que se coló al presente.
19: ¡Ay, qué demonios, mierda! ¿Cuánto me dormí?
20: Nadie tiene que sufrir.
19: Ah, creo que estaré bien. ¡Suelta ya mi auto de carreras!
0: No tengo mucho que decir, soy fan de Rick and Morty. Es una de las pocas series animadas que sí vi completas de principio a fin y que siempre que tengo un mal día regreso a ella porque es increíble, es muy divertida y esa dinámica familiar que tienen con Summer y la mamá y el papá es tremenda.
7: Y me voy a extender un poquito aquí nada más para decir, porque este me parece un dato curioso muy sensacional, la serie originalmente fue un corto de Justin Roiland, el co-creador de la serie que hoy ya no es parte de la serie porque resulta que es un ser humano despreciable, pero que en su momento hizo una parodia de Volver al Futuro, donde el Doc y Marty tenían que resolver un pedo del presente y entonces haciendo una bola de cálculos descubrían que la única solución a sus problemas y a los problemas de la humanidad y a salvar el universo era que Marty tenía que hacerle cosas a los testículos del Doc para que la cadena de eventos que venía después resolviera al universo. Ese fue el punto de partida de Rick and Morty. O sea, va muy en línea con lo que es y pues sí, definió una década.
19: ¡Ya deja de apuntarme!
21: ¡Tú deja de apuntarme a mí!
22: Puedes al menos cubrirte la boca.
0: De la banda sonora de Arcane, escuchas Enemy con Imagine Dragons.
23: ¿Y qué?

0: Es momento de publicidad. Al regresar tendremos...
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0: Volvemos en unos minutos con... Javier Ibarreche y Gaby Cam.
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4: Seguimos aquí con Gaby Cam y Javier Ibarreche. En los próximos minutos,
2: vamos a contar.
3: De trabajar en 1,000 empleos para pagarse el cine a convertirse en la fuerza más imparable de Hollywood, tenemos una historia de Tom Cruise, un testimonio exclusivamente para ti.

Serradilla protagoniza la película No dejes a los niños solos. A ella la viste en el remake mexicano de La boda de mi mejor amigo, en donde suena Miguel Bosé con Amante bandido. Sí.

0: Javier, déjame contarte de una película mexicana que acabo de ver, que fue una experiencia absoluta. Se llama No dejes a los niños solos. ¿Has oído hablar de ella? Porque ha estado en varios festivales a lo largo de estos últimos meses. Le ha ido muy bien.
1: Por ahí creo que el nombre se ha colado en 2-3 publicaciones. O sea, sí, por ahí me suena.
0: Bueno, déjame contarte de esta película, que es protagonizada por Ana Serradilla. Es una cinta de Emilio Portes que cuenta la historia de una mamá en los 80 que tiene dos hijos de aproximadamente 7 y a lo mejor 12 años. Y que le ven la cara básicamente a la hora de comprar su casa. Una casa bastante ostentosa que además pues sí se ve medio sketchy, la verdad, no me voy a negar, sí se ve acá medio lúgubre. Y entonces, en su oportunidad para tratar de renegociar los términos de este contrato que tiene por la casa, pues su única forma de ver a quien se la vendió es en una fiesta, no encuentra a quien le cuida a los hijos, deja a sus hijos solos literalmente 2 horas y nosotros como espectadores en aproximadamente 2 horas y en tiempo real, vemos todo lo que puede pasar en una situación así.
2: Me quiere matar.
0: Piensa en la peor pesadilla de un padre. O sea, ¿qué son esas cosas de que de niño te decían ten cuidado con? Los cuchillos, ¿no?
1: Uh-huh.
0: El fuego.
1: Sí, con la tostadora, que no te vayas a quemar, yo qué sé.
0: Bueno, pues todas esas cosas se ven retratadas de una u otra manera en esta película, mientras tú estás viendo a la mamá en la fiesta y los niños se quedan solos, pero a la par pone sobre la mesa una pregunta muy interesante que tiene que ver con qué es lo que realmente está pasando en esta casa. Esta familia, de entrada te lo dicen, es una familia que tuvo un accidente automovilístico donde perdieron al papá. Entonces, pues la mamá es una mujer viuda y se sabe que uno de estos dos niños tiene un tema. Llamémosle así, un tema como psicológico. Entonces, esta película juega A, con los miedos de todos los papás del mundo, y B, con qué está pasando en esta casa. ¿Es sobrenatural o es alguien que está dentro de la casa, uno de ellos dos, los que están provocando esta situación? Tuvimos aquí en la cabina a Ana Serradilla y a Jesús Zavala y nos platicaron un poquito sobre qué tanto esta película juega con tu propia imaginación y no con lo que se ve.
3: Cuando una película crea conversación después de salir de la sala de cine, creo que es un gran acierto. Y crear conversación creo que es maravilloso y viene desde el guión, ¿no? Que te pongan estos dos mundos de los adultos y de los niños con algo paranormal y el mundo real, pero ambos terroríficos. Y creo que desde ahí, pues ya está jugando con tu mente si es algo paranormal o se lo, ¿cómo se dice?
4: Se lo adjudicas
3: a algo real, ¿no? Entonces, creo que eso va a pasar con el público cuando vaya a verla.
1: Creo que hay una cosa muy primitiva en el mejor de los sentidos de apelar al miedo de los padres, ¿no? O sea, como que lo sobrenatural, lo extraordinario, lo inexplicable puede significar muchísimo terror, pero creo que no va a haber nunca nada más terrorífico que pensar lo que le podría pasar a tus hijos y la idea de dejarlos en otro lugar. Y como recuerdo mucho esa escena de Huesera, por ejemplo, el momento en el que de repente vemos a través del monitor cómo algo le empezaba a pasar al bebé. O sea, si eso solito fue el momento más perturbador de la película entera, ahora imagínate la película entera desarrollada en torno a esa sensación.
0: Es tremendo, la verdad. No dejes a los niños. Sí, es una propuesta muy diferente. Mucha gente me ha preguntado, ¿es de terror? En realidad es una especie de thriller psicológico, pero sí tengo que decirles que es una película que provoca una tensión tremenda. Los dos niños actores son excelentes en sus papeles, pero además Ana Serradilla realmente hace un papel muy particular en cuanto a esta mamá, que es muy fácil juzgarla desde afuera cuando tú no estás viviendo en esa época donde las mujeres empoderadas no existían y donde tratar de sacar a tus hijos adelante era una aventura de verdad, ¿no? O sea, era algo muy complicado para una mujer como ella.
5: Sí, me chocó un poco Catalina, el personaje que yo interpreto, porque si es que ¿cómo? La empecé a como juzgar demasiado, que es el primer error que comete un actor para interpretar un personaje. No puedes juzgar a tu personaje. Entonces yo estaba súper preocupada, que si es que estoy juzgándolo, ¿cómo puedo hacer para no juzgarlo? Cuando entendí, me puse en los zapatos realmente de Catalina, entendiendo la época, la situación vulnerable en la que estaba, que se acaba de quedar viuda, está cuidando, está a su cargo. En aquel entonces una mujer empoderada no existía.
0: Realmente es una recomendación de estreno que yo no podía dejar de hacerte, porque hace mucho una película no me sorprendía como me sorprendió esta. Y pues nada, no se pueden perder No dejes a los niños solos en Cinemex.
5: Hola amigos de estreno, yo soy Ana Serradilla.
3: Y yo soy Jesús Zavala.
5: Los invitamos a que no se pierdan No dejes a los niños solos,
3: que ya está en cines, entonces no se lo pierdan. Una película que van a disfrutar muchísimo. Terror psicológico, un thriller maravilloso. Ahí nos vemos.
5: Los esperamos.
6: Mamá, ¿es en serio que nos vamos a quedar solos?
2: Dick.

Escuchaste Ain't Worried the One Republic de Top Gun Maverick, una de las cintas que nos hizo volver a las salas de cine. Tom Cruise fue especialmente cuidadoso en su entrenamiento para esta película, pues para Tom Cruise cada cinta es un reto mayor. 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

0: te contamos grandes historias.
1: En De Estreno nos encanta hacerte las mejores recomendaciones de cine y series, pero también nos encanta diseccionar la pantalla y a sus protagonistas y para descubrir qué es lo que hace a una estrella brillar.
2: Porque hay actores que interpretan personajes y luego está este señor, un hombre que ha hecho de la adrenalina su estilo de vida y del riesgo su trademark. Hoy, en el marco del reestreno en Cinemex de dos de sus películas más icónicas, te contamos la gran historia de Tom Cruise.
1: La historia de Tom no inició de manera espectacular por su dislexia y los cambios constantes de ciudad de su familia. Incluso consideró convertirse en pastor franciscano antes de deslizarse por el piso en calcetines y ser el sueño de toda adolescente ochentera en negocios riesgosos. Lo cool es que Tom no quería solamente ser una cara bonita, él quería respeto.
2: Para ganarlos, se arriesgó con papeles oscuros y complejos, como Lestat en Entrevista con el Vampiro o Ron Covey, el atormentado veterano de guerra en Nacido el 4 de Julio, rol para el que se transformó física y mentalmente y que le dio su primera nominación al Oscar.
3: I don't believe in him anymore. Go to bed, honey. Because he only spent three days up there. Me, I gotta spend the rest of my life. I wish I were dead like him.
1: Nos dejó locos en Magnolia, nos hizo decir
4: Show me the money.
1: En Jerry Maguire, lo vimos como aprendiz de guerrero en El Último Samurái y jamás pensamos que podría hacernos reír tanto como lo hizo interpretando a Les Grossman en Tropic Thunder.
5: This is your fault. You limey fuck. Shit the money bag, my friend.
2: Ese baile del final vive gratis en mi cabeza para siempre, pero su legado se fortaleció con la saga de Misión Imposible, que tras 8 películas hizo a Ethan Hunt parte indeleble de la cultura pop y fue el personaje a través del cual Tom redefinió al héroe moderno.
6: Good morning, Mr. Hunt. Your mission, should you choose to accept it.
1: Y Maverick, por supuesto. Estos días puedes verla en la pantalla grande con el reestreno de Top Gun y Top Gun Maverick. Fue el papel por el que Tom descubrió su pasión por volar. Desde el 94 tiene licencia de piloto y es considerado una de las leyendas vivientes de la aviación.
7: Maverick to Range Control. Entering Point Alpha. Confirm Green Range.
2: Pero el reconocimiento más emocionante vino, por fin, por parte de la Academia a sus 63 años, apenas del año pasado.
8: Tom, it's my honor to present you with this Governor Award.
2: Tom Cruise levantó su Oscar honorario.
9: Thank you so much. Thank you.
1: En su discurso de aceptación quedó claro que más que ser un hombre de acción, Tom Cruise es un eterno estudiante del cine. Tuvimos la oportunidad de hablar con él sobre sus orígenes y lo que nos contó es una gran historia y lección de humildad para cualquiera con un sueño.
10: Recuerdo tener 4 años y querer hacer películas y luego tener 18 años cuando hice mi primera película. Y lo que hice fue que fui a cada departamento. Empecé a estudiar cada uno de los departamentos. No fui a la escuela de cine, no fui a la de actuación. Yo básicamente veía películas al crecer. No tenía dinero para ello, ¿sabes? Así que trabajaba varios empleos y ahorraba mi dinero para ir al cine. Y ahora estoy en un set y estaba pensando, si pudiera hacer esto el resto de mi vida.
11: I just wanted to entertain audiences and
10: yo solo quiero entretener audiencias.
11: It's a real privilege, Connor, and I went through every department and I just taught myself.
10: Y es un verdadero privilegio y un honor. Y fui a cada uno de los departamentos y lo hice. Solo me superé a mí mismo.
11: I'm reading about movies. I was lucky there are people that were very generous with you throughout.
10: Leía sobre películas y fui afortunado de que hubo gente que fue muy generosa conmigo también a través de todo.
2: Sí, es considerado por muchos la última estrella de cine y creo que razón no les falta. Todavía es un nombre que solito puede llevar gente a las salas de cine a ver lo que va a hacer. Tanto Misión Imposible como Top Gun, que son franquicias que sigue todavía desarrollando en los últimos años, hay una expectativa por ver cuál es la locura que Tom Cruise va a llevar a cabo de manera presencial. O sea, Misión Imposible ni siquiera te fijas en la trama, te fijas en cuál va a ser la barbaridad que este tipo va a hacer, brincar de un acantilado en moto y luego aterrizar. O sea, hace unas cosas que de verdad, para eso existe un poco la experiencia de ir al cine, no solamente para contar historias, sino para ver grandes hazañas. Y eso es Tom Cruise. años, que no deja de ser además un actor muy prolífico que ha estado que si en películas con Stanley Kubrick, que si con Martin Scorsese, o sea, tiene una trayectoria importante detrás, pero además es un gran héroe de acción.
1: Y además hay algo que él tiene y que toda la gente que trabaja con él dice, y me parece muy relevante, y es que es un tipo que a los demás también los inspira y los motiva a crecer. Algo que le reconocen todas sus coestrellas es que es alguien que siempre le da espacio a ellos de brillar también, ¿sabes? O sea, es difícil compartir créditos con un hombre como es Tom Cruise, que básicamente lleva a las salas de cine a quien quieras, y a veces hay películas, como ya lo decías, de Misión Imposible, que literalmente giran alrededor de la hazaña. O sea, la trama es llegar a esa hazaña en algún punto de la película. Y bueno, aquí en De Estreno hemos tenido la posibilidad de platicar con coestrellas de Tom Cruise, como es el caso de Miles Teller, por ejemplo, de Jennifer Connelly, pues de muchas otras celebridades que se han visto envueltas en estas películas y que han elevado también sus propios límites en cuanto a los stunts, sí, y las hazañas que hacen, ¿no? Contaba Miles Teller que a él le tocó en Top Gun Maverick entrar al avión y que alguien había vomitado el avión porque Tom es como, ¿quieres estar en esta película? Vas a hacer tus propias escenas de riesgo, ¿no? Y aunque no son ellos manejando los aviones, sí están ahí, sí ponen en riesgo su vida. Ahora, nunca vamos a saber cómo aseguran las producciones a Tom Cruise, pero ya me imagino.
2: Claro, ha de ser parte grande del presupuesto. A mí nunca se me va a olvidar cuando tuve la oportunidad de visitar el set de Misión Imposible, la más reciente, la escena del submarino, donde un submarino se está inundando porque le dispararon un torpedo. Entonces la estructura del submarino va girando y se va inundando y demás, teniendo un mecanismo complicadísimo que desarrollaron en conjunto con la producción, donde básicamente el set completo lo hundían, lo sumergían en un tanque gigantesco de agua y giraba al mismo tiempo para que se viera como esto de forma artesanal y que no fuera con CGI, sino que realmente estuviera ahí. Estábamos varios creadores de contenido y personalidades y atletas y demás entrevistando a Tom Cruise en el set, y él estaba platicándonos de la película, de su visión del cine. De repente lo interrumpían y preguntaba como, para la toma, ¿qué lente vamos a usar? Y el tipo sabe con precisión de cuál es el tipo de lente para cuál cámara de las 7 cámaras que iba a haber alrededor. De repente le dice a alguien de la producción, Tom, estamos listos para ti. El güey se arranca su pantalón, tenía estos pantalones como de stripper, así con botoncitos a los lados, se arranca el pantalón, queda en traje de baño, se empieza a poner su traje de buzo, nos empieza a explicar que estas piezas son funcionales también y que su máscara de oxígeno y no sé qué, se tira al agua, graba una toma con el set girando, se sale del agua y el director le dice, Tom, chida la toma, nada más que no te, así le dijo tal cual, chida la toma, pero no te alcancé a ver tanto porque de repente te tapó esta estructura, necesito que te hagas más de este lado. Y Tom le dijo como, sí, el problema es que se genera una corriente a la hora de girar el mecanismo que me jala en la otra dirección, entonces, ¿qué te parece si me empujo más bien de este librero? Y rebotaron 2 minutos un poquito la conversación, Tom se volvió a tirar al agua, vimos una segunda toma y fue el día y la noche. Es como, ¿cómo puedes cargar un traje que pesa 70 kilos, estar genuinamente buceando mientras el set a tu alrededor se está moviendo, estás completamente sumergido en agua, no controlas un montón de cosas, hay 7 cámaras encima tuyo, te acaban de dar indicaciones y el tipo estaba on top of everything? O sea, sí hay un nivel de profesionalismo que yo no he visto nunca en ninguna otra figura, y que eso es Tom Cruise, un tipo que sabe de cada uno de los rubros de la película, sabe de las cámaras, sabe de dirección, sabe de la producción, sabe de actuación. Se ve que él es quien lidera el set que pisa, pero al mismo tiempo se ve que trabaja con la gente que lo rodea. Sí está en otro calibre completamente.
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2: Una de las caricaturas más queridas está de regreso, un show más, Las Cintas Perdidas, en HBO. Y así, sin más, bandita querida, llegamos al final de otro episodio de estreno. Harto que ver en todos los tipos de pantalla que existen esta semana. Y también acuérdense que pueden escuchar el programa en todos los formatos posibles, no solamente aquí en la radio, sino también el podcast de estreno en su plataforma de podcast preferida. Por si se perdieron algún episodio, quieren más recomendaciones de series, de películas, escuchar las entrevistas que hemos hecho en ediciones anteriores, ahí está el podcast de estreno. Y no se olviden de seguirnos en redes como @destrenomx. Yo estoy como @IbarrecheJavier.
1: Y yo estoy como @GabyCam40. Ya saben que nos encanta leerlos, así que mándenos sus comentarios a través de nuestras redes sociales @DeEstrenoMX. Nosotros nos despedimos, pero estaremos de vuelta la próxima semana en un episodio más aquí en...
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0: Zamora. 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
3: ¿Qué tal? Muy buenas tardes. Tenemos una temperatura en la Ciudad de México de 30 grados. Yo soy Rubí Santiago y esto es Noticias W. La presidenta Claudia Sheinbaum sostuvo que ninguna persona que no sea honesta va a esconderse bajo el halo de la transformación. Sus declaraciones se dan en medio de las acusaciones de Estados Unidos en contra de exfuncionarios como Rubén Rocha Moya y tras la detención de Gerardo Mérida Sánchez y Enrique Díaz.
4: Nadie le va a arrebatar la transformación al pueblo de México. Le pertenece al pueblo. Ningún gobierno extranjero le va a arrebatar la transformación al pueblo de México.

0: México. Los corruptos de antes no le van a robar la transformación al pueblo de México. Y nadie, ninguna persona que no sea honesta, que no sea honrada, puede esconderse bajo el halo de la transformación del pueblo de México. Este es un movimiento honesto, honrado, que le cumple al pueblo. Como decimos, nosotros no mentimos, no robamos y nunca vamos a traicionar al pueblo de México. Me dio mucho gusto estar con ustedes.
1: Este sábado se reportó un incendio al interior de la refinería Olmeca en Dos Bocas. Más tarde se registró lo que sería una fuga en una plataforma de Pemex frente a las costas de Sánchez Magallanes, Tabasco. Juan Manuel Ramírez, adelante con tu reporte.
2: Un nuevo incendio se registra en la refinería Olmeca ubicada en Dos Bocas, Paraíso, Tabasco. El incendio que se registró alrededor de la una de la madrugada de este sábado al parecer tuvo su origen en un tanque de coque de la refinería. Habitantes cercanos al complejo petrolero grabaron en video aspectos del incendio y se mostraron alarmados por el mismo al no existir un anuncio oficial de lo que sucedía. Al respecto, la paraestatal Petróleos Mexicanos, mediante un boletín, anunció que se realizaban labores de mantenimiento en tanques de almacenamiento de residuos de vacío, lo cual provocó una flama en uno de los tanques que, según comentaron, fue controlada de inmediato. El boletín agrega que las labores de mantenimiento en la refinería Olmeca continúan sin contratiempos. Asimismo, habitantes del municipio de Cárdenas, Tabasco, denunciaron lo que parece ser una fuerte fuga de gas que se registra este día en una plataforma de Pemex que se ubica frente a las costas de Sánchez Magallanes. Pescadores y habitantes del lugar se mostraron preocupados ante lo que pudiera estar sucediendo en la plataforma y agregaron que el olor a gas se sentía fuerte en toda la zona. Al respecto, Petróleos Mexicanos no ha dado ninguna información. En el video que circula en redes se aprecia la plataforma rodeada de una nube que al parecer es gas que emana de la misma. Desde Tabasco, Juan Manuel Ramírez Osorio.
1: Un incendio registrado en una maquiladora ubicada en la colonia Fernández provocó una intensa movilización de cuerpos de emergencia y generó una enorme columna de humo negro visible desde distintos sectores de Ciudad Juárez, Chihuahua. El siniestro ocurrió en el cruce de las calles Magneto y Presa Pañuelillas, en la zona conocida como Maquiladoras del 5, donde rápidamente arribaron elementos del Departamento de Bomberos y unidades de rescate para combatir las llamas. La temporada de huracanes 2026 ya comenzó oficialmente en México y, de acuerdo con previsiones meteorológicas, estará marcada por una mayor actividad ciclónica en el Océano Pacífico, impulsada por el posible regreso del fenómeno del Niño. Para este año, autoridades estiman entre 29 y 36 sistemas tropicales en ambos océanos. Del lado del Pacífico se prevén entre 18 y 25 ciclones, una cifra superior al promedio histórico, con al menos 4 o 5 huracanes que podrían alcanzar categorías 3, 4 o 5. Hasta aquí la información, yo soy Rubí Santiago, visita wradio.com.mx y síguenos en nuestras redes sociales como W Radio México. Quédate con el análisis deportivo de Pasión Mundialista.
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5: Chivas. ¿Chivas o Cruz Azul? ¿Quién tendrá el coraje suficiente para encontrar el rumbo definitivo al título? Este sábado conoceremos al primer finalista. Hay empate en el global, pero el rebaño tiene ventaja por la ubicación en la tabla. Chivas regresa a la que fue su casa hace muchos años. El Estadio Jalisco vivirá una noche inolvidable cualquiera que sea el resultado. El Guadalajara está a tan solo 90 minutos de cerrarle la boca a todo aquel que pronosticó una estrepitosa caída por culpa de la selección nacional. La falta de 5 titulares hizo más fuerte a Chivas, que se aferra a la hazaña. La pregunta es, ¿si los tapatíos serán capaces de eliminar al que hace algunas semanas era considerado el gran favorito para levantar el trofeo? Cruz Azul y su imponente nómina requieren máxima atención para mantener la esperanza de la décima estrella. No se espera una semifinal de vuelta muy atractiva, dramática, emocionante. Aquí te vamos a contar esta historia. Soy Gerardo Melín. Faltan 26 días para el inicio del Mundial 2026. 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
5: Gente querida, México, ¿cómo les va? Saludos, bienvenidos, besos y abrazos para todos. Aquí estamos, 3 de la tarde, Pasión Mundialista. Mañana tendremos también Pasión Mundialista, así que no te lo pierdas. Beto Bernard, Hugo Barcelo, Gerardo Melín. 26 días solamente para comenzar la Copa del Mundo. Oigan, es prácticamente nada. Estamos en todas las plataformas, estamos en donde tenemos que estar, así que no te lo pierdas. Número telefónico, que por cierto lo dará más adelante Hugo Barcelo, para que se comuniquen con nosotros y nos manden su mensaje vía WhatsApp. Beto Bernard, ¿cómo estás, Beto? Abrazo fuerte.
6: ¿Qué tal, Gerardo? Hugo, un abrazo a toda la gente que nos sigue a través de la cadena W en todo el país, además de las redes sociales, y sobre todo a la gente que hoy te esté en el tráfico. Porque fue quincena, entonces mucha gente está en la calle.
5: Sí.
6: Pues se da la comidita, etcétera, etcétera. Hubo puente, además, ¿no? Fue el día de los maestros, ¿no? Los maestros y los chavos están de. No tuvieron clases ayer.
5: Qué raro que no tengan clases.
6: Y algunos desde el jueves no tuvieron clases. Sí, no. Mayo ha tenido, creo, 3 días. O sea, a ver, la pregunta es:
5: sí.
6: ¿Este mes esta semana hubo más clases en la escuela o entrenamientos de la selección mexicana? Porque, a ver, ayúdenme con esto.
5: Buena pregunta.
6: El lunes no entrenaron. Entrenaron martes, miércoles, jueves. Y el viernes, Aguirre apareció en Monterrey en un evento de esto social, uh-huh, presentación. Sí. Y hoy ya no entrenan. O sea, esta semana le quitó a los equipos, Javier, a los jugadores, para 3 entrenamientos.
5: Es de risa. Ay.
6: Javier, pero es. La exigencia va a ser dura para Javier, ¿eh?
5: Lo sé. Fíjate, comentaba Beto hace algunos días ahí en redes. Es lo de Javier Aguirre para convertirse en una leyenda del fútbol mexicano, por lo que pueda hacer en esta Copa del Mundo, o va a terminar siendo el claro ejemplo de los límites que tiene nuestro fútbol en este Mundial. Hugo Barcelo, ¿cómo te va? Abrazo fuerte, Hugo Barcelo. Estamos en X, estamos en YouTube, estamos en todas partes, en la plataforma de no sé dónde, estamos en el WhatsApp, estamos en el sitio, estamos en la aplicación. Hombre, Hugo, ¿cómo te va? Abrazo.
7: ¿Cómo te va, mi querido Melín? Ojalá estemos en la mitad de todo lo que mencionaste. O sea, con eso yo me doy por bien servido.
5: Sí. Tú tranquilo, sí estamos.
7: Sí. Bueno, me quedo tranquilo. Muy bien. Mira, independientemente de ello, estamos en W Radio 96.9 de FM. Ahí está la cadena, toda la cadena W, mi querido Melín. La radio de las más longevas de este país, de las creadoras, de las mejores, evidentemente. Ahí estamos. Tú, tranquilo, y les escuchan los aplausos.
5: Sí, muy bien. Cortesía
7: de nuestro querido Juan Carlos, el productor. Bueno. 55-25-69-09-41, va de nuez y más lento, es el número de WhatsApp para que nos manden los mensajes, 55-25-69-09-41. Además, en www.wradio.com.mx, que es nuestra página, también en YouTube, @ W Radio México 96.9, en X, W Radio México, y también en @ Deportes W, @ Deportes W, ahí están todas las plataformas, las redes sociales, así que no hay excusas para que nos sintonicen, para que nos acompañen, aunque nuestro deber es, maestros, por cierto, felicidades por el viernes, nuestro deber es
5: informarlos,
7: no es informar de la mejor manera posible,
5: sí, estoy de acuerdo.
7: a ellos, ¿no?
6: Dirían los viejos, por lo menos no confundir a la gente.
7: Por lo menos, ya con eso estamos de gane, ¿no?
5: Estamos de acuerdo, sí, señor. Bueno, vamos a comenzar. Pasión Mundialista, gente, no te vayas. México, estés donde estés, ahí te encontramos. Así que vamos a comenzar porque, uy, tenemos un súper programa el día de hoy.
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5: Muy bien, ¿qué sucedió en el previo de este partido semifinal? La ida entre Chivas y el equipo de Cruz Azul, Cruz Azul Guadalajara. Habrá que recordarlo porque hoy va a ser muy, muy atractivo, muy interesante lo que ocurra en el Estadio Jalisco. Así que, gente, recordemos qué pasó en el primer encuentro.
8: Cruz Azul y Chivas nos regalaron un gran empate a 2 goles en la semifinal de ida del fútbol mexicano. En la primera parte, el rebaño pegó primero y todo gracias a un grave error de Kevin Mier. El arquero colombiano dio rebote después de un disparo de larga distancia y Santiago Sandoval simplemente empujó la pelota a la portería.
9: Porque viene Chivas, el tiro de derecha cruzado, la suelta Mier, ¡el remate, gol de Chivas!
10: La soltó Kevin Mier, pareció un balón sencillo.
9: ¡Gol!
10: Y apareció Sandoval para perseguir la jugada y los Chivas pegan primero.
8: Sin embargo, la máquina respondió de forma casi inmediata. Los cementeros consiguieron la igualada con un golazo de Charlie Rodríguez con una vaselina sobre Oscar Wally.
9: Responde la máquina, entra solita de fondo para que venga el balón elevado. ¡Qué golazo!
8: Ya para el segundo tiempo, Ángel Sepúlveda aprovechó un centro de Miguel Gómez para mandar la pelota al fondo con un remate de cabeza que no pudo atajar Kevin Mier.
9: ¡Cómo está dentro! ¡El remate se va para adentro!
8: Parecía que Chivas estaba jugando mejor, el árbitro central señaló un penal muy polémico por una supuesta falta de Brian González sobre Cristian Ebere, y fue el propio nigeriano quien lo cambió por el gol del empate.
9: ¡Va Ebere!
8: Cruz Azul comenzó a dominar las acciones del encuentro, pero no fue capaz de vencer el arco de Wally. Con este resultado, Cruz Azul está obligado a ganar el fin de semana para clasificar a la gran final, mientras que a Chivas le alcanza hasta con un empate para obtener su boleto para la serie por el título del fútbol mexicano.
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6: Muy bien, ahí está. ¿Cómo fueron los primeros 90 minutos?
5: Sí.
6: Que quede claro, los primeros 90 minutos. Ahora, la pregunta es, ¿qué necesitan los equipos para avanzar a la final del fútbol mexicano? ¿Qué necesitan tanto el equipo de Cruz Azul como de Guadalajara? Chivas necesita no perder.
5: Ese es el camino más fácil.
6: No perder, empatar o ganar. ¿Y la máquina qué necesita? Ganar.
7: Ganar.
6: Sí, ganar. Sí. Ganar de visita. Ganar el equipo de Cruz Azul en el estadio. Atención. Jalisco.
7: Jalisco, sí, donde han cosechado los títulos. Las Chivas.
6: No, uno ya llevan acá, ¿no? En
7: el... Sí, pero la
5: historia. Tú hablas de la parte histórica, claro, de este Guadalajara, papá, ahora, en el Jalisco, tal.
6: Esto que necesitan, Chivas, recuerden que la posición en la tabla sigue mandando.
7: Sí.
6: Por eso, en caso de empate global, Chivas. Adentro.
7: De acuerdo.
6: Adentro.
7: No importa, Beto, la diferencia, ni la cantidad de goles, ni nada.
6: No hay gol de visitante.
7: No, para Cruz Azul. Cruz Azul tiene que ganar.
6: Sí, Cruz Azul ganando 1-0, 5-0, 4-3, como sí, gane. Sí, sí. Es ganar el equipo de Cruz Azul para avanzar a la siguiente ronda.
5: No veo, Beto, Hugo, Marcelo, amigos, no veo al Guadalajara, porque no es la postura de Milito, ni de sus jugadores, ni la estrategia, ni el plan. Salir a aguantar un partido. No lo veo, Beto. Perdóname, no lo veo. Va a ir por todo el Guadalajara. Va a ir a buscar goles. Va a ir a buscar abrir al Cruz Azul.
7: Se estaría traicionando en caso de hacerlo, ¿no?
5: Pues podría ser. No podría ser. Seguramente sería.
6: Sí, pero no ha hecho. Pero no hay ningún indicio que se aviente un Pumas Chivas.
7: No hay ningún indicio
6: de que Milito haga lo que hizo
5: Efraín. No hay ninguno. No.
6: Sería
5: una vergüenza.
7: Mañana a la noche estaremos platicando de eso, ¿no? A Efraín, o sea, porque tu tendencia hacia Efraín ya la sabemos, aunque no es el tema ahorita.
6: No, pero ¿por cuál? ¿Se traicionó, sí o no?
5: Sí, lo platicaremos. Totalmente. Bueno, vamos a escuchar qué va a pasar el día de hoy. Y es un partidazo, nadie se lo puede perder. Aquí lo tenemos.
11: Chivas y Cruz Azul estarán frente a frente este sábado en la semifinal de vuelta del Clausura 2026. El conjunto rojiblanco arriba a este juego con ligera ventaja. Y es que tras el 2-2 en la ida, otro empate le daría a Guadalajara el boleto a la siguiente ronda por mejor posición en la tabla. La máquina forzosamente necesita la victoria. En el encuentro de ida disputado en el Estadio Azteca, Chivas estuvo en ventaja en par de ocasiones con goles de Santiago Sandoval y Ángel Sepúlveda, pero Cruz Azul, con anotaciones de Charlie Rodríguez y Cristian Ebere, emparejó. El encuentro estuvo cargado de polémica por un penal y debido a que el cuadro celeste realizó un par de duras entradas que tenían elementos de tarjeta roja, las cuales no fueron sancionadas. Para este partido, la comisión de arbitraje ha enviado a César Arturo Ramos Palazuelos para regular las acciones. Guadalajara intentará alcanzar su primera final desde el 2023, mientras la máquina buscará regresar al partido por el título tras 2 años de espera.
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7: Ahí está precisamente lo sucedido y rápidamente nos vamos con nuestro querido Chema Garrido. Querido Chema, hasta la Perla Tapatía, hermano. ¿Cómo estás? Buenas tardes.
13: ¿Cómo están, compañeros? Buenas tardes. Ya listo prácticamente para en un rato el partido de vuelta. Y bueno, pues esperando ver un buen partido, ¿no? Entre Guadalajara contra Cruz Azul, perdón, la tarde de este jueves. Perdón, este sábado. Hoy, en otro escenario, en el Estadio Jalisco, por todo lo que ya conocemos, ¿no?
7: Así es, querido Chema. Oye, te saludamos. Qué falta de educación de mi parte. El buen Chirinos, el buen Beto Bernard, Melín, Hugo Marcelo. Oye, papá, donde ha ganado la mayoría de los títulos era lo que platicábamos. O sea, que no tendría que ser desconocido, más allá que el pasto sí es diferente, ¿no?
13: Sí. Bueno, en esta casa Guadalajara consiguió varios de sus títulos. También perdió también tuvo la posibilidad de sumar al menos un par de títulos más en ese estadio, pero bueno, pues es historia pura lo del Estadio Jalisco para Guadalajara. Veremos hoy cómo lo pueden manejar, conociendo por supuesto la necesidad que tiene Chivas del empate, la victoria, por supuesto que le dará esta posibilidad, con un Guadalajara que el equipo de Milito como tal al cuadro de Cruz Azul no le ha podido ganar desde que Gabriel Milito llegó. No ha conseguido una victoria, ese es un dato interesante.
6: Exacto. A ver, mi querido José María Garrido, mi querido Chema, te manda un saludo Alberto Bernard. Oye, ¿no está en la posibilidad de que Aguirre regrese a la titularidad con el equipo del rebaño?
13: Tengo entendido que va a ser titular Chirinos, ¿eh?
6: La regla todo atrás,
13: Sí, el día de ayer hicieron un trabajo ahí en el Estadio Jalisco, incluso con acceso a la afición y todo, una verdadera fiesta. Ayer trabajó el técnico con Aguirre y con los otros dos jugadores que estaban en duda, que son específicamente Richard Ledesma y también el caso de Efraín Álvarez. Efraín no tiene nada, solo fue el puro golpe en el partido del miércoles. Richard se le torció el tobillo con esa fuerte entrada del miércoles y por suerte está al 100%. Y mismo caso de Dani Aguirre, que se sufrió un desgarre en el último partido del torneo. Se diagnosticaba que con suerte para hoy podría estar. Lo decíamos, estos tres jugadores seguir entrenando a tope. Si el técnico lo decide, están para ser titulares.
6: ¿Por qué le compondría la plana? En el partido anterior puso a Loso González de central por izquierda, ante la ausencia de jugadores. ¿Qué pasa si regresa Aguirre? Puede poner a este chico, el de Pachuca, ahorita se me fue el nombre, lo puede poner por el perfil Castillo. Izquierdo, perdón, a Castillo, exactamente, Castillo. Gracias Chema, lo puede poner izquierdo y le compone la plana en la zona defensiva.
13: Sí, de hecho, es lo que pinta con Campillo como el central que complementa la línea, con Ledesma y con Cotorro por los costados, con Oso, con Gobea en la mitad de la cancha, con Sandoval en... Es que aquí viene el problema, Chirinos, porque puede mantener la línea de tres, ¿no? ¿Y qué va a hacer con los dos delanteros? ¿Va a jugar otra vez con doble nueve? Entonces tendría que prescindir de Sandoval o de Efraín Álvarez para mantener los dos volantes.
5: Bueno, ¿qué pasa, Chema? Te mando abrazo. ¿Sabes qué? Prescindir de Sandoval, híjole, si ha sido el jugador que ha sido un baluarte, ¿no? Con el Guadalajara en los últimos partidos. Bueno, eso por una parte, Chema. ¿Cómo está el ánimo? Tú que estás muy metido ahí en el club con el equipo, ¿cómo anda el ánimo de los jugadores, del técnico, de la gente para este encuentro? Y Chema, si el Guadalajara llega a ser eliminado el día de hoy, sería un tremendo fracaso. ¿Cómo tendríamos que calificar, Chema, la temporada o el torneo del Guadalajara si es que hoy pues ya no va a Chivas?
13: ¿Qué pasó, Magazo? Te mando un abrazo. Yo no creo que deba ser considerado un fracaso porque al final de cuentas sí quedaría la afición de Chivas con una gran frustración, porque durante 15 jornadas Chivas fue superlíder, hizo un gran papel, marcó más de 20 goles como local, solamente recibió 3, mantuvo el invicto en casa durante prácticamente todo el torneo, ¿no? Sus jugadores, bueno, llegó a tener hasta 8 futbolistas convocados en algún momento. Para etiquetarlo como fracaso no me parece. Yo creo que hay cosas muy rescatables del certamen en Guadalajara hasta el momento, y bueno, en caso de que no logren avanzar, sí creo que en la afición de Chivas quedará una gran frustración, pero etiquetarlo como fracaso sería aventurado, me parece, de mi parte, ¿no?
7: No, lo que pasa es que ya sabes que nos gusta esa palabrita, querido Chema, y siempre hay alguien en el equipo, en este caso nosotros, no, que quiere usar.
6: Fuiste 15 Beto. Semanas líder, no, y al final te quedas y no llegas a la final.
7: No, está bien, que iba. Está bien, Beto, pero hay un proyecto, ¿no? Y Chema lo puede...
12: Ah, está bien. O sea, está bien que tú seas del club.
6: Le dé la vuelta a la minerva con su proyecto.
12: De los optimistas, no, pero está bien. No,
7: si se han aguantado otros entrenadores, Chema, hay un proyecto, hay un convencimiento, hay un misticismo, hay un regreso, hay, ¿cómo se dice? Una comunión que se había perdido entre afición, directivo, jugador, en fin, me parece que ahí sí le doy la verdad. A mí me encanta usarlo de fracaso para los equipos grandes que tienen que salir campeón todos los torneos. Pero en este caso
12: pues
7: no.
12: Este es uno de los grandes. No, tiene que ser exigido para ser campeón.
6: Hoy no se puede quejar de los seleccionados. Ya lo está haciendo sin ellos y está aquí.
7: Sí, por eso.
6: Y tiene 2 de 3 resultados para avanzar. O sea, sí. Digo, no lo tiene en la bolsa, pero está. Chema, muchas gracias por el reporte.
13: Abrazo, Chirinos, Hugo, saludos, Magazo, fuerte abrazo.
7: Adiós. Chao. Ya no me dejaste ni...
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12: Ahí Hugo Marcelo abriéndole el paraguas al Guadalajara.
7: Normalmente estoy contigo en ese aspecto.
12: Te voy a decir una cosa.
7: Es diferente esta vez.
12: Y lo hemos platicado con Beto. Ya basta de... Esa es la palabra. Bueno. Basta de apapachar a equipos como el Guadalajara o como los Pumas. Hay que exigirles títulos. Hay que exigirles como son. Equipos mentados grandes. Así tenemos que tratar a esta gente de Guadalajara y de Chivas. Bueno, el tema del arbitraje, polémico siempre, hubo cositas, ¿verdad? Medio extrañas, medio raras, pero Juan Guzmán nos tiene detalle de lo que pues ha pasado, ¿verdad? Con esta gente de negro.
15: ¿Qué pasa, señores? ¿Cómo están? Qué gusto saludarles. Pues César Arturo Ramos Palazuelos fue el árbitro elegido para el partido de vuelta entre Chivas y Cruz Azul para definir al primer finalista del Clausura 2026. Y tenía que ser. La comisión de arbitraje, claro que tenía que mandar a su mejor carta, al árbitro mundialista junto con Katitzel, para este encuentro que está que arde después de lo que pasó en el partido de ida, con hasta 3 potenciales errores arbitrales entre la no expulsión de Évere, la no expulsión de Amaury García y la acción que más controversia causó, que fue el supuesto penal cometido por parte de Le Cotorro González sobre Cristian Évere, quien bien pudo haber visto la tarjeta roja temprano en el primer tiempo. Así es que con estas acciones polémicas, verdaderamente Chivas quedó muy molesto y es por eso que mandan al mejor árbitro de México para este encuentro. Y esto, por supuesto, también abre la duda, ¿no? De quién va a ser entonces el árbitro de la final. Tendría que ser también César, más allá de que está muy de moda de que pues los árbitros que estén en cuartos de final y semifinales en automático queden pues casi descartados para la final, pues en esta ocasión me parece que incluso aunque esté César en una semifinal de vuelta, lo tendríamos que ver en la final con el gran nivel que anda mostrando y por supuesto pues con la comisión de arbitraje queriendo pues darle ese potencial también a su mejor carta, quien es además candidato, y escúchenlo bien, candidato a pitar la final de la Copa del Mundo, y no estoy exagerando, así de bien es visto por parte de la FIFA, pero bueno, el compromiso que tiene que superar primero César Ramos es este Chivas contra Cruz Azul. Ya lo mandaron a apagar el incendio del Pumas América que se generó después de todo lo ocurrido en la ida, donde que si había o no alineación indebida, y vaya que lo hizo bastante bien. Claro que no faltó la polémica, pero al final sus decisiones fueron correctas. Ojalá que en esta ocasión siga por ese camino César Arturo Ramos Palazuelos, por el bien del espectáculo. Regreso con ustedes.
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6: Es simple. Avanza el equipo de Guadalajara a la final, que también, así como decía Melín, que puede ser un fracaso quedarse en el camino, también sería una hombrada el llegar con 5 bajas, ceder medio equipo a la selección y aún así estar en la final. Hoy, ¿quién avanza? ¿Chivas o Cruz Azul? Hugo Marcelo.
12: Venga, Hugo.
7: Cruz Azul.
6: Cruz Azul. Entonces, a tanto de medio que no es fracaso y... Sí. Gerardo Melín.
12: Guadalajara va a estar en la final.
6: Pues no, que iba a fracasar.
12: Del fútbol. No, yo solamente
6: no lo
12: dije.
6: Entiendo.
12: No, es... ¿Qué va a pasar con este Guadalajara si es que no avanza, es un fracaso? Ya dijo Chema que para él no. Yo, bueno, para mí está en la final Chivas.
6: Para mí Guadalajara va a avanzar. No quiero decir que fácil, pero va a avanzar de forma contundente el equipo del Rebaño Sagrado. Está en estado de gracia este equipo. Y les digo algo, me parece que hoy Milito ya va a empezar a sonar para la selección mexicana de fútbol. Porque así somos.
12: No,
6: así somos.
12: Ahí está Marcos.
6: Pero, les digo algo. Me parece que este Guadalajara tiene un grandísimo presente, pero tiene un provisorio futuro.
12: Claro, el proceso que tiene Milito, la verdad, ha sido bastante bueno. Si hoy no sucede, lo vamos a ver el próximo torneo, el siguiente torneo, porque pues el Guadalajara sí es una realidad. Le guste o no a la gente, el Guadalajara ha hecho un gran trabajo con este hombre. El que decíamos, Beto, Hugo Marcelo, gente, el campeón de los partidos amistosos, ¿te acuerdas?
6: Ajá.
12: El campeón de los amistosos. Ah, no, ahora ya es un protagonista, Milito y sus Chivas.
6: Exactamente. Bueno, ahí están los pronósticos para el partido.
12: Mañana vemos,
6: ¿no? De Chivas. Ah, sí, no. De Chivas contra Cruz Azul.
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12: Bueno, pues vamos a ir.
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12: Vamos a ir, gente querida México, vamos a ir a la pausa, regresaremos, hay actividad de selección nacional, ya decía Beto, lo que ocurrió con Javier Aguirre, la declaración de ayer muy sonada en los medios, así que no te vayas, Beto Bernardo, Hugo Marcelo, Gerardo Melín, estamos en YouTube, estamos en X, estamos en la aplicación, en el sitio, en todos lados, en el WhatsApp, manda tu mensaje, ya Hugo Marcelo dio el número telefónico, te esperamos, así que volvemos, esto es Pasión Mundialista.
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9: Atención, porque Samsung va a sacar gafas inteligentes. Y la cosa se pone interesante. El 22 de julio en Londres presentará sus Galaxy Glasses, hechas en equipo con Gentle Monster, para que nadie ande por la calle pareciendo extra de Volver al Futuro 2. Traen bocinas, micrófono y una cámara escondida, pero sin pantalla, todavía. O sea, escuchas música, contestas mensajes y tomas fotos, como si fueras Tom Cruise en Misión Imposible, pero sin colgarte de un edificio. Meta ya lleva ventaja con sus Ray-Ban, así que Samsung llega tarde a la fiesta, aunque con mejor outfit. La pelea de las gafas apenas comienza. 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
5: Bueno, estamos de regreso. Esto es Pasión Mundialista. Beto Bernat, Hugo Marcelo, Gerardo Melín. Estamos en X, estamos en YouTube, estamos en la aplicación, en el sitio. Tenemos mensajes de WhatsApp. Es decir, estés donde estés, México, ahí te vamos a encontrar y te vamos a encontrar de muy buena manera. Vamos a ir con Hugo Marcelo para que pues nos cuente qué es lo que dice la gente en este momento. Pero antes, nos han escrito en X un Edward. Y dice así: ni están en vivo en X. O sea, un lenguaje que seguramente no fue a la escuela. No están en X, tal, tal, tal, tal. Váyanse a no sé dónde. No sé por qué dicen sus tal, tal, tal. Entonces, ¿en dónde estamos?
6: Mira, para que te des cuenta que sí. ¿Cómo se llama?
5: Edward dice aquí.
6: Mi
5: Edward.
6: Querido atarantado Edward.
5: Sí.
6: Estamos en vivo.
5: Sí, estamos en vivo.
6: Estamos en vivo. Ya, para que le llegue el atarantado y sepa.
7: Estamos en vivo en todas las plataformas, redes y todo lo que debemos estar.
5: Ahora, pero está cañón.
7: A pesar todo de mi duda, al inicio estamos. Nomás yo para
5: el
7: picar a la
5: las
7: gente.
5: Floritulas que nos sí, dice es una sí, cosa bárbara.
7: Ya, dilas a todos.
5: No,
6: pero la piel muy delgada.
7: Oye, ¿no se puede?
5: No puedo.
7: Los tiempos han cambiado.
5: No.
6: La educación nunca ha cambiado.
5: Adelante.
7: Como dices tú, normalmente la educación se mama.
6: Exactamente.
7: Bueno, muy bien. Adriana Martínez de Coacalco dice: Cruz Azul eliminará a Chivas y sí, será otro fracaso.
5: Bueno, para el Azul.
6: No, para Chivas.
7: No, para Chivas.
6: Papá. Si avanza Cruz Azul, ¿cómo?
7: Dice: Cruz Azul
5: sí
7: eliminará.
5: Perdón,
7: a Chivas.
5: Sí, es que estoy viendo aquí otro mensaje. Estoy viendo otro mensaje feo.
7: Dice otro mensaje: buenas tardes, me llamo Pepe Bolaños. Estoy escuchando su programa Pasión Mundialista desde Monterrey, Nuevo León, en los regiomontanos. por la nueva sintonía W Radio Monterrey 90.9 FM.
6: Ah, mira, qué
7: buena onda. Es Radiópolis, dice, claro, sí. Por supuesto. Me pueden mandar saludos para los comentaristas y para los regios de Monterrey, Nuevo León. Por favor, muchas gracias por su atención. Mira, la diferencia del Pelafustán ese que
5: sí,
7: no nos bajó de...
5: Feo,
7: con la de nuestro amigo aquí del Regiomonte, Pepe Bolaños.
5: Pepe Bolaños. Por cierto, un abrazo fuerte a Adrián de la Rosa. Me escribió la semana pasada diciendo, ya los escuchamos acá en Monterrey.
6: Perfecto, seguimos creciendo.
7: Seguimos creciendo. Uno más. No podía faltar. Susi guión bajo 28 desde el Estado de México. Dice, extrañando a mi Toluca, ya quedó eliminado. Ahora voy con Cruz Azul, dice.
5: No, ¿sabes hablar qué? Otro. Ya no vamos a pasar mensajes de Susi, porque siempre hace mención del Toluca, existe pues el Toluca
7: que,
5: ya.
7: Pero es que ella le va al Toluca.
5: Bueno, pero
7: ni modo, entonces que ahora
5: mande mensaje cuando venga ya el Toluca otra vez.
7: Cruz Azul.
6: Pero Toluca está ahí vivo en la CONCACAF.
7: Ah, bueno, claro, sí. Ya está hablando en la liguilla, papá.
5: Está bien, pues. Bueno, muy bien. Bueno, vamos a continuar con Pasión Mundialista.
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5: Este domingo tendremos otro muy buen partido entre Pumas y Pachuca en Ciudad Universitaria, juego nocturno por cierto. En el primer encuentro, creo que la palabra la utilizó muy bien Beto Bernard, traición, ha traicionado, ¿verdad? Universidad, esta parte que había mostrado bastante bien con Efraín de ir y salir y no sé cuánto proponer. Bueno, pues se lo guardó, se lo metió por ya saben dónde eso, Efraín. Vamos a escuchar, vamos a recordar qué pasó en ese primer encuentro y ya tú más o menos sabrás qué vendrá para este segundo.
4: Pachuca toma la ventaja en la semifinal contra el equipo de Pumas por la mínima diferencia. Los tuzos se terminan llevando la ventaja en casa después de derrotar 1-0 a los dirigidos por Efraín Juárez y gracias a un gol de Usama Idrissi al minuto 36.
8: Lo está ganando Pachuca, pero atención.
4: El único gol del partido se gestó en un tiro de esquina por la punta de la izquierda, en donde le pasan el balón al marroquí, toma la pelota y empieza a recorrer el área conduciendo el esférico en donde ve la oportunidad y el espacio y termina dando un disparo cruzado al arco de Keylor Navas.
8: ¡Ya! Atención con los tuzos, el disparo de Idrissi y la pelota dentro, gol de Pachuca.
4: El equipo de Pumas seguía intentando el empate y en el segundo tiempo, al minuto 58, Robert Morales recibió un balón filtrado que le ganaba la espalda a la defensiva del equipo de los tuzos y después cae en el área en donde muchos pensaban que era penalti, pero termina con una amonestación para el futbolista universitario. Al minuto 72, Keylor Navas se convertiría en el héroe del compromiso después de que un contragolpe dejaba solo a Montiel frente al guardameta costarricense y termina con un disparo en las manos del ex Real Madrid. Ya en la compensación, Eduardo Paulman era expulsado después de una falta sobre Juninho cuando el jugador de Pumas iniciaba una jugada manifiesta de gol y terminaban derribándolo. Al final el equipo de Pachuca se lleva el marcador 1-0. Informó
10: Luis Vázquez.
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6: Rápidamente vamos, ¿qué necesitan los equipos para avanzar en este partido que se dio entre Pachuca y Pumas? Que a ver, tuvo esa roja que Pachuca protestó de Bauerman,
5: sí.
6: Y no lo cambiaron. ¿Qué necesita Pumas? Ganar.
5: Sí.
6: Porque al ganar por un gol empareja el global y la posición en la tabla lo avanza a la siguiente ronda. ¿Qué necesita Pachuca? No perder. Uh-huh. Pachuca no perdiendo, empatando o ganando en Ciudad Universitaria estaría en la final del fútbol mexicano. Hay que decirlo que Pachuca va a tener la duda de Ener Valencia.
7: Ah, bueno, y la ausencia de
6: Bauerman.
7: Tonta ausencia de Bauerman.
6: Bueno, no es tonta, no.
7: ¿Quién sabe?
6: Es más, la reclamaron, pero la disciplinaria decidió que sí se mantuvo el castigo para el jugador de los Tuzos.
7: Vamos, continuamos. Estaba esperando la cortinilla, mi querido Melín.
5: Sí, señor.
6: No, aquí no está marcada.
7: Aquí no está marcada. Error mío, lo asumo. Bueno, ponle ahí un...
6: Vamos invictos.
7: Seguimos invictos. El reporte de Pumas precisamente lo tiene nuestro querido buen Esteban Garrido. Adelante, mi querido Esteban Garrido, con el reporte de Pumas.
11: Amigos de Pasión Mundialista, desde Cantera, dos días después de que Pumas perdiera la eliminatoria, el duelo de ida frente a los Tuzos de Pachuca, 1-0, la primera derrota de los universitarios en condición de visitante. Hay muchos temas a analizar. Pumas, que salió bien librado al final de cuentas porque solo fue un gol el que terminan recibiendo de los Tuzos, pero también la realidad es que preocupó la postura, el funcionamiento del cuadro universitario, muy defensivo, solo un tiro a puerta, no generaron generaron oportunidades claras de gol y se salvaron por muy poco de que Pachuca les hiciera al menos un tanto más y que la eliminatoria se complicara mucho más para los Pumas. ¿Qué necesita el equipo de Efraín Juárez para avanzar en la eliminatoria? Ganar por un gol. Ganar por un gol, con eso Pumas estaría del otro lado, y que recordar que el empate en tema del global le da el boleto a los universitarios por posición en la tabla. Pumas, que fue líder del torneo, y los Tuzos, que fueron cuarto lugar de la clasificación. De esta manera, Pachuca y Pumas se preparan para lo que será el partido de vuelta mañana en Ciudad Universitaria. Boletos agotados, por supuesto. Será una fiesta. Se espera un recibimiento similar a lo que se vivió frente a las Águilas del América. Para cerrar un poquito del reporte, algunos datos. Se rompe la racha de 25 partidos al hilo donde Pumas marcaba gol, y ya son 13 duelos consecutivos de fase final donde Pumas no logra conseguir la victoria. Mañana están más que obligados a conseguirlo. Si Pumas no gana, se olvida de este semestre y se olvida del sueño de terminar con esa sequía de 15 años sin título. Les mando un abrazo, amigos de Pasión Mundialista.
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6: Muy bien, y el debate va a pasar por qué le funcionó bien traicionarse a Efraín. ¿Le salió bien? ¿El 1-0 fue negocio?
5: Pues por cómo van las cosas y cerrar en Ciudad Universitaria, yo creo que para Efraín fue clean caja. Yo lo vi muy despreocupado el
6: Yo lo vi muy preocupado porque le estaban apedreando el rancho, ¿eh?
5: Yo, mira, pero sí, o sea, más allá de eso.
7: Salvó Keylor Navas.
5: Pero espera, solamente le pudieron meter un gol. Que eso es muy afortunado.
6: La sacó barata, que es distinto.
5: Eso, sí. Pero, a ver, una desventaja de un gol, y tomando en cuenta que van a tu estadio y ahí en donde este equipo se ha hecho muy fuerte, esperemos que, bueno, esperemos para la gente, ¿verdad?, que le va a ese equipo de universidad, pues que logre encontrar esa victoria. Yo sí, hoy ya tendría mis duditas, ¿verdad?, para ponerle ficha ahí a Efraín y a su gente.
7: Sabremos si le salió bien o no esa jugada, evidentemente, conforme arranque el partido y veamos las acciones que haya, cómo se defiende Pumas, si anota o no anota rápidamente Pachuca o cómo pasa. Porque hay que recordar, tampoco fue el gran héroe Keylor Navas. Tapó un par, algunas le fueron al cuerpo, como se dice, o sea, tampoco fue
5: bueno, fue villano, ¿no?
7: La gran cosa, pero
5: él regaló el tiro de esquina y de ahí vino el gol.
7: Eso sí, él regaló el tiro de esquina, no se puede dar el lujo ese portero o Pumas con ese portero de tener esas jugadas, porque bien lo dijiste, él regaló el gol prácticamente. Por eso la molestia, no tanto por el desvío en Natanael, sino porque él pudo haber resuelto de otra forma la jugada y no terminar en gol. Ahora, lo vamos a saber realmente cómo le va en este partido, porque si tú me dices con base en las jugadas que fueron a la portería, ¿le salió barato o le salió bien la jugada con el 1-0 en contra?
6: Ahora, el tema que pasa por Pumas es preguntar, ¿por qué no jugó Juninho? ¿Por qué no jugó de titular un hombre que venía siendo importante, ¿no? Que venía siendo bastante importante para la escuadra de él. No lo toma, tenía molestias físicas, es cierto, venía de un partido de mucho desgaste el anterior. Antuna, tampoco. ¿La sacó barata? Sí, la sacó barata en los primeros 90 minutos. Me parece que ahora tendremos que ver un Pumas muy distinto. Ya con Juninho de titular, ya con Antuna de titular, y entender cómo va a rearmar la estructura defensiva. Hay que recordarlo, está abajo en la eliminatoria, cosa que no le había pasado. Pumas, a lo largo del torneo y en general, siempre ha estado arriba en el marcador. Y hoy me parece que esa situación habrá que ver cómo la maneja. El ahora estar obligado a marcar. Porque realmente marca, genera caos y ahí gana.
5: Estaría bueno, Hugo, Marcelo, Beto, gente, que se comprometieran a decirnos quién va a avanzar a la final de estos dos.
6: Si no se vuelve loco Efraín, Puma sin problema.
7: Sí, okay. Para mí también.
5: Pumas. Yo voy por Pachuca. Creo que Pachuca va a avanzar en segundo.
6: Ahora, no tiene Pachuca a Bauerman. Pierde un central titular todo el torneo, físicamente con buena talla, rápido, y que se gana una roja en una jugada que todavía protestó Pachuca ayer,
5: no crees,
6: pero no caminó.
5: ¿No crees, Beto, que la ofensiva del Pachuca puede generarle mucho dolor de amígdalas a la defensa de Universidad?
6: Pues sí, lo caso de Idrissi por un costado, Kennedy por el otro, y ahora si no está
5: Ener,
6: pero bueno,
5: está
6: Rondón.
5: Claro, nada más dime.
6: Nada más tiene a Rondón, o sea, tiene con qué hacer daño el equipo de Pachuca, sí, pero creo que este Pumas de local, estoy seguro que hace un gol por lo menos.
5: Sí, yo no digo que no haga gol. Yo también creo que
6: si va Pachuca a
5: marcar.
6: Hace.
5: Yo creo que va a marcar Pachuca y ahí se lo va a complicar todo. Y la vergüenza del primer partido de salir a no perder de Efraín, ahí le va a pasar factura a los universitarios.
7: ¿No te parece, Beto, que se queda corto en la banca, no? ¿Pumas?
6: Bueno, es que la sorpresa fue que de repente no aparece Juninho y no aparece Antuna. Uno dice, ah, caramba, aparece Antonio Leone, un central que ha jugado poco o nada.
5: Sí.
6: Realmente, aparece Benevendo jugando de carrero, Rodrigo López jugando de extremo. Sí, otro Pumas defendiendo 5-4-1 echadito atrás y ahí aguantando. Y bueno, le salió barato, muy barato le salió. Y me parece que al final se va contento Efraín con ese resultado.
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5: Vamos a tocar tema de selección nacional. Tuvo actividad del equipo mexicano en esta semana. Hay que recordar que están ahí concentrados ya para el Mundial. Escuchamos declaraciones de Guillermo Ochoa, por ejemplo, de Memo Martínez, de otros ahí en esta parte de zona mixta que hace la federación, la selección. Vamos a escuchar a detalle qué ha pasado, ¿no?, en esta semana con la selección nacional y después aquí venimos a platicar.

0: Bueno, bueno, iremos platicando de a poco lo que ha pasado con la selección mexicana de fútbol. Sí. Ahora, una semana muy cortita de México.
1: ¿Pero por qué? ¿Por qué es así, Javier?
0: Acuérdense que la semana pasada les dio el sábado al mediodía, los liberó, domingo libre, lunes libre, regresaron el martes. Sí. Entrenaron martes, que se presentó Paco Memo Ochoa. Entrenó miércoles, entrenó jueves. El viernes en la mañana entrenó con ellos y Javier se fue a Monterrey a un evento de la presentación de lo que es estos, las sedes mundialistas.
1: Sí, ¿no creen que se ha convertido en una pachanga esto de la concentración? De,
2: un poco serio. Hoy otra vez salen, ¿no?
1: Entrenar.
0: Otra vez quedan liberados.
1: Sí, a ver, entrenamos, no sé, bien poquitos días para que luego salgan. Si estás ahí es para que retengas al jugador, trabajes con el futbolista 7 días a la semana, el mes que pidió Javier Aguirre. Luego estamos...
0: O sea, por 3 entrenamientos dejaste fuera a los de Chivas de estar jugando ahorita, dejaste a Lira de Cruz Azul fuera,
1: sí.
0: Dejaste al Memote con Pumas fuera.
1: Sí, sí, sí. Es por eso que yo no entiendo, y luego para que al final de todo esto que se llama Mundial, escuchemos declaraciones de... Uy... Nos hizo falta tiempo para armar a la mejor selección en la historia de las Copas del Mundo. No, mijo, pues si usted desperdició días, no se venga después a quejar de que no hubo tiempo. Ya me estoy imaginando al final en serio lo que puede pasar si México no llega a más de los octavos de final.
0: Exactamente, así que habrá que checarlo. Vamos a ir también con Joel Morales, sí, para que nos platique la actualidad de la selección mexicana. ¿Qué van a hacer en estos días? ¿Se los va a volver a liberar? ¿Cómo? ¿Cuándo regresan? Y me parece que hoy el equipo de la selección ya está esperando a los que vienen del extranjero. Hay que decirlo, estas se vienen las últimas jornadas de algunas ligas. A ver, caso concreto, los rusos. Mañana todos se juegan a las 9 de la mañana, tiempo de México, porque ya se acaba. Los griegos también.
1: Sí.
0: Los de Países Bajos. Bueno, el de Países Bajos.
1: Sí.
0: No. Y el de Turquía. Pero bueno, así fue la semana de la selección mexicana de fútbol.
3: Después de algunos días de descanso, la selección mexicana regresó a los entrenamientos de esta semana para continuar con la preparación de cara a la Copa del Mundo.
0: Está salada la selección.
1: Es que así está.
2: No, es que arrancó mal. El tema de la concentración, de la solicitud de los jugadores.
1: No, ¿sabes qué? Ya no hables de concentración. Esto no es una concentración.
2: Bueno, lo que sea.
1: Esto es una reunión de futbolistas. 3 o 4 días para que después salgan, hagan lo que, bueno, se les pegue la gana o lo que tienen programado y listo. Vuelven a reintegrarse a esa reunión y así está Javier Aguirre con sus muchachos. Es una pena, ni hablar, pero es México. Es México. Vamos a ir con Joel Morales porque a detalle él nos cuenta que va a venir para la selección en los próximos días. ¿Qué pasa, Joel? ¿Cómo estás? Abrazo fuerte.
4: Compañeros, ¿cómo están? Buenas tardes, saludos para todos. Hablando del tema selección mexicana, tendré un par de horas que rompieron concentración.
0: ¿Otra vez?
4: Practicando. Bueno, así estaba dentro del calendario.
0: O sea, le quitaste a los jugadores. Hoy, esta semana, entrenaron 3 días y medio.
4: 3 días y medio, sí. Sí.
0: El lunes no entrenaron.
4: Regresan el domingo por la noche para empezar a preparar lo que será. Es que, ¿sabes qué pasa? Que nada nos gusta a los mexicanos, ¿sabes? Que porque hay concentración, que porque no entrenan, que porque tantos días, que es la única selección que lo hace, que desde el 98 no se hacía. Híjole, esa es una realidad, ¿eh? Nada gusta al mexicano. Lo cierto es que
0: o cuando tal vez nada está bien hecho.
2: Exacto.
0: O sea, es la otra.
4: ¿Qué no está bien hecho?
0: No sé, yo veo mucha la congruencia de la forma como... ¿Por qué somos anormales y no normales? Todo el mundo, conforme va avanzando, van eliminándose, se van reuniendo. Y acá los adelantas. Ayer deja abierta la puerta para traer otros jugadores de la Liga MX.
4: Por eso, pero
0: se vuelven prisioneros de sus palabras.
4: Nada tiene contento, ¿eh? Con nada. Y te digo, yo no defiendo a la selección mexicana. Yo digo que si los resultados todavía no llegan después de tener esta Copa del Mundo, porque al rato aplaudimos que México se metió a cuartos de final, es que era Javier Aguirre. Yo soy de los que piensa que hay que dejarlo trabajar. Si lo dejas trabajar, hoy ves a los futbolistas, cuando platicas con ellos, cuando tratas de sacar alguna información, y si hoy el futbolista se siente contento con la concentración que se han hecho. El día de ayer nos decía Memo Ochoa, Israel Reyes, que esto le viene bien para conocer un poco más al compañero, sobre todo en este tema dentro del campo. Hay muchos que apenas estarán quizás compartiendo el terreno de juego. Hay que recordar que ese partido contra Ghana se va a jugar, digamos, no quisiera decir parchado, pero sí, no va a estar la selección todavía completa.
0: Porque ni los que vengan de Europa van a estar, pues.
4: ¿A quién esperaríamos para el lunes? A Mateo Chávez, esperaríamos a Jorge Sánchez, por ahí Orbelín Pineda y Edson Álvarez. Son los elementos que estarían reportando el próximo lunes de cara a lo que va a ser ese partido contra Ghana.
0: Ahora, el tema acá es, para quitarse los 3 días y medio que entrenaron, 3 días y medio, insisto, la selección, los jugadores pueden estar en su liga jugando, normal, normal. ¿Qué está pasando acá? Con el Tata Martino también se le dio rienda suelta y terminó en fracaso. Con Juan Carlos Osorio se le dio rienda suelta y acabó en lo mismo. Entonces, no dejemos las llaves de la casa enteras a disposición y a las ganas de un entrenador. Insisto, siempre debe haber un contrapeso que ponga sobre la mesa opciones mayor, de mayor viabilidad que puedan dar. Ahora, hay que recordar, Ghana es fuera de fecha FIFA, ¿eh?
1: Sí, de acuerdo.
0: El partido de Ghana es fuera, otro más fuera de fecha FIFA.
1: Joel, a mí sí me encantaría, y ahora por lo que estamos platicando, sí me encantaría que esta concentración se respetara como tal. Porque Javier Aguirre, en este mes que él pidió para trabajar, yo entendía, Joel, que era un mes de un trabajo arduo, severo, importante, para justamente reunir y encontrar eso que quiere el entrenador, pero pues resulta que 3 días sí y medio día sí, pero luego ya no, 2 días, ¿viste? O sea, yo sí esperaba otra cosa de esta concentración, Joel.
4: ¿Qué esperabas?
1: No, esperaba una concentración seria, tenerlos reunidos, oye, tenerlos metidos ahí, Joel.
0: La primera semana entrenó el 6, 7, 8 y el 9 en la mañana. En la segunda entrenó el 12, el 13, el 14 y los liberó.
1: Sí, digo, no sé, tú estás muy enterado ahí del asunto.
4: Yo creo que hasta este punto es hasta natural, ¿sabes? El hecho de tener por lo menos un día de descanso durante la semana. Es cierto que empezaron a entrenar lunes por la tarde, ya algo bien el martes por la mañana. Era el plan, o sea, si alguien tiene la declaración específica de Javier Aguirre diciendo de lunes a domingo vamos a entrenar porque vamos. Yo creo que hoy la selección mexicana con este plan de trabajo que presentó ante los directivos de la Liga MX, el hecho de tenerlos por lo menos un poquito más del mes, es la planeación que tiene Javier Aguirre. Ya después veremos si le sirve o no, pero si le sirve, que ojo, ¿eh?
1: Uy, ahí estamos perdiendo.
0: No está sirviendo que hasta el enlace se nos está cayendo.
1: Sí, está ahí. Ahí estás, Joel, ahí estás.
4: Ahí estás,
1: sí, listo.
4: Sí. O sea, yo les digo, yo hoy veo a un Javier Aguirre, lo conocemos a usted. Cómo es el vasco, lo que quieres tener.
1: No,
0: ahí se está cortando. Te está cortando muy feo, lo perdimos a Joel.
2: Oye, Joel, soy
0: yo. No, lo perdimos.
2: Ya lo perdimos en plan, bueno. Te iba a saludar Hugo, sí. Marcelo, mi querido Joel, te iba a mandar.
1: Bueno, será para
2: un abrazo.
1: Para mañana, oye, será.
2: Mira, Javier Aguirre, evidentemente, después a ver hasta dónde vaya a llegar, se va a decir tal o cual cosa, para mí. No vendamos espejitos, no se va a llegar muy lejos,
1: bueno, a ver,
2: mucho
1: Hugo,
2: más lejos a donde se ha podido llegar, sí, por el amor de Dios. O sea, para mí un día más, un día menos, dos, una semana, no hace la diferencia. El problema es, como dijo Beto, ya parece que en otras ligas del mundo no se juega de esta forma, claro, pero le van a quitar a los jugadores para una fase final o algo así. O sea, no existe. Esto se puede hacer solamente en México. Lo pidió con argumentos sobre la mesa, según él, el Vasco Aguirre. Lo aceptaron, se lo concedieron. Y resultado, una tontería. Una tontería porque no hay mejor cosa, mi querido Omelín, que lleguen los jugadores con mayor actividad posible.

0: Una tontería, porque no hay mejor cosa, mi querido Omelín, que lleguen los jugadores con mayor actividad posible.
1: Te voy a decir una
0: como
1: cosa.
0: Hubiese sido los que van a quedar ahora eliminados, los que se van a reintegrar después de la final, en fin.
1: Mira, te voy a decir una cosa. Ojalá y a México le vaya bien en la Copa del Mundo. Todos queremos, todos deseamos que a México le vaya bien.
0: Sí, pero ¿qué es? Es
1: que pueda, bien. Que pueda romper ese techo que son los octavos de final en este que es su mundial. Ojalá y en serio le vaya bien. Nadie quiere que la selección fracase, nadie. Pero como vemos las cosas, como va pintando la mano, como es la estrategia y como es el plan que ahora mismo estamos observando, pues parece que eso no va a suceder. Eso parece que no va a ocurrir, ni hablar. Un mes para tenerlos juntos, reunidos, solos, ellos, 20, lo que quieras, con Javier. Ah, no. Vamos a darle un descansito porque, uy, están ya colmados de lo que es estar aquí adentro. ¡Por Dios! ¡Por Dios! ¡Es el Mundial! ¡Viene el Mundial! ¿Quieren hacer algo interesante en el Mundial? Concéntrense, trabajen. Y después de un mes o de la Copa del Mundo, lárguense a vacacionar a donde quieran.
2: En 14 días de concentración que ha llevado las últimas dos semanas, ha entrenado 6 días completo y 2 días a la mitad nada más.
0: Y esa semana, por cierto, de esos 3 días y medio, se la pasó viendo a los porteros. Además, ¿no?
2: Sí, bueno, lo único que tiene completo. Esta semana ya tiene a todos los porteros que van a la Copa del Mundo.
0: ¿Es lo que tiene completo o es porque todavía tiene dudas, papá?
1: No. No, bueno. No, en esa parte no creo que tenga dudas.
0: Bueno.
1: No lo sé. Bueno, pues así está ocurriendo todo. Ahora, con selección.
2: Mañana todavía juegan muchos mexicanos en Europa.
1: Sí.
2: Y van a ir llegando. Algunos tomarán descanso, otros... caso concreto, Mateo Chávez, Edson Álvarez y Luis Chávez serán los que vengan directo y los demás podrán tomarse un par de días por lo menos de descanso.
0: Exactamente.
2: No jugó nadie, ¿verdad?
0: No jugó nadie.
1: No, mañana no aparentemente Santi será titular, así que estaremos muy al pendiente. Bueno, gente querida, México, ya nos vamos. Nos encontramos el día de mañana aquí a través de esta sintonía, el 96.9 de FM en W Radio, Beto Bernard, Hugo Marcelo, Gerardo Melín y todo este gran grupo de trabajo. Te esperamos en Pasión Mundialista. Por lo pronto, cuídate mucho. Besos y abrazos para todos. Adiós.
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11: Imagínate esto. Prendes la tele esperando ver los supercampeones o el auto increíble. Y resulta que ya no es caricatura. China acaba de lanzar el primer mecha tripulado del mundo, el Unitree GD-01. Un robotzote de 500 kilos. Lo que pesa un piano de cola, donde te metes adentro como piloto y lo manejas desde el pecho. Camina en dos patas, se transforma en cuatro como Transformer y derriba paredes de ladrillo de un manotazo. El detalle, porque lo hay, cuesta como $500,000, casi 600 mil. O sea, sí existe tu sueño geek de los 90, pero te sale más caro que una casa. 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